0: Gloria a Dios. La gloria sea para el Señor. Dios le bendiga, hermano.
1: Dios les bendiga, hermanos. Dios les bendiga más. Aleluya. El fuego cae, decía esa alabanza. Me siento muy contento y agradecido con mi Dios, porque pues siempre nos da este hermoso privilegio de poder cantarle una alabanza junto con todo ese pueblo que Él escogió. Aleluya. Gracias, Jesús. Gracias también, pues, le doy a mi pastor por concedernos este privilegio de poder, pues, entonarle una alabanza a ese gran rey. Dios sabe que lo hago con todo el corazón de que tengo, y espero que me acompañen a cantar todos esta alabanza. Y pues quisiera que se pusieran de pie, si no es mucha molestia. Vamos a adorarle, Dios se lo merece. Aleluya, gloria a Dios. Aleluya.

0: Que Dios les bendiga, hermanos.
1: Aleluya, hermanos. ¿Cuánto le dan gloria a Dios, al Señor? Qué bellas alabanzas que los hermanos nos han traído en esta noche, hermanos. De verdad que es un gozo inefable estar en la casa del Señor, hermano. Yo no sé usted si usted se siente gozoso estar en este lugar. Sí, hermano, yo me siento gozosa porque a veces el enemigo pone muchas trabas para que usted y yo no estemos en este lugar alabando y glorificando al Rey de Reyes y Señor de Señores. Gloria a Dios, hermanos. Así, hermanos, con el tercer especial voy a dejar al hermanito que va a presentar a los amigos que nos visitan de otra iglesia. Y así, hermanos, voy a dejar con el hermanito de Nilson Amaya.
2: Gloria a Dios, dele la gloria a Dios en esta noche, hermano. Dele la gloria a Él porque solo Él se la merece. Si usted vino agradecido con Él, dele la gloria a Él en esta noche. Hay motivo por qué darle gracias a Dios, hermano. Dios solo quiere que le demos gracias. Que le dé gracias allí donde usted está sentado. Dele gracias porque Dios va a estar haciendo algo en esta noche en su vida. Solo dele gracias, es lo que el Señor quiere, que le dé gracias. No valíamos nada, pero Él nos dio valor. Fue su sangre que cubrió todo pecado que había en nosotros. Por eso hay motivo de darle gracias por lo que Él hizo por nosotros. Olvídese de todo lo que usted está pasando. Olvídese de la prueba, olvídese de la enfermedad. Solo dele gracias a Él en esta noche. Porque Él es merecedor de toda la gloria. Aleluya. Para mí es un privilegio en esta noche darle la bienvenida a los amigos y hermanos que los visitan. Le doy gracias a mi pastor por el privilegio que me conceden en esta noche. En esta noche no tenemos amigos, pero los visitan dos hermanos. Le damos la bienvenida a Antonio Gómez, donde se encuentra nuestro hermano en esta noche. Dios le bendiga en esta noche. Le damos la bienvenida a Cristóbal Sánchez en esta noche. Dios le bendiga en esta noche. Sea bienvenido en esta noche. Gloria a Dios, aleluya. Así también saludamos esa audiencia. Comparta la señal en esta hora para que esta palabra alcance el mayor número de almas. Compártala en esta hora porque hay palabra de Dios para una vida que está a punto de perderse. Comparta esa palabra que en esta hora va a ser algo en la vida de alguien. Así también saludamos a cada pastor filial a esta obra. Que Dios les bendiga. Que sea Dios fortaleciendo a cada ministro. Que sea Dios dándole fuerzas nuevas a cada uno de ellos. Que sea Dios derramando del poder y la unción que está derramando en este lugar. Que sea Dios tocando las almas allí también. Que sea Dios administrando los corazones. Que sea Dios llenando el vacío allí también. Así también saludamos a nuestros hermanitos que están en la parte del Beima. Dios les bendiga. En esta noche dele gracias a Dios, usted ahí donde está también. Dele gracias a Dios porque Él quiere hacer algo con usted en esta noche. Él solo quiere que le demos gracias. Eso es lo que le puedo decir en esta noche. Que yo sentía decirle esto de parte de Dios. Dele gracias. Él sabe por qué ha puesto esto en esta hora. Solo dele gracias. Dios les bendiga. Síganse gozando en esta noche.
1: Gloria a Dios, hermano. Siga alabando al Rey de Reyes. Ya hemos venido a este lugar, mi hermano. El enemigo se incomoda cuando usted y yo le alabamos. Cuando damos un gloria a Dios. Cuando, santo, el enemigo quiere callar su adoración, hermano. No lo deje en esta hora. Urrababay, salabajé, la baja, la bajay. Urrababay, salababay, aquí, la bajay. Alábelo, hermano. Porque Él se mueve en la alabanza. Cuando usted lo alaba, esas cadenas se rompen. Ese peso que está en sus hombros se cae. Esa preocupación se va de su mente, de su corazón. Urrababay, salababay, agenda la vasaya, le vale. Alábele, alábele, porque Él se mueve en la alabanza, porque Él se mueve en la adoración. Él se mueve, Él se mueve, mi hermano. No deje de alabarlo, no deje que el enemigo le robe la bendición de esta noche. Él se mueve, Él se mueve. Yo no sé si usted lo siente, pero Él está obrando ahí. Él se mueve, Él se mueve en medio de su pueblo. Aleluya, aleluya. Rababai, salababai, amai. Rababai, salababai, aquí en Abaconda, la Masaya. Él se mueve, hermano. Él no es ajeno a tu dolor, no es ajeno. Rababai, salababai, salababai, aquí en Abaconda, la Él no es ajeno a tu dolor. Él siente y Él está ahí contigo. Él se ha metido contigo a ese problema. Él está ahí obrando. Alábale, alábale. Urrababay, salababay. Urrababay, salababay, aquí. Él se mueve, Él se mueve. Él solo quiere que le des tu adoración. Él solo quiere que lo alabe. Que no mires el problema. Él quiere que lo veas a Él. Porque Él te va a dar la victoria. Él te va a dar la salida en esa dificultad, en ese problema, en esa tristeza. Él está ahí, Él está ahí. Oh, Gloria.

0: Urrabaquí, alabacenda, la bacanda, alabacenda. Alábale, mi hermano. Alábale, porque cuando tú le alabas, oh, alabaquía, te está despejando los aires. La atmósfera cargada se está yendo. Se está yendo el sueño, la pereza, el desánimo. Solo levanta tu brazo y alábale. Alábale, alábale. Amaba y haciendo. Oh, bendito, bendito, gloria a Dios. Como dice su palabra, mi hermano, en Salmo 138, dice, la leemos en el nombre del Padre, del Hijo y del Espíritu Santo. Te alabaré con todo mi corazón delante de los dioses. Te cantaré salmos. Me postraré hacia tu santo templo y alabaré tu nombre por tu misericordia y tu fidelidad. Yo no sé, hermano, si usted está agradecido con el Señor. Yo no sé cómo se siente ese corazón, hermano. Pero Él está allí, Él está allí. Solo dale la gloria, solo dale la honra, la alabanza. Que lo sostiene, lo sostiene. Oh, bendito. Bendito. Así, hermanos, hasta aquí ha llegado. Hasta aquí ha llegado mi tiempo. Así con el coro de ofrenda tenemos el hermanito Dalwin Sánchez, pero antes dejaremos a nuestro pastor para que ore por los diezmos y las ofrendas. Que Dios les bendiga.
1: Gloria, gloria a Dios. Que Dios los bendiga. Dios bendiga a mi hermanita. Dios bendiga a todos los que han dirigido este culto. A Dios sea toda la gloria en esta bendita hora. Sean bienvenidos a la casa del Señor. Y hoy pues vamos a presentarle al Señor nuestras ofrendas. Y voy a pedirle que todos, por favor, tengan la amabilidad de ponerse de pie. Que Dios los bendiga. Bienvenidos también los que nos visitan. Que Dios los bendiga muchísimo. Vamos a orar. Padre, te doy gracias por este momento, Padre mío, que tú nos permites presentar nuestras ofrendas delante de ti. Lo que debemos hacer con reverencia, con temor y temblor. Lo que debemos hacer, Señor, con alegría, porque tú amas al dador alegre. Eso dice tu palabra. Y yo te ruego en esta noche, Padre, que mires el corazón de tu iglesia. Mira al necesitado, al que no tiene. Provéele, abre puertas, bendícele en el nombre de Jesús. Amén, amén.
2: Dios le bendiga, hermano. Dios le bendiga más. Doy gracias a Dios por otro día de vida y por este privilegio. Doy gracias a mi pastor y toda la familia pastoral. En esta noche nos vamos a gozar, hermano. Amén. La palabra de Dios dice que por la sombra de Pedro se sanaban los enfermos. Pero no era la sombra ni era Pedro, sino porque Pedro estaba lleno del Espíritu Santo de Dios. Y yo tengo una pregunta en esta noche, hermano. ¿Cuántos están llenos del Espíritu de Dios? ¿Cuántos están llenos del Espíritu de Dios en esta noche? Amén. ¿Quién vive? Y a su nombre.

0: Aleluya. Gloria a Dios. Que Dios bendiga a mi hermano que ha adorado a Dios en esta noche y a cada uno de ustedes. Que Dios los bendiga poderosamente. Esta noche tenemos el privilegio delante de Dios de presentar nuevos líderes para la gloria y honra del Señor. Y yo le agradezco al Señor por permitirme ungirlos para el sagrado trabajo de la obra de Dios.
1: Y voy a pedirle a mi hermanito Saúl Morejón que pase, por favor. Nuestra hermanita Noemí Gutiérrez y nuestra hermana Lenis Pavón.
0: Alabado sea el nombre de Jesucristo. Gloria a Dios. Desde el principio de la fundación de la Iglesia de Jesucristo, el Señor comisionó hombres y mujeres para que hicieran su obra, para que predicaran este glorioso y bendito evangelio. Y hasta el día de hoy nosotros continuamos con esa magna labor. En esta noche será ungida nuestra hermanita Lenis Pavón como la nueva superintendente de la Escuela Bíblica de los Niños. Aleluya. Y nuestra hermanita Naomi Gutiérrez será la nueva maestra también de los niños. Y para nosotros es una bendición muy grande lo que el Señor está haciendo con ellas. Es un comienzo de algo muy grande. Que Dios les use. Oremos por ellas. Y pues nuestra hermanita Rina Landaverde termina su ciclo, ya que nuestro hermanito José y ella volverán a su amado país, El Salvador, no para sentarse, sino para empezar una nueva obra en el departamento de Chalatenango. De Jesús es refugio y salvación. Así es que todos mis hermanos de Chalatenango, muy pronto, en unos días, estaremos empezando nuestra obra en Chalatenango. Allí estará mi hermano José y mi hermanita Rina Landaverde con todos sus hijos, trabajando para la gloria de Dios. Oraremos por ellos para que Dios les use con gran poder y gloria. Sé que no es una decisión fácil, es muy difícil, pero Dios es infinito en amor y misericordia. Y uno de estos días, pues ellos estarán ya despidiéndose, ¿verdad?, de nosotros, pero, como les repito, seguirán trabajando en esta obra y en este ministerio para la gloria y honra del Señor. Pero bien, hoy pues va a empezar nuestra hermanita, gloria a Dios, Lenis Pavón, como la superintendente de los niños. Le pedimos a los padres, ¿verdad?, trabajar en equipo con las maestras y con la superintendente. Colaboren con ellos al máximo. Ellos Ellas tendrán reuniones con ustedes para consultar el progreso, el crecimiento de los niños, el aprendizaje y el avance, ¿verdad? Estamos viviendo un tiempo tan difícil, tan crítico, creo, como nunca en la historia de la humanidad. Yo personalmente siento que quizás se avecinen tiempos muy difíciles, muy, muy difíciles, porque puedo percibir, ayer lo predicaba después de la oración, que nadie sabe el día ni la hora en que Jesús ha de venir. Y lo predicaba con el alma para toda la audiencia. Y yo siento como si grandes fuerzas infernales están arropando la humanidad.
1: Y yo solamente le pido encarecidamente a la iglesia, no se descuiden.
0: Yo creo que viene algo terrible. ¿Y sabe por qué le estoy avisando de esto? Porque yo siento que la oración, no estoy hablando, aquí en esta iglesia se ora. Estoy hablando de la oración de la recámara secreta. Allá donde usted encuentra a Dios y conoce a Dios. Ese tiempo de intimidad que los cristianos deberíamos de tener como hábito, practicarlo. Ese es el temor mío, que eso se está perdiendo. ¿Por qué razón? Muchas razones. Una de ellas es la tecnología. Los cristianos están también, mi hermano, viendo celular casi todo el tiempo, y este libro abandonado. Escuchaba a una persona el día de hoy decir que esta nación fue fundada por cristianos. Los primeros habitantes, los peregrinos que vinieron a esta tierra buscando libertad de culto aquí en estos lugares de América, la Biblia era el texto, donde era el libro donde aprendían a leer los niños. Dice la historia que cualquier presidente, cualquier persona que trabajaba en el Congreso, usted tocaba un tema de la Biblia y todos sabían dónde estaba. Los niños, sus primeros pasos era aprender con la Biblia. Entonces la gente tenía tanta palabra de Dios. Y hoy lo que sabe la gente es subir fotos en las redes, textear, tecnología, pero con un vacío enorme aquí. Pregúnteles un texto de la Biblia. Dígales que expliquen un texto y se traban todos. No terminan de entender qué quiere decir Juan 3:16. No comprenden lo que dice la Biblia en Primera de Tesalonicenses 5:17. Orad sin cesar. Yo siento que viene una crisis muy grande, porque en este mundo usted puede tener todo: dinero, placeres, fama, poder, lujos, casas, carros, todo. Empresas, negocios, trabajo, buena paga. Pero si a usted le falta Dios, usted va a tener un vacío aquí inmenso. Por eso, mañana tenemos una reunión, todos los líderes, espero que ninguno falte. Espero que cancele la excusa y se haga presente. Mañana a las 6:30 vamos a estar acá. Bien, gloria a Dios. También nuestro hermanito Saúl Morejón esta noche va a ser ungido y presentado ante esta asamblea como el nuevo diácono de la iglesia pentecostal. Jesús es refugio y salvación. La bendita palabra de Dios dice, honrando al Padre, al Hijo y al Espíritu Santo. En aquellos días, como creciera el número de los discípulos, hubo murmuración de los griegos contra los hebreos, de que las viudas de aquellos eran desatendidas en la distribución diaria. Entonces los doce convocaron a la multitud de los discípulos y dijeron: no es justo que nosotros dejemos la palabra de Dios para servir a las mesas. Buscad pues, hermanos de entre vosotros, a siete varones de buen testimonio, llenos del Espíritu Santo y sabiduría, a quienes encarguemos de este trabajo, y nosotros persistiremos en la oración y en el ministerio de la palabra. Agradó la propuesta a la multitud y eligieron a Esteban, varón lleno de fe y del Espíritu Santo, a Felipe, a Prócoro, a Nicanor, a Timón, a Permeneas y a Nicolás, prosélito de Antioquía, a los cuales presentaron ante los apóstoles, quienes orando les impusieron las manos, y crecía la palabra del Señor y el número de los discípulos se multiplicaba grandemente en Jerusalén. También muchos de los sacerdotes obedecían la fe. Estos versículos demuestran que la iglesia nombró diáconos al comienzo de la era cristiana. Ahora yo comisiono a mi hermanito Saúl Morejón, ordenándolo como diácono, y que estudie la palabra que dice: los diáconos a sí mismo deben ser honestos, sin doblez, no dados a mucho vino, no codiciosos de ganancias deshonestas, que guarden el misterio de la fe con limpia conciencia. Y estos también sean sometidos a prueba primero, y entonces ejerzan el diaconado. Si son irreprensibles, las mujeres asimismo sean honestas, no calumniadoras, sino sobrias, fieles en todo. Los diáconos sean maridos de una sola mujer, y que gobiernen bien sus hijos y sus casas, porque los que ejerzan bien el diaconado ganan para sí un grado honroso y mucha confianza en la fe que es en Cristo Jesús. Primera de Timoteo, capítulo 3, del 8 al 13. También recomiendo a ustedes, a mi hermanito Saúl Morejón, perdón, a ustedes, iglesia bendita, pueblo amado de Dios, que ayuden a todos los líderes que hoy van a ser ungidos. Honrenlos, respétenlos, obedézcanles. El Dios de toda paciencia y consolación os dé entre vosotros un mismo sentir, según Cristo Jesús, para que unánimes a una voz glorifiquemos al Dios y Padre de nuestro Señor Jesucristo. Romanos 15, del 5 al 6. Hoy voy a pedirles que todos se pongan de pie y vamos a orar. Soberano Dios, esta noche unjo a tu siervo Saúl Morejón en el nombre del Padre, del Hijo y del Espíritu Santo. Conságralo como diácono de esta iglesia para ejercer esta labor con mucho temor y temblor. Llénalo de amor, de paciencia, de sabiduría, de consejo, de palabra sabia, palabra tuya, en el nombre de Jesús. Gracias, Señor. Amén. Soberano Dios, unjo a mi hermanita Lenny Pavón como superintendente de la escuela bíblica de los niños. Usa tu sierva, inunda su corazón de gracia y amor, que sean instrumentos poderosos para educar los niños en tu palabra. Llénala de sabiduría, Padre, en el nombre de Jesús. Unjo también a mi hermanita Naomi Gutiérrez como maestra, Señor, de la escuela bíblica de los niños. Úsales para tu gloria. Las unjo a las dos en el nombre del Padre, del Hijo y del Espíritu Santo. Dales sabiduría, gracia, amor, paciencia, para que tú les uses con poder y gloria. Gracias, Señor. Amén, amén, amén. Gloria a Dios. Dios, aleluya. Dios me le bendiga, mi hermanito Saúl. Den la vuelta hacia allá y hacia el pueblo, por favor, ¿verdad? Reciban a nuestro hermanito Saúl Morejón como nuevo diácono de nuestra iglesia, a nuestra hermanita Lenis Pavón como superintendente, y a nuestra hermanita Naomi como maestra de niños. Ámenlos, oren por ellas, por él. Hagan todo lo que sea posible para que el trabajo de ellos se haga, de ellas también se haga mucho más fácil. Es una honra que sean parte del liderazgo de nuestra iglesia. Que Dios los bendiga. Pueden tomar su lugar. Amén. Aleluya. ¿Cuántos están deseosos de oír palabra de Dios? La próxima semana estaremos ungiendo también unos nuevos ujieres, ya que estarán saliendo algunos, entrarán nuevos ujieres también. Amén. Así es que, hermanito, busque a Dios con todo el corazón. Búsquelo. Necesitamos con urgencia un liderazgo espiritual, un liderazgo ejemplar, un liderazgo de buen testimonio. Que pongamos en alto el nombre del Señor Jesucristo. No solamente ocupar un puesto, sino que podamos reflejar lo que predicamos y vivimos en este lugar. Yo, una de las cosas que más amo en el Evangelio es vivir la palabra de Dios. Yo estoy dispuesto a cambiar lo que sea. Yo estoy dispuesto a hacer alfombra para que otros caminen. No importa. Tengo estos años de vida que llevo sirviendo al Señor. Lo único que lamento es no ser perfecto, porque a veces yo no deseo ofender a nadie ni faltarle respeto a nadie. Predico la palabra, no con eso, sino negocio con nadie tampoco, porque voy a predicar este evangelio tal como Dios lo dejó, sin quitarle ni agregarle, porque aunque a algunos no les guste, la mayoría que quieren ir al reino de los cielos aman la verdad de esta palabra. La aman. Y yo sé que aquí hay gente de esa que ama la palabra. Ama la verdad. Y no solo ustedes, hermano. Hay una audiencia que me animan a mí, me animan. Muchas veces me ponen comentarios: por favor, no baje el mensaje. No cambie. Siga así. No deje de predicar. Y pues yo digo: bueno, si así es, pues le vamos a dar. Y aunque no me lo dijeran, lo voy a hacer. Porque a este lugar no me llamaron a ser amigos, sino a predicar el evangelio santo, puro y limpio. Las cosas se han modernizado en los últimos tiempos, pero el evangelio no se moderniza. El mismo que predicaba Jesús, el que predicaba Pablo, el que predicaba Pedro, Esteban, es el mismo evangelio que vamos a predicar en esta iglesia hasta que Cristo venga. Y es bueno, como líderes, vengan preparados mañana, vengan con el corazón dispuesto. Tengo muchas cosas que compartir y decirles. Es importante, ya lo dije hace un momento, modele el evangelio. Este evangelio no se trata de predicarlo, se trata de practicarlo. Y yo creo que hay muchas cositas que nosotros tenemos que ir cambiando en nuestra vida, porque el diablo, lo dice la Biblia, que Satanás se viste de ángel de luz. Y es muy peligroso cuando se viste de ángel de luz. Y recuerde también que la palabra de Dios enseña que un poquito de levadura, un poquito, leuda toda la masa. ¿Sabe qué hace el panadero? Agarra un poquito de levadura y se le envuelve en todo el pan y se crece. El diablo le gusta meter levadura. Por eso es que usted tiene que cuidarse. No se trata de ser radicales ni extremistas, sino bíblicos y cristocéntricos. Eso es lo que hay que ser. Yo recomiendo con amor, pero yo noto muchas a veces, nuestras jovencitas empiezan allí con unos collares, hasta de pelotitas, que usted no sabe. Mire, muchas de esas cosas vienen del satanismo. Muchos collares que usted los ve inocentes, porque es que nosotros a veces somos extremadamente inocentes. Nos parecen las cosas inofensivas. El problema es que cuando ya empezamos a cargar ciertas cosas, uno dice: me siento así, como desanimado, como sin ganas, como esa. Mire, saque el anatema y ya va a ver usted si no se va el diablo de la casa. Sáquelo. Saque el anatema, sáquelo. Ahora hay demasiadas cosas encerradas en los cristianos que las tienen tapaditas, como aquel hombre, gloria a Dios, de Israel, Acán. se robó el, agarró el lingote de oro, el manto babilónico, y dijo, pues lo metió a su tienda y lo enterró y se arregló el problema. Se le olvidó que el Dios de la gloria lo vio hasta haciendo el hoyo. Y al frente de aquel pueblo había un hombre llamado por Dios, llamado Josué. Aleluya.
1: El problema es que cuando fueron a conquistar Ai, mandó, dijo Josué, ¿para qué molestar a tanto pueblo? Mandemos un grupito pequeño.
0: Y sufren una gran derrota. Y Josué vino delante de Dios, ¿y qué pasa? Le dijo, si tú has prometido estar con nosotros, ¿y ahora me dejaste? No, le dijo, es que hay anatema en mi pueblo. Hay que sacarlo. Dios lo bendiga muchísimo. Nuestro hermanito Germán trae el poderoso mensaje de la palabra de Dios. Disfrute ser cristiano.
2: Dios le bendiga, mi pastor. Dios le bendiga, amados hermanos. Dele la gloria a Dios ahí donde usted está. Adore el nombre del Señor. Dígale que Él es santo, santo, santo. Le damos gracias al Señor en esta noche. Bendito sea su nombre, Padre. Gracias. Gloria a ti, Jesús. Aleluya. La palabra de Dios dice: bendice alma mía Jehová y bendiga todo mi ser su santo nombre. Amén. Cada uno de nosotros tiene que siempre tener esa relación consigo mismo, diciéndole, obligándole al alma a que adore a Dios. Bendito sea el nombre de Jesús. En esta noche le damos gracias a Dios por este privilegio maravilloso. Es un honor para mí que el Señor me tenga en cuenta para este gran privilegio. Le doy gracias a mis pastores por este privilegio también. Que el Señor los bendiga siempre y los guarde, ¿verdad? Me da mucha alegría verlos a cada uno de ustedes, saludarlos. Quiero que sepa que les amo de corazón, que muchos de ustedes están en mis oraciones y otros que no recuerdo su nombre, pero allá está también. O sea, siempre oramos, siempre estamos unidos y le doy gracias a ustedes también, mis hermanos, porque yo sé que por la misericordia de Dios yo estoy aquí de pie y por las oraciones de ustedes, amén, que oran por nosotros para que nos mantengamos de pie. También aprovecho la ocasión para pedirle perdón a cada uno de ustedes si en algún momento con una mirada, con un mal gesto le he ofendido, ¿verdad? Quiero que sepa que le amo y que le amo y que reconozco de verdad que sí lo he hecho. No ha sido mi intención, pero así somos nosotros. La gloria toda es del Señor, aleluya. El único perfecto y santo es Él y nosotros vamos a caminar hacia esa perfección porque Él nos va a ayudar, amén. Bendito sea el nombre de Jesús. Quiero que en esta noche se ponga de pie un momento, amado hermano, y abra la palabra del Señor en el Salmo capítulo 42.

Amén. Pueden decir un amén fuerte ahí donde usted está cuando ya encuentren. Amén. Yo también digo amén. En esta noche vamos a leer del verso 1 al verso 3 y después vamos a leer el verso 11. Amén. Leemos la bendita palabra del Señor en el nombre del Padre, del Hijo y del Espíritu Santo. Como el siervo brama por las corrientes de las aguas, así clama por ti, oh Dios, el alma mía. Mi alma tiene sed de Dios, del Dios vivo. ¿Cuándo vendré y me presentaré delante de Dios? Fueron mis lágrimas mi pan de día y de noche, mientras me dicen todos los días, ¿dónde está tu Dios? Aleluya. El verso 11 dice, ¿por qué te abates, oh alma mía? ¿Y por qué te turbas dentro de mí? Espera en Dios, porque aún he de alabarle, salvación mía y Dios mío. Bendito sea el nombre de Jesús. ¿Por qué te abates, oh alma mía, y te turbas dentro de mí? Espera en Dios. Amén. El tema se llama espera en Dios. Puede, en ese momento vamos a entrar en palabras de oración delante de nuestro Padre en esta noche. Aleluya. Bendito Dios y Padre celestial, en esta preciosa noche quiero darte gracias, Padre mío, por este maravilloso privilegio que me das. Quiero darte a ti toda la gloria, Señor, y toda la honra, la gratitud de mi corazón. Bendito Dios, porque no a nosotros, no, a tu nombre sea la gloria. Padre, gracias por permitirme ser, Señor, un instrumento tuyo. Oh Dios mío, que me concedieses todos los días de mi vida ser un instrumento para honra delante de tu presencia, Padre mío, y que en esta noche, Señor amado, tomes tú el control de mi boca, de mi corazón. Bendito Dios, yo reconozco que no soy nada delante de ti, que si tú no me ayudas, Señor, sería en vano estar aquí. Espíritu Santo, en el nombre

corazones, Padre mío, en el nombre de Jesús. Padre, úsame para la gloria de tu nombre, que yo te daré a ti toda la gloria y toda la honra, Padre mío. Gracias, Padre, gracias, Hijo, gracias, Espíritu Santo. Puede sentarse, mi amado hermano, ahí donde usted está. Puede sentarse adorando a Dios, aleluya. Puede sentarse en su corazón. Tal vez usted no quiera abrir mucho sus labios, pero haga algo para Dios dentro de usted. Aquí está la presencia de Dios, siéntala, disfrútela, bendito sea el nombre de Jesús. Solamente alguien que en algún momento dejó de experimentar eso sabe lo que se siente estar sin ella. Y nosotros que la tenemos aquí, valoremos esa presencia santa, amemos esa presencia santa, bendito sea el nombre de Jesús. No perdamos el hambre por ella, bendito Dios de gloria, no perdamos la sed, porque a veces nos acostumbramos a ella, bendito sea el nombre de Jesús. Y cuando ya no está, cuando ya no la sentimos, empezamos a sentir en nuestro corazón aquella necesidad, bendito sea el nombre de Jesús, y cuesta volver a recuperar eso, amén. Pero quiero darle una buena noticia a todos ustedes, porque escuché que no habían amigos en esta noche, ¿verdad? Pues esta palabra es para usted. Esta palabra es para usted que lleva tiempo clamando y no siente lo que antes sentía. Esta palabra es para usted que siente como que su alma está encarcelada. Bendito sea el nombre de Jesús. Como en un momento el salmista, bendito sea el nombre de Jesús, estaba experimentando una persecución y su alma se embargó de temor. Sí, hermanos, a veces nosotros podemos.

esperar en el Señor. Aleluya. En cierta ocasión dice: en ese momento saca mi alma de la cárcel para que te adore. Bendito sea el nombre de Jesús. Yo no sé qué prisión en su alma usted tenga en este momento. Yo no sé qué es lo que usted esté sintiendo, lo que lleve días experimentando, pero vengo a darle esta palabra de parte de Dios. Espera en Dios, aleluya, que aún has de alabarle, aún hemos de adorarle. Bendito sea el nombre de Jesús. Este salmo es un rema para mi vida. Bendito sea el nombre de Jesús. Yo amo este salmo con todo mi corazón, como toda la palabra de Dios. Pero este salmo, bendito sea el nombre de Jesús, cada vez que en mi vida personal experimento esos tiempos donde ya no me siento igual, bendito sea el nombre de Jesús, empiezo a meditar este salmo para

vida. Bendito sea el nombre de Jesús. Entonces todos estos datos vamos a tenerlos en cuenta esta noche. Bendito sea el nombre de Jesús. Me impacta mucho este salmo. Bendito sea el nombre de Jesús. Porque los hijos de Coré lo escribieron. Los hijos de Coré eran descendientes de Coré. Bendito sea el nombre de Jesús. Aquel que se levantó contra Moisés allá en el desierto. Él fue destituido. Bendito sea el nombre de Jesús. Pero sus hijos decidieron mantener. Bendito sea el nombre de Jesús. Los mandamientos de Jehová en su corazón. Eso quiere decir, bendito sea el nombre de Jesús, que si otros se desvían, usted y yo no tenemos por qué desviarnos. Bendito sea el nombre de Jesús. Esto quiere decir que si otros quieren dejar de seguir a Dios o servirle a su manera, bendito sea el nombre de Jesús, nosotros no. Bendito sea el nombre de Cristo. El pecado, bendito sea el nombre de Jesús, del pueblo de Israel, hizo, bendito sea el nombre de Cristo, que fuera llevado exiliado. Bendito sea el nombre de Jesús. Algunos que estudian la palabra del Señor dicen que habían sido exiliados a Babilonia en ese momento. Otros dicen que estaban peregrinando por la persecución de la guerra. Bendito sea el nombre de Jesús. Yo en lo personal no sé cuál haya sido el motivo. Bendito sea el nombre de Jesús. Pero sí sé que estos hombres amaban la presencia de Dios. Bendito sea el nombre de Jesús. Miren lo que pasaba. Se encontraban en una situación caótica. ¿Por qué? Porque ellos quizás sí guardaban los mandamientos de Dios. Porque ellos se guardaban para Dios. Porque ellos amaban las cosas de Dios. Pero por causa del pecado del pueblo, bendito sea el nombre de Jesús, habían sido llevados a una cautividad. Ahora entendemos por qué. Muchas veces nosotros viviendo en santidad,

bendito sea el nombre de Jesús. La respuesta va a llegar si tú esperas en Él. Esa cautividad de tu hijo se va a romper si tú esperas en Él. Bendito sea el nombre de Jesús. La palabra del Señor habla que muchos siervos del Señor fueron llevados cautivos. Bendito sea el nombre de Jesús. Ahí está el caso del apóstol Pablo. Bendito sea el nombre de Jesús. Cuando llegó al carcelero de Filipo, bendito sea el nombre de Cristo, él experimentó por causa de la palabra y reprender un espíritu inmundo en una mujer adivina, una cautividad. Bendito sea el nombre de Jesús. Dice la Biblia que lo golpearon y lo metieron en una prisión. Bendito sea el nombre de Jesús. Pero esa cautividad no era para muerte. Esa cautividad, bendito sea el nombre de Jesús, no era para destrucción de su vida. Bendito sea el nombre de Jesús. Él no sabía tal vez en ese momento que aquella cautividad era para libertar a otro. Bendito sea el nombre de Jesús. Porque si esa cautividad no hubiese llegado a su vida, bendito sea el nombre de Jesús, él no hubiera tenido la palabra propicia en ese momento para aquel hombre que necesitaba una palabra de Dios. Aleluya. Esa situación que usted está viviendo en su vida, que hoy no entiende. Esa situación durante estos años que usted ha atravesado y no la entiende, es con un propósito. Bendito sea el nombre de Jesús. Hay muchas personas, hay muchas madres clamando por sus hijos. Están siéndole fieles a Dios. Viven una vida consagrada, aunque hoy se sienten un poco débiles. Bendito sea el nombre de Jesús. Y piensan que Dios se ha olvidado. Bendito sea el nombre de Jesús. Dios no se ha olvidado. Bendito sea el nombre de Jesús. Por eso esta palabra para usted. Porque yo siempre que medito en esto, yo recuerdo a mi madre. Bendito sea el nombre. Y aunque siempre lo digo, la palabra de Dios es viva y es eficaz. Bendito sea el nombre de Jesús. Y es más cortante que toda espada de dos filos. Cuando mi madre me hablaba un poco tosco por la condición en la que yo me encontraba, yo no cambiaba. Bendito sea el nombre de Jesús.

una comunión con Dios, aleluya. Ella estaba en una cautividad, bendito sea, en una desesperanza, en un momento, pero cuando le entregó esa cautividad y esperó en Dios, bendito sea el nombre de Jesús, miren, el tiempo de

Así me imagino yo, bendito sea el nombre de Cristo. A estos hombres habían sido llevados exiliados, bendito sea el nombre de Jesús. Ellos se preguntaban por qué. Así como usted y yo nos preguntamos por momentos, ¿por qué me siento así? Si yo estoy orando, si me levanto de madrugada, ahora ya no puedo orar, dicen algunos. En el trabajo sienten que pierde la fuerza. Bendito sea el nombre de Jesús. Pero tu corazón, bendito sea el nombre de Jesús, tú sabes que tú le estás siendo fiel a Dios. Bendito sea el nombre de Jesús. ¿Sabes qué dice la Biblia? Que no he visto justo desamparado, ni su simiente que mendiga el pan. Bendito sea el nombre de Jesús. Ese tiempo de exilio no va a ser en vano. Ese momento de sufrimiento no va a ser en vano. Bendito sea el nombre de Jesús. Pero nosotros tenemos que cambiar el sistema de nuestro pensamiento. Bendito sea el nombre de Cristo. No es solamente esperar. La espera en la Biblia tiene un propósito en nuestro corazón. ¿Y cuál es el propósito? Que nosotros alineemos nuestra vida a los mandamientos de Dios. Bendito sea el nombre de Jesús. Porque la espera sin obediencia no sirve. Bendito sea el nombre de Jesús. Así que en esta noche, bendito sea el nombre de Jesús, vamos a meditar aquellas cosas que el Señor en un tiempo atrás nos estaba demandando y nosotros las empezamos a ignorar. Porque la espera es por eso. Bendito sea el nombre de Jesús. La espera es para que nuestro corazón se alinee con Dios. Dios ha venido tratando nuestras vidas, y en las escuelas bíblicas hemos visto cómo el salmista, el dulce cantor de Israel, un hombre llamado por Dios, un hombre que no ha habido otro hombre que el Señor tenga la referencia de que fuera conforme a su corazón. Bendito sea el nombre de Jesús. Procuró llevar el arca a Jerusalén. Bendito sea el nombre de Jesús. Pero sabemos que lo hizo de la manera incorrecta, porque el arca solo lo podían llevar los levitas en sus hombros, y la había llevado Usa en un carruaje, ¿verdad? Sabemos lo que aconteció con Usa, que Dios lo mató. Bendito sea el nombre de Jesús. Y la gloria de Dios, que el rey David quería llevarla a Jerusalén, no terminó en Jerusalén, sino terminó en la casa de un hombre que no la esperaba. Bendito sea el nombre de Jesús, que se llamaba Obed de Don Eteo. Obed de Don Eteo no esperaba el arca del pacto en su casa, pero él vivía conforme a los mandamientos de Dios, y la presencia de Dios no tiene compromisos con nadie más que con su palabra. Entonces la presencia va a perseguir, la bendición va a perseguir al que esté alineado a la palabra. Y ese tiempo de espera, bendito sea el Señor, es para que nosotros miremos en nuestro corazón qué es lo que está impidiendo que nosotros podamos, bendito sea el nombre de Jesús, acceder a esa bendición. Aleluya. Adore el nombre de Cristo un momento, amado hermano.

Mire, amados hermanos, este tema es una bendición. Si nosotros lo guardamos en nuestro corazón y sacamos las cosas que están mal en nuestra vida y somos sinceros con Dios. Porque aunque Dios tiene el deseo de bendecirnos, de levantarnos, de restaurarnos, de libertar a nuestros hijos, de libertar a nuestra familia, si nosotros no nos alineamos a la perfecta voluntad de Dios, lo que va a pasar es que vamos a repetir el ciclo una y otra vez. Yo quiero que usted en este momento piense lo que pasó el año pasado en su vida y mire este año, y usted va a ver que los mismos patrones empiezan a suceder. Un tiempo donde usted busca a Dios mucho, otro tiempo donde se desanima y se sale del camino. Mire y verás que la secuencia se repite una y otra vez, pero nosotros caemos en una ceguera espiritual y no nos damos cuenta de lo que está pasando en nuestra vida. Bendito sea el nombre de Jesús. ¿No se le hace eso recordar lo que pasaba con el pueblo de Israel? Que tenían que durar una semana quizás dando vueltas en el desierto, pero terminaron 40 años repitiendo el mismo ciclo. Así que hay que esperar el tiempo de Dios, pero hay que esperarlo, bendito sea el nombre de Jesús, de la manera correcta. Bendito sea el nombre de Jesús. ¿Por qué? Porque cuando Dios le dijo al pueblo de Israel, vayan a conquistar ese pueblo, ellos tuvieron temor. El corazón no estaba alineado a la perfecta voluntad de Dios. Y cuando ya Dios dijo sí, ellos dijeron no. Bendito sea el nombre de Jesús. ¿Y qué pasó? Después querían hacerlo, pero ya no se podía. Bendito sea el nombre de Jesús. ¿Por qué? Porque se había pasado el tiempo. Bendito sea el nombre de Jesús. Entonces, amados hermanos, que no se nos pase el tiempo para arreglar nuestra vida con Dios. Porque podemos estar ayunando, guardando la palabra. Bendito sea el nombre de Jesús. Pero el pecado del pueblo en su mayoría, ¿cuál era? La murmuración. Bendito sea el nombre de Jesús. Aleluya. Quizás pensamos que porque no estamos adulterando o fornicando, bendito sea el nombre de Jesús, pero si estamos murmurando, si estamos cuestionando a Dios por las cosas y las decisiones que Él toma, bendito sea el nombre de Jesús, vamos a seguir dando vueltas en ese mismo ciclo. La palabra del Señor dice que son las pequeñas zorras las que echan a perder los cultivos, que son las pequeñas moscas las que echan a perder el perfume del perfumista. Pero que no te desanime eso. Bendito sea el nombre de Jesús. ¿Saben por qué? Y esto es lo que yo amo del Señor. Bendito sea el nombre de Jesús, que estamos en la gracia. Y la gracia no es para pecar, pero en la gracia hay una multitud de misericordias. Bendito sea el nombre de Jesús. En la gracia hay restauración para las almas caídas. Porque dice la palabra del Señor que el pábilo que humea no apagará y la caña cascada no partirá. Bendito sea el nombre de Jesús. Si en un momento tropezaste, aún amando a Dios como el salmista, y te humillaste, aunque no sientas la presencia de Dios, créeme que la vas a sentir. Bendito sea el nombre de Jesús. Porque el espíritu quebrantado, al corazón contrito y humillado, no lo rechaza a Dios. Bendito sea el nombre de Jesús. Pero sigue perseverando, porque yo sé que hay gente que está en esa agonía. Bendito sea el nombre de Jesús. Hay personas que llevan días, aleluya, en una tristeza en su corazón, porque llevan tiempo sin sentir la presencia de Dios, porque cometieron una falta delante de

Por eso te tiene hoy aquí y por eso te tiene hoy ahí escuchando esta palabra. No se ha cerrado la puerta de la misericordia, simplemente que está esperando, te está dando tiempo para que te alinees a su palabra. Y cuando se alinee usted a su palabra, entonces va a recibir a la persona del Espíritu Santo en su alma otra vez, llenando su vida de su presencia, renovando sus pensamientos. ¿Por qué te abate su alma mía? Dile en este momento, y te turba dentro de mí. Espera en Dios, porque aún he de alabarle, salvación mía y Dios mío. Bendito sea el nombre de Jesús. Yo amo esa expresión. Yo amo esa expresión, salvación mía y Dios mío. Yo no sé si al usted escuchar esto, usted siente que eso es suyo. Bendito sea el nombre de Jesús. Hay gente que le gusta tener a un Dios lejano. No, yo quiero tener a un Dios cercano. Bendito sea el nombre de Jesús. Yo quiero tener a un Dios que esté al lado mío. Oh, bendeciría a Jehová que me aconseja. Aún en las noches habla mi conciencia. Bendito sea el nombre de Jesús. Yo quiero que Él me hable. Yo quiero que Él me diga que estoy mal. Yo quiero que Él me corrija. Bendito sea el nombre de Jesús, aleluya. Estos hombres habían sido llevados al exilio, bendito sea el nombre de Jesús. Y quizás en un momento perdieron esa hambre por Dios. Y cuando se dieron cuenta, bendito sea el nombre de Jesús, ya su alma estaba seca, bendito sea el nombre de Jesús. Y empezaron a gemir, empezaron a buscar la presencia de Dios, bendito sea el nombre de Jesús. Y eso es lo que pasa cuando estamos en la casa de Dios. Bendito sea el nombre de Jesús. Y empezamos a actuar de una manera monótona. Mire, amados hermanos, a veces llegamos aquí irreverentemente. Perdemos, bendito sea el nombre de Jesús, el respeto ante las cosas de Dios. Eso es una señal clara. Bendito sea el nombre de Jesús, que te estás apartando de Dios y no te estás dando cuenta. Bendito sea el nombre de Jesús. Yo lo digo porque a mí me ha pasado, mi amado hermano. Y eso es doloroso, bendito sea el nombre de Jesús. Porque son esas pequeñas cosas las que Dios mira. Dios es un Dios de detalles, bendito sea el nombre de Jesús. Yo antes pensaba que había cosas exteriores que Dios no miraba, pero hoy me doy cuenta que Él quiere perfeccionar su obra cada día más. Él no se va a estar quieto con nosotros, bendito sea el nombre de Jesús. Ayer te exigió algo, hoy te va a exigir algo más. El crecimiento de Dios no se para, bendito sea el nombre de Jesús. Nosotros vamos a la perfección, no podemos conformarnos, bendito sea el nombre de Jesús. La palabra del Señor dice: no os conforméis a este siglo, sino que seamos transformados por conforme a la renovación de nuestro entendimiento. Que la mente de Cristo esté en nosotros, aleluya. Espera en Dios, aleluya, espera en Dios. Mientras yo meditaba en este tema de esperar en Dios, me iba al libro de Eclesiastés 3. Porque la palabra del Señor dice que todo tiene su tiempo. Y todo lo que se espera debajo del cielo tiene su hora, bendito sea el nombre de Jesús. Dios tiene un tiempo específico para que nosotros alcancemos las cosas en Él. No hay motivo de desesperarse. Cada uno de nosotros, bendito sea el Señor, va a alcanzar lo que Dios dijo de Él. Bendito sea el nombre de Jesús. Pero hermanos, si nosotros llevamos aquí tiempo y estamos viendo el mismo ciclo repetirse una y otra vez, realmente hay algo que está mal en nosotros y tenemos que llevarlo a la cruz. Y no nos podemos conformar. Bendito sea el nombre de Jesús. ¿Saben por qué? Porque la palabra del Señor dice que en un momento el Señor estaba entrando a Samaria. Bendito sea el, perdón, estaba entrando a Jerusalén, en la entrada triunfal de Jesucristo nuestro Señor a Jerusalén. Dice que lo estaban adorando y que de repente unos fariseos se levantaron y dijeron: diles que dejen tanto ruido. Y Jesús, y nuestro Señor le dijo: si ellos nos alaban, las piedras adorarán. Bendito sea el nombre de Jesús. Y de momento el Señor empezó a entristecerse y Jesús empezó a llorar. Bendito sea el nombre de Jesús. Y empezó a llorar, ¿saben por qué? Porque dice la Biblia que Jesús decía que ellos no entendieron el tiempo de la visitación. Bendito sea el nombre de Jesús. Jesús estaba mirando el futuro de ellos y estaba viendo que iban a venir los caldeos y los iban a rodear y los iban a llevar cautivos. Bendito sea el nombre de Jesús. Así nos pasa a nosotros.
si no entendemos el tiempo de la visitación de Dios, si no abrimos el corazón a la palabra del Señor. Bendito sea el nombre de Jesús. El Espíritu llora y muchas veces gime dentro de nosotros, porque sabe que va a venir un momento difícil y que por no estar preparados y alineados no lo vamos a poder soportar. Y por eso es que muchos de nosotros hoy no estamos en este lugar. Muchos que quizás en otro tiempo estábamos ardiendo, hemos perdido ese fervor, pero hoy es el día. Bendito sea el nombre de Jesús, que restauremos la comunión con Dios y entremos a la perfecta voluntad de Dios y esperemos en Él. Bendito sea el nombre de Jesús. Mira, mi hermano, por eso es que estaba a esperar en Dios, y todo tiene su tiempo. Porque bendito sea el nombre de Jesús, nosotros estamos viviendo un tiempo difícil, hermano. Nosotros estamos viviendo un periodo muy complicado, bíblicamente hablando aquí. Y saben que lo triste, que muchos de nosotros no hemos puesto los pies en la tierra. Nosotros estamos muy descuidados al tiempo que estamos viviendo. Bendito sea el nombre de Jesús. Nosotros, miren, nosotros estamos viendo que la maldad se ha multiplicado, que nuestro corazón se ha endurecido, y seguimos tranquilos como que no pasara nada. Bendito sea el nombre de Jesús. En Mateo 24 dice que si el padre de familia supiera a qué hora iría a llegar el ladrón, dice que no dejaría minar su casa. Bendito sea el nombre de Jesús. Eso quiere decir que en el tiempo, bendito sea el nombre de Jesús, donde estas cosas que están pasando empezaran a pasar, nosotros tenemos que estar velando. Bendito sea el nombre de Jesús. Era para que la iglesia, nosotros estuviéramos más ayunando, más buscando a Dios. Bendito sea el nombre de Jesús. Más en unidad, sacando el resentimiento, perdonándonos los unos a los otros, dejando a un lado la envidia, los celos, hablando de unidad entre el pueblo, sometimiento a nuestros pastores. Bendito sea el nombre de Jesús. Hermanos, el Señor viene, hermanos, el Señor viene. Nosotros no, muchos de nosotros no estamos preparados. Bendito sea el nombre de Jesús. Aleluya. Yo he sentido esa angustia en mi corazón. Bendito sea el nombre de Jesús. Todos estos días he sentido eso en mi corazón. Bendito sea el nombre de Jesús. Que el pueblo de Dios, bendito sea el nombre de Jesús, no se ha percatado del tiempo en que estamos viviendo. Es el tiempo final. Bendito sea el nombre de Jesús. El espíritu del anticristo está cauterizando la mente. Yo hablaba con alguien ayer. Bendito sea el nombre de Jesús. Aleluya. Una familiar. Y ella me decía que ella había practicado un pecado en algún tiempo atrás, abominable delante del Señor. Bendito sea el nombre de Jesús. Y que ella no sentía dolor por eso. Bendito sea el nombre de Jesús. ¿Se da cuenta usted lo que estamos viviendo? Por haberse multiplicado la maldad, el amor de muchos se enfriará. Bendito sea el nombre de Jesús. Nosotros vivimos una vida como si estuviéramos en el mismo tiempo de hace 15, 20 años. No, hermanos. Esto está para el reino de los cielos. Sufre violencia y son los violentos los que lo arrebatan. Hay que vigilar. Bendito sea el nombre de Jesús. ¿Saben qué dice la Biblia? Bendito sea el nombre de Cristo. Estaba leyendo yo, meditando en eso. Dios le dice a Moisés, le dice, dile a Aarón y dile a Aarón y a su hijo que traigan aceite de olivo machacado. Bendito sea el nombre de Jesús. Para que pongan en los candeleros del tabernáculo, para que las lámparas duren encendidas toda la noche. Bendito sea el nombre de Jesús. Y yo meditaba en el aceite machacado y dije, y decía, oh, Dios mío, eso quiere decir que Dios, que para poder que nos dure encendida la lámpara, tenemos que estar en sacrificio delante de Dios, tenemos que estar en búsqueda. Aceite de olivo machacado es una entrega, es un compromiso, es esencia, es búsqueda, es espiritualidad, es amor. Bendito sea el nombre de Jesús. Aleluya. Las vírgenes prudentes tenían eso en su vasija. Tenían la esencia del olivo machacado. Bendito sea el nombre de Jesús. Amémonos unos a otros. Bendito sea el nombre de Jesús. Pero no de palabra. Bendito sea el nombre de Jesús. Hay que dolernos cuando alguien cae. Hay que dolernos cuando alguien está hablando mal de otro. Hay que dolernos cuando alguien está señalando a un hermano que se sentó al lado de nosotros, que compartió en la misma mesa con nosotros. Bendito sea el nombre de Jesús. Y si eso no está en el corazón de nosotros, es peligroso. Porque eso quiere decir que el sistema nos ha envuelto y que estamos perdiendo la sensibilidad. Y por más de que estemos sentados en este lugar, si el Señor viene,
Bendito sea el nombre de Jesús. Pero este es el momento. Bendito sea el nombre de Jesús. De que nosotros percibamos el tiempo de Dios en nuestras vidas y que nos volvamos a Él de todo corazón. Si hay algo en nuestro corazón en este día que sepamos que Dios nos está demandando, entreguémoselo. Y no solamente hagamos una profesión de boca, bendito sea el nombre de Jesús, sino que empecemos a caminar en pos de eso, bendito sea el nombre de Jesús. ¿En pos de qué? De una obediencia al Señor. Hermanos, todos estamos luchando aquí. Algunos hermanos han alcanzado más santificación en su vida. No señalemos al hermano. Hay hermanos que todavía hay áreas en sus vidas que no están consagradas, y eso no los hace menos que nosotros. La palabra del Señor dice que Pablo se hacía débil para con el débil. Bendito sea el nombre de Jesús, a fin de alcanzar al débil. Bendito sea el nombre de Cristo. Él no lo señalaba, ¿no? Entonces, bendito sea el nombre de Jesús. Porque, ¿saben por qué hablo esto? Porque muchas veces estamos esperando en Dios, pero estamos esperando mal. Porque esas cosas todavía están en nuestro corazón. El celo, bendito sea el nombre de Jesús. Muchas veces también honramos a nuestros padres terrenales, bendito sea el nombre de Jesús. Muchas veces ni les llamamos, bendito sea el nombre de Jesús, aleluya. Y la Biblia dice: honra a tu padre y a tu madre para que te vaya bien. Miren, hubo algo que, gloria al Señor, hubo algo que, hay algo que es impactante en la palabra del Señor, y es que la María, la madre de nuestro Señor Jesucristo, nuestra hermana María, ella hizo que el nuestro Señor hiciera un milagro antes de tiempo. Bendito sea el nombre de Jesús. Pero ¿saben por qué? Porque nuestro Señor era obediente a la palabra del Señor. Bendito sea el nombre de Jesús. Dice que el vino se acabó, y que la madre de nuestro Señor fue y le dijo que el vino se había acabado, y él le dice: ¿qué tienes conmigo, mujer? Todavía no ha llegado mi hora. Bendito sea el nombre de Jesús. Mas sin embargo, ella se fue, porque ella sabía que él no podía renunciar a la obediencia, porque la obediencia estaba en su corazón. Bendito sea el nombre de Jesús. Y él llegó y convirtió el agua en vino. Bendito sea el nombre de Jesús. Ese milagro que lo hizo, bendito sea el nombre de Jesús. La obediencia puede hacer, bendito sea el nombre de Jesús, que nos visite lo que nosotros estábamos esperando durante años, o lo que estaba preparado para un tiempo después, nos puede visitar a nosotros. Bendito sea el nombre de Jesús. Así, amado hermano, que espero que haya recibido esta palabra en este día. Esta palabra es para usted. Yo quiero que usted se vaya gozoso en esta noche. Bendito sea el nombre de Jesús. Que adore a Dios porque nos ama, y en esta noche nos ha hablado al corazón. Espera en Dios, pero espera en el tiempo de Dios. Bendito sea el nombre de Jesús, alineado a la palabra del Señor. Vamos a esperar al Señor buscándole de todo corazón. Vamos a esperar al Señor en unidad. Bendito sea el nombre de Jesús, en obediencia. Amén. Bendito sea el nombre de Jesús. Este es el mensaje, bendito sea el nombre del Señor, que el Señor había puesto en mi corazón esta noche. Y yo quiero que usted ahí donde esté se ponga sobre sus pies, amado hermano, glorificando el nombre del Señor. Aleluya. Adore a Dios en su corazón. Bendito sea el nombre de Jesús. Bendiga el nombre de nuestro Señor ahí en su corazón. Bendito sea el nombre de Jesús. Estamos en la presencia de Dios y en este momento vamos a meditar en esas cosas. Bendito sea el nombre. Cierre sus ojos ahí donde usted está en esta noche. Empiece a meditar en esas cosas que usted sabe que están mal en su corazón, que están mal dentro de usted. Ese descuido que tiene hace tiempo, eso que ha puesto el lugar de Dios en su vida. Porque muchos de nosotros les hemos dado más prioridad al trabajo en nuestro corazón, y somos conscientes de que ya no brillamos como antes, de que ya no tenemos la misma unción que teníamos antes. Bendito sea el nombre de Jesús. El Señor nos quiere visitar, el Señor quiere hacer cosas grandes en cada uno de nosotros, pero tenemos que alinearnos en esta noche. Vamos a arrepentirnos delante del Señor. Vamos a elevar este tiempo de oración. Padre, aquí estamos delante de tu presencia, Dios mío. Como Habacuc, hemos oído tu palabra, Señor, y temimos. Bendito Señor, Dios mío, no queremos seguir viviendo en un círculo vicioso donde no pasa nada, Padre.
No queremos seguir viviendo en una monotonía en nuestras vidas, Padre mío. Aquí estamos delante de tu presencia, bendito Señor, rogándote, papá bendito, que tenga misericordia, Padre Santo. Dios mío, tu palabra dice que al espíritu quebrantado, que al corazón contrito y humillado, tú no lo rechazas. Señor, te rogamos que tenga misericordia de nuestras almas. Mira esa alma sedienta. Mira aquel que no siente nada hace mucho tiempo, Padre mío, que en este momento empiece a sentir ahí donde está tu presencia. Mira esa alma angustiada, Dios mío, dale libertad a aquel que está encarcelado. Espíritu Santo de Dios, sopla vida, sopla vida, sopla vida. Espíritu Santo, renueva, Padre mío, te ruego en esta noche. Renueva la fuerza del que está cansado. Multiplica la fuerza del que no tiene ninguno. Llena de gozo el alma, el corazón abatido, Padre mío, en esta noche. Santo, santo, que donde no había alabanza empiece a brotar un manantial.

esta noche. En el nombre del Padre, del Hijo, del Espíritu Santo, aleluya. Amén. Que el Señor reciba toda la gloria en esta noche. Aleluya.

0: Gloria a Dios. Dios le bendiga, amada iglesia del Señor. Dios le bendiga más. ¿Y cuántos se sienten bendecidos de haber recibido esa bendita palabra esta noche? Dígalo con convicción, hermano, porque nuestra esperanza está en Él. Como decía en este tema de esta noche, espera en Dios. Y el subtema, todo tiene su tiempo. Que el Señor siga bendiciendo grande y poderosamente a nuestro hermanito Germán y a cada uno de los predicadores. Sigamos orando por ellos, que les siga dando esa gracia, esa bendita palabra. Que esta noche juntamente con Él y todos unidos nos vamos en victoria. Nos vamos hambrientos, sedientos a nuestros hogares, ¿verdad? Buscando más al Señor. Querido hermano, yo no sé por qué usted esté clamando o qué esté esperando. Cada uno de nosotros sabemos en nuestros corazones por qué y nuestro Señor. Querido hermano, recuerde desde el principio cuánto esperó Sara, cuánto esperó Ana, cuánto esperó David. Y podría mencionarlos a muchos de ellos. Tal vez estemos esperando un mes, un año o muchos años. Todo tiene su tiempo. Dios sabe lo que hace. Confíe en el Señor. Ponga su confianza en Él. Y en cuanto más difícil se ponga la prueba o el proceso, es cuanto más tiene que agarrarse del Señor. Y aunque el enemigo se levante, recuerde que de nuestro lado está el Padre, el Hijo y el Espíritu Santo. ¿Cuántos dicen amén? ¿Cuántos dicen amén? Bendito Dios, aleluya. Gracias, Señor. Mi alma te alaba. Gracias. Bendito eres. Queridos hermanos, nuestro pastor en este momento se encuentra en una reunión. Amén. Esta noche estaremos orando. Les voy a leer tal cual me lo dieron aquí. Amén. Le digo muy amablemente a mi hermanita Lidia que por favor se vaya preparando por los anuncios. Y nos dice aquí en la petición: Dios les bendiga, queridos hermanos. Ayúdenme a orar por hermano Luis de León. Que Dios le ponga paz en su corazón y que sea Dios libertando de esa audiencia de la corte. Aleluya. Que el Señor le bendiga. Amén, queridos hermanos. No se olviden, estaremos orando por Luis de León, para que sea el Señor dándole victoria. Amén. En la corte, nuestra hermanita Lidia con todos ustedes. Bendito Dios.
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0: 7 de la tarde, 52 minutos.
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2: 20 horas, 8 minutos. 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

0: Dios da los dones para que se ejerciten con un espíritu de humildad y gratitud delante de Él, entregándonos a todo el cuerpo de Jesucristo, y para que todo el cuerpo sea fortalecido porque estamos ejercitando el don espiritual personal y particular que Dios nos ha dado a cada uno.
1: Bienvenido a En Contacto, el Ministerio de Enseñanza Bíblica del Dr. Charles Stanley. ¿Ha oído alguna vez a alguien al que se describa como dotado? El mensaje que escuchará hoy nos recuerda que todos los creyentes en Cristo pueden ser descritos de esa manera. Si no tiene claro qué significa ser dotado espiritualmente, quédese con nosotros para saber más sobre cómo el pueblo de Dios recibe el poder para servir.
0: Seguimos con nuestra serie sobre la iglesia y el mensaje anterior fue acerca de los dones de Dios a la iglesia, a su cuerpo. Ahora hablaremos de los dones dentro de la congregación, dirigidos a los individuos que constituyen el cuerpo de Jesucristo. Vayamos por favor a 1 Corintios capítulo 12, versículos 1 al 7. Dice así: No quiero, hermanos, que ignoréis acerca de los dones espirituales. Por tanto, es nuestra responsabilidad comprender lo que la Biblia enseña sobre los dones espirituales. ¿Sabéis que cuando erais gentiles, se os extraviaba llevándoos como se os llevaba a los ídolos mudos? Por tanto, os hago saber que nadie que hable por el Espíritu de Dios llama anatema a Jesús, y nadie puede llamar a Jesús Señor sino por el Espíritu Santo. Ahora bien, hay diversidad de dones, pero el Espíritu es el mismo. Y hay diversidad de ministerios, pero el Señor es el mismo. Y hay diversidad de operaciones, pero Dios, que hace todas las cosas en todos, es el mismo. Pero a cada uno le es dada la manifestación del Espíritu para provecho. Ya hablamos acerca de los dones espirituales que Dios ha dado a la iglesia, como vimos en Efesios capítulo 4. Él ha dado a la iglesia apóstoles, profetas, evangelistas, pastores y maestros. Algunos de esos dones eran temporales y otros permanentes, como los de evangelista, pastor y maestro. Sin embargo, Dios ha dado igualmente un don espiritual a cada parte del cuerpo. Y por eso quisiera que ahora examináramos los dones que Dios ha otorgado a cada miembro del cuerpo de Jesucristo. Ahora bien, existe una diferencia entre tener un talento natural y tener un don espiritual. Todo el mundo, hasta cierto punto, tiene talentos naturales. Es decir, aquello con lo que nacemos como resultado de lo que Dios ve adecuado poner en nuestra vida al nacer físicamente. Usted tiene ciertas habilidades y es más capaz que otras personas en algunas áreas. Por ejemplo, una persona tiene talento para el arte o la música. O un hombre tiene una mente que sabe cómo hacer dinero. Existe toda clase de talentos humanos que se relacionan con la capacidad que adquirimos al nacer y con los que Dios nos equipa para desempeñar la vocación que Él tiene para nosotros o para relacionarnos con otras personas. Sin embargo, un don espiritual es el que Dios nos da cuando nacemos de nuevo, en el nuevo nacimiento, mediante el cual nos equipa para servirle. Pues bien, un cristiano usará ese don espiritual en cada faceta de su vida, y cada aspecto de su vida estará influenciada por su ejercicio. Una de las cosas que ocurren en el cuerpo de Jesucristo es que, por lo general, sin ser conocido por las personas ni por el individuo que ni siquiera entiende cuál es ese don espiritual, sirve a Dios con su talento humano. Y quisiera decirle algo, amable oyente. Si conoce cuáles son los dones espirituales y sabe cómo distinguir entre ellos, y si conoce la diferencia entre un don espiritual y un talento, podrá reconocer cuando alguien canta, predica o enseña, sin importar qué haga, si lo hace porque tiene un talento humano o si lo hace porque tiene un don de Dios. ¿Cuál es el propósito principal de Dios para el cual le dio a usted un don espiritual el día en que nació de nuevo? Permítame que le diga cuál no es. No es para hacerle sentir bien. En ocasiones oímos personas que dicen, o nosotros mismos decimos lo siguiente: quiero tener este don o ese otro, porque cuando lo tienes, te sientes de maravilla. Es como si estuvieras flotando en la vida cristiana. En ese caso quisiera decirle algo. No hay ni un solo versículo en la Escritura que diga que el propósito de los dones espirituales es hacernos sentir bien. Dios da los dones para que se ejerciten con un espíritu de humildad y gratitud delante de Dios, entregándonos a todo el cuerpo de Jesucristo, y para que todo el cuerpo sea fortalecido, porque estamos ejercitando el don espiritual personal y particular que Dios nos ha dado a cada uno. Vayamos por favor a Romanos capítulo 12, versículo 4. Dice así: porque de la manera que en un cuerpo tenemos muchos miembros, pero no todos los miembros tienen la misma función. Habla de todo el cuerpo de Jesucristo, igual que un cuerpo físico, que tiene manos, ojos, oídos, nariz y el resto. Dice que no todos los miembros tienen la misma función. El dedo no ve, y el ojo no se mueve como el dedo. La mano no puede ver, ni el pie puede oír. Cada miembro del cuerpo tiene su función concreta, y cada parte del cuerpo tiene una función determinada. Leemos ahora los versículos 6 al 8. De manera que, teniendo diferentes dones, según la gracia que nos es dada, si el de profecía, úsese conforme a la medida de la fe. O sea, el don que Dios le haya dado a usted es un don de la gracia de Dios, otorgado para ejecutarlo en el cuerpo, para provecho de toda la congregación. Continuemos leyendo desde el versículo 7. O si de servicio, en servir. O el que enseña, en la enseñanza. El que exhorta, en la exhortación. El que reparte, con liberalidad. El que preside, con solicitud. El que hace misericordia, con alegría. Ahora bien, tomemos estos dones y digamos, por ejemplo, que usted nos invitó a cenar en su casa y que somos 8 personas. Una de esas personas cometió un error y todos los que están en la mesa tienen un don motivacional diferente. Digamos, por ejemplo, que yo me levanto y, sin querer, golpeo un vaso de té helado que se derrama sobre su hermosa alfombra recién instalada. ¿Cómo reaccionarían estas 7 personas que tienen 7 dones espirituales? La persona con el don de profecía diría o pensaría: ¿es que no puedes comportarte mejor? La persona con el don de servicio se levantaría y buscaría de inmediato una toalla para limpiarlo. La persona con el don de enseñanza diría: veamos, la próxima vez que esto ocurra, podríamos hacerlo así. Y entonces daría una instrucción. La persona con el don de exhortación comenzaría a exhortarle y a decirle: bueno, no tienes que preocuparte por eso. La persona que organiza, que tiene el don de organización, se levantaría y diría: usted busque la toalla y usted consiga el trapeador. El resto puede seguir comiendo. Y la persona que tiene el don de misericordia diría: ah, pobrecito, siento mucho que lo haya derramado. Mire, cada persona se sentiría de manera diferente. Y la verdad es que todos estamos motivados por un don distinto. He aprendido que si queremos que una persona lo haga lo mejor posible y alcance su potencial, debemos descubrir cuál es su don motivacional principal y luego asignarle una responsabilidad que encaje con ese don. Amable oyente, puede tomar a una familia, una organización, una iglesia o un comité. He descubierto que la mejor forma de conseguir un comité fantástico y productivo es escoger a los hombres y las mujeres según su don espiritual, reunirlos y luego verlos actuar. Lo que ocurre es que cuando empezamos a descubrir nuestro don espiritual y estamos en una posición para ejercitarlo, nos ocurre algo. Por tanto, cuando hablamos de dones motivacionales, se encuentran en Romanos capítulo 12. Hablemos ahora acerca de las manifestaciones del Espíritu. Vayamos por favor a 1 Corintios capítulo 12, versículos 8 y 9. Dice así: porque a este es dada por el Espíritu palabra de sabiduría, a otro palabra de ciencia según el mismo Espíritu, a otro fe, o sea, fe para ese momento dado, por el mismo Espíritu, y a otro dones de sanidades por el mismo Espíritu. Permítame decir algo acerca de las sanidades. Se enseñan y se predican en el Nuevo Testamento toda clase de cosas sobre la sanidad. Y vemos que aquí siempre se habla de dones en plural. No dice que Dios haya dado a ningún hombre el don de sanar a todo el mundo. Cada acto de sanidad es un don personal y concreto para ese momento, esa ocasión y esa persona en particular. Dios sí da dones de sanidad. Probablemente da más dones de sanidad a las personas actualmente que en el primer siglo. Sin embargo, su propósito al hacerlo es que sea un acto de gracia y bondad, un acto de amor. Y veremos a dos personas con la misma enfermedad. Una es sanada y la otra no. La misma persona ora por ambas y no hay explicación humana, pues Dios, por su gracia, escoge dar un don de sanidad a una, pero no a la otra. Y quisiera decirle a la persona que dice, una de ellas tenía fe y la otra no, que eso es peligroso, es cruel y está en desacuerdo con la Escritura y no hay ninguna prueba para decirle a nadie que el motivo por el cual Dios no le sanó es que la persona no tenía fe suficiente. Eso entra en contradicción con la Escritura y creo que es injusto emitir ese tipo de juicio. Vayamos ahora, por favor, al versículo 10. Dice así, a otro el hacer milagros, a otro profecía, a otro discernimiento de espíritus, a otro diversos géneros de lenguas y a otro interpretación de lenguas. No estamos diciendo que no existan las lenguas. En el Nuevo Testamento eran idiomas extranjeros, pero quisiera decir lo siguiente. Sea cual sea la manifestación del don que Dios le haya dado, cada uno tiene la responsabilidad de que se ejerza conforme a los principios de la palabra de Dios. De lo contrario, lo que tenemos en el cuerpo de Jesucristo es confusión y frustración. Por tanto, cuando habla de las manifestaciones, leamos la segunda parte del capítulo. Vayamos por favor a 1 Corintios, capítulo 12, versículos 27 al 31. Dice así, vosotros pues sois el cuerpo de Cristo y miembros cada uno en particular. Y a unos puso Dios en la iglesia, primeramente apóstoles, luego profetas, lo tercero maestros, luego los que hacen milagros, después los que sanan, los que ayudan, los que administran, los que tienen don de lenguas. ¿Son todos apóstoles? ¿Son todos profetas? ¿Todos maestros? ¿Hacen todos milagros? ¿Tienen todos dones de sanidad? ¿Hablan todos lenguas? ¿Interpretan todos? Procurad, pues, los dones mejores. Puede que usted pregunte, ¿cuál es el mayor de todos los dones desde el punto de vista de Dios? Responderé a esa pregunta en un momento. Fíjese que hay diversidad en la congregación, diversidad de dones, de ministerios y de manifestaciones, porque no todos somos iguales. No tenemos las mismas necesidades. Y por tanto, la diversidad de dones constituye la unidad del cuerpo. Amable oyente, ningún don es más espiritual que otro. Ninguna persona es más espiritual que otra por tener ciertos dones. Ahora bien, no quisiera ser crítico por nada del mundo, pero sí me gustaría decir que hay ciertos dones que algunas personas pregonan como si a los demás les faltara algo si no lo tienen. Ahora, que me indiquen un solo versículo que lo demuestre. Solamente uno. Si no pueden hacerlo, y no podrán, entonces no tienen ningún motivo ni derecho a proyectar sobre todo el cuerpo de Jesucristo que cualquiera de los dones espirituales debiera buscar. Vayamos ahora, por favor, a 1 Corintios capítulo 14, versículos 1 al 3. Dice así, seguid el amor y procurad los dones espirituales, pero sobre todo que profeticéis. Dice que si queremos perseguir alguno de los dones espirituales, o si queremos tener alguno, entonces sigamos el amor y deseemos sinceramente los dones espirituales, pero en especial que profeticemos. Y aquí se refiere a declarar la verdad de una forma que pueda ser comprendida. Sigamos leyendo desde el versículo 2. Porque el que habla en lenguas no habla a los hombres, sino a Dios. Pues nadie le entiende, aunque por el Espíritu habla misterios. Pero el que profetiza habla a los hombres para edificación, exhortación y consolación. Por tanto, si alguien dice, si quisiera buscar un don, ¿cuál buscaría? ¿Lenguas, sanidades o milagros? No. Conforme a la Biblia, que es el único libro por el que debemos guiarnos, debería procurar declarar la verdad con claridad, de modo que quienes escuchan puedan entender los principios espirituales que Dios le ha enseñado. Él ha actuado en su propia vida, y usted les mostrará, a quienes le escuchan, cómo aplicar esas verdades a sus vidas. Ese es el don que debiera procurar. Si Dios quiere manifestar algo más en su vida, son cosas de Él. Pero este pasaje dice que debemos procurar, ¿qué? El don de profecía. O sea, declarar la palabra de Dios. Ahora bien, ¿cuáles son los resultados? ¿Cuáles son los resultados al descubrir nuestro don y empezar a ejercitarlo, en primer lugar, en nuestra familia? Es allí donde debe empezar. Después, en mi profesión y en mis relaciones sociales. Veamos los resultados. En primer lugar, cuando descubramos nuestro don, experimentaremos una sensación de confianza al servir al Señor como nunca antes. Entonces pensará usted, Señor, tú me has dado este don de servicio. Sé que es mi don, y por eso mi deseo de servir viene de ti. Si tú me has dado el don de servicio, entonces eres responsable de mostrarme cómo servir a los demás. Así, usted obtendrá confianza al expresar lo que Dios ya ha derramado en su vida. En segundo lugar, habrá una sensación más profunda de compromiso con nuestro servicio al Señor. Cuanta más confianza tenga al hacer lo que Dios le demanda y le llama a hacer, más comprometido estará, porque compromiso y confianza van juntos. Hay una sensación de compromiso al hacerlo. El hombre o la mujer con el don de servicio querrá servir a los demás. Hay una sensación de satisfacción y contentamiento. Amable oyente, cuando usted ejercita su don motivacional, gana en contentamiento y satisfacción, porque el trabajo bien hecho es lo que Dios ha demandado de usted. Además, hay algo que creo que es muy, muy importante en todo el cuerpo de Jesucristo, porque todos somos diferentes. Existen cientos de tipos de personalidad, probablemente miles. Y cuando usted empieza a entender cuál es su don espiritual, empieza a entender los dones espirituales de otros. Y entonces empezamos a entender por qué las personas nos responden como lo hacen. Tenemos a una persona con el don de la misericordia, que por lo general no puede soportar mucho sufrimiento. Está la persona con el don de profecía que dice cualquier cosa. Tiene piel de rinoceronte y no puede sentir nada. Y tenemos a una persona con el don de la generosidad y la vemos gastando dinero a diestra y siniestra. En estos casos, puede verse una bandera roja. Ahora bien, una persona con el don de la generosidad puede parecer tacaña, pero no lo es. Dios le ha dado el don para ser muy perceptiva sobre qué hacer con su dinero y cómo utilizarlo. Y quiere estar muy segura de que se aprovecha al máximo su potencial. Así es como Dios coloca a las personas en la congregación para asegurarse de que todos seamos buenos administradores. Por eso, Dios ha puesto en el cuerpo diferentes tipos de personas. Lo que pasa, en ocasiones, es que hay alguien con el don de organización o con el don de servicio y quiere decirles a los demás cómo servir al Señor. Pues bien, eso no me gusta en particular. Lo que ellos hacen es ejercitar su don. Pero en ocasiones se produce un poco de fricción entre dos personas que están ejercitando sus dones y no entienden cuál es el don del otro. Por eso se molestan entre sí. El problema es que hay dos personas que intentan servir al Señor de forma genuina y sincera, pero sufren una colisión por su deseo sincero de obedecer a Dios. Amable oyente, una de las cosas que descubrirá es por qué las personas actúan como lo hacen. Entonces, ¿usted será capaz de hacer qué? Podrá empezar a ser receptivo para aceptar a las personas tal como son. ¿Sabe por qué el Señor Jesús nunca estaba molesto con nadie? La Biblia dice en el Evangelio de Juan, capítulo 2, que Él conocía a todos los hombres y sabía qué les motivaba. Sabía por qué respondían y por qué actuaban como lo hacían. Fíjese en que si usted entiende por qué las personas responden y actúan como lo hacen, no se molestará. Empezamos a aceptarnos unos a otros con base en una comprensión amorosa, y el Espíritu de Dios derrama su poder en esa congregación. Además, está la eficacia. Cuando usted ejerza su ministerio, sea lo que sea que Dios le llame a hacer, con base en su don espiritual y no en su talento natural, automáticamente será mucho más eficaz en lo que hace. Hay un último punto y creo que es el gozo. Amable oyente, cuando usted está haciendo lo que debiera hacer, motivado por el amor y la devoción a Jesucristo, comprendiendo a las personas que le rodean e invirtiendo su vida en ellas, el gozo será el resultado. Hay contentamiento, satisfacción, esa sensación interior de gozo profundo y permanente que Dios da porque está actuando en el gran cuerpo de Jesucristo. Y esa es la forma en que Él le equipó y le llamó a actuar. Amable oyente, siempre que somos obedientes a Dios y a la forma en que Él nos ha llamado a actuar, habrá una tremenda sensación de gozo. Por tanto, lo que usted querrá hacer es descubrir el don que tiene y ejercitarlo en el cuerpo de Jesucristo. Cuando hagamos eso, seremos bendecidos a cambio. Ahora bien, ¿qué pasaría en todo el cuerpo de Jesucristo si el pueblo de Dios simplemente empezara a obedecerle, equipados con su don espiritual en su relación unos con otros? Yo creo que eso generaría un avivamiento espiritual. El mundo incrédulo quedaría totalmente asombrado por nuestro amor y dedicación hacia ellos al ver que los aceptamos tal como son. Estarían llenando las iglesias y diciéndonos: hábleme de esto que ha descubierto. Quiero tener lo que usted tiene.
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6: ¿Qué pasaría si cada persona que va a trabajar mañana comienza su trabajo diciendo: Señor, voy a servirte hoy, voy a hacer mi trabajo hoy como para ti? Amable oyente, esté seguro de que Dios haría algo impresionante en su vida, porque ¿sabe qué? Desde el punto de vista de Dios, eso es lo que debería ser natural para nosotros. Somos siervos del Dios Altísimo. Quizás usted diga: bueno, pero es que usted no conoce a mi jefe. Es verdad, pero permítame decirle algo. Su gran jefe es mucho más importante que su jefe aquí en la tierra. Y el jefe al que usted y yo tenemos que rendir cuentas por toda la eternidad es a Dios. Y le diré algo más. Dios puede ocuparse de su jefe. Así que no se preocupe por eso. Entonces la cuestión aquí es su actitud. ¿Me veo sirviendo al Señor o trabajando para alguien? Amable oyente, escuche esto. Alguien puede hacerle pasar un mal rato, pero si está sirviendo al Dios Todopoderoso, ¿sabe qué? Usted solo tiene que decir: Señor, úsame como quieras. Enséñame a responder de manera que no importa lo que pase y lo que hagan, quiero que vean a Cristo reflejado en mí. Amable oyente, ¿sabe lo que ha hecho? Ha servido a Dios en un lugar difícil.
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8: en 40 minutos.
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1: En Cristo, Dios les bendiga. Habla para ustedes el hermano Joel Valencia, desde la hermosa ciudad de Chepén, departamento La Libertad, en el país del Perú. Damos la bienvenida a todos los que sintonizan este programa Superando Límites. Gracias a nuestro hermano Amílcar y la hermana Zenia, gerentes de radio y televisión Getsemaní. Dios les bendiga. Los hermanos que nos sintonizan a través de los diferentes números de las empresas de cable que bajan la señal de televisión Getsemaní. Los hermanos en el departamento La Unión, República del Salvador, en los 1390 de la amplitud modulada. Saludamos también a los hermanos de Estéreo Revelación en el 98.1. Dios les bendiga. Estamos contentos, agradecidos con Dios porque tenemos vida y salud hasta el día de hoy. Dios sabe por qué da vida. Dios sabe por qué da salud a cada uno de sus hijos. Somos un propósito de Dios para venir a este mundo. No importa la situación que tengamos que pasar en la vida, muchas situaciones que tenemos que afrontar, momentos de dolor, momentos de alegría, pero con la ayuda de Dios, Dios nunca nos abandona. Parece que cuando más nos sometemos a Dios en oración, en ayuno, en vigilia, en clamor, en ruego, como que las cosas se ponen en contra nuestra. Eso es lo que quiere Satanás, el diablo, que el Señor lo reprende en esta hora. Quiere poner duda. Quiere trabajar con la mente del ser humano para que usted ande frustrado, para que usted no tenga felicidad, para que usted ande renegando, diciendo todo me va mal. No hay nada de bueno en mi vida, en mi trabajo, en mi familia, en mis proyectos. Todo va mal. ¿Qué es lo que pasa? Ruego a Dios, pido a Dios en oración, me humillo, derramo lágrimas, pero la vida torna difícil. En la vida hay límites, obstáculos que tenemos que afrontar, pero Dios nos dice en su palabra: esfuérzate y sé valiente, no temas, no desmayes, porque Dios estará contigo a donde quiera que vayas. En cualquier parte del mundo donde estemos, la presencia de Dios nos acompaña. Parece que estamos solos, parece que estamos abandonados, como que Dios cerró su oído, pero Dios está con nosotros. Con una madre que tiene que lidiar con un hijo con problemas de autismo, con un padre

que tiene que cargar en hombros a su hijo y llevar a la consulta médica en un centro de salud. Dios bendiga. En aquel país donde usted reside, si hay buenos doctores que atienden a los pacientes con una debida atención, Dios te bendiga en ese país donde vives. Que seas atendido de la mejor manera por un doctor que vea tu cuerpo. Pero recuerde, siempre lo he dicho, más que el doctor está la palabra de nuestro Dios. En los programas anteriores estábamos comentando que aquí en nuestro Perú hay un tema de salud donde el gobierno tiene mucho que hacer allí. Estamos muy atrasados en el Perú, muy, muy atrasados en el tema de salud si hablamos en los hospitales del gobierno peruano. ¿Cuánta gente llega a los pasadizos en emergencias? Y lamentablemente, aunque estén dando gritos despavoridos, gritos desgarradores, la mayoría, diría en un 85% de médicos y enfermeras, les va igual. Por ello, si los pacientes mueren en la emergencia, es mejor. Y allí donde el gobierno peruano tiene que actuar por el tema de salud. Estamos muy atrasados, pero eso nos hace ¿para qué? Para que vuestra confianza esté en Dios, para que Dios tenga misericordia y toque el corazón de aquellos doctores, aquellas enfermeras que han perdido la sensibilidad, no tienen compasión del pueblo peruano que se desangre en un hospital. ¿Sabes por qué? Porque en estos últimos tiempos dice la Biblia que habrá hombres amadores de sí mismo, y ya se está viendo en muchos lugares. ¿Cuántos hombres se aman a sí mismos? Ellos piensan en ellos, pero no piensan en el dolor de la gente. Ellos no piensan en el dolor del ser humano. En una persona de avanzada edad que no tiene el dinero, la economía para ir a un hospital y poder tratar su salud. Aquí en el Perú, usted tiene que tener $30 como mínimo para que un doctor solo pueda hacer una consulta de 30 minutos o 20 minutos. Muy aparte del tratamiento, análisis. En total, si hablamos de una operación, usted tiene que tener aquí en Perú sus $3,000 a $5,000 según la enfermedad que pueda tener, como mínimo. Si no, la muerte te espera. Pastores de diferentes congregaciones en el país de la República del Salvador, oren por nuestro Perú. Somos una tierra bendita donde Dios ha bendecido con las verduras. Tenemos la mejor comida del mundo porque del Perú exportan alimentos para diferentes países. Dios ha derramado bendición en nuestra tierra peruana. Somos 36 millones y medio de habitantes en Perú, y de los 36 millones y medio, solamente 8 millones alaban el nombre de Dios. ¿Por qué la iglesia de Dios no nos sometemos más en oración, más en ayuno, para que ya no seamos 8 millones, sino seamos 15, 20 millones y alcancemos la nación del Perú para Cristo? Y así los doctores puedan ayudar en los pasadizos de las emergencias a los que están sufriendo con alguna enfermedad, para que haya sensibilidad humana en el Perú. Quizás usted dirá, en mi país es igual. En mi país, los que dicen ser hijos de Dios ya no aman a su prójimo, porque alguien pide un favor y no llegas a tiempo. O quizás puede hacerse el sordo, el desentendido. Pero hoy es el tiempo de cambiar nuestra mentalidad. Cristo viene pronto. Ore por el Perú. Aquí en esta patria, la nueva presidenta que ha sido elegido, diría por un 40% de peruanos, muchos
Lo escuchamos hablar bonito. Palabras que impresionan en los discursos a través de las redes sociales. Pero hasta estos tiempos, la situación en el país sigue en lo mismo. Un promedio de 30 a 40 muertos a nivel nacional por actos delincuenciales. Un promedio de 30 muertos en los salones de emergencia de los hospitales y clínicas, muy aparte de las personas que dicen, no me lleven a los doctores, mejor muero de pocos aquí en mi domicilio y no en el hospital. Imagínense cómo es el Perú. Por eso, iglesia amada, hoy es el tiempo de regresar ese amor por tu prójimo. En la misma congregación, en el mismo templo donde usted congrega, si alguien llama a cualquier momento y usted tiene el tiempo disponible, vaya, corra, ore con él, abrace, llore con él. No solamente se contente con recibir la noticia, ore, abrácelo y diga, te comprendo, sé el dolor que tienes. Si usted ha pasado por la misma enfermedad que aquella persona está sufriendo, vamos a orar juntos, vamos a llorar. Voy a pedir a mi hermanita Ana si me ayuda con la palabra de Dios. Hay un texto en la Biblia, si me lo busca, a ver, donde dice, llorad con los que lloran, sufrid con los que sufren. Hay un texto en la Biblia, me parece, y vamos a buscar para que aquí podamos hablar con la palabra de Dios, ¿sí? Porque en estos tiempos se está perdiendo el amor. En estos tiempos queremos el micrófono, queremos predicar en un púlpito, queremos impresionar a la gente, que todo el mundo nos aplauda, queremos la agenda llena. ¿Dónde me toca predicar? En este templo. La siguiente semana, en el otro templo. El próximo mes, tengo que viajar al otro templo. ¡Oh, qué agenda tan llena! Pero cuando te llame tu prójimo, ¿cómo respondes? ¿Cómo contestas la llamada telefónica? Hermanita, venga por favor, mi familiar ya no da para más. Por eso yo bendigo mucho y felicito a los pastores que verdaderamente son siervos de Dios, que en algún momento, cuando el tiempo se dispone, no importando las horas de la noche, aquellas personas corren y ven por la oveja que está herida. Vamos a la palabra de Dios. ¿Lo encontró? La palabra de Dios, ¿en qué libro se encuentra, hermanita? Vamos al libro de Romanos, capítulo 12, versículo 15. Abra su Biblia. Dios les bendiga a los hermanos que nos sintonizan en el departamento La Unión, República del Salvador, departamento de Morazán, departamento de Santana. Dios les bendiga. Las Islas Fonseca. Saludos a los hermanos en Nicaragua, en San Miguel, carretera Honduras. Vamos, hermanita Ana, Romanos capítulo 12, versículo 15. La palabra de Dios se lee en el nombre del Padre, del Hijo y del amado Espíritu Santo. Gozaos con los que se gozan, llorad con los que lloran. ¿Qué le parece? ¿Qué le parece la palabra de Dios? Gozaos con los que se gozan. ¿Y qué más sigue diciendo, hermana? Llorad con los que lloran. ¿Se ha puesto usted en el zapato de la otra persona? ¿Cómo está afrontando su situación en su economía? Si vamos a la palabra de Dios, ¿cómo era la iglesia primitiva? Hay mucho que hablar en el día de hoy. Por eso quiero enviar un saludo a los hermanos que se integran a la sintonía de este programa. Vamos a hablar más de la palabra de Dios en el programa. Vamos a compartir palabra de Dios. Sigue compartiendo este programa que será de bendición. Comparte a tus amigos y recuerde que la vida tiene límite. En la vida hay obstáculos, en la vida hay momentos de dolor. No todo es gloria, no todo es alegría, pero con la ayuda de Dios salimos adelante. Por eso este programa se llama Superando Límites.
que la vida te coloca. ¿Cuántas personas en una silla de ruedas no son atendidos por los mismos hermanos? ¿Cuántas personas caminan por la acera con un bastón? Personas de edad avanzada, los ancianitos. La juventud de estos tiempos aquí en el Perú nos saludan, los empujan a los ancianitos. Los doctores, las enfermeras, cuando ven a los ancianos aquí en Perú, los botan. Que esperen. Si la gente no reclama, si parte del público no se pone fuerte, aquí en el Perú podrían hacer lo que quieren. Algunos profesionales. Por eso, hoy es el tiempo, hermanito, hermana. Si usted tiene una carrera, Dios te ha bendecido con una profesión. Si el resto no hace de atender bien, usted hágalo. Hoy es el tiempo de buscar a nuestro Dios. Vamos a una pausa musical. No se mueva porque venimos para hablar más de la palabra de nuestro Dios. Volvemos.

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2: Amigos, hermanos en Cristo, es una bendición presentar este programa Superando Límites a través de radio y televisión Getsemaní Estéreo Revelación. Queremos enviar un cordial saludo a los hermanos de GM Radio aquí en el país del Perú. Dios bendiga a la hermanita Stephanie. Gracias por estar programando este programa dentro de la programación de GM Radio. Saludamos a todos los hermanos de la hermosa ciudad de Chiclayo, en el departamento de Lampayeque, aquí en nuestro Perú. También quiero enviar un cordial saludo a mi gran amigo, el hermano Josué Castillo, de Radio Unción de Dios, en la hermosa ciudad de Trujillo. Toda la gloria y la honra sea para nuestro Señor Jesucristo. El nombre de Dios tiene que ser viralizado, más que su nombre de usted, hermanito, pastor, líder de alguna congregación. Tiene que hacer viral el nombre de Dios, porque Dios es el digno de recibir toda la gloria, toda la honra y la alabanza es solamente para Él. Recuerde que usted no es nada sin la voluntad de Dios. La voz que tenemos para poder hablar, gracias a Dios que da fuerza en los pulmones y podemos hablar y proclamar las nuevas maravillas que Dios hace con nosotros. Hace unos días estuvimos pasando un momento muy difícil en la salud, y como toda persona, en el momento del dolor vienen los recuerdos y decimos: Señor, ¿por qué es este dolor en mi vida? ¿En qué fallé? ¿En qué ofendí? ¿Estuve andando mal, bien ante tu presencia? Empezamos a examinarnos, y no falta por ahí la duda de Satanás que nos dice: en esto has fallado, algo te falta con tu hermano. Pero Dios nos da fuerzas, porque sabes, el enemigo siempre va a atacar a la mente. El enemigo siempre te va a decir: si congregas a la iglesia, vas a un templo a adorar a Dios, ¿dónde está tu Dios? ¿Por qué permite que vengan las enfermedades a tu cuerpo? ¿Por qué? Si tú le adoras a un Cristo que sana, a ese Dios que hace milagros, ¿y por qué tienes que llegar a una sala de emergencia en un hospital? En ocasiones Dios permite para que moldee nuestro carácter, nuestra forma de ser. Si anteriormente hemos escuchado a otras personas decir: hermanito, tengo este malestar, y cuando estamos bien en nuestra salud decimos: tanto va a ser la enfermedad de ese hermano, tanto va a ser su molestia en su cuerpo de la hermana, no lo hará porque es flojo, es haragán, no quiere trabajar. Quizás nos ponemos a pensar así, pero cuando el dolor viene en nosotros mismos, recién aprendemos a sentir con el que verdaderamente está llorando. Como decía hace unos minutos, que debemos aprender a tener amor, debemos aprender a tener compasión de vuestro prójimo. En el templo se nos enseñan principios, valores, se nos enseña palabra de Dios, pero ¿cómo actuamos cuando no está el pastor? ¿Cómo actuamos cuando no están los líderes de la congregación? ¿Cómo tratamos a la esposa donde nadie nos ve? Solamente el ojo de Jehová que te está mirando las 24 horas del día, por donde usted camina, por donde está. Vuelvo a repetir, Cuando alguien hace una llamada a su teléfono celular y dice, hermanito, mi familiar está pasando este momento, venga por favor. Un miembro de la congregación llama y dice, murió mi mamá, mi papá dejó de existir, mi hermano menor, mayor, mi tío, mi primo, a quien tanto amé, vengan hermanos, te necesito. ¿Cuánta gente no hay así en esta hora? Y muchas veces nosotros nos hacemos de la vista gorda. Y Dios nos manda a ser personas sensibles, a ser personas humanitarias. Que lloremos con nuestro prójimo. Que tengamos misericordia de cuántas personas que están ahorita en sus domicilios, allí en una camita, acostado. Solamente la radio te acompaña. Los hijos te abandonan 8 horas, 12 horas, estás solito. Mientras ellos se van al trabajo, llega la noche, vienen a visitarte, a cambiarte las prendas de vestir, a llevarte a la bañera. Ahí vienen los hijos y luego tienen que dejar porque los hijos ya tienen familia. Dios tenga misericordia de una persona que se encuentre en esa situación. En medio de su soledad, no deje de clamar a Dios. En medio de su soledad, no deje de escuchar la radio. Sobre todo los hermanos del programa UNID, Familias Unidas en Clamor. Sigan adelante, clamando a ese Dios que te responde tu oración, a ese Dios que está contigo en todo momento. Hermanos del programa Familias Unidas en Clamor, en cualquier estado, en cualquier país, la presencia de Dios te acompaña. Por eso hoy es el tiempo, hoy es el tiempo que tenemos que tener amor los unos con los otros. Y Dios bendiga a todas las personas que nos han ayudado de manera moral y de manera económica para mi salud. Porque si no, este programa Superando Límites ya no estuviera al aire. Pero como Dios quiere que todavía siga anunciando su palabra, estamos al aire, estamos en la radio, estamos en la televisión, estamos en las redes sociales, anunciando los milagros que Dios hace con los seres humanos. Tenemos que tener amor, sensibilidad hacia vuestro prójimo. Vamos a la palabra de Dios. Vamos a la Biblia. Queremos escudriñar la palabra de Dios. Mi hermanita Ana se encuentra detrás de cámaras y en esta oportunidad nos lleva al libro de Primera de Corintios, capítulo 13, versículo 3. Libro de Primera de Corintios, capítulo 13, versículo 3. La palabra de Dios se lee en el nombre del Padre, del Hijo y del amado Espíritu. Escuche, hermano. Si repartiese todos mis bienes para dar de comer a los pobres, y si entregase mi cuerpo para ser quemado, y no tengo amor, de nada me sirve. Escuchó bien claro, hermanito. El amor es la importancia del ser humano que conoce a Dios. ¿Cuántos en muchas congregaciones están? Aleluya, te alabamos. Pero si no tienes amor a tu prójimo, ¿cómo vas a entrar al reino de Dios con ese corazón malo? ¿Cómo Dios va a recibir tu alabanza si no vas en el momento que alguien está en dolor? Reflexionemos por un momento. Usted dirá, pero hermano, tengo que trabajar. No voy a dejar de hacer por atender a otro. Hay gente que es así. Hay gente que dicen, es que tiene que pagarme, ¿no? Bueno, claro, en estos tiempos la necesidad es fuerte. Como dicen aquí en el Perú, ¿quién trabaja gratis? Son pocos las personas, pero sí hay un pequeño grupo que dice, hermano, aquí estoy contigo en la clínica, aquí estoy contigo en el hospital, aquí en el templo. ¿Cuántos somos? 30. ¿Cuántos somos? 80. Amén. ¿Cuántos somos? 300. De los 300, habrán 10 que dicen, sí tengo tiempo, Yo voy a ir, hermanito, a cambiarte el pañal. Usted, ancianito, que ya no puede. Yo voy a ir a lavarte tu ropita y no te voy a cobrar. Dios bendiga a esos hermanos que tienen el tiempo. Algunos ya tienen sus hijos profesionales. Los hijos los bendicen a los padres y por eso los padres están con el tiempo disponible, algunos adultos, de ayudar a las personas, ¿no? Dios bendiga por los que hacen obra de bien. Regresemos, como la Biblia nos narra, en el tiempo de la iglesia primitiva. En el tiempo de la iglesia primitiva era muy diferente a lo que se vive en estos tiempos. Vamos a la palabra de Dios. ¿Cómo era la iglesia primitiva? Para que aquí no digan que yo estoy inventando, para que no digan que yo aquí quiero sorprender. Vamos al libro de Hechos, mi hermanita Ana, me parece, Hechos capítulo 2, versículo 45. Abra su Biblia, hermanito. Dios le bendiga. Gracias por la sintonía. Dios le bendiga a los hermanos que semana tras semana han estado llamando al teléfono de la radio. Dios le bendiga. Vamos, Hechos capítulo 2, versículo 45. ¿Qué dice la palabra de Dios? Escuche, escuche, ¿cómo era la iglesia primitiva de aquellos tiempos? Y vendían sus propiedades y sus bienes y lo repartían a todos, no dice a unos cuantos, dice, y lo repartían a todos según la necesidad de cada uno. ¿Había necesidad en los tiempos antiguos? Claro que sí, pero vendían. ¿Ah? Y lo repartían según la necesidad. ¿Cuántos hacen en estos tiempos, en algunos templos? ¿Cuánto ha entrado de dinero en la parte económica? Vamos, el tesorero tiene la palabra. Aquí en el Perú hay 1500, muy bien, 1500 soles. En otro país, $450. Muy bien, cada mes hay que repartir, ¿no? Dios bendiga algunas congregaciones que lo hacen. Pero en estos tiempos, usted, hermanito, si tiene un kilo de arroz, un kilo de frijol, te sobra, porque alimento siempre sobra en el hogar, en algunos hogares. Acuérdate de aquellas viudas, de aquellas personas que no pueden trabajar, que no pueden valerse por sí mismo. Llévelos y compártalos. Y ahí podemos hablar del verdadero amor de Dios. Si no, ¿de qué Dios hablamos? ¿De qué vale que cantemos, que ayunemos 40 días, que hagamos noches de vigilia, que oremos 5, 10 horas diario? Pero si no tengo amor, si no reacciono bien con mi prójimo, ¿cómo vamos a estar delante de la presencia de Dios? Cuando en la radio hacen un llamado, colabore para que el ministerio radial y canal de televisión siga avanzando. No, no, no hay plata, no hay, no hay. ¿Para qué? Solamente lo guardo para mí, para mi ahorro, cuando en algún momento yo me enferme. ¿Sabes? Es tiempo de compartir. Hay gente que no le gusta dar ni lo que es de Dios y mucho menos para sus prójimos. Cambiemos la mentalidad. No seas insensible como algunos doctores que podrían haber aquí en el Perú, en la mayoría de los salones de emergencia, de los hospitales del gobierno peruano. En estos tiempos del año 2026 ya no tienen compasión, ya no tienen piedad de los gritos desgarradores. Y Satanás está feliz. Bravo, bravo, bravo, dice Satanás ahí en los salones de emergencia. Bravo, que mueran, que mueran. Quiero más almas para mí, quiero más almas para mí. A Satanás le conviene que muera cuánta gente, porque sabe que él, su tiempo se acaba. El diablo no quiere irse solo, él quiere llevar cuánta gente. Pero usted no sea una presa del diablo. Usted tiene que ser un hijo de Dios, lavado y comprado con la sangre de Jesucristo. En esta hora siento la presencia de Dios. Aleluya. Dios bendiga a una hermanita que se encuentra con dolor de huesos. Dios bendiga a un hermano que está con la diabetes, está avanzado. Dios bendiga y dé fuerzas a los que están sufriendo con dolor de riñones, migrañas, tantas enfermedades, artrosis, osteoporosis. El Señor está contigo. Voy a orar por usted. Los que nos miran a través de las redes sociales pueden ver el número del teléfono. Puede llamarme aquí a Perú. Ahí está mi número de teléfono para orar por usted. En el nombre del Señor, no dude, hermana, no dudes, llámanos. Ahí está el número de WhatsApp en la pantalla de su televisor y puede llamar aquí a Perú y estaremos orando por usted, los que nos ven en las redes sociales. Vuelvo a repetir, la vida nos pone obstáculos, la vida nos pone límites, pero que los límites no nos limiten para adorar el nombre de Dios. En medio del dolor, aunque es difícil, en medio de la enfermedad, es difícil, no es fácil. Tenemos que adorar el nombre de Cristo. Vamos a una pausa musical y ya volvemos.

Gracias a los que están sintonizando este programa Superando Límites. La honra y la gloria sea para nuestro Dios, el Todopoderoso. Ore para que este programa no se detenga. Ore para que sigamos adelante anunciando palabra de Dios. Gracias a los pastores, a los hermanos que han estado orando por mi persona. Dios bendiga también, amigo, hermano de cualquier congregación. Pedimos sus oraciones por la mamá de nuestra hermana Claudia Haro, aquí en la ciudad de Trujillo, donde la hermanita se encuentra estorbadita en su salud. Ore, ore, pueblo de Dios, levántate en oración por la familia Haro aquí en Trujillo. Dios está tratando, Dios tiene propósitos con esta familia. No deje de orar. ¿Quién es la hermanita Claudia Haro? Es la hermana que nos ayuda con las transmisiones a través de la cámara. Dios bendiga a nuestra hermanita Claudia Haro. Dios bendiga también a nuestra hermanita Ana Giselle, que también nos ayuda en las cámaras aquí en la ciudad de Chepén. Saludos a mi hermano Fernando. Dios le bendiga en los estudios centrales de Radio y Televisión Getsemaní en la República del Salvador. Saludos también a vuestro hermano Arísteres, el hermanito Adonai, el hermano Giovanni. Una vez más, mi hermano Amílcar, mi hermana Zenia, la hermana Patricia. Dios les bendiga todo el equipo de Radio y Televisión Getsemaní. Las comunicaciones es hermoso. Las comunicaciones es algo muy lindo. ¿Quién no quiere anunciar palabra de Dios en la radio? ¿Quién no quiere pregonar el mensaje de Jesucristo en la televisión? Siempre ha sido mi anhelo, mi deseo. Cuando era un niño, soñaba con hablar en la televisión. Comentaba en mi pequeña edad y decía: papá, algún día estaré en televisión, algún día hablaré en radio. Mi padre decía: hijo, nada cuesta soñar, pero tenía esa fe que algún día estudiaría comunicaciones, y de tal manera que mis sueños se hicieron realidad, aunque en la vida hubo obstáculos, en la vida hubo límites. Los profesores, para ingresar a la universidad, tenían duda que nosotros, las personas no videntes, ¿cómo van a salir adelante? Ellos no van a tener un título, ellos tienen problemas de aprendizaje. Así nos decían en los años 90. No querían las escuelas aquí en Perú, porque en los años 95, en los 92, no había el tema de la inclusión. Hoy estamos en el 2026 y damos gracias a Dios porque hay leyes que nos amparan y las personas con discapacidad salimos adelante. La discapacidad no es impedimento para adorar a Dios. Aunque esté usted en una silla de ruedas, aunque use una muleta, una andadera, Dios te acompaña. A usted que no puede escuchar, pero sí a través de una mímica, una seña, le pueden hablar a usted. Usted que no puede hablar, pero sí puede escuchar. La fe viene por el oír. No habrá persona con discapacidad que diga: a mí no me hablaron de Dios, a mí no me hablaron de Cristo, yo no voy a ser salvo, porque van a buscar para excusarse. Pero no hay excusa para escuchar palabra de Dios. Amigos, hermanos en Cristo, Dios les bendiga cada semana. A los hermanos que nos llaman por teléfono, mi hermanita Dinora, mi hermana Zuleima, Dios les bendiga, hermanas. Gracias por estar en la sintonía. Mi hermana Marixa, muy cerquita a la radio, sus nombres los tengo grabados, del pastor Ángel. Saludos también al pastor Juan Quintanilla en Los Mancos, La Unión. Gracias a los hermanos en Piedra Rayada, a los hermanos en Inquipuca, San Alejo, a nuestros hermanos que nos sintonizan también en San Miguel, Carretera, Honduras. Gracias, porque hemos estado recibiendo llamadas de Nueva York. Gracias a los hermanos en Florida, en el Japón, en México. Gracias en Tapachula, en Tijuana, los hermanos en Veracruz, los hermanos en Guerrero, en Saltillo, full sintonía, los hermanos que nos sintonizan en Chile a través de la app. Gracias, mis hermanos, que el Señor les bendiga. Ore para que este medio de comunicación no se detenga, para que este medio de comunicación siga adelante, anunciando la palabra de Dios. En estos tiempos, quiero decir, Cristo viene pronto. Prepárate, iglesia, deje de estar peleando,
Deje de estar discutiendo con los de su familia. Ya no esté en pleitos. Ya no esté viviendo de pelea en pelea. Si tiene algo con su hermano, con su hermana, reconcíliate. Ya no estés peleando. Ya no estés guardando rencor. La muerte te sorprende. En cualquier momento puedes llegar a la cama UCI. Si reaccionas, a buena hora. Si no, lamentablemente, si no estás a cuentas con Dios, ¿a dónde llegarás a parar? Pero si estás a cuentas con Dios, bien, te vas con Cristo. Porque la Biblia dice que el morir es ganancia. Amén. Pero para los que están a cuentas con Dios, el que no está a cuentas con Dios y te sorprende la muerte, lamentablemente será el lloro y el crujir de dientes. Será demasiado tarde. Por eso, hermanito, hermanita, antes que sea demasiado tarde, venga a los pies de Dios. Déjese de estar mintiendo. Ya no esté engañando. Ya no esté inventándose cosas que nunca sucedieron y esté inventando. Ya no esté hablando mentiras. Ya no esté ahí calumniando a mi vecino. Ah, para que me den el favor a mí. Ah, para que me hagan caso a mí. Yo lo voy a colocar una querella, una calumnia. Ah, ya no estés pensando esas cosas. No esperes estar en la cama de un hospital. No faltes al culto. Escuche, no faltes al culto. Vaya a la congregación. Muchos dicen, es que tengo que trabajar, estoy endeudado, estoy con problemas económicos. Dios puede solucionar tu problema, hermanito. Hace unos días yo quería abandonar el culto por una necesidad y yo decía, Dios conoce, Dios sabe mi deuda que tengo. ¿Y sabes a dónde llegué a parar? A la camilla de un hospital. 12 días no quería congregar por ir a trabajar. Tuve que descansar cuánto tiempo sin trabajar, ¿qué le parece? De Dios nadie se burla, de Dios nadie se burla. Encomiende su vida a Dios, todos sus proyectos, sus metas que usted haga, encomiéndeselo a Dios. En el nombre de Jesús, vamos a orar en este día, en esta tarde, en esta noche, al momento que nos ven en este programa. Y ya sabe, pórtese bien. Cuando vea una persona con alguna limitación, ayúdalo. No lo ignores, no lo eches fuera, no lo menosprecies, todos somos iguales. Aprendámonos a portar como los tiempos de la iglesia primitiva. No hagamos distinción, exención de personas. En el nombre de Jesús, Señor, te damos gracias en este día. Gracias, bendito Cristo, por el privilegio que todavía tengo, Señor, de anunciar tu palabra a través de la radio y la televisión. En el nombre de Cristo Jesús te doy gracias, Señor. Gracias, bendito Cristo, Señor, porque me sanaste, me libraste de una enfermedad, Señor. Y hoy por eso he venido, para glorificarte y que este programa sea de bendición. Al momento que las damas escuchen, que los caballeros escuchen, Señor, la presencia de tu Espíritu reina en esos hogares, Señor, en su centro de labor, en su unidad móvil, Señor. Yo te pido por una madre que está acongojada, por una madre que tiene un hijo internado en el hospital por más de un mes, dos meses, tres meses y no tiene para pagar la consulta. ¿Cuántas personas están en agonía? Sus familiares están afuera. Bendito Dios, ten misericordia en esta hora. Te lo pedimos en el nombre de Jesús, aleluya. Glorifícate, Señor, en esos lugares, bendito Dios, donde hay dolor en los matrimonios, donde ya llegó la notificación en lo judicial para los trámites del divorcio. Señor, arregle esos matrimonios, que se restablezcan nuevamente, Señor. El hombre que se separó hace cuatro meses, que vuelva. Para ti todo es posible, bendito Cristo de la gloria, Señor, en esta hora, Padre bendito, Señor. ¿Cuántos viven de los recuerdos de sus esposos, Señor?

nos decía en la línea telefónica, había una persona de Nueva York que me ayudaba económicamente, pero esa persona se desapareció hace 8 años. Ahora estoy abandonado, estoy solito, no tengo de dónde sacar el dinero para curarme. Ten misericordia de este varón, Señor, provee alimento, provee necesidad en el su salud, Señor. Glorifícate, Señor. Toda la gloria, toda la alabanza es para ti, bendito Dios. Bendice este programa, bendice esta radio, GM Radio. Bendice Radio Unción de Dios. Bendícelo, Señor. Radio y Televisión Getsemaní, Estéreo Revelación, cual fuera el número del cable, el número de la frecuencia donde nos miran, Señor. Glorifícate en Honduras, glorifícate en Nicaragua, Señor, en el nombre de Jesús. Y las personas no videntes, todos somos iguales ante tu presencia, bendito Padre. Gracias, Señor, en esta hora. Gracias, Señor, por anunciar tu palabra. Gracias, Señor. Amén y amén. Amigos, hermanos en Cristo, si Cristo no ha venido, si la trompeta no ha sonado, volvemos la próxima semana a presentar su programa Superando Límites con el hermano Joel Valencia desde la hermosa ciudad de Chepén, Departamento de la Libertad, aquí en el país del Perú. Dios les bendiga. Permiso.

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Gracias damos a nuestro Dios que nos ha dado la victoria en este día de haber llegado a su hogar. Esperamos que los mensajes vertidos a través de estas frecuencias hayan sido de bendición para su vida. Y es así que en nombre de todo nuestro personal de este ministerio radial, le decimos muchas gracias. Sin antes recordarle que necesitamos su ayuda, sus oraciones para poder seguir adelante. Es así como Radio Getsemaní y Estéreo Revelación se despiden de cada uno de ustedes, esperando que el día de mañana poder estar con ustedes, si es que la trompeta no ha sonado y Jesucristo no ha venido por su iglesia. Dios mediante, nos reencontramos el día de mañana a las 4 de la mañana a través de sus frecuencias autorizadas 1390 AM y el 98.1 FM. Muy buenas noches, que el Señor les bendiga.

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Dios le bendiga, iglesia bendita del Señor, como siempre. Es un gran privilegio, un gozo inefable poder compartir estos momentos con ustedes y rogándole al Señor que la gracia de Dios esté con cada uno de aquellos que nos ven en diferentes partes del mundo. Reciban un saludo en el amor más puro y sublime de nuestro Señor y Salvador Jesucristo, de este servidor y este ministerio que siempre está orando por toda la audiencia para que la palabra de Dios llegue a donde está la necesidad. Te agradecemos profundamente la oportunidad que nos das de poder llegar hasta tu hogar, a ese automóvil o en el lugar que tú nos estés escuchando. Que allí donde te encuentras, que la gracia bendita de Dios te colme de bendiciones. En este bendito momento queremos aprovechar esta oportunidad para invitarte a que te suscribas a nuestro canal. Si no lo has hecho, lo puedes hacer a través de las diferentes plataformas donde Dios nos da la bendición de poder llevar este mensaje. Si lo vas a hacer en YouTube, lo puedes hacer como Iglesia JRS, repito, Iglesia JRS. Si no te has suscrito, suscríbete. Invita a tus amigos, a tus compañeros de trabajo a que se suscriban y de esa manera podamos llegar con este mensaje hasta los confines de la tierra. Si lo quieres hacer en Facebook, igualmente lo puedes hacer, Iglesia JRS. Para nosotros será un grato, pero grato privilegio servirte en el amor de Dios. Si me quieres seguir en Instagram, igualmente nos puedes seguir como @pastordavidgutierrez. Y para nosotros, como te decimos, será una bendición llevar el mensaje de la palabra de Dios hasta donde tú te encuentras. Dios les bendiga mucho. Amén. Dios bendiga a toda la iglesia y al ministerio en general de nuestras obras que se han abierto en diferentes lugares del mundo y también dentro de Estados Unidos, el ministerio JRS, abreviado, ¿verdad? Jesús es refugio y salvación. Y que Dios bendiga a todos los pastores, líderes y la iglesia en general. En este momento queremos ya compartir el mensaje de la palabra de Dios con todos ustedes, esperando que la gracia de Dios esté siempre ahí, arropándolos de una manera muy especial. Tenemos un tema que compartir con ustedes en este bendito momento y les pedimos en el amor de Dios que les saquen el mayor provecho posible, ya que estamos viviendo tiempos muy difíciles donde yo puedo ver la necesidad impresionante que hay en la iglesia. Hermanos, las cosas no están bien. No están bien en la humanidad, no están bien en la iglesia de Jesucristo. Hay una gran necesidad espiritual. El hombre se ha ido desconectando de Dios poco a poco. Hay una crisis enorme de oración, del estudio de la palabra, de la sana doctrina, de los mensajes de santidad, de una iglesia buscando a Dios genuinamente, sirviéndole a Dios en espíritu y en verdad. La gente está totalmente desconectada de la presencia de Dios. Y por eso hoy me siento, motivado por el Señor a compartir esta palabra con ustedes, pero con una gran carga en el corazón, deseando que Dios trate de una manera especial con todos aquellos que quieren servirle a Dios, que quieren ir al cielo, que quieren vivir una vida diferente, una vida entregada al Señor. Basta ya de servirle a Dios a medias, de servirle a Dios de una manera que Él no se lo merece, hermanos. La iglesia tiene que volverse a Dios, con urgencia tiene que volverse a Dios. Tiene que recapacitar, reflexionar. El tema que voy a compartir con ustedes hoy es el siguiente. ¿Cómo está tu corazón ante Dios? ¿Cómo te sientes?
De eso quiero hablar en este día. ¿Cómo está tu corazón delante de Dios? No te estoy diciendo cómo te ve la gente a ti o cómo me ve la gente a mí. No. O cómo tú te sientes. No, tampoco me refiero a eso. Es cómo está tu corazón delante de la presencia de Dios. Porque uno puede engañar al pastor, puede engañar los líderes, puede engañar la gente, puede engañar la familia, puedes engañar a tu esposo, a tu esposa, a tus hijos, pero nunca, nunca podremos engañar a Dios. Por eso lo más importante no es la opinión de la gente, es la opinión de Dios acerca de nosotros. ¿Cómo te sientes delante de Dios? ¿Cómo está tu vida? ¿Cómo está tu corazón? ¿Cuál es el lugar que Dios está ocupando en tu vida? Quiero invitarte a que abras las Escrituras y reflexionemos y dejemos que la palabra de Dios nos hable, nos administre. Y como dice ella misma, Jesucristo lo dijo, vosotros ya estáis limpios por la palabra que os he hablado. Deja que en esta bendita hora, esta palabra te limpie, te santifique, te purifique, te cambie para la gloria de Dios. Abre tu Biblia en la carta del apóstol Pablo a los Gálatas. Capítulo 6, versículo 7. Allí vamos a empezar a meditar, a reflexionar con este bendito texto de la Biblia. Deja que Dios trate contigo. Deja de estar luchando con el Espíritu Santo, con Dios y su palabra. Tú sabes que Dios te ha estado llamando desde hace mucho tiempo. Ha estado tratando contigo. No es casualidad que hoy te encuentres con este mensaje. En Dios no existen las casualidades. Es la perfecta voluntad de Dios, el tiempo de Dios. Allí donde te encuentras, espero que ya tengas abierta tu Biblia en Gálatas capítulo 6, versículo 7. Escucha bien lo que dice este texto sagrado. Y a medida que la palabra de Dios te vaya hablando, me vaya hablando a mí, vamos a ir averiguando cómo está mi corazón, tu corazón delante de Dios. Dice la Biblia en el nombre del Padre, del Hijo y del Espíritu Santo. No os engañéis. Escúchalo. No dice, no engañes a Dios. Dice, no os engañéis. Porque a Dios nadie lo puede engañar.

0: Primera carta de Pablo a los Corintios, capítulo 11. ¿Cómo participar en las reuniones de la iglesia?
1: Así que sigan mi ejemplo como yo sigo el ejemplo de Cristo. Los felicito porque ustedes siempre se acuerdan de mí y obedecen mis enseñanzas. Ahora quiero que sepan esto. Cristo tiene autoridad sobre todo hombre. El hombre tiene autoridad sobre su esposa y Dios tiene autoridad sobre Cristo. Si el hombre ora a Dios o habla en su nombre con la cabeza cubierta, no le da a Cristo la honra que merece. Y si la mujer ora a Dios o habla en su nombre sin cubrirse la cabeza, le falta el respeto a su esposo. Es lo mismo que si se afeitara la cabeza. Si la mujer no quiere cubrirse la cabeza, entonces que se la afeite. Pero si le da vergüenza afeitársela, entonces que se la cubra. El hombre no debe cubrirse la cabeza, pues fue hecho parecido a Dios y refleja su grandeza. La mujer, por su parte, refleja la grandeza del hombre. Porque Dios no sacó de la mujer al hombre, sino que del hombre sacó a la mujer. Y no creó Dios al hombre para la mujer, sino a la mujer para el hombre. Por eso, la mujer debe cubrirse la cabeza para mostrar su respeto por la autoridad del hombre y también su respeto por los ángeles. Sin embargo, para nosotros los cristianos, ni la mujer existe sin el hombre, ni el hombre existe sin la mujer. Es verdad que a la primera mujer Dios la sacó del primer hombre, pero también es verdad que ahora todos los hombres nacen de una mujer. Pero tanto el hombre como la mujer y todo lo que existe han sido creados por Dios. Piensen ustedes mismos si está bien que la mujer ore a Dios con la cabeza descubierta. Según nuestras costumbres, es una vergüenza que el hombre se deje crecer el cabello, pero no lo es que la mujer se lo deje crecer. Y es que Dios le dio el cabello largo para que se cubra la cabeza. En todo caso, si alguien no está de acuerdo con esto y quiere discutirlo, le digo que ni nosotros ni las iglesias de Dios conocemos otra forma de actuar.
0: La cena del Señor.
1: Hay algo en lo que no puedo felicitarlos y son las reuniones que ustedes tienen. En vez de serles de ayuda, los perjudican. Para empezar, me han dicho que cuando ustedes se reúnen como iglesia, no se llevan bien, sino que se dividen en grupos y se pelean entre sí. Yo creo que en esto hay algo de verdad. En realidad, todo esto tiene que pasar para que se vea quiénes son los verdaderos seguidores de Cristo. Según entiendo, cuando ustedes se reúnen, cada uno se apura a comer su propia comida y no espera a los demás. Así resulta que algunos se quedan con hambre mientras que otros se emborrachan. Y eso ya no es participar en la cena del Señor. Más bien, eso es una falta de respeto a la iglesia de Dios y es poner en vergüenza a los pobres. Si lo que quieren es comer y emborracharse, mejor quédense en sus casas. ¿O esperan acaso que los felicite? Pues no hay razón para felicitarlos. Lo que el Señor Jesucristo me enseñó es lo mismo que yo les he enseñado a ustedes. La noche en que el Señor Jesús fue traicionado, tomó en sus manos pan, dio gracias a Dios, lo partió en pedazos y dijo: «Esto es mi cuerpo que es entregado en favor de ustedes. Cuando coman de este pan, acuérdense de mí». Después de cenar, Jesús tomó en sus manos la copa y dijo: «Esta copa de vino es mi sangre. Con ella, Dios hace un nuevo compromiso con ustedes. Cada vez que beban de esta copa, acuérdense de mí». Así que cada vez que ustedes comen de ese pan o beben de esa copa, anuncian la muerte del Señor Jesús hasta el día en que Él vuelva.
0: ¿Cómo participar en la cena del Señor?
1: Por eso, si una persona come del pan o bebe de la copa del Señor Jesucristo sin darle la debida importancia, peca en contra del cuerpo y de la sangre de Jesucristo. Por lo tanto, antes de comer el pan y beber de la copa, Cada uno debe preguntarse si está actuando bien o mal. Porque Dios va a castigar al que coma del pan y beba de la copa sin darse cuenta de que se trata del cuerpo de Cristo. Por eso algunos de ustedes están débiles o enfermos y otros ya han muerto. El Señor se fija en nuestra conducta. Él nos corrige para que aprendamos y para que así no tengamos que ser castigados junto con la gente de este mundo que no cree en Él. Si pensamos bien lo que hacemos, no seremos castigados. Por eso, hermanos míos, cuando se junten para comer, esperen a que todos estén reunidos. Si alguno tiene hambre, es mejor que coma en su casa. Así Dios no tendrá que castigarlos por su comportamiento en las reuniones. En cuanto a las otras preguntas que me hicieron, ya les daré instrucciones cuando vaya a visitarlos.
0: Primera carta de Pablo a los Corintios, capítulo 12. Las capacidades que da el Espíritu Santo.
1: Queridos hermanos, quiero que sepan acerca de las capacidades que da el Espíritu Santo. Cuando ustedes aún no habían creído en Cristo, cometían el error de adorar ídolos que ni siquiera pueden hablar. Solo quienes son guiados por el Espíritu Santo reconocen que Jesús es el Señor. Por eso quiero que entiendan que ninguna persona puede maldecir a Jesús si es guiada por el Espíritu Santo. Los que pertenecen a la iglesia pueden tener distintas capacidades, pero todas ellas las da el mismo Espíritu. Se puede servir al Señor de distintas maneras, pero todos sirven al mismo Señor. Se pueden realizar distintas actividades, pero es el mismo Dios quien da a cada uno la habilidad de hacerlas. Dios nos enseña que cuando el Espíritu Santo nos da alguna capacidad especial, lo hace para que procuremos el bien de los demás. A algunos, el Espíritu les da la capacidad de hablar con sabiduría. A otros les da la capacidad de hablar con mucho conocimiento. A otros les da una gran confianza en Dios. Y a otros les da el poder de sanar a los enfermos. Algunos reciben el poder de hacer milagros y otros reciben la autoridad de hablar de parte de Dios. Unos tienen la capacidad de reconocer al Espíritu de Dios y de descubrir a los espíritus falsos. Algunos pueden hablar en idiomas desconocidos y otros pueden entender lo que se dice en esos idiomas. Pero es el Espíritu Santo mismo el que hace todo esto y el que decide qué capacidad darle a cada uno.
0: Todos son necesarios e importantes en la iglesia.
1: La iglesia de Cristo es como el cuerpo humano. Está compuesto de distintas partes, pero es un solo cuerpo. Entre nosotros, unos son judíos y otros no lo son. Algunos son esclavos y otros son personas libres. Pero todos fuimos bautizados por el mismo Espíritu Santo para formar una sola iglesia y un solo cuerpo. A cada uno de nosotros, Dios nos dio el mismo Espíritu Santo. El cuerpo no está formado por una sola parte, sino por muchas. Si al pie se le ocurriera decir, yo no soy del cuerpo porque no soy mano, todos sabemos que no por eso dejaría de ser parte del cuerpo. Y si la oreja dijera, como yo no soy ojo, no soy del cuerpo, de todos modos seguiría siendo parte del cuerpo. Si todo el cuerpo fuera ojo, no podríamos oír. Y si todo el cuerpo fuera oído, no podríamos oler. Pero Dios puso cada parte del cuerpo en donde quiso ponerla. Una sola parte del cuerpo no es todo el cuerpo. Y aunque las partes del cuerpo pueden ser muchas, el cuerpo es uno solo. El ojo no puede decirle a la mano, no te necesito. Tampoco la cabeza puede decirle a los pies, no los necesito. Al contrario, las partes que nos parecen más débiles son las que más necesitamos. Y las partes que nos parecen menos importantes son las que vestimos con mayor cuidado. Lo mismo hacemos con las partes del cuerpo que preferimos no mostrar. En cambio, con las partes que mostramos no somos tan cuidadosos. Y es que Dios hizo el cuerpo de modo que le demos más importancia a las partes que consideramos de menos valor. Así, las partes del cuerpo se mantienen unidas y se preocupan las unas por las otras. Cuando una parte del cuerpo sufre, también sufren todas las demás. Cuando se le da importancia a una parte del cuerpo, las partes restantes se ponen contentas. Cada uno de ustedes es parte de la iglesia y todos juntos forman el cuerpo de Cristo. En la iglesia, Dios le dio una función a cada una de las partes. En primer lugar, puso apóstoles. En segundo lugar, puso profetas. Y en tercer lugar, puso maestros. También hay algunos que hacen milagros y otros que tienen la capacidad de sanar a los enfermos. Algunos ayudan, otros dirigen y aún otros hablan en idiomas desconocidos. No todos son apóstoles, profetas o maestros. Tampoco todos pueden hacer milagros o curar enfermos. No todos pueden hablar idiomas desconocidos, ni todos pueden entender lo que se dice en esos idiomas. Está muy bien que ustedes quieran recibir del Espíritu las mejores capacidades. Yo, por mi parte, voy a enseñarles algo más importante.

Mucha gente me pregunta que si soy judío, nacido y criado desde hace 56 años, en la sinagoga en la ciudad de Nueva York. Mi apellido no es Lee, es Katzelnik con K de kilo, K-A-T-Z-E-L-N-I-K. El apellido mío es Katzelnik y es un apellido ruso eskenazi. O sea que los judíos en el año 70, después de Cristo, en la gran dispersación de ese tiempo, terminaron en dos áreas del mundo. La parte norte de África y sur de Europa, a esto se le llama los judíos sefarditas. El otro grupo terminaron en la parte extrema norte de Europa y se le llama los judíos eskenazi. De esa línea vengo yo. Y mi familia obviamente nació en Nueva York, yo nací en Nueva York y me crié en la sinagoga. Y el apellido mío tengo entendido que viene de la línea del apellido Cohen, que viene de la línea de Levítica. Es un apellido muy viejo, muy tradicional del pueblo judío. Pero es muy difícil que el pueblo hispanoparlante pronuncie mi apellido. Es Katzelnik o Katzelnik. Entonces yo dije mejor que me digan Gary Lee nada más. Lee, no sé, mi papá, mi mamá pusieron Lee, le gustó Lee. Imagino yo, pero es como decir José Antonio María Elena. Y es más fácil que digan Gary Lee a que hagan bola mi nombre, ¿verdad? Y le enreden mi nombre, como me pasó hace como 30 años en Coahuila, México. Me presentaron como el hermano Calzoncillo. Yo dije, mejor que digan hermano Gary Lee nada más, aleluya. Pero bueno, ya todos somos del Señor, ¿verdad que sí, hermano? Porque no hay judío, ni varón, ni hembra, ni griego, ni libre, ni esclavo. Todos somos uno en la presencia del Señor. Y todos somos familia de Dios en esta noche, amén. Y sí me siento contento ser parte de la familia del pueblo judío, pero más que nada de haber un día conocido la gracia del Señor y haber reconocido a Jesús como el Mesías y el dueño y el Señor y Salvador de mi vida. Como decimos en hebreo, Yeshua HaMashiach. ¿Cuántos aman al Señor en esta linda noche? Prepare su corazón ahora, los que están viendo por televisión, los que están aquí en este gran auditorio en esta noche de hoy, domingo 17 de marzo del 2003. Leemos en el libro del profeta Jeremías. ¿Quién fue Jeremías? Un profeta mayor, unos 600 años antes de Cristo. Fue contemporáneo del profeta Ezequiel. Ezequiel fue llevado cautivo en ese mismo tiempo por el rey de Babilonia, Nabucodonosor, hacia Babilonia para predicar 23 años en los desiertos de Babilonia. Jeremías se quedó en Jerusalén, o como decimos con acento de dulzura, en Jerusalén. Y él fue testigo ocular de la terrible masacre y la destrucción de la ciudad de Jerusalén cuando la tercera vez vino el ejército de Babilonia y destruyó la ciudad y el templo también de adoración de los judíos, el templo de Salomón. Fue un momento muy triste para la historia de Israel, porque fue un momento cuando finalmente el juicio completo de Dios cayó sobre la nación suya escogida. Nos preguntamos a veces, pero es su gente, ¿cómo Dios permite juicio? Dios mismo mandó el juicio. Y dice el profeta Jeremías que usó a su siervo Nabucodonosor. Ojalá que nosotros podamos aprender de esta lección y guardarnos y cuidarnos y afianzarnos en las manos del Señor. Porque esta gran nación americana y las naciones del mundo que me están viendo, hoy más que nunca necesitan volver a Dios. Y la iglesia apóstata de este tiempo tiene que arrepentirse de todo corazón de haberle fallado tanto a Dios y de tantas terribles desviaciones que tiene en sus vidas. Pero vamos a entrar un momento ahí. Vamos directamente a Jeremías capítulo 6. Y la escritura dice en el verso 16. Así dijo Jehová: paraos en los caminos y mirad, y preguntad por las sendas antiguas cuál sea el buen camino, y andad por él, y hallaréis descanso para vuestra alma. Mas dijeron: no andaremos. Señor, bendice tu palabra en esta noche. Prepara el corazón del pueblo. Te pido por los incontables en este auditorio en esta noche. Y te pido por los múltiples miles que están viendo por televisión o a través de YouTube. Que tu palabra llegue en el momento más oportuno que más se necesite. Toca mis labios con el carbón encendido y permíteme trazar tu palabra bajo la obediencia de tu Espíritu Santo. No podemos hacer absolutamente nada sin ti, Señor. Te pido que tu nombre siga siendo glorificado. Señor, abre nuestros corazones, nuestros entendimientos. Sacude nuestras conciencias. Estimula nuestros corazones. Y te pido, Padre, por el ministerio a través de televisión, los incontables en las naciones del mundo que hoy están bajo una ceguera terrible,
que podamos abrir los ojos y reconocer que estamos en los últimos días y hoy más que nunca tenemos que volver a Dios y regresar a la senda antigua, Señor. Y todo esto lo pedimos en el nombre de Jesucristo y el pueblo de Dios dice amén. Tome su asiento, por favor. Quiero predicarle un momento en esta noche, llamar este sermón la iglesia vendida. La iglesia vendida. No cabe duda que estamos en los últimos días, el final de los tiempos, la era de mayor engaño en la historia de nuestro mundo. Si leemos las escrituras, descubrimos lo que el apóstol mismo Pablo dijo, que en los últimos tiempos habrían hombres amadores de sí mismos, avaros, impertinentes, destructivos. Seguimos leyendo y el mismo apóstol Pablo también nos dijo que los últimos días serían tiempos de grandes engaños y doctrinas de demonios, espíritus engañadores que están seduciendo a las iglesias como nunca antes en la historia. Si nosotros comparamos nuestra iglesia hoy con la iglesia primitiva, salimos totalmente reprobados. Porque la iglesia primitiva de 2000 años atrás era una iglesia robusta, saludable, fuerte, madura, espiritual, que buscaba y amaba a Dios. Hoy lamentablemente nosotros tenemos una iglesia raquítica, enferma, debilucha, una iglesia desviada, fría, anémica, una iglesia que no está viviendo a la altura de la palabra, una iglesia que no está sirviendo al Señor como deberíamos de servir al Señor. Dios nos dejó su bendita palabra y lamentablemente hoy no vivimos conforme a la palabra. Dios me ha mostrado que hay tres grupos tremendos hoy en día y estos son tres grupos que tenemos en el mundo de evangélicos. Tenemos número uno el grupo evangélico que yo llamo los liberales y los neopentecostales, que son los de superconfesión, Reino Ahora, este movimiento nuevo que se ha levantado fuertemente en los últimos 20, 30 años, donde hay tanta herejía, tanta mala enseñanza, tantas doctrinas turbias y tóxicas. Este es el primer grupo que existe en el pueblo evangélico a nivel mundial, tanto aquí en Estados Unidos como en Sudamérica, como en Centroamérica, como en muchas partes del mundo. Es una invasión, es una infección completa. Ese es el mundo de liberales, donde esta gente ha dejado el evangelio tradicional, clásico, han dejado la Biblia, han dejado la sana doctrina y han empezado a vivir un evangelio diferente. Leemos la escritura y buscamos en Gálatas y descubrimos lo que el apóstol Pablo dijo. Si os predicaren un evangelio diferente al que ha sido ya predicado, Pablo dijo que sean anatemas. La palabra anatema significa maldito. Inclusive Pablo fue un poco más allá diciendo, si un ángel del cielo predica un evangelio diferente, que sea también anatema o maldito. Tenemos un movimiento increíble que está arrasando con las naciones hoy en día. El segundo grupo evangélico que tenemos es el grupo de los cobardes, de los neutrales, de los que no asumen una posición definida. Aquellas personas que no quieren irse ni con un bando ni con el otro bando. Mejor se mantienen neutrales. Ellos no quieren mover mucho el barco. Ellos no quieren meterse en problemas. Ellos no quieren comprometerse. Ellos quieren simplemente servir a Dios de la manera más sencilla y más simple posible. Para mí esta gente son un montón de cobardes y de faltos de autoridad y de carácter en su vida. Y esta es la gente que más peligro están ellos. Y tenemos por último el tercer grupo de evangélicos en el mundo, que somos nosotros, los conservadores, los de senda antigua, los de sana doctrina, los de la vieja guardia. Somos los pentecostales tradicionales, antiguos, de mamá y papá, de los abuelos, que seguimos creyendo en la palabra bendita del Señor. Creemos que la palabra no ha cambiado, que Dios no ha cambiado, que Él es el mismo de ayer, de hoy y para siempre, y que su palabra sigue siendo sobre todo superior a todo lo que el mundo y el hombre enseña, y que este Dios poderoso no ha cambiado, y seguimos amándole y honrándole en la misma forma. Dele fuertes aplausos a Cristo en esta bendita noche. El mundo tiende a llamarnos legalistas, religiosos, extremistas, exagerados. Somos ortodoxos para algunos. Somos de mente cerrada, somos herméticamente cerrados. No entendemos, no ampliamos nuestros horizontes. No buscamos nuevos paradigmas, según ellos dicen. Y la gente que habla estas palabras a veces ni sabe lo que están diciendo. Pero hoy en día tenemos estos tres grupos. Los liberales y neopentecostales,
que están en este movimiento nuevo, donde se mueve cualquier tontería y cualquier barrabasada, y tenemos los cobardes y los neutrales y los fríos y los que están de repente en la esquina, que no quieren meterse con nadie, que no se han definido. Iglesia, es tiempo de definirnos. Hay muchos pastores que me están viendo por televisión, hay muchos ministros en Latinoamérica, que es tiempo de que se definan. O se van con esta banda o se van con esta otra banda, pero no pueden mantener una posición neutral. ¿Por qué? Porque se tienen que definir en el nombre del Señor Jesucristo. Este judío hace mucho tiempo se definió de ser de senda antigua, amar la palabra, porque Dios no ha cambiado y su palabra es santa y gloriosa. Un aplauso a Cristo en esta bendita noche. Aleluya. ¡Oh, gloria a Dios! Déselo fuerte al Señor. Son demasiados los vendidos, los traidores y los blandengues que están hoy en la iglesia. Este es el grupo de los neutrales, que son blandengues, alcahuetes y lambeojos. Yo no me meto con esa gente, pero tú eres un blandengue. And you, como dice en inglés, you are an enabler. Tú permites todo esto. Nuestros líderes en su mayoría hoy son individuos que carecen de principios, preceptos, valores y carácter para ser fuertes en el Señor. La iglesia de hoy no es la misma que yo conocí 41 años atrás. Cuando este judío se convirtió al Señor en el año 1972, aleluya, la iglesia era poderosa. Yo vengo de la época de un Gigi Ávila, de un Jorge Rasky. Yo vengo de esa época de los predicadores de los hermanos Jiménez, Raimundo y Eugenio, de un Domingo Pilarte, de un Santos Dorville. Yo vengo de esa época de un hermano llamado Pepito Berríos, que es el papá o era el papá del cantante Dani Berríos. De esa época de predicadores rajatablas, que no tenían pelos en la lengua. Predicadores que le pisaban los callos al diablo y los pateaban en la misma cara a los demonios. De esa época de predicadores que predicaban santidad y sin ningún problema lo hacían en público, bajo carpa y en auditorios grandes. No hoy en día como muchos evangelistas que quieren ser muy cuidadosos y cautelosos y preventivos y no quieren mover el barco y a veces van hasta tomar clases de sensibilidad para que no ofendan a nadie. Mangos, es tiempo de predicar la palabra a tiempo y fuera de tiempo, le guste o no le guste el diablo, al pan pan y al vino vino. Escuche la verdad en esta noche, porque la verdad te hará libre, dice la palabra, y conoceréis la verdad y la verdad os hará libres. Un aplauso al Señor en esta linda noche. ¡Oh, gloria! La iglesia hoy está vendida, vendida, vendida, vendida, totalmente vendida. Vivimos la época más peligrosa de nuestra historia. Estamos contemplando cosas que unos años atrás serían inimaginables. ¿Y a dónde hemos llegado? Estamos en el tiempo final de la profecía. Escatológicamente hablando, estamos con tiempo prestado. Sabemos total y con toda seguridad que en cualquier momento la trompeta sonará. Y ese es otro punto. Mucha gente no cree que Cristo viene ya. Mucha gente ni siquiera predica del arrebatamiento ni del rapto de la iglesia. Hoy tenemos montones de ministros en el mundo latinoamericano que han dejado eso por un lado. Y ahora predican otro tipo de mensaje. Es nuestra esperanza, es una promesa, está en la palabra, es contundente, esto es concreto. No solamente lo creo, lo declaro, lo proclamo, lo confieso, lo decreto. Escúcheme en esta noche, el que tenga oído, oiga lo que el Espíritu está diciendo a la iglesia. Tan seguro como que en esta noche estoy aquí en Carolina del Norte, que un día de esto la trompeta sonará, escucharemos la voz del arcángel de Dios, los muertos en Cristo resucitarán primero y los que hemos quedado vivos seremos arrebatados en un abrir y cerrar de ojos. ¡A gloria! La iglesia está vendida. Yo llegué a una conclusión final, que ya tengo que definirme total y completamente. Que me llamen como me quieran llamar. Que me tilden de demagogo, de catecúmeno, de indocto, de inmaduro, de falto de amor. Que digan lo que se le pegue la gana de mi persona. Pero yo tengo que ser defensor de la palabra. Cuando vemos a los hombres del Viejo Testamento que defendían el mensaje de Dios, estudiamos la vida de hombres poderosos que no comprometieron sus convicciones,
que no hicieron concesiones, que no fueron transigentes, sino que fueron intransigentes. No se doblaron como un Elías, que no fue el único profeta en su época, porque había muchos profetas igual que él, pero la mayoría estaban escondidos. Pero él salió afuera y él se enfrentó con el rey Acab y con su vieja Jezabel, y le dijo la verdad y les predicó y desafió al rey y le dijo: mañana nos juntamos en la cima del Carmelo y tráete tus bandidos de profetas de Baal, que eran un total de 850, porque eran 400 profetas de Baal y 450 de Acera. Ustedes vendrán con Baal y sus profetas, y yo vendré solamente en el nombre de Jehová. Y mañana cada quien hará una ofrenda y preparará un altar, y el Dios que responda con fuego y consuma esa ofrenda, que ese quede como Dios en Israel. Y todos conocemos la magnífica y maravillosa y exuberante y extraordinaria historia de lo que sucedió en el Carmelo. Los Baales comenzaron desde temprano y hasta mediodía, y Baal no contestaba. Y daban vueltas y bailaban y danzaban y se zanjaban con los cuchillos, y la sangre salía a borbotones, y Baal no contestaba. Y Elías se dio el caché hasta de reírse de ellos. ¿No será que su Dios está dormido trabajando? Y no contestaba Baal. Pero cuando finalmente le tocó al profeta Elías, él dijo: preparen el altar. Y cortó el animal en pedazos y lo puso sobre el altar. Y mandó a traer 12 piedras representando las 12 tribus de Israel. Y mandó a traer agua, no una ni dos veces, sino tres veces. Y derramaron el agua sobre el altar hasta que quedó afuera del altar. Invocó el nombre de Dios y dijo: Dios mío, muéstrale hoy a todo Israel que Dios, tú eres más que Baal, más que todos los dioses falsos de esta nación que están adorando, que tú eres el Dios de dioses y Señor de señores. Y a ti, ¿están seguros como que estoy predicando en esta noche aquí? Escúcheme bien, que el fuego cayó del tercer cielo y consumió la ofrenda, y dice que lamió hasta las aguas que estaban afuera del altar, y todo Israel cayó de rodillas y reconocieron que solamente Jehová era Dios de dioses y Señor de señores. Pueden alabar a Dios en esta noche. Aleluya. Elías era un hombre de carácter y de integridad, y era un hombre de valor, y era un hombre de convicción. Otro fue David, 3000 años atrás, 1000 años antes de Cristo. Saúl, el primer rey de Israel, acobardado. Pero sin embargo, David, de pequeño, de mancebo, de jovencito, no pudo tolerar que un loco llamado Goliat, un gigante filisteo, avergonzara y ridiculizara a los ejércitos de Israel. Y David dijo: ¿cómo es posible que este sinvergüenza venga a ofendernos? David de pequeño estaba ungido por el Espíritu de Dios. Y David salió pequeñito, 12, 13 años quizá, y enfrentó al gigante en el campo, en el valle. Oiga, esto es tremendo. Aquel gigante, cuando vio a este chamaco, dijo: me han mandado a un pastorcito con piedritas, riéndose, menoestimando la capacidad de este muchacho, que él no sabía que traía la unción del Espíritu de Dios. Dijo el profeta Zacarías: no es con ejército ni con espada, mas con mi espíritu, ha dicho Jehová de los ejércitos. No sé si usted me está oyendo en esta linda noche. Nunca podemos menoestimar a nadie. Ustedes ven esta iglesia que Dios ha levantado aquí, Nueva Vida, aquí en Greensboro. Yo me acuerdo cuando empecé a predicar la primera vez con mi hermano David, estaban en su casa, ¿no es cierto? Y cómo Dios le ha dado un crecimiento tremendo. Y esto no es nada, lo que viene por delante es mayor todavía. Van a haber una experiencia tremenda que Dios va a hacer aquí con esta iglesia, porque esta iglesia se ha mantenido fiel en la sana doctrina, en la palabra del Señor, en la senda antigua, en la santidad, en el evangelio clásico tradicional, que Dios no cambia. Él es el mismo.

cayó el gigante, se acercó. David le quitó la espada y le cortó la cabeza. David era un hombre de convicción. Sadrach, Mesach y Abednego eran hombres de convicción. Daniel era un hombre de convicción, que cuando se opusieron a él y quisieron hacerle una trampita, porque lo vieron que estaba orando siempre, y se fueron con el rey a causarle un problema, el rey no le quedó otra que meterlo en la fosa con los leones. Pero Dios cerró la boca de los leones, y es más, los leones hasta oraron con él, porque Dios honró la fidelidad y honró la convicción de un hombre llamado Daniel. Estamos hablando de hombres del antaño que tenían convicción, como Abraham, que no importa donde quiera que llegaba, si fuera Arán, Siquén, Betel o Hebrón, en donde quiera, lo primero que hacía era levantar un altar a Dios, porque él no se avergonzaba de asociarse con el Dios de los cielos, que hizo los cielos y la tierra. Hombres de convicción. Moisés tenía convicción, Daniel tenía convicción, David tenía convicción, Salomón dedicó el templo a Dios, dobló rodillas y dijo: bendito el nombre del Señor, Baruch Hashem Adonai. Hay que saber adorar y bendecir a Dios sin ningún temor, con toda la convicción del alma. ¿Cuántos alaban a Dios en esta bendita hora? Estos eran gigantes. Jeremías, del libro que estamos leyendo, que lloraba y lloraba. ¿Y por qué lloraba? Porque veía la condición espiritual, la decadencia de Israel, y con sus propios ojos vio el desastre, la masacre. Vio la sangre que corrió como ríos en Jerusalén, cuando las tropas de Babilonia destruyeron los pocos que quedaban como resistencia. Él vio todo esto. Fue testigo ocular cuando se acabó Jerusalén y cuando finalmente Dios permitió que Nabucodonosor hasta borrara de la historia la identidad de la nación escogida de Dios, de Abraham. Él lo vio todo esto con lágrimas en el corazón, y él le había advertido a esa gente, le había dicho muchas veces, había profetizado, le había predicado y no le hicieron caso. ¿Cuántas veces tenemos nosotros predicando la palabra? Por televisión, por radio, por YouTube, en mensajes grabados en diferentes formatos. Tenemos 41 años predicando el mismo mensaje. Hoy en día estamos invadidos de ratas falsas en la iglesia, de cucarachas chuecas en la iglesia, de apóstatas y herejes, y ministros y maestros con doctrinas tóxicas, con veneno, escupiendo veneno hoy en la iglesia, dañando al pueblo. Y hoy abundan los falsos como nunca. Y no solamente en el antaño, sino en el Nuevo Testamento. Hombres también de convicción como Pablo. Fue decapitado por su convicción. Pedro, crucificado por su convicción. Y otros tantos como Timoteo y Bernabé y Juan, metido en una caldera de aceite hirviendo, y sobrevivió milagrosamente. 2 años en exilio, ya de viejito, de anciano, 100 años, en el año 96, Domitiano, el emperador de Italia, lo mandó a hacer exilio en la pequeña isla de Patmos, porque predicaba la palabra. Pero tenía convicción el viejito. Y todavía ya de viejo, cuando terminó su prisión en Patmos, se fue los últimos días de la vida a pastorear de nuevo a la ciudad de Éfeso, donde eventualmente dejó como su discípulo al famoso Policarpo. Y la iglesia nunca paró, nunca dejó de predicar, nunca dejó de amar a Dios, nunca dejó de defender la palabra. Judas, medio hermano de Jesús, hermano carnal de Santiago, estaba en el año 64 en la pequeña ciudad de Capernaum, cuando escribe estos pequeños versículos de su pequeño libro. Dice: hay que contender, iglesia, hay que contender por la fe que una vez fue dada a los santos de Dios. Venga lo que venga, pase lo que pase, es tiempo de pelear la buena batalla y contender y defender el evangelio santo de mi Señor Jesucristo. O si le vais aplauso, pésalo con ganas en esta noche. El pueblo evangélico a nivel mundial está lleno de maleantes. Tenemos a un Joel Austin, el pastor de la iglesia más numerosa de Houston, Texas, el pastor de Marcos Witt, Joel Austin. Su último libro

el libro que escribió su mejor vida ahora. En algunas de las cosas que escribe, mire, ahí le va. Él dice, cualquiera puede creer por fe, crear por fe, a través de sus palabras, sus sueños que se hagan realidad. Simplemente lo declaras y lo creas tus sueños. Salud, riqueza, felicidad, éxito, lo que se te pega la gana. Simplemente decláralo. El viejo mensaje de prosperidad. Dice, si tú desarrollas una imagen de éxito, de salud, de abundancia, de alegría, si tú lo visualizas, una imagen de paz, de felicidad, nada en esta tierra te podrá impedir que lo recibas. Yo quiero saber entonces qué ha pasado con los múltiples millones de Sudamérica, Centroamérica, de África, del Asia, que viven bajo recursos limitados, pero que aman al Señor con todo su corazón. Que no manejan Mercedes-Benz, ni Lexus, ni Cadillacs, ni viajan en primera clase, ni viven en mansiones. ¿Y esa gente qué? ¿Esa gente no saben confesar? Él dice, todos nosotros hemos nacido para la grandeza terrenal. Tú has nacido para ganar, dijo él. En cada uno de nosotros, escribe Joel Osteen, hay un campeón. Porque ese es el lema de él. Somos campeones. Es pura palabrería, pura semántica, puro labio, puro verborreo, puro truco, pura maña de palabra. Así como la maña que palabra tiene Obama, Barack Obama, presidente americano, que habla muy bonito, pero no hace nada. Ese es el mensaje de la nueva era. Esa es la falsedad de su evangelio. Lo que enseña Joel Osteen en Houston es un mensaje diabólico. Diabólico. Y te lo voy a probar. Porque él presenta el mensaje que Juan condena en su primera carta, capítulo 2. Los deseos de los ojos, los deseos de la carne y la vanagloria de la vida. Eso no es servir a Dios. Eso es hacer a Dios a un lado. Y nosotros usar a Dios simplemente como la maquinita que nos hacemos ricos. Él dice, Dios quiere que tú vivas en abundancia, que seas un campeón. Él dijo, antes de que nosotros naciéramos, Él nos preparó para vivir vidas abundantes, para ser felices y saludables. Dice, pero si nuestra mente se contamina, ya no está de acuerdo con la palabra de Dios. O sea que si nosotros permitimos un pensamiento negativo, ya estamos mal, ya nos fastidiamos. Entonces ahí no juega la soberanía de Dios. Todo está en nosotros. O sea, Dios no tiene nada que ver con nuestras vidas. Nosotros tenemos el poder de hacer o no hacer, de crear o no crear. Esto es una doctrina de neopentecostales, de liberales, de prosperidad, de la línea de un Kenneth Hagin, Kenneth Copeland, una Marilyn Hickey, de una Joyce Meyer, de un Benny Hinn. Nadie quiere enseñar esto, nadie quiere hablar de estos puntos. Pero es tiempo de que alguien abra la boca y diga la verdad. Esta gente no predican de la palabra, no predican el evangelio. Ellos toman un poquito la Biblia, unos cuantos versículos que les conviene, lo meten en la olla con un montón de humanismo secular, de estrategias mundanas, de psicología, psicoterapia y un poco de chistes y de humor y de historietas, y le dan una vueltecita y te la entregan como si fuera palabra de Dios, y es basura. Como dijo el profeta, hay muerte en la olla. Hay muerte en la olla. No se oyen muchos amenes en esta noche, no sé por qué. Joel Osteen dice que tus pensamientos sean siempre positivos y todos tus deseos se logren. Y entonces serás una persona valiente y esto te llevará a alcanzar la gloria. Él dice, cree, visualiza y habla en voz alta. Yo creo que voy a ser rico. Lo veo, lo veo, lo veo. Diabólico esto. ¿Por qué no buscan a Dios? Y la gente pobre de México y de Guatemala y de El Salvador y de Honduras y de Nicaragua y de Ecuador y de Perú y gentes que no tienen dinero ni tienen comida a veces. Esa gente ama a Dios. Humildes y sencillos y con pocos recursos, pero esa gente ama a Dios con todo el corazón y con todo el alma. Y Dios también, ellos son hijos de Dios y de la familia de Dios.
Dios. Luego usted dice, hay un milagro en tu boca. Y luego él ora, dice, Padre, te doy gracias por tu favor a mi vida. Y luego dice, en una de las de los mensajes que él predica, dice, y Dios me ha dado tanto favor y tanta bendición, que hasta cuando voy al centro comercial, al mall con mi esposa Victoria, hasta me da el estacionamiento perfecto. Claro, a gastar sus millones. La gente que no tiene ni para comprar comida, y él está hablando de la bendición de poder ir al centro comercial a gastar sus millones. Esa es prosperidad, ese es el evangelio, no de la palabra. Yo no me imagino al apóstol Pablo, Pedro, Bernabé, Silas, Timoteo, a Juan, a estos siervos del Señor, hablando, ¿sabes qué, Pedrito? Vámonos al supermercado grande de Atenas, porque, aleluya, ahora tengo mi lana, mi bendición, mi éxito, la gloria. Esta gente no estaban involucradas en este mensaje tan ridículo. Esta gente predicaban salvación, la sangre, el mensaje a Cristo, el Salvador, el Señor de señores, el Rey de Reyes. Ese es el evangelio, el evangelio. Oh, alaba a Dios, de un aplauso a Cristo en esta linda noche. Todo este mensaje viene del diablo. Igual que el libro de Rick Warren, Una vida con propósito. Ese libro son estrategias del mundo. No es un libro fundamentado en la escritura. Son libros que hablan de salud, de dinero, de prosperidad. Todo lo que Satanás siempre te ha ofrecido. Salud, dinero y prosperidad. Y no me malentiendas, no hay nada malo con ser prosperados. Deseamos ser prosperados. Mateo 6:33 dice el Señor, cree en el Señor Jesucristo. Y será, perdón, dice, buscad primeramente el reino de los cielos y su justicia. Y todas las demás cosas serán ¿qué? Entonces creemos que la bendición Dios la añade y la da y prospera a su gente. Pero de que estamos buscando eso primero, estamos en tiempos de tanta falsedad, de tanto engaño. Joel Osteen es un falso profeta. Y me sostengo con lo que dije los otros días de Marcos Witt en un servicio. Él está con él. Y dicen por ahí un dicho que dime con quién andas y te diré quién eres. Pero es que yo no creo en eso, entonces ¿por qué andas con él? Tenemos hoy más falsos que nunca. Billy Graham. Billy Graham cree que hay gentes que no son cristianas que se van a salvar. Él ha dicho, a él lo han entrevistado. Los que están en las Amazonas de Brasil, los que están en las selvas del África, los que están en las provincias escondidas, en los escondrijos de la China comunista, los que no han oído nunca de Jesús, pero que solamente conocen a Buda, Mahoma o Confucio, o la playa, o la luna, o la hoja, o la piedra, o el escarabajo, o el perro, o una culebra, si eso es todo lo que tienen, él lo dijo, le preguntaron. Él dijo, eso lo va a llevar al Dios del cielo. Es una cosa diabólica eso. Kenneth Copeland es otro falso. Benny Hinn, Robert Schuller, Charles Colson, Paul and Jan Crouch, los fundadores y dueños de TVN, el canal cristiano más visto de televisión cristiano en todo el mundo. Recibe más de 400 millones de dólares cada año. Y no dan cuentas a nadie de esa lana. Esa gente vive la vida buena en mansiones. Y los escándalos que han tenido entre ellos mismos de homosexualismo y otros asuntos de robo. La misma nieta de ellos han difamado y han llevado a la corte a los mismos abuelos. Por todos los robos que están haciendo ahí al pueblo cristiano. Pero lo peor de todo es su ecumenismo, su sincretismo, su politeísmo, sus falsedades, su hipocresía. Ese es el evangelio liberal. Son los últimos días, iglesia. La iglesia hoy está vendida, vendida. Estamos en el tiempo de la peor apostasía de toda la historia. Los Hillsong de Australia son asambleas de Dios, los Hillsong de Australia. Pero los Hillsong de Australia ahora andan haciendo el bailecito como gangster, como el coreano ese que hace el gangster. Y hacen un montón de coreografía y monería y brincan y saltan. ¿No supieron ustedes lo que pasó en un servicio de ellos, creo que en Europa? O no sé si fue en Brasil, creo que fue en Brasil. Salió en YouTube, ahí está en todo el internet. Que estaban ellos presentándose. Y uno de los que canta con ellos, el Hillsong, dice que se emocionó y se apasionó y vio la gente. Y quiso hacer lo que hacen los mundanos, que salen corriendo y se tiran encima del pueblo.
para que la gente que están ahí los agarre. Y este fulano aventó y se tiró, y todos se hicieron de un lado y lo dejaron que se cayera ahí. ¡Qué vergüenza! Terminó en el hospital. En ese es el tiempo que estamos viviendo. Rick Warren es otro falso. El 4 de julio del 2009, Rick Warren estuvo frente a 8,000 musulmanes. Y él dijo: ustedes tienen a Mahoma, yo tengo a Jesús. Ustedes tienen a Alá, yo tengo a Jehová. Pero podemos juntos tumbar los muros que nos dividen y trabajar a favor de los problemas del mundo. Esto se llama Crislam. Él tiene a Cristo y ellos tienen Islam. ¿Cómo es posible que ahora estemos haciendo alianza con los islámicos, que son los enemigos más acérrimos de la iglesia? Ahora tenemos el triángulo ecuménico: la iglesia de Roma, católica, Islam y los evangélicos cristianos. Ahora que ganó el Papa la elección, el famoso Jorge Mario Bergoglio de Argentina, che, pibe, me gusta el pollo. La gente está feliz porque es el primer Papa de Latinoamérica, hispano. Pero ahora que ganó, hermano mío, montones de gente felicitando que ganó. Asociaciones de ministros evangélicos, Alianza de Iglesias Mundiales Evangélicas, montones de grupos protestantes a nivel mundial mandando cartas de felicitaciones y de congratulaciones. A eso hemos llegado. Entre ellos Rick Warren. Y Rick Warren, unos 2-3 días antes de que eligieran al cardenal Jorge Mario Bergoglio como el Papa nuevo de Roma, él dijo: iglesia, tenemos que ayunar. Y puso a toda su iglesia a ayunar y a orar. Y él dijo: hay que ayunar y orar para que Dios toque y el Espíritu Santo le muestre a los 115 cardenales quién va a ser el futuro líder de la iglesia católica. Una persona que hace un anuncio de ese tipo, yo no leo ningún libro de él. No le tengo ningún respeto porque sé de dónde viene entonces. Porque el tipo no tiene convicción ni tiene la fe que yo tengo. Escúcheme bien, no es la misma fe. Dice la palabra que tenemos una misma fe. Esa no es mi fe. Mi fe no es esa. Mi fe no se contamina. Mi fe no se compromete. Mi fe no se diluye. Mi fe no está desviada. Mi fe es limpia. Mi fe es santa. Mi fe es pura. Mi fe es tradicional. Mi fe es bíblica. Y mi fe se llama Jesucristo. Jesucristo. Jesucristo, den un aplauso al Señor en esta linda noche. Otro bandido fue Luis Palau. Lo entrevistaron hace unos 2-3 días a Luis Palau, el evangelista internacional de Argentina. Y él dijo: estoy feliz y alegre que finalmente tenemos un papa. Tenemos un papa. Entonces él trabaja para el Vaticano, obviamente. Y él dijo: tenemos, como él ha pedido, tenemos que orar por él. ¿Tenemos que orar por él? Y por ahí hay muchos ministros que me han mandado textos diciendo: hermano, tal vez este hombre cambie la iglesia. Es que tú no puedes cambiar un sistema que está corrompido desde su principio. Tú no puedes pretender cambiar lo que la Biblia llama la ramera de revelación, la gran prostituta. La Biblia le llama la que se ha embriagado con la sangre de los mártires de Jesús. La iglesia católica romana es un sistema en bancarrota, corrompido, diabólico, satánico. No es una iglesia cristiana. Ha mandado al infierno millones y millones de almas por más de 1700 años. Salid en medio de ellos, pueblo mío, dice el Señor. Huye, sal corriendo. La única salvación se encuentra en Jesucristo. Porque hay uno más grande que Jorge Mario Bergoglio. Y este se llama Jesucristo. Hay uno más grande que Guadalupe. Hay uno más grande que la Suyapa. Hay uno más grande que la Fátima. Hay uno más grande que la Madonna. Hay uno más grande que la Virgen María. Hay uno más grande que todos los curas católicos. Se llama Jesucristo, Jesucristo, Jesucristo. Estas son falsos profetas. Trabajan para el Vaticano. La iglesia cristiana evangélica, liberal, carismática, neopentecostal, moderna, impía, pagana, inmunda, depravada, sucia,
desviada, herética y apóstata, ha vendido el evangelio y ha hecho compromiso con el diablo. Cas Luna, ese es otro títere. Ese tipo no tiene ni siquiera respeto a Dios, cargando una botella de vino, predicando el mensaje del Espíritu Santo con una botella de vino, diciendo: no han probado la marihuana, no saben lo que se han perdido. Con sus amanerismos y su forma tan curiosa y tan especial de presentar el mensaje, 15 guardaespaldas atrás y unos 17 al frente, entra como si fuera el mismo Dios. Estamos en la época de la glorificación de los hombres, porque estos hombres se sienten más que Dios. Y todo gira en torno de su persona. Es su persona, eso es todo. Todo tiene que ver con ellos. Y la gente los mira a ellos. La gente no pone la fe en Jesús, en ellos. Otro gran sinvergüenza es Guillermo Maldonado. Ese de Miami fue a Chile y con una gran pancarta, un gran manto, decía: bienvenido a Chile, padre, papá, te recibimos. Y muchos pretenden llamarle papi o papá, porque lo miran como si fuera el papa evangélico. ¿Papa evangélico? Por favor, la cantidad de tonterías que enseña, fuera de la escritura, fuera de la palabra. Porque él pretende enseñar lo que supuestamente Dios le ha revelado. Y una de las cosas que una vez enseñó, que está en YouTube todavía, él dijo: a mí Dios me llamó como el apóstol, como gran apóstol. Los pastores que están bajo mi cobertura, que él va cada día agarrando más, y muchos pastores tontos se andan metiendo bajo su cobertura en todo el mundo. Estos nada más Dios los llamó para acucurrar a las ovejitas. Yo no, yo soy el apóstol, y a mí Dios me da la palabra y me revela, y yo entrego el mensaje a los que están debajo de mí. Ese es el evangelio de los falsos: la prosperidad, la mentira, el engaño, el dominio. No está muy lejos de lo que enseñaba José de Jesús Miranda, el que se sintió Pablo y después Cristo y después el anticristo. Es igual. Es el mismo espíritu, es el mismo espíritu de Satanás cuando se rebeló contra Dios en el cielo, que quiso ser mayor que Dios. Estamos en la época, damas y caballeros, señoras y señores, de la glorificación de los hombres y de los ministerios. Y estos ministerios llegan, hermano mío, como, hermano, si fueran dioses. Llegan en caravanas a las ciudades, con guardaespaldas, con agentes, con secretarios, con cocineros, con maquillistas, con un equipo de producción de televisión y de radio. Ellos cargan personas que nada más están detrás de ellos echándole hasta porras. Pero la culpa la tenemos nosotros. Nosotros somos idólatras. El pueblo hispano es idólatra. Los evangélicos dicen: yo ya me liberé de la iglesia católica, ya yo no soy católico. Pero eres evangélico idólatra igual. No idolatras al Papa de Roma, pero idolatras al Papa de Miami. Ay, es que me encanta cómo habla. Me encanta el Cash Luna. Me encanta el Benny Hinn. Me encanta la Joyce. Me encanta la Marilyn. Me encanta el Kenneth. Me encanta, me encanta. ¿Que tú no te pones a ver qué están enseñando esa gente? Escúcheme bien lo que me están viendo por televisión. ¿Que ustedes no constatan ni comprueban a ver qué están enseñando? Escúcheme bien. Nosotros tenemos que comprobar y tenemos que reconfirmar que lo que enseñan ellos está completamente en la palabra. Si no está en la palabra, dijo Pablo en Gálatas capítulo 1: si un ángel del cielo os predica otro evangelio, sea maldito, maldito, maldito, maldito. Pueden alabar a Dios. Si le vais aplauso, véselo con ganas esta noche. ¡Gloria! El falso apóstol de Costa Rica, Ronnie Chávez, que tiene como unos 5 o 6 diferentes aceites de colores: el aceite azul, el amarillo, el verde, depende para qué tú necesitas. Increíble.
Son los negociantes del siglo XXI. Esa gente explotan al pueblo. Andan despeculando, despelucando a la nación cristiana. Jonás González, el fundador y presidente de Enlace, que tiene un montón de gente falsa en sus programas. Y cada vez que salen las maratónicas, esa gente le baja el dinero hasta los ateos, y no importa quién sea. Y él lo ha dicho, a mí aquí en el programa me importa muy poco si usted es cristiano o no es cristiano, es ateo, católico, venga y traiga su ofrenda. Lo que estoy diciendo es verdad. Maurice Cerullo es otro. Pensábamos hace 20 años que Maurice Cerullo era un tremendo judío siervo del Señor. Hasta que descubrimos que vive en una casa de 55 millones de dólares. Y que cuando viaja por donde quiera, trae un montón de falsas enseñanzas y profecías. Y trae gente con él que solamente andan buscando estrategias y formas y técnicas y tácticas para bajarle el dinero al pueblo a como de lugar. Con esos famosos pactos. Como aquí en el área de Carolina del Norte. Los que hacen esos pactos por radio. Como Javier Fernández. Que por años prediqué en su iglesia. Y si me está viendo, le digo que le amo en el Señor a él y a su familia. Y que si se arrepiente, tal vez pueda Dios perdonarlo y restaurar su ministerio y su vida. Porque tal vez por un momento él piense que está muy bien. Y lo más tremendo es que yo estoy casi convencido de que él sabe perfectamente bien lo que está haciendo. Porque aquí en el área de Norte Carolina y Georgia y Florida y en muchas partes de Estados Unidos, estas enseñanzas masivas, manipuladoras del César Castellanos de Colombia han destruido y han confundido al pueblo. Porque el sistema del gobierno de los 12 y los famosos encuentros, preencuentro, encuentro, posencuentro, reencuentro, es un tremendo negociazo. Pero son prácticas de hechicería, brujería. Y todo lo que se lleva a cabo en los encuentros va en contra de la palabra porque invalida el poder y la efectividad de la sangre de Jesucristo. Las regresiones mentales, escribir tus pecados en papelitos y meterlos en la caja y enterrarlos y quemarlos o clavarlos a una cruz. Y los cambian por versículos bíblicos y te cambian la ropa y te hacen un montón de cosas. Te quitan tu autoridad, tu estima propia. Se adueñan de ti, hasta declaran que si no ha sido un encuentro, no eres salvo. Este judío fue salvo hace 41 años atrás, cuando Cristo llegó a mi vida y yo le acepté como mi único y mi exclusivo salvador. Yo no necesito un encuentro con G12 para ser salvo. Yo ya encontré a Cristo en el año 72. Un aplauso fuerte al Señor en esta linda noche. Déselo fuerte, déselo fuerte. ¿A dónde hemos llegado? Y me entristece decirlo también, pero mi famoso hermano Alberto Motesi, ahora es Lancelot, el rey Arturo, donde quiera que va anda poniendo la espada de Salomón en la gente. Esto no es nuevo, es increíble. Estuvo el año pasado con Marcos Witt y le puso la espada en el hombro. Es una práctica de los caballeros templarios de la era medieval. ¿Es miembro de la logia, de la masonería o qué? Yo entiendo la Biblia, conozco las escrituras, pero cuando los hombres de Dios se rebajan y se reducen a andar haciendo un montón de payasadas y bufonadas como estas, andar cargando espadas, lo más seguro es que hechas en China. Y luego profetizándole a la gente, como le profetizó a Marcos Witt, de que el 2012 sería un año fantástico, un año de bendición y de crecimiento, doblando su ministerio. Y fue cuando renunció a la iglesia y terminó casi en el hospital muriéndose porque quebró las dos piernas. No estuvo con César Castellanos, está en todo YouTube. Le puso la espada encima. Y lo bendigo a César y a su esposa, Claudia Castellanos, y a los dos les profetizó.
Y le dijo que ellos serían grandemente usados y que lo que ellos enseñan, Dios traería arrepentida a la gente que se fueron en contra de ellos. ¿Qué está diciendo? ¿Que lo de los encuentros y el G2 entonces es de Dios? Escúcheme bien. Usted dice, hermano, pero usted está mencionando muchos nombres. Es que si yo te menciono algo y no te doy los nombres, te dejo a medias. Y te dejo más confundido. Mejor que sepas de quién estamos hablando. La gente se queja de mí diciendo, es que no tocarás al ungido de Dios. Es que no son ungidos. Y número dos, escúcheme bien, por sus frutos los conoceréis. Número tres, si nosotros podemos mencionar a gentes como José Smith, el que fundó los mormones, o a Carlos Russell, el que fundó los testigos de Jehová, podemos hablar de Elena G. White, de los adventistas, podemos hablar de los falsos que ya se murieron como William Branham, ¿por qué no mencionamos a los que están vivos, que están haciendo más daño todavía que nunca? Es tiempo de desenmascarar a esta gente y saber, los amamos y pedimos a Dios por ellos y deseamos que Dios los levante y los restaure, deseamos lo mejor, pero es tiempo de que sepan que están mal, están desviados, son a hasta de los últimos tiempos. Hay un solo evangelio, una sola fe, una sola santa palabra, y en la palabra bendita el Señor hay que contender con la fe que una vez fue dada a los santos de Dios. Denle palmas a Cristo esta noche. Déjame decirte una cosa en esta noche. Estas personas que yo he mencionado son hermanos en la fe y los amamos igual, pero alguien tiene que decirles la verdad. Esta gente están desviadas de la palabra. Yo no soy nadie, nada más un pequeño siervo en la iglesia, un mensajero que entregue el telegrama de Dios, y le pido a Dios que me ayude en su infinita misericordia. Simplemente trazo la palabra, pero en estos tiempos hay que hablar la verdad. Hay que decir la verdad. Aleluya. Tenemos tanta confusión en el mundo. Tenemos gentes que están dejando los caminos de Dios por la confusión que hay, por las falsedades, por los engaños. Dios me dijo que declarara el año 2013 años regresando a la senda antigua. Jeremías se paró y dijo, hay que preguntar por el buen camino. Vamos a buscar la senda antigua. Vamos a regresar a ese camino. Hemos dejado ese camino de la verdadera alabanza, de la santidad, de la unción, de la honestidad. Nosotros como cristianos, Dios exige, requiere de nosotros que seamos íntegros. Íntegros en tres áreas. Número uno, es importante que seamos íntegros moralmente. Ya estuvo bueno de tantos cantantes impíos, mundanos, adúlteros y fornicarios y homosexuales. Y si no son homosexuales, son metrosexuales o afeminados. Sí, hermano. A veces vienen a la iglesia a cantar y se le nota. Tienen toda la finta de afeminado. Se pintan la boca, se pintan la cara, se sacan las cejas. Sus manerismos son bien públicos. Tomémonos de la mano. Por favor. La música está corrompida en la iglesia. Amamos a esta gente, pero la iglesia está corrompida. Y la iglesia está vendiendo el evangelio. El evangelio vendido hoy en día. Y amamos a todas estas personas que te he mencionado, pero tenemos que descubrirlos como lo que son ellos. Pablo dijo en los últimos días, en Mateo 24 dijo, Jesucristo dijo, si es posible el diablo engañaría a una que, los escogidos de Dios. Den un aplauso a Cristo en esta linda noche. A los escogidos de Dios. Déselo fuerte al Señor. Tenemos problemas en la iglesia, número uno. Tenemos el sincretismo religioso, uniendo ecuménicamente al mundo. Y muchos están hoy enfocando su atención a Roma. Y muchos están poniendo su esperanza en Roma, en el nuevo Papa Jorge Mario Bergoglio, pensando que esa es la esperanza del mundo cristiano. Me llegó una carta hace como un año y medio atrás de un hermano cristiano peruano que está perseverando en Suecia.
y dice que su pastor pentecostal se acaba de unir bajo la iglesia católica para buscar cobertura. Y aunque él siente, aunque él es protestante y pentecostal, él dice que él lo hizo con propósito de tener cobertura mundial, porque la religión católica es poderosa a nivel mundial como una religión cristiana. Esa es ya la preparación de que un día va a llegar este líder llamado el anticristo a dominar el mundo entero. Y muchas iglesias evangélicas vendidas están ya empezando a someterse bajo las faldas de la religión católica romana, que es poderosa económicamente, políticamente, socialmente y en el mundo, respetada por todas las naciones del mundo. Lo primero que hizo Barack Obama como presidente americano es mandarle una felicitación a su santidad, Your Holiness. Y no solamente él, los países de todo el mundo reconocen a Roma como si fuera una nación propia. Es un increíble esto. Esto ya de ahí va a salir el anticristo. De parte de eso va a venir, hermano mío, como proféticamente está puesto en la palabra. No es que va a salir de Roma, Italia, pero parte de eso va a jugar un papel importante. El anticristo en cualquier momento aparece en el mundo. Creemos, yo al menos creo personalmente que tiene que ser una persona que tenga algo de sangre judía. Yo pienso eso, porque solamente un judío puede echarse al bolsillo a otro judío. Y hay judíos que han salido de Siria y de Rusia y de Irán y de Irak y de muchas partes del mundo. Lo que sabemos es que estamos en este tiempo final. Estamos a punto de que Jesucristo ya venga por su iglesia. Y muchos evangélicos jugando a la iglesia andan dormidos y andan roncando y andan soñando y no se dan cuenta que nuestra salvación está más cerca que nunca. Aleluya. Si usted me está oyendo esta noche, agárrese bien del Señor, que la trompeta va a sonar. La trompeta va a sonar. Dele palmas a Cristo. ¡Oh, gloria! El Papa Nuevo de Roma es jesuita. Del año 57 es miembro del grupo de jesuitas que han sido asesinos, comunistas, rompenaciones. Los jesuitas son malos. No es humilde como tú piensas. Durante las dictaduras de Argentina, Jorge Mario Bergoglio se alió con los dictadores de Argentina cuando estaban asesinando miles de personas. Lo vemos como si fuera un corderito. Es un lobo rapaz. Es un viejo rabo verde como todos los demás que ha tenido Roma, Italia. Como Benedicto XVI, como Juan Pablo II, son los mismos sinvergüenzas. La religión católica solamente ha tenido pedofílicos, homosexuales, borrachos o asesinos, porque todo el sistema está así. Yo no sé si usted me está oyendo, muchos están espantados en esta noche. Ya voy a terminar. Tenemos problemas en la iglesia vendida hoy en día. Número uno, tenemos el sincretismo religioso. Número dos, tenemos las doctrinas místicas de la nueva era. Las doctrinas místicas de la nueva era. Ahora tenemos muchos corriendo en el piso por los diamantes y las piedras preciosas y las esmeraldas, y está cayendo plumas del cielo y aparece caspa de oro en tu cabeza, en tus manos, te brota aceite de las narices, de la oreja. Ajá. La gente anda locos con esta cosa nueva. Número tres, tenemos el pragmatismo relativista, que acepta todo lo que el mundo te ofrece y lo meten a la iglesia. El pragmatismo. El famoso Spurgeon de hace 100 años atrás dijo del peligro del pragmatismo en la iglesia. El pragmatismo lo que enseña es que todo lo que el mundo tiene para ofrecernos, si trabaja en la iglesia, mételo aquí adentro. Mételo aquí adentro. Y por eso en las iglesias hoy han metido toda clase de cosas del mundo, para ver si es efectivo en traer gente o mantener gente en la congregación. O sea que están sustituyendo lo tradicional, el mensaje, la palabra, la adoración, por cuestiones del mundo. Títeres, bailes, pachangas, fiestas, quinceañeras, dramas. No hay nada malo con eso. Trata de entenderme usted, que está metiendo todo el mundo aquí adentro. A veces en la iglesia tú llegas y ese día ni predicaron. ¿Por qué? Porque habían tanto movimiento del mundo, de cosas, de esto y lo otro. La iglesia se ha convertido en un teatro, en un circo. Esta noche tenemos a la hermana que va a colgarse de las columnas. Y hay un YouTube, hay un video en YouTube ahí,
de una iglesia en Monterrey, Nuevo León, México, donde hay una mujer que está colgada de una sábana, haciendo monería, y con la música, y la gente, aleluya, ¿qué es eso? Oiga, yo no me imagino a Pablo en campaña, oye Pedro, agárrate bien, no te vas a caer de esa lona, por favor. La iglesia, ¿dónde ha llegado? Número cuatro, hoy tenemos en la iglesia vendida el ocultismo en los servicios, las prácticas hechiceras, prácticas, ocultismo. Venga y toque esta soga bendita, venga y toque mi corbata que está ungida. Hay evangelistas que hacen eso, hay de todo. En la radio están usando hasta trucos y artimañas y cuestiones y estrategias para que la gente mande su dinero. Mentiras. Número 5. La idolatría y el mercantilismo religioso como nunca antes. Un evangelio falso de prosperidad, riquezas, éxito, tesoros. Y por último, número 6, tenemos la nueva música contemporánea que está totalmente corrompida. Porque la música de hoy es pura música del mundo. En las iglesias tú llegas y la gente ya no alaba a Dios. Ya no alaban a Dios. La gente viene como público para mirar a los que están exhibiéndose. Y luego písale la cola al diablo, a gente. Señor, pero si eso no es alabar a Dios. Eso no es adorar a Dios. Adorar a Dios es venir a la iglesia, que los hermanos juntos

¿Cuánto tiempo faltará para que el Señor vuelva? No sabemos. Lo que sí puedo garantizarte en esta noche es que estamos viviendo con tiempo prestado. He hablado de muchas personas esta noche. Te he mencionado la condición de la iglesia. Yo me he definido, aunque me cueste lo que me cueste, ser parte de una iglesia que defiende la fe, que ama la sana doctrina, que somos de la vieja guardia, somos de la escuela de mamá y papá, somos de los antiguitos. Y usted dice, hermano, pero usted no da lugar al modernismo, a los cambios, porque Dios no ha cambiado. No ha cambiado, Él es mismo ayer, hoy y para siempre. Yo quisiera que en esta tarde pasáramos a este altar, todo el pueblo, y dijéramos, Señor, queremos hacer un clamor, porque queremos afirmarnos en la fe de Jesucristo. Queremos, Señor, testificar aquí en público de que somos el grupo evangélico que defendemos la fe. Pásate esta noche al altar, venga para acá en esta hora. Vamos a venir a buscar a Dios. Vamos a buscar a Dios.

Al 12 dice, en el nombre del Padre, del Hijo y del Espíritu Santo, ¿no sabéis que los injustos no heredarán el reino de Dios? No erréis, ni los fornicarios, ni los idólatras, ni los adúlteros, ni los afeminados, ni los que se echan con varones, ni los ladrones, ni los ávaros, ni los borrachos, ni los maldicientes, ni los estafadores heredarán el reino de Dios. Y esto erais algunos, mas ya habéis sido lavados, ya habéis sido santificados, ya habéis sido justificados en el nombre del Señor Jesús y por el Espíritu de nuestro Dios. Todas las cosas me son lícitas, mas no todas convienen. Todas las cosas me son lícitas, mas yo no me dejaré dominar de ninguna. Gloria al nombre maravilloso del Señor. Padre, gracias por tu palabra preciosa. Alabamos, bendecimos tu nombre maravilloso y te damos la gloria, Señor. Y te damos gracias por tu presencia que es real en nuestros medios. Me pongo en tus manos, Señor. Tú sabes cuánto te necesita mi alma. Y tú sabes la necesidad de cada uno de mis hermanos en esta mañana. Ministra nuestras vidas por tu palabra y por tu espíritu en el nombre glorioso de Jesús de Nazaret. Haz tu obra, Señor, tu grande y extraña obra. Tú que has engrandecido tu amor y tu misericordia sobre los que te temen. No nos dejes, Señor, no nos dejes, Dios mío, en el nombre bendito de Jesús. Tú sabes que nos rodea el mal, Señor, que nos rodean las tinieblas, Padre, pero tú eres luz y nosotros estamos en ti y estamos en luz como tú estás en luz, Señor. Ayúdanos, Señor, a mantenernos alumbrando. Corabashama la vaquima, eataba la avanzada vaya. Gloria a tu precioso nombre, aleluya. Oh, gloria a tu nombre, Señor. Gloria a tu nombre, poderoso Salvador. Oh Dios, ministra cada corazón. Ve a lo profundo de nuestro ser, donde tú sabes que está la verdadera necesidad de cada uno de nosotros, Señor. Y allí haz la obra, Señor amado. Tú que eres bueno, Señor. Aleluya. Tú que eres lento en enojarte y grande en misericordia y verdad. Shebaquima la bashaba. Padre, tú que dices en tu bendita palabra que los que somos guiados por tu Espíritu, los tales son los hijos de Dios. Te suplico, Padre mío, aleluya, que nosotros soltemos la rienda de nuestras vidas y dejemos que tú nos conduzcas por camino de justicia, por amor de tu nombre. Oh, en el nombre bendito de Jesús. Amén, amén. Gloria a Dios. Pueden sentarse, amados. Alabado sea el poderoso nombre del Señor. Deje su Biblia abierta en el capítulo 1 de Romanos, no la cierre. Glorificado el nombre del Señor. Amados, Dios cuando creó al hombre, dice su bendita palabra que Dios lo creó a su imagen. Dice, y Dios creó al hombre a su imagen. A imagen suya los creó, varón y hembra los creó. Gloria al poderoso nombre del Señor. Esto significa, hermanos, que Dios le dio al hombre ciertos atributos de personalidad que él posee. Porque Dios es una persona. Y Dios tiene una mente, y Dios tiene corazón, y Dios tiene una voluntad. Y Dios le dio al hombre una mente, no una mente igual a la de él, porque la mente de Dios es infinita, y no puede haber un clon de Dios. Bendecido el nombre maravilloso del Señor. Esto le puede parecer gracioso, pero fíjese en una cosa. Hoy vamos a hablar de la intención satánica, y cómo el diablo, el Señor lo reprenda, está logrando que el hombre se deifique a sí mismo. ¿No fue esa la promesa que le hizo en el Edén? Alabado el nombre del Señor. Dios dotó al hombre de una mente sabia, tan sabia que Dios trajo al hombre todos los animales que había creado, todos, los que nadan en las aguas, los que vuelan en los aires y los que están sobre la tierra, caminen o se arrastren o como sea. Y Él los nombró. Adán le puso nombre a todos los animales que nuestro Dios creó. Y lo hizo en una manera, alabado sea el nombre del Señor, tan sabia, que en la raíz etimológica del nombre de cada animal están las características de ese animal. Bendecido el nombre maravilloso del Señor. El hombre tenía una mente amplia, una mente sabia en gran manera. También Dios le dio un corazón al hombre, para que el hombre amara. El hombre tenía que amar a Dios sobre todas las cosas. Aleluya.
Dios le dio sabiduría al hombre para que en esa sabiduría reconociera a Dios y le sirviera. Y le dio ese corazón para que amara a Dios sobre todas las cosas. Pero después le dio a Eva para que también aprendiera a amar a su prójimo como a sí mismo. El que ama a su mujer, a sí mismo se ama. Y luego le dio al hombre también una voluntad. Y el hombre tenía que sujetar esa voluntad a la voluntad del Altísimo para que le fuera bien. Después Dios nombró al hombre señor de esta tierra. Dios le dijo que se enseñoreara de todo lo que él creó. Todo lo bueno que había en el huerto era para el hombre. De todo árbol del huerto podéis comer. Hay una excepción. Ya vamos a ir a eso. Y le dijo que se enseñoreara de los peces, de las aves y de los animales de la tierra. Todo lo hizo Dios para el beneficio del hombre. Bendito el nombre maravilloso del Señor. Y Dios le puso una sola condición. Una prueba sencilla, pero del árbol del conocimiento del bien y del mal que esté en medio del huerto, de ese árbol no comeréis, porque el día que de él comiereis, de cierto moriréis. Quiero decirle que cuando Dios creó al hombre en un estado de inocencia, el hombre no tenía conocimiento del bien ni del mal, vivía sencillamente en un estado de inocencia, de tal manera que estaban desnudos, pero eso no se echaba de ver, porque estaban en un estado de inocencia, no había pecado. Al no haber pecado, tampoco hay lascivia ni concupiscencia. Alabado el nombre poderoso del Señor. Esta orden sencilla, mira, todos los animales del mar, de la tierra, del aire son tuyos. Tú los nombraste, tú sabes cómo se llaman, tú te puedes aprovechar de ellos, puedes comer de todo lo que hay. Este huerto es tuyo, de todo árbol podéis comer, excepto de este árbol, del conocimiento. Es una prueba sencilla, fácil. Dios no le dio ninguna ecuación de trigonometría, ni de física. El hombre no tenía que romperse ni siquiera la cabeza, simplemente, mira, Dios quiere que todo es nuestro menos ese árbol, no lo toquemos. Bueno, lo tenían que tocar porque tenían que labrar el huerto, limpiarlo, desgancharlo y todo, pero no comerlo. Eso era todo. Sin embargo, el hombre falló. Y como pecar es rebelarse contra Dios, pecar contra Dios es transgredir, traspasar los linderos. Dios le dijo, hasta aquí llegarán, y el hombre decidió que él tenía que pasar de ahí para allá. ¿Por qué? Porque el diablo, el Señor lo reprenda, que había sido expulsado del cielo, porque era perfecto hasta que fue hallado maldad en él. Bendito el nombre del Señor. Satanás se llenó de orgullo. Se llegó a creer, como él era tan hermoso, pero se olvidó que era creado. Él no era creador. Pero él quiso ser igual al creador. Quiso ser semejante al Altísimo, hermano. Quiso sentarse a la diestra de Dios. Y a ese lugar está destinado para el que venció en el Calvario. Alabado el nombre maravilloso del Señor. Y fue expulsado, fue echado del cielo. Y siendo un querubín hermoso, se convirtió en un diablo asqueroso. Y todos los ángeles que le siguieron su rebelión son los demonios que hoy están por ahí. Bendito sea el nombre maravilloso del Señor. Aleluya. Ahora tenemos al hombre hoy prestando oído a Satanás. Mire cuál fue la sugerencia de Satanás. Con que Dios os ha dicho que no comáis de todo árbol del huerto. ¿Sabría Satanás lo que Dios le dijo al hombre? Claro, porque el hombre lo habló con Eva. Porque el mandamiento no fue dado a Eva. Porque Eva no era cabeza de la raza humana, era Adán. Pero Adán le transmitió a Eva el mensaje. Le dijo, mira, esto fue lo que Dios dijo. Dios dijo que podemos comer de todo árbol del huerto. Todos los animales son nuestros. De hecho, nosotros somos los dueños de esta tierra. Que Dios me dijo, sé señor de esta tierra. Pero ese árbol que él puso allí, el árbol del conocimiento de bien y mal, ese no podemos comer. Él dice que del día que comamos ese árbol moriremos. Pero entonces Satanás se presentó dentro de la serpiente a Eva y le dijo, con que Dios os ha dicho. O sea, introdujo dudas en su mente. Qué triste es cuando un creyente que conoce la palabra, que tiene el mandamiento de Dios, permite que Satanás introduzca dudas en su mente. Bendito el nombre del Señor. Mire, cuando le vengan dudas, reprenda, vaya con sus dudas al Señor. Y dígale, Señor, el diablo quiere turbar mi mente, me quiere meter dudas. Mira, hay gente en las iglesias que están dudando hasta de su salvación, sin haber pecado. Pero Satanás, si yo lo reprenda, es experto en lanzar dardos de fuego, especialmente a la mente. Alabado sea el nombre del Señor, aleluya. Con que Dios os ha dicho que no comáis de todo árbol. Y ella entonces quiso discutir con el diablo. Por eso yo cuando me para un testigo contra Jehová, le digo, perdone, no tengo tiempo a perder con usted. Porque esa gente son apóstatas, esa gente están entregados a esa religión. ¿Sabe por qué?
porque se rehusaron creer en Jesucristo. Bendito sea el nombre del Señor. Y yo no voy a perder mi tiempo discutiendo. Yo le dije a una señora, una americana, que quería hablar conmigo. Cuando le dije que era pastor, me dijo, oh, pues yo quiero hablar con usted. ¿Habrá alguna posibilidad de que usted se convierta a Cristo? Le pregunté. De ninguna manera. Y yo le dije, entonces yo tampoco me voy a convertir a ustedes. Así que, ¿para qué hablamos? Tampoco puede uno recibirlos en la casa y mandarlos a entrar. Porque el que le dice bienvenido en su casa, participa de sus obras demoníacas. Alabanza al Cordero. De hecho, usted no puede recibir en su casa a nadie que vaya a hablarle contra la sana doctrina. Ni a un solo Jesús, ni a un testigo contra Jehová, ni a nadie. Que le venga a hablar en contra de lo que usted ha recibido. Porque usted se hace partícipe de sus malas obras, puede caer en la trampa del enemigo. No se puede dialogar con Satanás. A Satanás hay que reprenderlo. Cuando Miguel peleaba contra Satanás por el cuerpo de Moisés, porque quería coger el cuerpo de Moisés, Satanás, y presentárselo al pueblo para que el pueblo le hiciera un mausoleo y le levantara, alabado sea el nombre del Señor, un lugar donde el pueblo se corrompiera adorando a Moisés. Cuando el ángel peleaba contra Satanás por el cuerpo, no le dijo, espérate, vamos a dialogar esto. No, no se dialoga con el diablo. ¿Qué le dijo? Tampoco él hizo juicio directo él, sino que le dijo, Jehová te reprenda, oh Satanás. Jehová te reprenda. Eso es todo, hermano. Uno no tiene que estar. El Señor te reprenda. Tampoco te reprendo, porque usted no tiene poder ni autoridad para reprender a nadie. Aleluya, el nombre de Dios, el nombre de Jesús. Alabado sea el nombre del Señor. Entonces usted tiene que echar eso fuera. Gloria a Cristo. Pero se puso a leer. No, déjame aclararte esto. Él dijo que de todo árbol podíamos comer, menos de ese árbol. Era... ¿Y qué dijo? ¿El que iban a morir? Eso es mentira. No, lo que pasa es que Dios sabe. Tildó a Dios de egoísta, hermano, y de mentiroso. Dios sabe que el día que ustedes coman de ese árbol, serán abiertos vuestros ojos y seréis como dioses, conociendo el bien y el mal. O sea, le ofreció al hombre lo que él no pudo obtener. Por aquello por lo que él fue lanzado del cielo y condenado a la oscuridad eterna y al lago de fuego por toda la eternidad, ahora engaña al hombre, haciéndole creer que él lo puede lograr. Bendito sea el nombre maravilloso del Señor. Si hay hasta religiones, hermano. Tómese por ejemplo los falsos santos de los últimos días. ¿Ha oído hablar de la iglesia de Cristo de los Santos de los últimos días? En otras palabras, los mormones. Bueno, pues esa religión intenta deificar al hombre. Esa religión dice que cada hombre es un Dios pequeño en potencia.

0: ir mejorando y mejorando y mejorando, y nosotros le entregaremos a Dios un mundo cambiado y transformado.
1: No podemos ayudarnos a nosotros mismos. Vamos a cambiar el mundo. Bendito el nombre poderoso de Cristo para siempre.
0: Pero lo triste es, hermano, que todas estas religiones que han caído en esta doctrina falsa del humanismo han logrado influenciar a la verdadera iglesia de Jesucristo.
1: Bendito sea el nombre del Señor.
0: Mire lo que dice el verso 18 del capítulo de Romanos. Porque la ira de Dios se revela desde el cielo contra toda impiedad e injusticia de los hombres que detienen con injusticia la verdad. Porque hay una verdad. Y nosotros no andamos buscando la verdad. Nosotros estamos en la verdad. Jesucristo dijo: yo soy el camino, la verdad y la vida. Y nadie viene al Padre si no es por mí. Y como nosotros hemos aceptado a Jesucristo como nuestro único y personal Salvador, nosotros estamos en la verdad. Alabado sea el nombre precioso de Cristo para siempre. Aleluya.
1: Pero vea que la ira de Dios se revela desde el cielo. ¿Por qué? Porque, sigue diciendo el 19, porque lo que de Dios se conoce les es manifiesto, pues Dios se lo manifestó. El hombre no tiene excusa. Dios se ha manifestado de muchas maneras al hombre. Dios ha puesto luz evangélica en todos los hombres para que no tengan excusa. No importa dónde vivan, en qué rincón del planeta vivan, Dios ha puesto luz evangélica en ellos. Alabado el nombre maravilloso del Señor. Nadie tiene excusa. Nadie podrá decirle a Dios: a mí no me predicaron el evangelio. Gloria al nombre de Dios. Porque ¿quién le predicó a Abraham? Para que Abraham comenzara a adorar a un Dios. Aleluya. En la casa de Abraham eran fabricantes de ídolos.
0: Eran idólatras, adoraban esos ídolos y los vendían y todo. Él se crió entre ídolos y entre idólatras, y sin embargo, él adoraba al Dios verdadero. ¿Por qué?
1: Gloria al nombre del Señor. Hay una historia muy antigua, judía, que dice que Abraham adoraba ídolos como todo su familia. Pero un día, trabajando en el campo, o sea, una noche contemplando las estrellas, él vio la hermosura de las estrellas y empezó a adorarlas. Pero luego vio la luna, en una luna llena, y dijo: esta debe ser mayor que las demás, porque es más grande, y comenzó a adorarla. Pero después, trabajando en el campo, el sol le quemó la espalda, trató de mirarlo y no pudo, y dijo: no, este es el Dios. Alabanza al Señor. Pero como él andaba buscando al verdadero Dios, un día ese Dios, aleluya, se le apareció y le dijo a Abraham: alabado sea el Señor, gloria a Dios. Sal de tu tierra y de tu parentela y de la casa de tu padre a la tierra que yo te mostraré. Dios le ordenó salir de medio de los idólatras para Dios llevarlo y Dios mostrarle y Dios hacerle el padre de todos los creyentes. Alabado sea el nombre maravilloso de Cristo. ¿Quién le predicó a Abraham? Después que Abraham servía a Dios, entonces Dios le predicó el evangelio. Abraham fue la primera persona evangelizada. Dios lo sacó un día afuera y le dijo: cuenta las estrellas, míralas, cuéntalas. Y él le dijo: no puedo, son muchas. Así será tu descendencia después de ti. Y en tu simiente, no le dijo, como aclara la palabra de Dios en el Nuevo Testamento, no le dijo, y en tus simientes, como si fueran muchas, en tu simiente, hablándole de un descendiente de sus lomos. En tu simiente serán benditas todas las familias de la tierra. En otras palabras, le dijo que nacería uno de sus lomos que sería el redentor del mundo. Y dice, creyó Abraham a Dios y su fe le fue contada por justicia. Alabado sea el poderoso nombre del Señor. No necesitó nada más, aleluya. Tuvo sus altas y sus bajas espirituales, pero se mantuvo como viendo al invisible. Alabado el poderoso nombre del Señor. Amén. Se mantuvo aceptando esa promesa, creyéndola. La saludó de lejos, es decir, la abrazó, la guardó en su corazón y adoró a Dios toda su vida por ello. Bendito el nombre maravilloso de Cristo para siempre. Aleluya. Mire, hermano, como lo hizo con él, se ha dado a conocer a todos. El verso 20. Porque las cosas invisibles de él, su eterno poder y deidad, se hacen claramente visibles desde la creación del mundo, siendo entendidas por medio de las cosas hechas, de modo que no tienen excusas. ¿Qué dice el capítulo 11 de Hebreos? Es pues la fe la sustancia de las cosas que se esperan y la convicción de las que no se ven. Por la fe entendemos haber sido constituido el universo, de modo que lo que

0: de lo que no se veía. Por la fe entendemos lo que no entienden los científicos, lo que no entienden, alea, los astrónomos, lo que no entienden los físicos. Aleluya, nosotros lo entendemos por la fe. Como el hombre se corrompió en su condición mental. Aleluya. De hecho, el hombre está loco. Y como el hombre se corrompió, el hombre ya no puede entender. Ahora el hombre solo puede, y no lo comprende tampoco, solo puede aceptar las cosas que puede ver y palpar. Amén. Pero dice la Biblia, por fe andamos, no por vista. Pero el hombre animal, dice 1 Corintios 2:14, no entiende las cosas que son del Espíritu de Dios, porque éstas se han de discernir o entender espiritualmente. Y el hombre animal, es decir, el hombre no regenerado por el Espíritu de gracia, no entiende. Solo entiende aquel que tiene su corazón lleno de fe. Oh, gloria al nombre maravilloso del Señor. Esa fe que es necesaria para guardar la palabra, para no negar su nombre en estos días malos, para apartarse del mal y servirle, para no entretenerse, alabado sea Dios, en los placeres temporales del pecado, para no entretenerse en aquellas cosas que no son malas, dice ahí, pero no edifican, para no dejarse controlar por aquellas cosas que no edifican, esa malicia diabólica, esas palabras que Satanás pone en labios de alguno, esto no es nada, esto no hace daño, esto no es pecado, a mí esto no me parece mal, yo no me siento redarguido, el muerto no puede sentir nada. Hay que estar vivo, hay que estar metido en la palabra para poder entender, para poder aceptar. Inclusive, si algo no entiendo, le voy a dar a Dios el beneficio de la duda. ¿Por qué? Porque no quiero extraviar mi camino aquí abajo. Sea Dios glorificado para siempre. A su nombre sea la gloria. Ponga todo su corazón en la palabra. Alabado sea el nombre poderoso del Señor. Aleluya. Pues habiendo conocido a Dios, ¿lo conoce o no lo conoce?
1: A veces le preguntamos a una persona que vamos a evangelizar, ¿usted conoce a Cristo?
0: Seguro que lo conoce. Todo el mundo conoce a Dios. Lo conoce hasta el diablo, los demonios.
1: Me dijo un joven que me visitó ayer para que orara por él, que nosotros lo queremos muchísimo. Mi alma sabe que Dios es real. Y yo le dije, ¿por qué no te reconcilias y le sirves? No, porque no quiero. Le dije, tú tienes la fe de los demonios, hijo. Los demonios creen y tiemblan. Tu fe es una fe intelectual. O sea, los demonios saben que Dios existe, no lo pueden negar. Ellos le podrán decir a los bobos que le quieran creer por ahí que Dios no es real, pero ellos mismos saben que sí, que Dios es real, porque cuando Jesús se presentaba un endemoniado que tenía como 6,000 demonios por lo menos adentro, y los demonios se postraron y le dijeron, sabemos quién eres, tú eres Jesús, el Hijo del Dios viviente, ¿por qué has venido a atormentarnos antes de tiempo? Y cuando aquellos exorcistas ambulantes, predicadores que no se sujetan a nadie, que lo que les gusta estar predicando arriba y abajo porque creen que así desarrollan y que su ministerio... ¿Qué ministerio desarrollan así? Si el ministerio se desarrolla sirviendo en la iglesia local, demostrando lo que son en la iglesia local, porque ¿quién es el que envía? Dios llama, ¿y quién envía? La iglesia local. Y la iglesia local no va a enviar a nadie que haga como el pavo, que ande por aquí, por allá, donde quiera, y donde le coja la noche y se queda. Alabado soy poderoso, no. Nosotros, esta iglesia es una iglesia misionera. Y de aquí saldrá gente que usted los ve todos los días en esta banca, adorando a Dios, bendiciendo a Dios y esperando en Dios. Aleluya. Y sirviendo.

No te detengas en el camino. No dejes que nada ni nadie te detenga en el camino, aleluya. Aunque el camino se te haga difícil, pero dice la Biblia que somos más que vencedores en Cristo Jesús, Señor nuestro, aleluya. Y por eso el Señor nos ha llamado a ser lumbreras para Cristo, aleluya. A evangelizar al mundo que anda en tinieblas, bendito el nombre del Señor. Sigue alumbrando para Cristo, aleluya. Mantén tu lámpara.

0: O sea, los demonios saben que Dios existe, no lo pueden negar. Ellos le podrán decir a los bobos que le quieran creer por ahí que Dios no es real, pero ellos mismos saben que sí, que Dios es real. Porque cuando Jesús se presentaba un endemoniado que tenía como 6,000 demonios por lo menos adentro. Y los demonios se postraron y le dijeron, sabemos quién eres. Tú eres Jesús, el Hijo del Dios viviente. ¿Por qué has venido a atormentarnos antes de tiempo? Y cuando aquellos exorcistas ambulantes, predicadores que no se sujetan a nadie, que lo que les gusta andar predicando arriba y abajo porque creen que así desarrollan y que su ministerio... ¿Qué ministerio desarrollan así? Si el ministerio se desarrolla sirviendo en la iglesia local, demostrando lo que son en la iglesia local, porque ¿quién es el que envía? Dios llama, ¿y quién envía? La iglesia local. Y la iglesia local no va a enviar a nadie que haga como el pavo que ande por aquí, por allá, donde quiera y donde le coja la noche y se queda. Alabado soy poderoso, no. Nosotros, esta iglesia es una iglesia misionera. Y de aquí saldrá gente que usted los ve todos los días en esas bancas, adorando a Dios, bendiciendo a Dios y esperando en Dios, aleluya. Y sirviendo a los hermanos. Bendice mi alma Jehová, aleluya. Les voy a decir una cosa. A esta iglesia ha venido gente, no una, sino muchos que no querían venir. Laura le había dicho a las demás, muchachas de esta iglesia, que estuviese capaz, será la última iglesia que yo pedí. En otras palabras, si se acaban todas las iglesias y no quedamos a la capaz, entonces iría. Sin embargo, Dios la trajo. Pero desde que vino, tú podías ubicarla en el mismo lugar. Porque la gente que ama la casa de Dios siempre tiene un lugarcito donde se sienta. Y ahí tú los puedes ubicar. Nada más, tú miras para allá, no está. Si dos días no está, tú sabes, algo pasa. Está pensando enferma, tampoco está atribulada y arraná por allá metiendo un cuarto diciendo yo voy a hacer esto, a esto, a otro, porque aquel que le vienen ideas, yo tengo que hacer esto, que están confundidos, que no saben qué hacer. Alabado el nombre de Dios, porque no se dan a buscar a Dios en espíritu y en verdad y no han puesto su vida en las manos del Omnipotente para ser guiados por Él. Romanos 8:14. Alábale, alábale, porque el Señor a nosotros nos ha instruido que no aflojemos la palabra. Que no le tengamos miedo al disgusto de nadie. Que demos la palabra como es. Porque Dios nos ha dicho, los que son míos se van a sujetar. Y los que no, ¿para qué los quiero? ¡Ay, gloria a su nombre! Alabado el poderoso nombre del Señor. Aleluya. Santo. Pues habiendo conocido a Dios, no le glorificaron como a Dios. Ni le dieron gracias. Mire su mente en lo que se volvió. Sino que se envanecieron en sus razonamientos y su necio corazón fue entenebrecido. Las tinieblas inundaron y controlaron aquella mente que antes estaba clara. Alabado el nombre del Señor. Para pensar en la gloria de Dios. El hombre lo encontramos como se aleja de Dios. Ahora el hombre tiene su entendimiento entenebrecido. ¿Tú sabes lo que es una mente tenebrosa? A que lo tenebroso es spooky. Da miedo. ¿A quién le gusta lo tenebroso? Hay mentes así. Hay mentes que son como una casa de terror. Sea bendito el nombre del Señor. Piensan las cosas más horribles, hermano. Porque una vez que el entendimiento está entenebrecido, la persona no puede pensar con la mente de Cristo. Alabanza al Cordero de Dios. Oiga esto, profesándose sabios, porque todavía decían que eran sabios. Profesando ser sabios, es decir, publicando su sabiduría, se hicieron necios. El capítulo primero de Corintios dice que los hombres en su sabiduría no conocieron a Dios. O sea, Dios le dio una mente sabia para que le conocieran, pero al rebelarse contra Dios, ya la sabiduría no le daba para aceptarla a Dios. Aleluya. ¿Sabe por qué? Porque hay dos clases de sabiduría. Y cuando el diablo le dijo a Eva, le dijo, no, mira bien el árbol. Dios sabe que ustedes van a querer sabiduría cuando lo coman. Y de verdad, en eso no les mintió. Lo que no les dijo era que no era la sabiduría que Dios les había dado. Que era sabiduría que Santiago la llama animal, diabólica y terrenal. Pablo, cuando bajó de la colina de Marte a predicarle a los corintios, ¿sabe lo que les dijo? Yo no he venido a vosotros con palabras persuasivas de humana sabiduría, sino con poder de Dios y manifestación del Espíritu. Para que vuestra fe no esté fundada en la sabiduría de los hombres, sino en el poder de Dios. Aunque hablamos sabiduría, pero no de este siglo, ni de los príncipes de este siglo, que si ellos lo hubieran tenido, nunca habrían crucificado al Rey de Gloria. Alabado sea el poderoso nombre del Señor. Aleluya. Adán y Eva tuvieron sabiduría animal, terrenal y diabólica. Esa sabiduría que hace al hombre creerse mayor que Dios o igual a Dios. Amén. Que lo hace deificarse a sí mismo. Bendito sea el nombre poderoso del Señor. ¿Y qué hicieron?
1: aquí entra el humanismo, y cambiaron la gloria de Dios, del Dios incorruptible, en semejanza de imagen de hombre corruptible. O sea, ahora el hombre Dios, cambiaron la gloria de Dios, sacaron a Dios, lo bajaron de su trono y lo pusieron a andar en dos piernas. Pero no se quedaron ahí, en su deseo por combatir a Dios, en su deseo por ridiculizar a Dios y por rebajar a Dios, lo pusieron también a andar en cuatro patas, imagen de cuadrúpedos y de aves. Pero no se quedaron tampoco ahí, lo pusieron a arrastrarse por el suelo, y de imagen de serpientes. Usted sabe que hay un cuadro que los católicos adoran, donde hay una virgen con una serpiente a los pies y la gente se postra delante de eso. ¿A quién están adorando? Al dragón, a la serpiente antigua, a Satanás, si no lo reprenda. Bendito el nombre poderoso del Señor, porque Dios prohíbe las imágenes. Esa es la sabiduría animal, terrenal y diabólica, la que hace imágenes para que la gente las adore, les rece y le prenda vela y pida a Dios a través de ellas. Ídolos mudos que la Biblia dice que tienen ojos y no ven, que tienen nariz y no huelen, tienen boca y no hablan, tienen oídos y no oyen, manos y no palpan. Y como no andan, los tienen que cargar. Y si los que lo cargan son iguales que ellos. Alabado sea el poderoso nombre de Cristo para siempre. Bendito sea el nombre maravilloso del Señor. Ahora mire, ¿se acuerda de la madre de la batalla en 91? Cuando Saddam Hussein dijo que iba a acabar con todo el mundo, con todas las naciones, se metieran allí, y que esa iba a ser la madre de las batallas, y fue la madre de la derrota. A consecuencia de lo que el hombre hizo, de su rebelión contra Dios, el hombre se volvió idólatra. Y la madre de todos los pecados es la idolatría. Cuando el hombre convirtió a Dios en imágenes, como dice aquí, mire las consecuencias, por lo cual también Dios, porque Dios no se va a quedar, Dios va a retribuir. Porque la ira de Dios se manifiesta desde el cielo contra toda impiedad de los hombres que con injusticia detienen la verdad. Alabado el nombre poderoso del Señor. Y ahora parece que prospera porque tiene mucha gente, porque la mayor parte de la gente no quiere saber de Dios. Pero no irán más allá. Su insensatez se hará manifiesta a todos. Y Dios los va a detener terriblemente, y eso es pronto, hermano. Por eso Dios quiere que la iglesia preste atención a lo que oye. Porque es necesario que con más diligencia atendamos a las cosas que hemos oído, no sea que nos deslicemos, y que nos ocupemos en nuestra salvación con temor y temblor. Alabado sea el poderoso nombre de Cristo. Hermano, busquemos a Dios. Confiemos en Dios. Dios tiene una puerta abierta para cada uno. No andemos como el ratón que anda huyendo, que se zampa por el primer roto que encuentra. Nosotros no somos ratones. Somos hombres y mujeres de Dios. Nosotros tenemos una guianza y una dirección divina. Nosotros no podemos fracasar, hermano. Pero hay que aprender a esperar en Dios, hay que aprender a confiar en Dios. A ver si lo que Dios tiene para mí se realiza, porque esta carne quiere muchas cosas. A veces nos sentimos, ¿por dónde cojo? ¿Qué hago? Hay quien llega el día de entrar a la universidad y no sabe ni lo que va a estudiar. No hay metas. ¿Y qué hago? ¿Por dónde voy? ¿Por aquí voy? ¿Por allá? Señor, no haga nada. Ore a Dios, busque a Dios. Dedíquese a Dios. Alabado el poderoso nombre del Señor. Por lo cual también Dios los entregó a la inmundicia en las concupiscencias de sus corazones, porque el corazón del hombre se dañó también. Se corrompió su capacidad de amar cuando el hombre dejó de amar a Dios sobre todas las cosas. Cuando aquel abogado de la ley se presentó delante del Señor y le hizo esta pregunta interesante por demás: Señor, ¿cuál es el primer mandamiento de todos? En otras palabras, el más grande. Y Jesús le dijo: el primer mandamiento de todos es este: oye Israel, Jehová tu Dios uno es, y amarás al Señor tu Dios con todo tu corazón, con toda tu alma, con todas tus fuerzas y con toda tu mente. Este es el mandamiento más grande. Y el segundo es semejante a este: amarás a tu prójimo como a ti mismo. Alabado sea el nombre poderoso del Señor. Pero cuando el hombre no ama a Dios sobre todas las cosas, mire lo que sucede. Y Dios los entregó en la concupiscencia de sus corazones, de modo que deshonraron entre sí sus propios cuerpos. El cuerpo nuestro es para ser templo del Espíritu Santo. Si alguno destruyere el templo, su cuerpo, Dios destruirá el tal. Ya que cambiaron la verdad, verso 25, la verdad de Dios por la mentira, o sea, este juicio no vino sino por una causa justa, ya que cambiaron la verdad de Dios por la mentira, honrando y dando culto a las criaturas antes que al Creador, el cual es bendito por los siglos. Amén. Por esto Dios los entregó a pasiones vergonzosas, pues aún sus mujeres cambiaron el uso natural por el que es contra naturaleza, lesbianismo. Y de igual modo también los hombres, dejando el uso natural de la mujer, se encendieron en su lascivia unos con otros, cometiendo hechos vergonzosos, hombres con hombres, y recibiendo en sí mismos la retribución debida a su extravío. Homosexualismo, llámele como quiera, llámele transexualismo. Ahora le ponen nombres bonitos, hasta atractivos, a esa vida asquerosa. Pero no importa que las leyes se aprueben para favorecer el homosexualismo y el lesbianismo. Dios dice que eso es asqueroso. Dios dice que eso es vergonzoso. Y Dios dice que no estarán en el reino de los cielos. No os engañéis. Ni los injustos, ni los idólatras, ni los afeminados, ni los que se echan con varones, entrarán en el reino de Dios. No importa quién lo apruebe aquí abajo. Pero la iglesia de Jesucristo nunca, la verdadera iglesia, porque los metodistas están casando, mira, una pastora lesbiana en Estados Unidos, viviendo con una de las feligreses, y la iglesia la denunciaron, e hicieron un sínodo, como ellos le llaman, y vieron el caso, la juzgaron, y salió suelta, y la dejaron viviendo con otra mujer, y ministrando en el altar. Eso es como sacrificar una puerca en el altar. Eso es sucio, eso es asqueroso. El lesbianismo, el homosexualismo, es algo asquerosísimo, y Dios no lo aceptará jamás, jamás. Y nosotros tampoco, cuéstenos lo que nos cueste, nosotros seguiremos levantando nuestra voz. Y no hay diablo que nos haga callar hasta que el Señor decida entregar este mundo y llevarse a su iglesia de aquí. Alabado sea su nombre para siempre. Alábele. Bendito el nombre precioso del Señor. Porque no solo hay que estar en contra de esto, sino que no se puede ser pasivo acerca de esto tan importante. El diablo lo que quiere es convertir a este mundo en otra Sodoma. De hecho, este mensaje yo lo he titulado como en los días de Sodoma. Alabado sea el nombre del Señor. El Señor lo dijo, como en los días de Sodoma. Mire, Lot estaba sentado en la plaza un día, y como habían leyes de hospitalidad, llegaron dos extranjeros, y como caía la tarde, él los saludó y los invitó a su casa a comer y a darles posada. Y ellos fueron, eran dos hombres, lo que él no sabía que eran ángeles. Y cuando entraron a su casa, los hombres de aquella ciudad, dice que hasta los niños, desde el más grande hasta el más pequeño, fueron a tocar queriendo tumbar las puertas de la casa de Lot. Y le decían, entréganos a esos hombres para que entremos a ellos. Ay, Dios mío, padre, cosa más terrible, hermano. Esta gente no sabía en lo que se habían metido, en su devarío, en su pecado, en su maldad tan grande, en su corrupción total. Querían tener relaciones con ángeles, hermano. Gloria a Dios. Y Lot, tal vez por las leyes de hospitalidad, se sentía responsable por ellos. Por supuesto, él, yo creo que no tenía que hacer lo que hizo, ofrecerle a sus hijas a aquellos impíos. Ahí están mis hijas, pero ellos dijeron, no queremos mujeres, queremos hombres como nosotros. Échenlos para acá afuera. Entonces los hombres, ¿sabes qué hicieron? Tumbaban la puerta, hermano. Entonces salieron los ángeles, los hirieron a todos con ceguera. Y le dijeron a Lot, date prisa y sal de aquí. Porque nosotros hemos venido de parte de Dios a destruir este lugar. Alabado sea Dios. Date prisa, sal, corre, no te detengas en el camino, no mires hacia atrás. Alabado sea el nombre poderoso de Cristo para siempre. Bendito sea el nombre maravilloso del Señor. No mires para atrás, hermano. Lo que dejaste atrás es basura, estiércol, no mires atrás. La mujer de Lot desobedeció, miró atrás porque su corazón se había quedado en Sodoma. Y allí quedó petrificada. Santo el Cordero de Dios. Las hijas de Lot estaban influenciadas por el mal de aquel lugar. Y como no tenían dirección de Dios, al ver la destrucción tan grande de Sodoma, Gomorra y de las ciudades circunvecinas, el mismo Lot no estaba tan bien parado con Dios, antes era un hombre justo, porque fue cargando con el vino de los homosexuales. Y después que estaban en aquella cueva, las hijas mundanas de Lot, que no tenían visión de Dios porque no buscaban a Dios, hermano, que mire, el que no busca a Dios se ahoga en un vaso de agua. La menor pruebita lo aplasta como un sapo en la carretera. Gloria al nombre del Señor. Gloria al poderoso nombre del Señor. Aleluya. Santo. Ellas creían que yo era el único tres que habían quedado en el mundo entero. Si Dios deja tres nada más como eso, yo no sé qué iba a hacer los restos. Porque Lot era varón justo y bueno comparado con los sodomitas. Pero no llenaba las medidas de Dios. Dios tuvo que trabajar con eso. Alabado el nombre del Señor. Lo emborracharon. Y las dos hijas entraron a su padre y cometieron incesto. Y las dos parieron de sus padres dos naciones enemigas de Israel. Alabado sea Dios. Entre ellos los moabitas. Terrible, ¿verdad, hermana? Las consecuencias terribles de no buscar a Dios en espíritu y en verdad. Aleluya. Bendice mi alma, Jehová. Pero todo esto le vino, mire. Y como ellos no aprobaron tener en cuenta a Dios, Dios los entregó una mente reprobada para hacer cosas que no convienen, estando atestados. Usted sabe lo que es el término atestado, que sea hasta la testa. O sea, desde los pies a la cabeza estaban llenos de eso. Estando atestados de toda injusticia, fornicación, perversidad, avaricia, maldad, llenos de envidia, homicidios, contiendas, engaños y malignidades, murmuradores, detractores, aborrecedores de Dios, injuriosos, soberbios, altivos, inventores de males, desobedientes a los padres, desobedientes a los padres, desobedientes a los padres, necios, desleales, sin afecto natural, implacables, sin misericordia, quienes habiendo entendido el juicio de Dios, que los que practican tales cosas son dignos de muerte, no solo las hacen, sino que también se complacen con los que las practican. Hermanos, Dios es santo, y Dios es real, y Dios es fuego consumidor, a su nombre gloria, y Dios no tendrá por inocente al culpable. Vea que la ira de Dios se derrama desde el cielo sobre los que detienen con injusticia la verdad. Hermano, cuando una persona en una iglesia no se sujeta a Dios y a su palabra y a los órdenes por Dios establecidos, esa persona está deteniendo con injusticia la verdad. Cuando una persona peca dentro de una iglesia e intenta ocultar ese pecado y tratar de dar la apariencia de que no pasa nada, está deteniendo con injusticia la verdad. Está interrumpiendo el libre fluir del Espíritu Santo en esa congregación. Está convirtiéndose en una piedra que obstruye el canal de la bendición de Dios. Está convirtiéndose en una piedra de tropiezo. Santo. Se ha convertido en una mancha en nuestras fiestas, en una nube sin agua, en una estrella errante a la cual está destinada por toda la eternidad la más densa oscuridad. Se ha convertido en un árbol muerto, sin fruto, dos veces desarraigado. Santo, alabado sea su nombre, alabado sea su nombre. Bendito sea el nombre maravilloso del Señor. Gloria a su precioso nombre, aleluya. Él vive y reina por los siglos de los siglos. Él es luz y no hay ninguna tinieblas en él. Oh, aleluya. A su nombre sea la gloria, a su nombre sea la gloria. Que muchas personas están fracasando por no buscar la dirección de Dios en sus vidas, hermano. No rechaces la dirección de Dios en tu vida. No quieras labrarte tu propio futuro y hacer tus propios caminos. No andes en tus propios pasos, porque por Dios son ordenados los pasos del hombre. Dale lugar a Dios en tu vida antes que Satanás te engañe. Alabado el nombre del Señor. Porque estamos en los días de Sodoma. El Señor dijo que en estos últimos días la gente estaría indiferente, ¿cierto? Se dedicarían a comprar, a vender, a casarse, a divorciarse, a volverse a casar. Se dedicarían a sus propios negocios, a buscar su propio bienestar, pero sin tener a Dios en cuenta. Señores, uno puede ir a donde Dios lo quiera llevar, pero hay que llevar a Cristo de la mano. Sin Él, Él lo dijo, sin mí. Amén, aleluya. Nada podéis hacer. Hay personas que podrían estar siendo muy útiles en la obra del Señor, pero se dedican a los negocios, se dedican a sus propios asuntos. Alabado sea el nombre del Señor. Y sin darse cuenta van cayendo en esa trampa del maligno. La Biblia dice que muchos por quererse enriquecer cayeron en muchos males. Aleluya. Yo creo que Dios quiere arreglar situaciones. El Señor quiere hacer cosas muy grandes con su iglesia, hermano. Hay pocas iglesias que aman la obra misionera, hermano. Hay pocas iglesias que se dan de lleno a servir a Dios con sus bienes. Hay iglesias que lo que quieren es juntar dinero en los bancos. ¿Para qué? Y no hacen el bien, no hacen la obra misionera. La Biblia dice que con las ganancias injustas, es decir, temporales, hagamos el bien. Aquel que retiene más de lo que él es permitido, mire, Dios, hermano, nos permite a nosotros ser partícipes de su bendita obra, pero hay que ser como él quiere que seamos. Hay que abandonar los malos caminos, hay que confesar al Señor. Dios me ha dado este mensaje toda esta semana. Alabado sea el nombre del Señor. Así que yo voy a hacer una oración. Y recuerda, tú puedes quedarte sentado sabiendo que hay una situación en tu vida que tienes que arreglar con Dios para que nadie piense que tú estás mal. Pero yo te voy a asegurar una cosa, aquí nadie va a estar mirando, porque cada uno va a estarnos mirando a nosotros mismos. Cuando Dios me dice que yo tengo que arreglar algo con Él, a mí no me interesa lo que los demás piensen, porque mis asuntos son con Dios, no son con los hermanos.

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1: Felicita a una mujer cristiana de Aquitania, Francia. Fue asada sobre una parrilla y luego decapitada en el año 287 después de Cristo. Quintín era un cristiano natural de Roma, pero se decidió a propagar el evangelio en las Galias con un tal Luciano y predicaron juntos en Amiens. Después de ello, Luciano fue a Beumaris, donde fue martirizado. Quintín permaneció en la Picardía y mostró su gran celo en su ministerio. Arrestado como cristiano, fue estirado con poleas hasta que se dislocaron sus miembros, su cuerpo fue desgarrado con azotes de alambre y derramaron aceite y brea hirviendo sobre su carne desnuda. Se le aplicaron antorchas encendidas a sus lados y sobacos. Después de haber sido torturado de esta manera, fue enviado de vuelta a la mazmorra, muriendo allí el 31 de octubre del año 287 después de Cristo. Por las atrocidades que se le habían infligido, su cuerpo fue lanzado al Somme. La décima persecución bajo Diocleciano en el año 303 después de Cristo. Bajo los emperadores romanos y comúnmente llamada la Era de los Mártires, fue ocasionada en parte por el número en aumento de los cristianos y por sus crecientes riquezas y por el odio de Galerio, el hijo adoptivo de Diocleciano, que, estimulado por su madre, una fanática pagana, nunca dejó de empujar al emperador para que iniciara esta persecución hasta que logró su propósito. El día fatal fijado para el comienzo de la sangrienta obra era el 23 de febrero del año 303 después de Cristo, el día en que se celebraba terminaría y en el que, como se jactaban los crueles paganos, esperaban terminar con el cristianismo. En el día señalado comenzó la persecución en Nicomedia, en la mañana del cual el prefecto de la ciudad acudió con un gran número de oficiales y alguaciles a la iglesia de los cristianos, donde forzando las puertas tomaron todos los libros sagrados y los lanzaron a las llamas. Toda esta acción tuvo lugar en presencia de Diocleciano y Galerio, los cuales, no satisfechos con quemar los libros, hicieron derruir la iglesia sin dejar rastro alguno. Esto fue seguido por un severo edicto ordenando la destrucción de todas las otras iglesias y libros de los cristianos. Pronto siguió una orden para proscribir a los cristianos de todas las denominaciones. La publicación de este edicto ocasionó un martirio inmediato, porque un atrevido cristiano no solo lo arrancó del lugar en el que estaba puesto, sino que execró el nombre del emperador por esta injusticia. Una provocación así fue suficiente para atraer sobre sí la venganza pagana. Fue entonces arrestado, severamente torturado y finalmente quemado vivo. Todos los cristianos fueron prendidos y encarcelados. Galerio ordenó en privado que el palacio imperial fuera incendiado para que los cristianos fueran acusados de incendiario, dándose una plausible razón para llevar a cabo la persecución con la mayor de las severidades. Comenzó un sacrificio general, lo que ocasionó vanos martirios. No se hacía distinción de edad ni de sexo. El nombre de cristiano era tan odioso para los paganos que todos inmediatamente cayeron víctimas de sus opiniones. Muchas casas fueron incendiadas y familias cristianas enteras perecieron en las llamas. A otros les ataron piedras en el cuello y atados juntos fueron llevados al mar y lanzados. La persecución se hizo general en todas las provincias romanas, pero principalmente en el este, por cuanto duró 10 años. Es imposible determinar el número de mártires ni enumerar las vanas formas de martirios. Potros, azotes, espadas, dagas, cruces, venenos y hambre se emplearon en los diversos lugares para dar muerte a los cristianos y se agotó la imaginación en el esfuerzo de inventar torturas contra gentes que no habían cometido crimen alguno, sino que pensaban de manera distinta de los seguidores de la superstición. una ciudad de Frigia, totalmente poblada por cristianos, fue quemada y todos los moradores perecieron en las llamas. Cansados de la degollina, finalmente varios gobernadores de provincias presentaron ante la corte imperial lo inapropiado de tal conducta. Por ello a muchos se les eximió de ser ejecutados, pero aunque no eran muertos, se hacía todo por hacerles la vida miserable. A muchos se les cortaban las orejas, las narices, se les sacaba el ojo derecho, se inutilizaban sus miembros mediante terribles dislocaciones y se les quemaba la carne en lugares visibles con hierros candentes. Es necesario ahora señalar de manera particular a las personas que dieron su vida en martirio en esta sangrienta persecución. Sebastián, un célebre mártir, había nacido en Narbona, en las Galias, y después llegó a ser oficial de la guardia del emperador en Roma. Permaneció un verdadero cristiano en medio de la idolatría, sin dejarse seducir por los esplendores de la corte, sin mancharse por los malos ejemplos e incontaminado por esperanzas de ascenso. Rehusando caer en el paganismo, el emperador lo hizo llevar a un campo cercano a la ciudad, llamado Campo de Marte, y que allí le dieran muerte con flechas. Ejecutada la sentencia, algunos piadosos cristianos acudieron al lugar de la ejecución para dar sepultura a su cuerpo y se dieron cuenta entonces de que había señales de vida en su cuerpo. Lo llevaron de inmediato a un lugar seguro y en poco tiempo se recuperó, preparándose para un segundo martirio, porque tan pronto como pudo salir se puso intencionalmente en el camino del emperador. Cuando éste subía hacia el templo y lo reprendió por sus muchas crueldades e irrazonables prejuicios contra el cristianismo. Diocleciano, cuando pudo recobrarse de su asombro, ordenó que Sebastián fuera arrestado y llevado a un lugar cercano al palacio y allí golpeado hasta morir. Y para que los cristianos no lograran ni recuperar ni sepultar su cuerpo, ordenó que fuera echado a la alcantarilla. Sin embargo, una dama cristiana llamada Lucina encontró la manera de sacarlo de allí y de sepultarlo en las catacumbas. Para este tiempo, los cristianos, después de una seria consideración, pensaron que era ilegítimo portar armas a las órdenes de un emperador pagano. Maximiliano, el hijo de Fabio Víctor, fue el primero decapitado bajo esta norma. Dito, siciliano, de una familia de alto rango, fue educado como cristiano. Al aumentar sus virtudes con el paso de los años, su constancia le apoyó a través de todas las aflicciones y su fe fue superior a los más grandes peligros. Su padre Hilas, que era pagano, al descubrir que su hijo había sido instruido en los principios del cristianismo por la nodriza que lo había criado, empleó todo su esfuerzo para hacerlo volver al paganismo y al final sacrificó su hijo a los ídolos el 14 de junio del año 303 después de Cristo. Víctor era un cristiano de buena familia, de Marsella, en Francia. Pasaba gran parte de la noche visitando a los afligidos y confirmando a los débiles. Esta piadosa obra no la podía llevar a cabo durante el día de manera consonante con su propia seguridad. Gastó su fortuna en aliviar las angustias de los cristianos pobres. Finalmente, empero, fue arrestado por edicto el emperador Maximiano, que le ordenó ser atado y arrastrado por las calles. Durante el cumplimiento de esta orden fue tratado con todo tipo de crueldades e indignidades por el enfurecido populacho. Siguiendo inflexible su valor, fue considerado como obstinación. Se ordenó que fuera puesto al potro y él volvió sus ojos al cielo, orando a Dios que le diera paciencia, tras lo cual sufrió las torturas con la más admirable entereza. Cansados los verdugos de atormentarle, fue llevado a una mazmorra. En este encierro convirtió a sus carceleros, llamado Alejandro, Feliciano y Longino. Enterándose el emperador de esto, ordenó que fueran ejecutados de inmediato y los carceleros fueron por ello decapitados. Víctor fue de nuevo puesto al potro, golpeado con varas sin misericordia y de nuevo echado en la cárcel. Al ser interrogado por tercera vez acerca de su religión, perseveró en sus principios. Trajeron entonces un pequeño altar y le ordenaron que de inmediato ofreciera incienso sobre él. Enardecido de indignación ante tal petición, se adelantó valientemente y con una patada derribó el altar y el ídolo. Esto enfureció de tal manera a Maximiano, que estaba presente, que ordenó que el pie que había golpeado el altar fuera de inmediato amputado. Luego Víctor fue echado a un molino y destrozado por las muelas en el año 303 después de Cristo. Estando en Tarso, Máximo, gobernador de Cilicia, hicieron comparecer ante él a tres cristianos Sus nombres eran Taraco, un anciano, Probo y Andrónico. Después de repetidas torturas y exhortaciones para que se retractaran, fueron finalmente llevados a su ejecución. Llevados al anfiteatro, les soltaron varias fieras, pero ninguno de los animales, aunque hambriento, los quería tocar. Entonces el guardador sacó un gran oso que en aquel mismo día había destruido a 3 hombres. Pero tanto este voraz animal como una feroz leona rehusaron tocar a los presos. Al ver imposible su designio de destruirlos por medio de las fieras, Máximo ordenó su muerte por la espada el 11 de octubre del año 303 después de Cristo. Romano, natural de Palestina, era diácono de la iglesia de Cesarea en la época del comienzo de la persecución de Diocleciano. Condenado por su fe en Cristo, fue flagelado, puesto en el potro, su cuerpo fue desgarrado con garfios, su carne cortada con cuchillos, su rostro marcado, le hicieron saltar los dientes a golpes y le arrancaron el cabello desde las raíces. Poco después ordenaron que fuera estrangulado. Era el 17 de noviembre del año 303 después de Cristo. Susana, sobrina de Gallo, pastor de una iglesia en Roma, fue apremiada por el emperador Diocleciano para que se casara con un noble pagano, que era un pariente próximo al emperador. Rehusando el honor que se le proponía, fue decapitada por orden del emperador. Doroteo, el gran chambelán de la casa de Diocleciano, era cristiano y se esforzó mucho en ganar convertidos. En sus labores cristianas fue ayudado por Gorgonio, otro cristiano que pretendía al palacio. Fueron primero torturados y luego estrangulados. Pedro, un eunuco que pertenecía al emperador, era un cristiano de una singular modestia y humildad. Fue puesto sobre una parrilla y asado a fuego lento hasta que expiró. Cipriano, conocido como el mago, para distinguirlo de Cipriano, que era pastor de Cartago, era natural de Antioquía, recibió una educación académica en su juventud y se aplicó de manera particular a la astrología. Después de ello, para ampliar conocimientos, viajó por Grecia, Egipto, la India, etc. Con el paso del tiempo, conoció a Justina, una joven dama de Antioquía cuyo nacimiento, belleza y cualidades suscitaban la admiración de todos los que la conocían. Un caballero pagano pidió a Cipriano que le ayudara a conseguir el amor de la bella Justina. Prendiendo él esta tarea, pronto fue sin embargo convertido al Evangelio y quemó sus libros de astrología y magia, recibió el bautismo del Espíritu Santo y se sintió animado por el poderoso Espíritu de Gracia. La conversión de Cipriano ejerció un gran efecto sobre el caballero pagano que le pagaba sus gestiones con Justina y pronto el mismo caballero abrazó el cristianismo. Durante las persecuciones de Diocleciano, Cipriano y Justina fueron apresados como cristianos. El primero fue desgarrado con tenazas y la segunda azotada. Después de sufrir otros tormentos, fueron ambos decapitados. Eulalia, una dama española de familia cristiana, era notable en su juventud por su gentil temperamento y por su solidez de entendimiento. Pocas veces hallado en los caprichos de los años juveniles, apresada como cristiana, el magistrado intentó de las maneras más suaves ganarla al paganismo, pero ella ridiculizó las deidades paganas con tal aspereza que el juez, enfurecido por su conducta, ordenó que fuera torturada. Así, sus costados fueron desgarrados con garfios, sus pechos quemados de la manera más espantosa hasta que expiró debido a la violencia de las llamas. Y esto ocurrió en diciembre del año 383 después de Cristo. En el año 300 después de Cristo, cuando la persecución alcanzó a España, Daciano, gobernador de Tarragona, ordenó que Valerio, el pastor, y Vicente, el diácono, fueran apresados, cargados de cadenas y encarcelados. Al mantenerse firme los presos en su resolución, Valerio fue desterrado y Vicente fue puesto al potro, dislocándose sus miembros, desgarrándole la carne con garfios y siendo puesto sobre la parrilla, no solo poniendo un fuego debajo de él, sino espinas encima que atravesaban su carne. Al no destruirle estos tormentos ni hacerle cambiar de actitud, fue devuelto a la cárcel, confinado a una pequeña e inmunda mazmorra oscura, sembrada de piedras, de sílex, aguzadas y de vidrios rotos, donde murió el 22 de enero del año 304 después de Cristo. Su cuerpo fue echado al río. La persecución de Diocleciano comenzó a endurecerse de manera particular en el año 300 después de Cristo. cuando muchos cristianos fueron torturados de manera cruel y muertos con las muertes más penosas e ignominiosas. Saturnino, un cristiano de Albitinia, de una ciudad de África, fue después de su tortura enviado de nuevo a la cárcel, donde se le dejó morir de hambre. Sus cuatro hijos, tras ser atormentados de varias maneras, compartieron la misma suerte con su padre. Dativas, un noble senador romano, Télico, un piadoso cristiano, Victoria, una joven dama de una familia de alcurnia y fortuna, con algunos otros de clases sociales más humildes, todos ellos discípulos de Saturnino, fueron torturados de manera similar y perecieron de la misma manera. Agrape, Quionia e Irene, tres hermanas, fueron encarceladas en Tesalónica cuando la persecución de Diocleciano llegó a Grecia. Fueron quemadas y recibieron en las llamas la corona del martirio el 25 de marzo del año 304 después de Cristo. El gobernador, al ver que no podía causar impresión alguna sobre Irene, ordenó que fuera expuesta desnuda por las calles, y cuando esta vergonzosa orden fue ejecutada, se encendió un fuego cerca de la muralla de la ciudad, entre cuyas llamas subió su espíritu más

experimentadas en el cuerpo. Victorio, Carpóforo, Severo y Severiano eran hermanos y los cuatro estaban empleados en cargos de gran confianza y honor en la ciudad de Roma. Habiéndose manifestado ellos contra el culto a los ídolos, fueron arrestados y azotados con la plumbetae, o azotes que en sus extremos llevaban pequeñas piezas de plomo. Este castigo fue aplicado con tal exceso de crueldad que los piadosos hermanos cayeron mártires bajo su dureza. Timoteo, diácono de Mauritania, y su mujer Maura no habían estado unidos por más de 3 semanas por el vínculo del matrimonio cuando se vieron separados uno del otro por la persecución. Timoteo, apresado por ser cristiano, fue llevado ante Arriano, gobernador de Tebas, que sabiendo que guardaba las sagradas escrituras, le mandó que se las entregara para quemarlas. A esto respondió: si tuviera hijos, antes te los daría para que fueran sacrificados que separarme de la palabra de Dios. El gobernador, airado en gran manera ante esta contestación, ordenó que le fueran sacados los ojos con hierros candentes, diciendo: al menos los libros no te serán de utilidad, porque no verás para leerlos. Su paciencia ante esta acción fue tan grande que el gobernador se exasperó más y más. Por ello, a fin de quebrantar su fortaleza, ordenó que lo colgaran de los pies con un peso colgado del cuello y una mordaza en la boca. En este estado, Maura le apremió tiernamente a que se retractara por causa de ella, pero él, cuando le quitaron la mordaza de la boca, en lugar de acceder a los ruegos de su mujer, la censuró intensamente por su desviado amor y declaró su resolución de morir por su fe. La consecuencia de esto fue que Maura decidió imitar su valor y fidelidad y o bien acompañarle o bien seguirle a la gloria. El gobernador, tras intentar en vano que cambiara de actitud, ordenó que fuera torturada, lo que tuvo lugar con gran severidad. Tras ello, Timoteo y Maura fueron crucificados cerca el uno del otro en el año 304 después de Cristo. A Sabino, pastor de Assisi, le fue cortada la mano por orden del gobernador de Toscana, por rehusar sacrificar a Júpiter y por empujar el ídolo delante de él. Estando en la cárcel, convirtió al gobernador y a su familia, los cuales sufrieron martirio por la fe. Poco después de la ejecución de ellos, el mismo Sabino fue flagelado hasta morir en diciembre del año 304 después de Cristo. Cansado de la farsa del estado de los negocios públicos, el emperador Diocleciano abdicó la diadema imperial y fue sucedido por Constancio y Galerio. El primero era un príncipe de una disposición sumamente gentil y humana, y el segundo igualmente destacable por su crueldad y tiranía. Estos se dividieron el imperio en 2 gobiernos iguales, reinando Galeno en Oriente y Constancio en Occidente. Y los pueblos, bajo ambos gobiernos, sintieron los efectos de las disposiciones de los 2 emperadores, porque los de Occidente eran gobernados de la manera más gentil, mientras que los que residían en Oriente sentían todas las miserias de la opresión y de torturas dilatadas. Entre los muchos martirizados por orden de Galeno, enumeramos varios: Lucia, estudiante de Eusebio; Julita, una mujer licaonia de linaje regio, pero más célebre por sus virtudes cristianas que por su sangre noble. Mientras estaba en el potro, dieron muerte a su hijo delante de ella. Julia de Capadocia era una dama de distinguida capacidad, gran virtud espiritual e insólito valor. Para completar su ejecución, le derramaron brea hirviendo sobre los pies, desgarraron sus costados con garfios y recibió la culminación de su martirio, siendo decapitada el 16 de abril del año 305 después de Cristo. Hermolaos, un cristiano piadoso y venerable, muy anciano, sufrió el martirio por la fe en el mismo día de la manera que los anteriores. Eustratio, secretario del gobernador de Arminia, fue echado en un horno de fuego por exhortar a algunos cristianos que habían sido apresados a que perseveraran en su fe. Nicander y Marciano, 2 destacados oficiales militares romanos, fueron encarcelados por su fe en Cristo Jesús. Como eran ambos hombres de gran valía en su profesión, se emplearon todos los medios imaginables para persuadirles a renunciar al cristianismo, pero al encontrarse estos medios ineficaces, fueron decapitados. En el reino de Nápoles tuvieron lugar varios martirios, en particular Januaries, pastor de

0: Beneventum, socio, diácono de Micene, Próculo, que también era diácono, Eutico y Acutio, hombres del pueblo, Festo, diácono y Desiderio, todos ellos fueron, por ser cristianos, condenados por el gobernador de Campania a ser devorados por las fieras, pero las salvajes fieras no querían tocarlos, por lo que fueron decapitados. Quirino, pastor de Sicia, fue llevado ante el gobernador Matenio, recibió la orden de sacrificar a las deidades paganas en conformidad a las órdenes de varios emperadores romanos. El gobernador, al ver su decisión contraria, lo envió a la cárcel cargado de cadenas, diciéndose que las durezas de la mazmorra, algunos tormentos ocasionales y el peso de las cadenas podrían quebrantar su resolución. Pero, decidido en sus principios, fue enviado a Amancio, el principal gobernador de Panonia, hoy día Hungría, que lo cargó de cadenas y lo arrastró por las principales ciudades del Danubio, exponiéndolo a la mofa popular doquiera que iba. Llegando finalmente a Samaria y viendo que Quirino no iba a renunciar a su fe, ordenó arrojarlo al río con una piedra atada al cuello. Al ejecutarse esta sentencia, Quirino flotó durante cierto tiempo, exhortando al pueblo en los términos más piadosos y concluyendo sus amonestaciones con esta oración: «No es nada nuevo para ti, oh todopoderoso Jesús, detener los cursos de los ríos, ni hacer que alguien camine sobre el agua, como hiciste con tu siervo Pedro. El pueblo ya ha visto la prueba de tu poder en mí. Concédeme ahora que dé mi vida por tu causa, oh mi Dios». Al pronunciar estas últimas palabras, se hundió de inmediato y murió el 4 de junio del año 308 después de Cristo. Su cuerpo fue después rescatado y sepultado por algunos piadosos cristianos. Pánfilo, natural de Fenicia, de una familia de Alcurnia, fue un hombre de tan grande erudición que fue llamado un segundo Orígenes. Fue convertido al cristianismo y recibido en el cuerpo de la iglesia en Cesarea, donde estableció una biblioteca pública y dedicó su tiempo a la práctica de toda virtud cristiana. Copió la mayor parte de las obras de Orígenes de su propio puño y letra y, ayudado por Eusebio, dio una copia correcta del Antiguo Testamento, que había sufrido mucho por la ignorancia o negligencia de los anteriores transcriptores. En el año 307 después de Cristo fue prendido y sufrió tortura y martirio hasta morir. Marcelo, pastor en Roma, al ser desterrado por su fe, cayó mártir de las desgracias que sufrió en el exilio el 16 de enero del año 310 después de Cristo. Pedro, el pastor de Alejandría, fue martirizado el 25 de noviembre del año 311 después de Cristo por orden de Máximo César, que reinaba en el este. Inés, una doncella de solo 13 años, fue decapitada por ser cristiana. También lo fue Serena, la esposa emperatriz de Diocleciano. Valentín, su pastor, sufrió la misma suerte en Roma, y Erasmo, otro cristiano, fue martirizado en Campania. Poco después de esto, la persecución aminoró en las zonas centrales del imperio, así como en Occidente, y la providencia comenzó finalmente a manifestar la venganza contra los perseguidores. Maximiniano intentó corromper a su hija Fausta para que diera muerte a su marido Constantino. Ella lo reveló a su marido y Constantino le obligó a escoger su propia muerte, con lo que se decidió por la ignominiosa de ser colgado después de haber sido emperador casi 20 años. Constantino era el buen y virtuoso hijo de un padre bueno y virtuoso y nació en Gran Bretaña. Su madre se llamaba Helena, hija del rey Coilo. Era un príncipe de los más generoso y gentil, teniendo el deseo de cuidar la educación y las bellas artes, y a menudo él mismo leía y escribía y estudiaba. Tuvo un maravilloso éxito y prosperidad en todo lo que emprendió. Lo que se supuso que provenía de esto, lo que así fue ciertamente, que era un tan gran favorecedor de la fe cristiana. Constantino pasó a ser emperador en el año 313 después de Cristo. Puso fin a esta serie de persecuciones oficiales de Roma. Se menciona dos veces a Satán como el enemigo entre bastidores dirigiendo estos espasmos.
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Mirad que no os turbéis, porque es necesario que todo esto acontezca, pero aún no es el fin. Porque se levantará nación contra nación y reino contra reino, y habrá pestes y hambres y terremotos en diferentes lugares. Y todo esto será principio de dolores. 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

Y San Mateo 5:8 dice: bienaventurados los de limpio corazón, porque ellos verán a Dios. Para ver a Dios se necesita tener el corazón limpio. Para ver a Dios se necesita que el corazón esté limpio delante de Él. Si hay algo que es importante guardar, es el corazón. Cuando la Biblia habla del corazón, no meramente habla del miembro físico del corazón. La Biblia va más allá y habla de lo interno del hombre. Habla de sus emociones, habla de su sentimiento, habla de lo que hay adentro. Porque de adentro del corazón salen los buenos pensamientos y los malos pensamientos. El corazón nos puede tener ahora aquí, gloria a Dios, aleluya, te amo, Señor, te adoro. Pero en la noche el corazón nos puede estar diciendo: vete a acostar con ella. De ahí sale lo bueno y de ahí sale lo malo. Hace unos días, quizás como unos 3 meses, hay una persona, un joven de Ohio, que me llamó, me escuchó en el programa que pasamos de radio y me llamó. Y me dijo: hermano Mario, yo quiero consultarle algo, yo quiero que usted ore por mí. Yo soy un joven muy activo en la iglesia, soy parte del grupo musical y tengo un problema. Y le dije: dígame. Y me empezó a decir: hermano Mario, cuando yo estoy en la iglesia, estoy tan concentrado cantando, tocando un instrumento, gozoso. Pero cuando yo en la noche llego a mi casa, hay un gran impulso que no puedo contenerlo a ver pornografía. Y desde que vengo, vengo desesperado a abrir la computadora y a buscar páginas de pornografía. Y estoy ahí, hermano, que no puedo salir de ahí. El mismo corazón estaba dispuesto un momento para Dios. Pero el mismo corazón, que de ahí sale lo malo, ahora lo induce a lo malo. Y el hermano está viendo todas aquellas mujeres desnudas en orgías, en pecado. Déjeme decirle que así hay mucha gente que viene a la iglesia, que adora a Dios, pero está atado en un espíritu de pornografía. Está atado a la pornografía. No puede salir de ahí. Le dije: joven, tiene que empezar a buscar a Dios. Tiene que cerrar esas páginas. Y tiene que tomar una decisión y decirle: diablo, ya no voy a seguir tu juego. A partir de hoy renuncio a toda pornografía. A partir de hoy entrego mi voluntad a Cristo. A partir de hoy entrego mi vida al Señor y solo el Señor me gobierna. Hay gente que ha caído en este tipo de maldad, en esa área, hermano, terrible. Dios nos ayude y tenga misericordia de nosotros. Entonces Jesús está enseñando en este pasaje que la mirada codiciosa es aquella que va más allá de una mirada normal. Es aquella que se mira a la mujer maliciosamente, maquinando ya en la mente, y ya en la mente se ha llegado a una relación sin haber tocado a esa persona. Estamos estudiando el tema: también con el corazón se puede adulterar. Número 2. Jesús condena el uso de los ojos cuando miran con intención de codiciar. Aquí Jesús está condenando el uso de los ojos, pero cuando se mira con la intención de codiciar.
Lo malo es que la mirada vaya acompañada de la codicia. Y la codicia es algo malo, hermano. Codiciar es desear tener lo de otro. Uno de los mandamientos que aparece en la Biblia es: no codiciarás la mujer de tu prójimo. No codiciarás la mujer de tu prójimo. ¿Por qué hay ese mandamiento? Porque Dios sabe que el hombre es codicioso. Es codicioso. Y por eso Dios pone alto a la codicia. Número 2, Jesús condena el uso de los ojos, pero cuando la mirada va acompañada de la codicia. En el libro de Mateo capítulo 6, vaya por favor, San Mateo capítulo 6 versículo 22, dice la Biblia, San Mateo 6, 22, la lámpara del cuerpo es el ojo, así que si tu ojo es bueno, todo tu cuerpo será lleno de luz. Escuche, San Mateo capítulo 6 verso 22, la lámpara del cuerpo es el ojo. ¿Por qué lámpara del cuerpo? Porque el ojo es lo que nos guía, el ojo es el que nos va dirigiendo en nuestros pasos. Los ojos nos alumbran por dónde caminar. El ciego está en oscuridad, no ve por dónde caminar. A nosotros los ojos nos sirven de luz, de lámpara para guiarnos. Así que si tu ojo es bueno, todo tu cuerpo estará lleno de luz. Verso 23. Pero si tu ojo es maligno, todo tu cuerpo estará en tinieblas. Así que si la luz que en ti hay es tiniebla, ¿cuánto no serán las mismas tinieblas? Si el ojo nuestro no es codicioso, todo el cuerpo es sano. Es decir, hermano, que estos miembros tan pequeñitos pueden malear, dañar, contaminar todo esto. Sus ojos sean negros, sean azules, sean amarillos, sean café, no importa el color. Pero sus ojos pueden ser causa de su tragedia, de su condenación. Nuestros ojos los necesitamos tanto, pero también ellos nos pueden ocasionar que nuestra vida esté separada de Dios. Y sus ojos, hermano, es la causa por la cual la mayoría de pecados se cometen. Aquí hay un contraste en estos dos versos, entre el ojo bueno y el ojo malo. Puede haber estas dos clases de ojos: ojos buenos y ojos malos. Ahora, ¿cómo son los nuestros? Usted va a decir que bueno. ¿Cómo son los ojos nuestros? ¿Buenos o malos, hermano? Esta es una enseñanza que debemos de tomarla muy en serio. Debemos de meditar en ella y razonar, examinarnos. Bueno, ¿qué de mi vida? ¿Qué de mis acciones? ¿Qué me pasa a mí cuando veo a una mujer con ropa corta? ¿Cuál es mi reacción? Le voy a decir simplemente que usted puede hacer un examen. ¿Cómo conocer si su ojo es malo y cómo conocer que su ojo es bueno? Un ejemplo. Hoy que usted salga y vaya por la calle, pasa por ahí, por el área de la Baltimore y ve el parque Patterson que está ahí. Y empiezan unas muchachas a trotar en minifaldas y en calzoneta. Vea cómo su ojo reacciona. Si usted no volvió a ver ni se quedó concentrado allá en aquello que vio, usted ya hizo pacto con sus ojos. Y sus ojos los tiene solo para ver lo bueno. Sus ojos los tiene solo para lo bueno. Ahí usted tiene un buen ojo. Ahí usted tiene un buen ojo. Entonces usted mismo puede hacer la prueba y usted mismo saber si sus ojos son buenos o son malos.
Usted mismo puede hacer ese examen y darse cuenta cómo es su ojo. Lea lo que dice la Biblia en el libro de Segunda de Pedro. Segunda de Pedro 2:14. Tienen los ojos llenos de adulterio, no se sacian de pecar, seducen a las almas inconstantes, tienen el corazón habituado a la codicia y son hijos de maldición. Los ojos pueden estar llenos de adulterio. Los ojos codician. Los ojos pecan. Los ojos nos alejan de Dios. En el libro de Segunda de Samuel, capítulo 11, verso 2. Ahí es donde está la escena del rey David. David peca por sus ojos. David comete adulterio por sus ojos. Pero escuche, hermano, David no solamente comete un pecado de adulterio con los ojos. David comete codicia, adulterio y mata. Y todo se originó por los ojos. Imagínese usted lo grave que llegó a ser la mirada de David. Imagínese usted que trascendió, no solo lo llevó a la codicia, no solo lo llevó al adulterio, sino lo llevó a matar al esposo de aquella mujer. Por una mirada, por una mirada. Escucha, hermano, una mirada nuestra nos puede traer muchas consecuencias. Hay un hombre llamado Acán. Este hombre, cuando fueron a la ciudad de Jericó a conquistarla, él vio unos objetos y los codició: un lingote de oro, unos mantos babilónicos, y los sustrajo de aquel lugar y lo enterró debajo de su tienda. Según él, nadie se dio cuenta. Cuando el pueblo de Israel va para la otra ciudad, la ciudad de Jai, a conquistarla, Israel no pudo vencerlos. Josué se fue delante de Dios y le dijo: Señor, ¿por qué fuimos derrotados? Dios le dijo: levántate, porque hay pecado en Israel. Han traído del anatema de allá de Jericó. Y empieza el pueblo a reunirse, hermano, de tal manera que fueron de tribu en tribu, hasta llegar a la tribu de este hombre llamado Acán. Y cuando llegaron a la tribu de él, llegaron a la familia de él. Acán, la codicia de la mirada, lo llevó a que lo apedrearan, a su familia, a sus hijos, a su ganado y todo lo que él tenía. Lamentablemente, este hermano del pueblo de Israel murió trágicamente. Su familia, que nada debía, también fue parte de la codicia de él. Sus hijos, sus nueras, sus nietos, todo, todo por causa de una mirada. Qué grave es esto. Hermanos, a causa de una mirada su hogar se puede despedazar. Hermana, a causa de una mirada su hogar se destruye. Joven, a causa de una mirada cae en las garras de una mujer seductora y esta mujer lo lleva a la perdición. Hermano que tiene a su esposa en su país, a causa de una mirada el diablo puede despedazar su vida. Cuidado, cuidado. Tenemos que tener cuidado. Dele un aplauso al Señor en esta mañana. Aleluya. Vaya conmigo al libro de Hechos, capítulo 20. Estamos estudiando el tema: también con el corazón se puede adulterar. Aquí hay una declaración del apóstol Pablo. Dice él: ni plata, ni oro, ni vestido de nadie he codiciado. En otras palabras, Pablo
no tenía una mirada codiciosa. Sus ojos no codiciaban. Por último, hermano, voy a terminar. ¿Qué se puede hacer para no codiciar? Aquí está el remedio. Esta parte es la más, a la que más le vamos a prestar atención. Porque aquí nos da a nosotros la solución a la codicia. Vayamos por favor al pasaje que hemos leído, hermano. El capítulo número 5 del libro de Mateo, capítulo 5, verso 28. Pero yo digo que cualquiera que mira a una mujer para codiciarla ya adulteró con ella en su corazón. Verso 29. Por tanto, si tu ojo derecho te es ocasión de caer, sácalo y échalo de ti, pues mejor te es que se pierda uno de tus miembros y no que todo tu cuerpo sea echado en el infierno. Verso 30, y si tu mano derecha te es ocasión de caer, córtala y échala de ti, pues mejor te es que se pierda uno de tus miembros y no que todo tu cuerpo sea echado en el infierno. Wow. Ahora, hermano Mario, ¿qué puedo hacer para no mirar con codicia? ¿Cuál es la salida, hermano Mario, para que yo no sea codicioso? Hay cosas que necesitamos analizarlas a profundidad. Porque si usted se detiene a leer lo que Jesús está diciendo, le va a encontrar gran importancia. Oiga, por tanto, si tu ojo derecho te es ocasión de caer, sácalo, arráncalo. Si te es ocasión de caer, si tu mano derecha te es ocasión de caer, córtala y échala de ti. Y luego dice, porque mejor es que vayas al reino de los cielos sin un miembro y no ir con todos tus miembros al infierno. Si usted y yo somos realistas y sabemos que sacarnos el ojo es un daño que nos haríamos, hay que buscar otro método entonces. Si usted y yo sabemos que el ojo es importante y que no podemos arrancarlo, entonces, ¿qué es la solución que Jesús da? Si usted entiende que su mano, hermano Reinaldo, si usted no tuviera una mano no pudiera trabajar. Pudiera trabajar con una nada más y no sería eficazmente, no daría el 100%. Entonces la mano de él la necesita. Pero si esta mano le es ocasión de caer, ¿qué debe de hacer para no caer y conservar su mano? Fíjese que la Biblia dice, si esta mano me fuera ocasión de caer y yo me voy a ir al infierno por esta mano, por tocar lo que no debo, el Señor dice, pues me la tengo que arrancar. Pero yo digo, un momento, esta mano yo la necesito. Con esta me voy a echar los frijolitos. Jesús está hablando de una cirugía espiritual. Jesús está hablando en un lenguaje espiritual. Saca tu ojo de ver lo malo. Sácalo de ahí donde está enfocado. Saca tu mano de ahí donde está tocando lo que no debe tocar. O sea, no te saques el ojo físico. Hazte una cirugía espiritual de sacarlo espiritualmente de donde está mirando. El Señor simplemente está diciendo dominio propio. El Señor está diciendo tus ojos no te pueden gobernar. Tu mano no te puede gobernar. Tú tienes que gobernar a tus miembros. Usted tiene que hacer un alto y decir, no voy a ver donde no debo. No voy a tocar lo que no debo. No voy a ver lo malo. Y yo voy a tomar la autoridad de mi ojo. Ahí estoy haciendo yo un acto de rendir al Señor mi vista. Entonces la solución para no mirar codiciosamente es pedir a Dios que nos dé dominio propio.
Dios, yo tengo un mal. Dios, en esta área estoy fallando. Dame dominio propio para no ver donde yo no debo ver. Dame dominio propio para no codiciar lo que yo no debo codiciar. Hay un pasaje que me encanta y quiero que lo veamos. Está en el libro de Job, capítulo número 31, verso 1. Vea lo que dice la Biblia en Job, capítulo 31. Job, capítulo 31, verso 1. Usted sabe que Job fue un hombre recto, temeroso de Dios y apartado del mal. Mire lo que Job dice: hice pactos con mis ojos. ¿Cómo pues había de yo mirar a una virgen? Hice pacto con mis ojos. ¿Qué es eso? Job decidió no mirar donde no debía mirar. Job le dijo a Dios: yo no voy a ver donde no conviene. ¿Qué es pacto? Convenio. Hizo un convenio entre él y Dios. Tenemos que hacer pacto con nuestros ojos. David, después que aprende de su experiencia, dice estas palabras en el libro de Salmo 119, verso 37. Aparté mis ojos que no vean vanidad. Después de la experiencia en el Salmo 119, verso 37, David ahora dice: aparté ya mis ojos, los quité. Se da cuenta que quitar los ojos no significa quitárselo físicamente, es quitarlo del lugar donde está viendo, quitarlo de donde los ha enfocado, quitarlo de donde está mirando. Eso es lo que Dios quiere. ¿Qué se puede hacer para no mirar codiciosamente? Hacer un pacto con Dios, un convenio, un trato de no mirar donde no debemos mirar. Otra acción que podemos hacer: huir. Usted mismo puede huir de aquello que no le conviene. Salir de ahí. Mejor que digan: aquí corrió, y no que digan: aquí murió. Recuerde usted el ejemplo de José. En este caso, la mujer de Potifar, el que miraba a José. Aquí no era José, aquí era la mujer de Potifar, que tenía unos ojos codiciosos. Ella lo buscaba. Y en una de esas, su amo Potifar se fue de viaje. Y la patrona quedó con José solos, y los criados, por supuesto. Y dice la Biblia que cuando José entró a hacer sus quehaceres, la mujer de Potifar llegó donde él, lo agarró a él, lo tomó y le dijo: duerme conmigo, duerme conmigo.

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0: Usted no puede vivir la vida cristiana. 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
0: ¿Alguna vez ha deseado tener una línea de emergencia al cielo? Creo que todos hemos pasado por esos momentos difíciles en la vida, esas situaciones críticas en las cuales necesitamos la ayuda de alguien. Entonces, ¿a dónde acudimos? Hay quienes buscan ayuda en todo tipo de cosas. Otros niegan que siquiera necesitan ayuda. Por otro lado, hay quienes lo ignoran. Se pasan la vida negando el hecho que necesitan ayuda. Pero la verdad es que todos la necesitamos. Hay quienes piensan que aceptar el hecho que uno necesita ayuda es muestra de debilidad, pero no lo es. Es muestra de que somos humanos. Por ejemplo, en el huerto de Getsemaní, un día antes de ser crucificado, Jesucristo sufría un gran dolor al pensar en que estaría separado del Padre. Es interesante ver lo que les dijo a sus discípulos en Mateo 26:38. Entonces Jesús les dijo: «Mi alma está muy triste hasta la muerte, quedaos aquí y velad conmigo». En ese momento, en su humanidad, el Señor necesitaba de la presencia de sus discípulos. Necesitaba sentir que ellos estaban con Él, aunque Él verdaderamente no era débil. Así que todos necesitamos ayuda. El asunto es, ¿a dónde acudimos? ¿Qué podemos hacer? ¿Acaso hay alguna ayuda verdadera? Por otro lado, hay situaciones en las que pareciera que nadie nos puede ayudar. Entonces, ¿qué hacemos? El título de este mensaje es simplemente «Nuestro ayudador para toda circunstancia». Nosotros tenemos un ayudador para toda circunstancia, sean cual sean las mismas. Para comenzar, quisiera invitarle a buscar en el Evangelio de Juan capítulo 14, los versículos 16 al 18. Dice lo siguiente: «Y yo rogaré al Padre, y os dará otro Consolador para que esté con vosotros para siempre, el Espíritu de verdad al cual el mundo no puede recibir porque no le ve ni le conoce. Pero vosotros le conocéis porque mora con vosotros y estará en vosotros. No os dejaré huérfanos, vendré a vosotros». Todos contamos con este ayudador para toda circunstancia de nuestra vida. Vayamos a los Salmos por un momento, porque quisiera que viéramos cuán vívida fue esta verdad en la mente y el corazón del rey David. En los Salmos, David hizo referencia unas 50 veces al hecho que Dios era su ayudador. Vayamos, por ejemplo, al Salmo 18:6. «En mi angustia invoqué a Jehová y clamé a mi Dios. Él oyó mi voz desde su templo, y mi clamor llegó delante de él a sus oídos». Notemos ahora lo que dice en el Salmo 30. Aquí clamaba a Dios por su ayuda y dirección. Dice así en el versículo primero del Salmo 30: «Te glorificaré, oh Jehová, porque me has exaltado, y no permitiste que mis enemigos se alegraran de mí. Jehová, Dios mío, a ti clamé y me sanaste». Ahora vayamos al Salmo 33, versículo 20. Dice así: «Nuestra alma espera a Jehová, nuestra ayuda y nuestro escudo es Él». Leamos el Salmo 63, versículos 6 y 7. Note especialmente lo que dice en el versículo 6. «Cuando me acuerde de ti en mi lecho, cuando medite en ti en las vigilias de la noche». ¿Quiere usted acercarse a Dios? No hay nada como despertarse a medianoche cuando no hay ruido ni distracciones para buscar el rostro de Dios. Por eso dice el salmista: «Cuando medite en ti en las vigilias de la noche». Versículo 7. porque has sido mi socorro, y así en la sombra de tus alas me regocijaré. Vayamos ahora al Salmo 54. Dice lo siguiente en el versículo 4. He aquí, Dios es el que me ayuda. El Señor está con los que sostienen mi vida. Él no tuvo el privilegio de saber lo que nosotros sabemos hoy día tocante al Espíritu Santo, pero sí entendía que el Señor Dios era su ayudador y que podía clamar a Él en cualquier momento. Regresemos al capítulo 14 de Juan. Aquí el Señor Jesús identifica quién es este ayudador. Dice lo siguiente en el versículo 16 de Juan capítulo 14. Y yo rogaré al Padre y os dará otro Consolador, para que esté con vosotros para siempre. El Espíritu de verdad, al cual el mundo no puede recibir porque no le ve ni le conoce. Pero vosotros le conocéis porque mora con vosotros y estará en vosotros. Fíjese que usó la palabra otro. Esta palabra significa uno igual a este. Lo que quiso decir fue, enviaré uno igual a mí. Luego agrega, para que esté con vosotros para siempre. No os dejaré huérfanos, vendré a vosotros. Ahora bien, ¿cómo se explica que el Señor se iría y a la vez vendría a ellos? Les dijo esto porque a quien Él enviaría sería a otro igual a Él, es decir, al Espíritu Santo. Leamos el versículo 26 de Juan capítulo 14. Mas el Consolador, el Espíritu Santo, a quien el Padre enviará en mi nombre, Él os enseñará todas las cosas y os recordará todo lo que yo os he dicho. Ahora vayamos al capítulo 15, versículo 26. Dice así, pero cuando venga el Consolador a quien yo os enviaré del Padre, el Espíritu de verdad, el cual procede del Padre, Él dará testimonio acerca de mí. Es decir, Él les mostrará quién soy yo. Dice en el capítulo 16, versículo 7, pero yo os digo la verdad, os conviene que yo me vaya, porque si no me fuera, el Consolador no vendría a vosotros, mas si me fuere, os lo enviaré. Entonces vemos claramente en la Biblia que nuestro ayudador para toda circunstancia es el Espíritu Santo. Quisiera explicar este asunto un poco más a fondo para que entendamos por qué tal énfasis en el Espíritu Santo. Veremos varios pasajes de la Escritura. Le invito a buscar Salmo 103, versículo 19. Jehová estableció en los cielos su trono, y su reino domina sobre todos. Dios el Padre, sentado en su trono en el cielo, gobierna y reina sobre todo el universo y todo lo que en él está. Ahora bien, ¿dónde está el Señor Jesús? Dice lo siguiente en Hebreos capítulo 1, en referencia al Señor Jesús, leamos el versículo 3, el cual, siendo el resplandor de su gloria y la imagen misma de su sustancia, y quien sustenta todas las cosas con la palabra de su poder, habiendo efectuado la purificación de nuestros pecados por medio de sí mismo, se sentó a la diestra de la majestad en las alturas. Vayamos al capítulo 8 de Hebreos, el versículo primero. Dice así, ahora bien, el punto principal de lo que venimos diciendo es que tenemos tal sumo sacerdote, el cual se sentó a la diestra del trono de la majestad en los cielos. Cristo está sentado a la mano derecha del Padre. Vayamos al capítulo 10, versículo 12. Hablando nuevamente de Jesucristo, dice lo siguiente, pero Cristo, habiendo ofrecido una vez para siempre un solo sacrificio por los pecados, se refiere a su sacrificio en la cruz, se ha sentado a la diestra de Dios. Capítulo 12 de Hebreos, versículo 2, que dice, puesto los ojos en Jesús, el autor y consumador de la fe, el cual por el gozo puesto delante de él, sufrió la cruz, menospreciando el oprobio, y se sentó a la diestra del trono de Dios. Muy interesante que cuatro veces en esta epístola se nos recuerde dónde está el Señor Jesucristo, sentado a la derecha del Padre, intercediendo por nosotros. Entonces tenemos al Padre quien gobierna y reina, y tenemos al Espíritu Santo quien ahora está en la tierra, morando en cada creyente. En este pasaje el Señor continuamente habla de que enviaría al Espíritu Santo. Les prometió: yo rogaré al Padre y Él enviará a otro Consolador para que esté con vosotros siempre. ¿Cuál es la tarea del Espíritu Santo? Mientras el Padre gobierna y reina sobre todo, mientras el Señor Jesucristo está sentado a su diestra intercediendo por todos nosotros, es el Espíritu Santo quien nos capacita. Él vino a facultarnos para que seamos las personas que Dios quiere y logremos lo que Él nos ha encomendado. No me refiero solo a predicar o enseñar, sino a lo que sea que Dios lo haya llamado a hacer en la vida. Ese es el ministerio del Espíritu Santo. Así que tenemos al Padre que gobierna y reina, al Hijo que intercede, y al Espíritu que nos capacita y nos impulsa a hacer lo que el Padre nos ha llamado a hacer. Al hablar del Espíritu Santo, quien es nuestro ayudador para toda circunstancia, sabemos que Él es una persona, no una cosa. Él es alguien, no algo. Es una persona de la Trinidad. Así que no solo es un ayudador personal, sino que es un ayudador práctico porque se involucra en cada aspecto de nuestras vidas. Es un ayudador adecuado porque es omnipotente, omnisciente y omnipresente. Tiene el poder para hacer todo lo que se necesita hacer en, con, para y por medio de nosotros. No solo eso, es un ayudador disponible porque mora en nosotros. Con esto en mente, pensemos en las maneras prácticas en las cuales Él nos ayuda. Hay muchas, pero quisiera mencionar algunas cosas que tenemos que confrontar a diario. En primer lugar, el Espíritu Santo nos ayuda en nuestra vida de oración. Escuchemos lo que nos dice Pablo al respecto en

verdad que Dios le muestra al hombre que éste no pudiera recibir de ninguna otra forma. Nadie puede entender a Dios sin la labor y el ministerio del Espíritu Santo en su vida. Revelación es la verdad que Dios le muestra al hombre o a la mujer que éste no pudiera recibir de ninguna otra forma. Eso es la Biblia. No es meramente un libro. Es un tesoro porque es la revelación de Dios de sí mismo. La segunda palabra es iluminación. ¿Qué sucede cuando nosotros comenzamos a leer la Biblia? El Espíritu de Dios abre nuestras mentes, nos revela la verdad de un pasaje y entendemos lo que significa. Decimos, lo había leído y leído, pero ahora lo entiendo. Amable oyente, no podemos entender Juan 3:16 sin tener la iluminación del Espíritu Santo. Entonces, la primera palabra es revelación. La segunda es iluminación. Y la tercera palabra es inspiración. Cuando el Espíritu de Dios ilumina nuestras mentes y corazones y nos da entendimiento, ¿qué sucede? Nos da inspiración. En otras palabras, ¿a qué nos motiva? Queremos aplicar la palabra a nuestros corazones, aplicarla a nuestra vida. Esta es la labor del Espíritu Santo. Esta es la labor de Dios. Ahora permítame preguntarle algo. ¿En verdad quisiera tener un mejor entendimiento de la palabra de Dios? Le diré cómo hacerlo. En primer lugar, dígale, Dios, muéstrame el pecado en mi vida para que pueda arrepentirme, para que mi corazón esté limpio y así tu espíritu pueda hablarle a mi corazón, mente y espíritu, para que tenga un entendimiento más profundo de tu palabra. Amable oyente, Dios no le revelará su verdad a un corazón sucio. Él convencerá de pecado a un corazón sucio. ¿Quiere usted entender la palabra de Dios? Se necesitan dos cosas: un corazón limpio y dependencia del Espíritu Santo para que Él ilumine su mente. Si el Espíritu de Dios ilumina su mente a la verdad, pero usted no la aplica a su corazón, no regrese al día siguiente diciendo, Dios, quiero tener un entendimiento más profundo de tu palabra, quiero más de tu verdad. ¿Sabe qué? Él le dirá, regresa al último pasaje. Si lo haces, te daré un mejor entendimiento. La Biblia es la revelación divina. Tiene condiciones, preceptos. Hay requerimientos para entenderla y no se trata de estudiar en un seminario teológico. La Biblia es la revelación de Dios de sí mismo. La entendemos por el poder iluminador del Espíritu Santo. Cuando eso sucede y somos inspirados en nuestro corazón a hacer lo que Dios quiere, luego Él exige que le obedezcamos y hagamos exactamente lo que nos mostró. Hay otra tarea del Espíritu, otra ayuda que nos da y es la siguiente. Nos ayuda a vivir la vida cristiana. Usted no puede vivir la vida cristiana. Vivimos en cuerpos carnales, tenemos cinco sentidos, somos humanos, vivimos en un mundo completamente lleno de pecado, perversidad, rebeldía, sensualidad y todo lo demás. Entonces, ¿cómo podremos vivir en un mundo vil y pecador y esperar poder vivir una vida santa? No podemos. Por eso vino el Espíritu Santo. Vino para vivir por medio de nosotros una vida que sabía que nunca podríamos vivir solos. Nosotros no tenemos la fuerza para hacerlo. ¿Por qué vino? Para vivir por medio de nosotros una vida que Él sabía que no podíamos vivir nosotros solos. No podemos solos. No tenemos las fuerzas para hacerlo. Esto es lo que el apóstol Pablo quiso decir en Gálatas 2:20, cuando dijo, con Cristo estoy juntamente crucificado, y ya no vivo yo. Más vive Cristo en mí, lo que ahora vivo en la carne, lo vivo en la fe del Hijo de Dios, el cual me amó y se entregó a sí mismo por mí. Él dijo, ya no vivo yo porque eso no funcionó. Nosotros no podemos hacerlo solos. Por eso Él envió al Espíritu Santo. Lo envió para que viviera ese tipo de vida en nosotros. ¿Cuándo expresa Él esos atributos por medio de nosotros? Cuando nos sometemos al Espíritu Santo. Cuando nos entregamos a Él. Cuando nos comprometemos con Él y con su voluntad al decir, Espíritu del Dios vivo. Expresa la vida de Cristo en mí hoy. Dios, expresa por medio de mí el fruto de tu Espíritu hoy. ¿Sabe qué?
Eso es exactamente lo que él desea hacer.

0: ¿Lo haremos perfectamente? No. Aún somos humanos. ¿Es esa la voluntad, el plan y el propósito de Dios? Sí lo es. ¿Nos capacitará? Sí. El fruto del Espíritu puede convertirse en nuestra forma de vida. Que estas características sean lo que la gente más ve en nosotros. ¿Alguna vez verán impaciencia? Sí. ¿Alguna vez percibirán falta de dominio propio? Lo harán. Pero ¿sabe qué? Esas son las excepciones en nuestra vida. No estaría en la Biblia si no fuese parte de la voluntad, el propósito, el plan y la provisión de Dios Todopoderoso para nosotros. Esa es una de las razones por las cuales Dios envió al Espíritu Santo, porque sabía que no podíamos vivir la vida cristiana sin Él. Pero Él asume la responsabilidad de vivirla por medio de nosotros y desea que nuestro espíritu se someta a Él para permitirle que lo haga. Al ver todo esto, pienso, gracias Dios por el Espíritu Santo. Sin Él no supiéramos cómo orar, no pudiéramos leer la Biblia, no supiéramos cómo confrontar el asunto de nuestro pecado, no podríamos confrontar nuestras frustraciones, ansiedades y debilidades. ¿Tuviéramos que hacer todo esto nosotros solos? ¿Sabe por qué hay tantos cristianos frustrados que viven en derrota? Porque han tratado de hacer todo lo que acabo de mencionar en sus propias fuerzas. Amable oyente, más vale darse por vencido porque no funcionará. Solamente podrá vivir la vida cristiana si usted está dispuesto a permitir que el Espíritu de Dios gobierne y reine en su vida. De esto habla la Biblia en Efesios capítulo 5, al referirse a ser llenos del Espíritu. ¿Sabe lo que eso significa? Simplemente rendirse a Él. Simplemente entregarle todo a Él y decirle: no puedo, me rindo, hazlo tú. Se sorprenderá de lo que Dios hará en su vida si usted se rinde, deja de luchar, saca su bandera blanca de paz y le dice: me rindo. Y decide vivir una vida de sumisión al Espíritu del Dios vivo.
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0: Muchas veces la gente me elogia por las cosas buenas que pasan en las oficinas de Ministerios en Contacto. Repetidamente yo les contesto: gracias a Dios por el maravilloso personal que Él mismo ha puesto. Y es la verdad. Yo tengo que reconocer y dar el crédito a tantas personas que trabajan diligentemente para producir este programa. Si ellos no hicieran su parte, No habría programa, yo no estaría aquí, no tendría nada que decir. Por eso, siempre tenemos que recordar que ninguno de nosotros puede hacer las cosas solo. A lo menos, no cosas que valgan la pena. Por eso, al decir, solo quiero dar las gracias a Dios por esta gente maravillosa que son dirigentes, estoy reconociendo una verdad. De este modo recibo los elogios, pero los paso a mis compañeros que también lo merecen. Al hacerlo estoy contribuyendo a elevar su autoestima, estoy vocalizando mi aprecio y mi reconocimiento por el trabajo que hacen y creo que esa es la forma en que Dios quiere que respondamos en la vida. No es sabio ni cristiano el recibir elogios y no compartir con los que trabajan y nos ayudan a ganarlos.
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1: A medida que una persona se familiariza con el Evangelio de Jesucristo y a medida que empieza a estudiar la Biblia y ver su vida, se hace evidente cuánto odio era dirigido a Jesús. Había personas que constantemente querían derribarlo, menospreciarlo, oponerse a él. Uno de los ejemplos de la clase de odio y antagonismo que Jesús tuvo que enfrentar tuvo lugar en el libro de Juan, el capítulo 8, donde había una llamada Operación Encubierta, un plan secreto para tratar de atrapar a Jesús en sus palabras. Dice así: pero Jesús se fue al Monte de los Olivos. Al amanecer se presentó de nuevo en el templo. Toda la gente se le acercó y él se sentó a enseñarles. Los maestros de la ley y los fariseos llevaron entonces a una mujer sorprendida en adulterio y poniéndola en medio del grupo le dijeron a Jesús: maestro, a esta mujer se le ha sorprendido en el acto mismo de adulterio. En la ley Moisés nos ordenó apedrear a tales mujeres. ¿Tú qué dices? Ellos estaban utilizando esa pregunta como una trampa, con el fin de tener una base para acusarlo. Pero Jesús se inclinó y comenzó a escribir en el suelo con el dedo. Cuando ellos se mantuvieron preguntándole, él se enderezó y les dijo: aquel de ustedes que esté libre de pecado, que tire la primera piedra. Una vez más, se detuvo de nuevo y escribió en el suelo. Ante eso, los que oyeron empezaron a irse uno tras otro, los más viejos primero, hasta dejar a Jesús solo con la mujer que estaba allí. Jesús se incorporó y le preguntó: mujer, ¿dónde están? ¿Ya nadie te condena? Nadie, Señor, dijo ella. Tampoco yo te condeno. Ahora vete y no vuelvas a pecar. A ninguno de nosotros nos gusta tener nuestros pecados desfilando públicamente. Eso sería una de las cosas más humillantes y frustrantes para nosotros, el hecho de que todo el mundo conozca nuestras debilidades y nuestras faltas. Qué horrible debió haber sido para esa mujer ser llevada ante un grupo de autoridades espirituales y religiosas para literalmente juzgarla en el sitio. Aquí hay una situación interesante y es cómo esta mujer fue tratada miserablemente en términos de la ley. Tenga en cuenta que se necesitan dos personas para cometer un adulterio y sin embargo a ningún hombre se le hicieron cargos. De hecho, los enemigos de Jesús parecían estar tan decididos en atraparlo que ellos tratarían cualquier forma que pudieran para hacerlo. Efectivamente, se piensa que pudieron haber estado detrás de esta situación y atraparon a esa mujer. No sabemos a ciencia cierta, pero la conclusión fue que esa mujer fue acusada y el hombre aparentemente fue dejado libre. En muchas partes del mundo, las mujeres son tratadas injustamente. Muchas veces, ellas tienen cargas adicionales o son tratadas vergonzosamente por los hombres, y aquí había un buen ejemplo de ello. Sin embargo, dese cuenta que Jesús defiende a esta mujer contra estas acusaciones terribles. Eso es lo que pasa con el cristianismo. Jesús en realidad promueve el respeto de la mujer. Jesús eleva la posición de la mujer. Él habla con ella y la respeta, mientras que muchas culturas en nuestro mundo las degradan y las abusan. El cristianismo siempre ha luchado por elevar la posición de la mujer en el mundo. Eso es algo de lo que no podemos estar lo suficientemente agradecidos. Entonces vemos que esta mujer es traída ante Jesús como un plan por parte de estos fariseos y maestros de la ley, estos enemigos religiosos de Jesús. Ellos querían atraparlo, ellos querían tratar de ponerlo en una situación de perder. La situación es que, si Jesús estaba de acuerdo con la ley, eso es lo que decía el Antiguo Testamento, la ley de Moisés. Y, en efecto, la ley sí decía que las personas que cometieran adulterio deberían ser apedreadas, deberían morir, deberían tener la pena de muerte. Entonces, él iba a condenar a esa mujer. Eso pondría en peligro su posición con la gente que lo amaba, porque él se hizo amigo de los pecadores y les dio otra oportunidad. Así que, por un lado, los enemigos de Jesús están tratando de arruinar su reputación como amigo de los pecadores. Por otro lado, si iba contra la ley de Moisés, entonces él se oponía a la ley de Dios. Por lo tanto, ¿qué se suponía que él debería hacer aquí? Sabiendo que Cristo es divino y sabiendo que es impecable y sin pecado, él tiene la respuesta perfecta. Él lanza la pregunta de nuevo en la cara de los acusadores. Si usted puede decir que está libre de pecado, entonces siga adelante y apedréela. Entonces estos hombres obviamente se dieron cuenta que ellos mismos eran pecadores y apenas podían comportarse con una actitud arrogante y condenar a esa mujer cuando ellos también habían cometido pecados. Es muy interesante cómo Jesús se inclina y escribe en el suelo. Nosotros realmente no tenemos idea de lo que escribió con su dedo, pero algunos han especulado que quizás pudo haber empezado a escribir los pecados secretos de esos hombres que estaban esperando para condenar a esa mujer. No sabemos eso a ciencia cierta, pero que sin duda eso habría conseguido llamar su atención. Una cosa que tenemos que entender es que Jesús no vino para condenar, Jesús vino para salvar. Ahora, cuando había individuos arrogantes y autosuficientes, Cristo se opuso a ellos tal como se opuso aquí a los fariseos y a los maestros de la ley. Sin embargo, su objetivo principal al venir a esta tierra fue el de buscar y salvar a los perdidos. Jesús se describió a sí mismo como un buen pastor. Él está buscando guiar a las ovejas. Él está buscando librarnos de nuestros enemigos, Satanás, el mundo pecaminoso y nuestra propia carne pecaminosa. Él quiere buscar a aquellos que necesitan salvación, e inclusive describió una vez que aquellos que están sanos no necesitan médico, sino que es el enfermo quien necesita un médico. Bueno, aquí viene el doctor Jesús, por decirlo de alguna manera, a traer la cura para el pecado, el perdón de Dios. Ahora, una cosa que tenemos que entender es que ninguno de nosotros puede juzgar a los demás. Ninguno de nosotros es tan perfecto que podamos decir con arrogancia que somos más puros o que somos más santos que otras personas. Cuando usted comienza a tener este tipo de actitud, empieza a sentirse arrogante y autosuficiente y luego se fija en los demás y los condena por sus pecados, cuando en realidad usted mismo es un pecador. Eso es lo que todos tenemos que entender, que Dios sopesa el corazón y la mente. Simplemente el hecho de que no ha cometido adulterio o simplemente porque no ha robado no significa que usted es puro en su intención y en su mente. Usted ha tenido perversos y malos pensamientos. Usted ha sucumbido a las tentaciones interna o externamente y por eso ninguno de nosotros está en la posición de condenar a alguien con un corazón duro, con una indisposición para perdonar. Esa es una de las lecciones más grandes que Jesús nos enseña aquí, porque si alguna vez hubo alguien que tuvo la capacidad, si alguna vez hubo una persona que hubiera tenido razón y ser justo para condenar a esa mujer, ese habría sido Jesús. Él no tenía pecado. Las personas que estaban allí acusando a la mujer no tenían nada que lanzarle a él y, sin embargo, él escogió perdonar. Este es el punto fundamental acerca del amor de Dios. Él está en una posición para condenar. Él está en una posición para condenarnos si lo desea. Pero en cambio, él elige visitarnos con el perdón, con su gracia en lugar de su ira. Es por eso que Jesús le dijo a esa mujer, tampoco yo te condeno, pero note que él le pide un cambio en el corazón. Él la llama al arrepentimiento, que significa apartarse del pecado. Él le dice a la mujer, vete y no vuelvas a pecar. Cuando Dios le ha traído al perdón, cuando él ha elegido perdonarlo, usted tiene que alejarse de su pecado. Usted tiene que dejarlo atrás. Esto llama a la oración. Esto nos llama a pedirle al Espíritu Santo ayuda para ver las tentaciones y evitarlas. Cuando usted hace eso, usted encontrará las bendiciones y la restauración de Dios. Tenemos que darnos cuenta de que, en esta narración, la lección principal es que los humanos a menudo se apresuran a juzgar y a condenar. Ahora, en este caso en particular, estaban tratando de hacer esto para capturar a Jesús y para arruinar su ministerio. A menudo nos sentimos tentados a tomar una posición autosuficiente y condenar a otras personas por los pecados que conocemos de ellos. En realidad, no tenemos el derecho a hacer eso. Si queremos animarlos en el amor para arrepentirse y dejar sus pecados, eso es una cosa. Pero, ¿quién eres tú para sentarte, señalar con el dedo y decir que ellos se merecen el juicio de Dios? Usted también se lo merece. Por lo tanto, tenemos que tener una actitud de agradecimiento, de humildad para recibir el perdón de Dios, en lugar de tener una actitud de arrogancia y estar señalando a otras personas. Al final, Dios no quiere condenar a la gente, sino salvarla. Tenemos que admitir nuestro propio pecado, ser humildes y arrepentirnos delante de Dios. Al hacer esto, seremos más como la mujer que fue humillada en su pecado y recibiremos la fantástica noticia de que Dios no va a condenarnos. Tome esa misma actitud y trate a los demás como corresponde. No somos perfectos y no podemos ganar el perdón de Dios y la misericordia. Ellos solo pueden venir a través de las palabras de gracia, de perdón, de Jesucristo.
0: Gracias al Pastor Schroeder por el mensaje que hemos escuchado hoy, el cual es muy valioso para nosotros. Le invito a escuchar esta interpretación musical.

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0: Amigas, soy el pastor Lenín de Llanón. Sean bienvenidas al programa de Las Perseveradoras con Maritza Edmiston. Una hermana nos escribió: sus enseñanzas fortalecen, incentivan a que tengamos una vida con contentamiento. Les comento que tengo un esposo que me contradice en todo con mis hijos. No sé si con estas inconcordancias de parte de nosotros, sus padres, mis hijos se desviarán en el futuro. Espero con el alma que ellos no se desvíen del camino y que perseveren hasta el fin. Quiero educarlos conforme a lo que Dios diga. Gracias mil. Dios les bendiga. Hoy, Nelly de Llanón y Maritza comparten: cónyuges, concuerden en la enseñanza.
1: Princesa perseveradora, gracias por sintonizarnos. Soy Maritza Edmiston. Amós 3:3 nos pregunta: ¿andarán dos juntos si no estuvieren de acuerdo? En su hogar, uno dice al hijo o hija: limpia tu habitación. El otro contradice: no te molestes, sal a jugar. Uno le dice: prepara la mesa para la cena. El otro: no importa, sigue en la internet. Uno le dice: haz la tarea. El otro: ve tus programas favoritos. ¿Pueden dos personas caminar juntas sin antes ponerse de acuerdo? ¿Pueden los esposos educar a sus hijos en los caminos de Cristo sin antes ponerse de acuerdo? Amada amiga, existe la contradicción en la comunicación y la correcta y comprensible comunicación. Primero, Nelly presenta la contradicción en la comunicación.
2: Permítanme compartirle un caso de una fiel amiga que me ha confesado. El problema mayor que tengo en cuanto a la disciplina con mi hija es que cuando le corrijo, mi esposo le dice: ven, hijita linda, no le hagas caso a esa loca. ¿Se imagina, amiga? Esa loca es el término que usa y se ríe burlonamente. ¿Qué daño hace a su hijita y cómo hiere a su esposa? Le hace esto a su niñita desde que tiene uso de razón. Ven, hijita linda, no le hagas caso a esa loca. ¡Qué humillación para esa madre! Princesa, aunque parezca que es el padre que da todos los permisos, es el favorito en una época, recibirá el resentimiento de los hijos en el futuro, cuando estos crezcan y fracasan por falta de estructura en sus vidas. Tendrá el resentimiento de su pareja o estará solo, porque estos choques van minando la unidad, la armonía y el amor de su cónyuge. Los muchachos, al no tener normas ni límites, actúan probando hasta dónde pueden ir. Y si tienen padres que no estén de acuerdo, se aprovechan haciendo lo que quieren y poniendo a los padres en contra el uno del otro. Aunque es lo más destructivo para el hogar y los hijos, es lo que los muchachos hacen por inmadurez. No saben lo que hacen al poner un padre en contra de la madre o viceversa. Manipulando al uno para sacar los permisos y el beneficio que desean, a desmedro del respeto que le deben al otro. No es bueno para los muchachos porque nunca aprenden responsabilidad y obediencia, que es lo que los dos padres deberían desear para sus hijos. Y si sus hijos no aprenden la importancia y bendiciones que conllevan al obedecer a sus padres, ¿cómo aprenderán a obedecer al Padre Perfecto, al Padre Santo, al Altísimo? A su vez, no es bueno para los padres porque se siembran resentimientos, se les quita el respeto y la autoridad al progenitor que bíblicamente trata de disciplinar y entrenar a los hijos en los caminos del Señor. Otra joven pareja que conozco, el padre creyente de la muchacha no contradecía a la madre, sencillamente no le apoyaba, que era como contradecirla en la crianza. El esposo de la joven fue criado y disciplinado bíblicamente. Gloria a Dios por ello. Mas la joven creció en un hogar donde lo que se predicaba no se practicaba. Aunque su madre procuró ser obediente en la crianza de sus hijos, tal y como lo enseña la palabra perfecta, el papá de ella, un maestro bíblico, era indiferente, ni le iba ni le venía. Se podía derrumbar la casa y él no movía ni un dedo. Entonces, esta hija aceptó su comportamiento como algo natural, que él era el jefe y él manda más. No fue hasta que ella tuvo sus hijitos que empezó a experimentar intolerancia e ira para con sus niñitos. Ella misma estaba sorprendida de sus reacciones negativas y perjudiciales. Tanto le afectó que esta joven acudió a consejería bíblica. Fue ahí que recordó y analizó su niñez ante la luz de los preceptos bíblicos, que descubrió el gran pecado de su padre y cómo su desentendimiento le perjudicó. Hoy tiene que orar y pedirle al Señor sabiduría y fuerzas para disciplinar bajo el control de Cristo, como se titula una de nuestras enseñanzas, y no repetir el mismo pecado que observó en su niñez. Padres, ¿seremos perfectos? No. Padres, ¿cometeremos errores? Sí. Pero si los podemos evitar, estoy segura que no desean que sus hijos lleguen adultos cargando todo un bagaje de negatividad que afectará a sus futuros nietos. Cónyuges, concuerden con la crianza. Busquen ayuda. Lean libros sobre la crianza de sus hijos. Conversen y estén en acuerdo. ¿Qué cuesta? Es por el bienestar de sus hijos, su hogar, su principal ministerio.
3: Sí, concuerden en la crianza, pues Proverbios 29:15 dice, la vara y la corrección dan sabiduría, mas el muchacho consentido avergonzará a su madre. Y Proverbios 10:1, el hijo sabio alegra al padre, pero el hijo necio es tristeza de su madre. Por el futuro de su familia, evite la contradicción en su comunicación ante sus hijos y practique el segundo punto, la correcta y comprensible comunicación. Amós 3:3, ¿andarán dos juntos si no estuvieren de acuerdo? Pero si no lo están, ¿qué hacer? Bueno, recuerde, el pastor Rogers le preguntó a su esposa, ¿cuál es el problema principal en la comunicación? Al instante le respondió, los hombres. Amada amiga, en privado, hable con su esposo. Pídale su ayuda y comparta la necesidad de coordinar cómo criar y corregir a sus hijos por el bienestar de su matrimonio y para que le respeten. Pídale su ayuda para que ellos sepan los límites, recompensas y consecuencias. Pídale su ayuda para juntos criar hijos obedientes que traerán regocijo, no desobedientes que acarrearán vergüenza. ¿Cómo hacerlo? Practicando estos principios aplicables a toda comunicación. Los llamo el principio de comunicación con cordura, con consideración, con cariño. 1. El principio de comunicación con cordura o control. Cuando ha orado por sabiduría, por el momento, lugar y palabras apropiadas, no explotará enojada, sino hablará bajo el control de Cristo. Santiago 1:19. Amados hermanos, todo hombre o mujer, sea pronto para oír, tardo para hablar, tardo para irarse, porque la ira del hombre no obra la justicia de Dios. Escúchelo, no hable de más, no sermonee, no se enoje, así no hará la voluntad de Dios. 2. El principio de comunicación con consideración. En privado hable con humildad, sin ultimátums, ni manipulaciones, ni amenazas. Si haces eso, si continúas igual, verás lo que haré. ¡No! ¿Quiere que él le hable así? No, entonces sea considerada. 3. El principio de comunicación con cariño. Sin amargura, comparaciones ni críticas. Es tu culpa, tú siempre, porque no eres como el esposo de la hermanita tal. Eres igualito al testarudo de tu papá. desea cooperación o conflicto. ¿Cree que le escuchará con críticas o con cariño? Extraiga el tú de la conversación y exponga el yo o el nosotros. Yo he estado orando, pensando. Nosotros tenemos una gran responsabilidad, consideremos. Mi esposo decía, se casan más moscas con miel que con hiel. Y princesa perseveradora, si después de comunicarse con cordura, con consideración, con cariño, su esposo no colabora, le motivamos a ser la madre piadosa que sus hijos necesitan. El doctor Billy Graham dijo de su madre, ella destiló en mí un gran amor por la Biblia, aun cuando a mí no me interesaba. Ella leía para mis hermanos los devocionales diarios y yo muchas veces pensé que eran totalmente aburridos. Pero el testimonio de la vida de mi madre me moldeó y enseñó cómo realmente vivir la vida cristiana. Amén. Madre, ame al Todopoderoso. No deje de congregarse. En la iglesia sus hijos aprenderán del temor a Dios y respeto a sus padres. Respete a su esposo. No refuerce el problema. No lo contradiga ante sus hijos. Ahora, no hablamos de un esposo o padre abusador, agresivo, amenazador, una persona desequilibrada. En esos casos es su responsabilidad proteger a sus hijos. Mas si mentalmente está sano, respete a su esposo. Efesios 5 enseña que el esposo es la cabeza, el líder espiritual de su hogar. Esta autoridad dada por el Altísimo representa responsabilidad. Él es el responsable ante el Altísimo y dará cuentas por usted y sus hijos. Ahora, dama linda, Proverbios 14:26 le dice, en el temor de Jehová está la fuerte confianza y esperanza tendrán sus hijos. El temor de Jehová es manantial de vida para apartarse de los lazos de la muerte. Ore al Señor Jesús. Santo Salvador, deseo guiar a mis hijos al manantial de vida, a ti, maravilloso Mesías, para apartarlos de los lazos de la muerte. Deseo vivir para ti, mis hijos, una vida que te reconozca en todos mis caminos. Por ello, mediante la fe, vengo arrepentida a pedirte me rescates de los lazos de la muerte. Redentor, perdóname, lávame en tu santa sangre y obséquiame la vida eterna. Gracias por amarme. En tu nombre oro. Amén. Amiga, si Cristo mora en su corazón, nunca estará sola. Y Él le dice, te mando que te esfuerces y seas valiente. No temas ni desmayes, porque Jehová tu Dios estará contigo en donde quiera que vayas.
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1: Amigas y amigos, les saludo con la cordialidad de siempre. Sean bienvenidos a nuestro programa El Amor que Vale, el Ministerio Radial de Estudio Bíblico con el Dr. Adrian Rogers.
2: Tengo muchos años predicando el Evangelio del Señor Jesucristo y he pastoreado iglesias pequeñas y grandes por mucho tiempo y he pertenecido a un sinnúmero de comités. De hecho, ahora me siento como el predicador que dijo que quería ir al cielo, no tanto por lo que eso significaba, sino porque estaba seguro que en el cielo no habría comités. Pero he descubierto que en cada una de las iglesias, cada comité siempre ha estado compuesto por tres clases de personas: las que piensan, las que sienten y las que tienen fe. Las que piensan son como Felipe, pragmáticas, son las que dicen: pastor, pienso que podemos hacer esto o lo otro, o pienso que no podemos hacerlo. Son las que dejan a Dios fuera de la ecuación. Hoy hablaré de estos tres tipos de personas.
1: El tema general de estos mensajes es un desfile de milagros. Los milagros relatados en el Evangelio de Juan fueron señales con un propósito definido: necesidades del ser humano. Nuestro maestro bíblico, Adrian Rogers, en la voz del pastor Lenín de Llanón, nos asegura que Jesús es la respuesta de Dios al deseo del hombre. Quédese en nuestra sintonía y a lo mejor podrá haber realizado su deseo.
2: Busque en el Nuevo Testamento el capítulo 6 de Juan. Recuerde que estamos hablando de los milagros realizados por el Señor Jesucristo. Creemos en un Dios que hace milagros, y si usted cree en la Biblia, no tendrá ninguna dificultad creyendo en los milagros. Si usted no tiene problemas con Génesis 1:1, en el principio creó Dios los cielos y la tierra, no tendrá problemas con los milagros. Hoy estudiaremos el milagro de la alimentación de los 5,000. En realidad, más de 5,000, porque la Biblia dice que el número de hombres fue de 5,000, sin tomar en cuenta mujeres y niños. Así que bien pudo haber sido que Jesús alimentó a más de 15,000 personas únicamente con los panes y los pescados que tenía un muchachito. Este es uno de los relatos más conocidos de la Biblia. Jesús había estado sanando a algunas personas y la multitud le seguía por los milagros que hacía. Pero ahora la multitud era de miles y miles de personas que estaban cansadas bajo un intenso sol y tenían hambre. Y Jesús preguntó a sus discípulos: ¿qué vamos a hacer? ¿Cómo vamos a alimentarles? Amigo, Jesús no estaba pidiendo información porque él sabía lo que iba a hacer. Jesús realizó el milagro de suplir para el hambre física de la gente, pero escúcheme, lo que necesitamos hacer hoy es mirar más allá del milagro y ver a Jesús. Jesús no vino a alimentarnos físicamente. Jesús no vino para sanarnos físicamente. Jesús no vino para resolver nuestros problemas materiales. Él es el Salvador y vino para salvarnos de nuestros pecados. Por eso necesitamos mirar más allá del milagro a Jesús. Si usted me pregunta: pastor, ¿cree usted en los milagros? Sí, con todo mi corazón creo en milagros, pero confío en Jesús. En lo más profundo de mi corazón, en lo más profundo de su corazón, en lo más profundo de su ser interior, existe un hambre que solo Dios puede satisfacer. Blaise Pascal fue un gran filósofo francés quien dijo: En el corazón del hombre hay un vacío en forma de Dios, y solo Dios puede llenarlo por medio de su Hijo Jesucristo. Hay momentos en nuestras vidas cuando las cosas de este mundo no satisfacen. ¿Por qué? Porque tenemos un hambre profunda interior que nada ni nadie en el mundo puede satisfacer. Bien, veamos Juan capítulo 6 desde el verso 1. Después de esto, Jesús fue al otro lado del mar de Galilea, el de Tiberias, y le seguía gran multitud porque veían las señales que hacía en los enfermos. Entonces subió Jesús a un monte y se sentó allí con sus discípulos. Estaba cerca la Pascua, la fiesta de los judíos. Cuando alzó Jesús los ojos y vio que había venido a él gran multitud, dijo a Felipe, «¿De dónde compraremos pan para que coman estos?» Pero esto decía para probarle, porque él sabía lo que había de hacer. Felipe le respondió, 200 denarios de pan no bastarían para que cada uno de ellos tomase un poco». De paso, sabía que 200 denarios equivalían al salario de un obrero por un año. Verso 8. Uno de los discípulos, Andrés, hermano de Simón Pedro, le dijo, «Aquí está un muchacho que tiene 5 panes de cebada y 2 pececillos, mas ¿qué es esto para tantos?» Entonces Jesús dijo, «Haced recostar a la gente». Y había mucha hierba en aquel lugar, y se recostaron como en número de 5,000 varones. Y tomó Jesús aquellos panes, y habiendo dado gracias, los repartió entre los discípulos, y los discípulos entre los que estaban recostados, asimismo de los peces, cuanto querían. Eso quiere decir que comieron hasta que estuvieron perfecta y totalmente satisfechos. Y esto es muy significativo. Él no dijo, coman solo un poquito. Él dijo, coman todo lo que quieran. Ahora veamos el verso 12. Y cuando se hubieron saciado, dijo a sus discípulos, recoged los pedazos que sobraron para que no se pierda nada. Recogieron pues y llenaron 12 cestas de pedazos que de los 5 panes de cebada sobraron a los que habían comido. Aquellos hombres entonces, viendo la señal que Jesús había hecho, dijeron, este verdaderamente es el profeta que había de venir al mundo. Ahora permítame hacerle 3 proposiciones y oro que el Santo Espíritu de Dios las grabe firmemente en su alma, porque usted, mi amigo, tiene hambre de algo más que de panes y peces. Usted tiene hambre de Jesús, sea que lo reconozca o no. La única persona que dará satisfacción a la profunda necesidad de su corazón y de su alma es el Señor Jesucristo. Primero, nunca hay un problema tan grande que Jesús no pueda resolverlo. En los versos del 5 al 7, el Señor ve a esa multitud, ya hay un problema, y le pregunta a Felipe, ¿qué podrían hacer para alimentar a toda esa gente? Recuerda lo que dije hace un rato. Jesús no estaba buscando consejo porque él ya sabía lo que iba a hacer. Una vez estuve almorzando con Corrie ten Boom, y una de las cosas que ella dijo se quedó grabada en mi alma y nunca lo he olvidado. Ella dijo, no hay pánico en el cielo, solo planes. Dios siempre sabe lo que va a hacer. El mundo no está fuera de su control. Nada toma a Dios por sorpresa. Jesús sabía lo que iba a hacer. Y cuando le hizo la pregunta a Felipe, no fue porque quería saber algo más sobre Felipe. Entonces, ¿por qué le hizo la pregunta a él? Porque Jesús quería que Felipe aprendiera algo sobre Felipe. Cuando Jesús le preguntó qué iban a hacer para alimentar a la gente, Felipe le contestó, 200 denarios de pan no bastarían para que cada uno de ellos tomase un poco. Nota la precisión y la seguridad con que Felipe contestó. Evidentemente, Felipe era bueno con los números y a lo mejor tuvo una calculadora de bolsillo. Pero él supo exactamente cuánto dinero demandaría el alimentar a tanta gente, el salario anual de un obrero. Y él estuvo correcto en todo, excepto en una cosa. Cuando él realizó su operación matemática, él dejó a Jesús fuera de la ecuación. Desde esa perspectiva, el ateo más ateo pudo haber dado la misma respuesta. Felipe tuvo una buena respuesta que fue mala porque dejó fuera de la ecuación a Jesucristo. He pastoreado iglesias por mucho tiempo y he pertenecido a un sinnúmero de comités. De hecho, ahora me siento como el predicador que dijo que quería ir al cielo, no tanto por lo que eso significaba, sino porque allá no habrá comités. Pero he descubierto que en casi cada comité de una iglesia está compuesto por tres clases de personas: las que piensan, las que sienten y las que tienen fe. Las que piensan son como Felipe, pragmáticas. Son las que dicen: el pastor, pienso que podemos hacer esto, o pienso que no podemos hacerlo. Son las que dejan a Dios fuera de la ecuación. Las que sienten son las que dicen: siento que podemos hacer esto, o siento que no podemos hacer esto. Las dos clases de personas están equivocadas. Y los que tienen fe son los que reciben una palabra de Dios y creen que si Dios quiere que lo hagamos, entonces podemos hacerlo. No hay razón para que nosotros dejemos ir a las multitudes. Nuestra comisión dada por el Padre Celestial es que

temeroso, tratando de mover esa roca. Y le dijo, «Hijo, estás usando toda tu fuerza». Y el niño le respondió, «Oh, sí, papá, estoy usando toda mi fuerza». «No, yo no creo que estés haciéndolo». «Oh, sí, papá, estoy usando toda mi fuerza». «No, no lo estás haciendo. No me has pedido que te ayude». Lo que ese padre le estaba diciendo a su hijo es, «Hijo, yo soy parte de tu fortaleza, soy tu papá. Pídeme que te ayude». Tantas veces tenemos problemas que estamos tratando de resolver y pensamos que estamos utilizando toda nuestra fuerza, olvidándonos que tenemos un Padre Celestial que está siempre listo para ayudarnos. Permítame hacerle una pregunta. ¿Qué hay en su vida que es inexplicable? Felipe estuvo trabajando en el nivel de lo natural. ¿Qué hay en mi vida que es inexplicable? Si usted puede explicar quién es Adrián Rogers, aparte del Señor Jesucristo, entonces no tengo ningún derecho de pedirle que crea en el Dios a quien sirvo. ¿Qué es lo que hay en su vida que es inexplicable? Cuando lo inexplicable es obvio en nuestras vidas, entonces la gente va a creer el evangelio que predicamos y del cual testificamos. ¿Qué le hace a usted diferente de su vecino? Felipe dio una respuesta que cualquiera pudo haberla dado. Él dejó a Jesucristo fuera de sus cálculos, fuera de su manera de pensar. Y este es el punto que deseo dejar grabado en su corazón y mente. No hay problema demasiado grande que Jesús no pueda resolver. Yo creo eso en lo más profundo de mi corazón y espero que usted también lo crea. Entonces, primero, nunca hay un problema tan grande que Dios no pueda resolverlo. Segundo, no hay ninguna persona tan insignificante que Dios no pueda usarla. En los versos del 8 al 11 leemos, uno de sus discípulos, Andrés, hermano de Simón Pedro, le dijo, aquí está un muchacho que tiene 5 panes de cebada y 2 pececillos. Ni siquiera eran pescados grandes, eran sardinas y panes de cebada, ásperos, pan barato. Algunas veces alimentaban a los animales con pan de cebada. Aquí está este muchacho con su pobre comida. Pobre en calidad, pobre en cantidad. Y sin embargo, cuando ese muchacho salió de su casa llevando su pobre comida, él llevaba, sin saberlo, suficiente alimento para más de 10,000 personas. Escuche, no hay problema demasiado grande que Dios no pueda resolverlo y no hay persona demasiado insignificante que Dios no pueda usarla. ¿Cuál fue la receta para este milagro? Primero, este muchachito entregó su comida a Cristo. Él simplemente dio todo lo que tenía a Jesucristo. ¿Usted quiere que Dios le use? ¿Usted le ha entregado todo a Cristo? Y usted me dirá, pero eso es absurdo. Necesito algo para mí mismo. Entonces, mi amigo, usted tiene un verdadero problema. Usted necesita entregar todo, y quiero decir todo. Totalmente, 100%, todo lo que tiene, todo lo que es, su familia, sus amigos, su reputación, usted necesita entregar todo a Jesús, si es que desea que Él le use. Y usted me dice, bueno, pastor, espere un momento, un hombre tiene que vivir. No, mi amigo, un hombre tiene que morir y enfrentar al Señor. Usted dice, yo perderé si le doy todo a Él. No, esa es la única forma en que usted ganará. Dice la Biblia en Marcos 8:35, porque todo el que quiera salvar su vida la perderá, y todo el que pierda su vida por causa de mí y del Evangelio la salvará. Tal vez usted me diga, Adrián, eso me suena a fanatismo. Bueno, usted puede llamarlo como quiera, pero si Él es el Señor, debe ser el Señor de todo, ¿no le parece? Ese pequeño niño le dio toda su comida al Señor Jesucristo. Le entregó todo a Jesús. La comida de ese niño fue entregada, transferida completamente a Cristo, y lo que fue dado a Cristo no solo le fue transferido, sino que fue aceptado y tomado por Cristo. Usted se lo ofrece sincera, completa y totalmente. Él lo tomará. Transferido a Cristo, tomado

0: por Cristo y tocado, bendecido por Cristo. Escuche, Jesucristo hará con eso muchísimo más de lo que usted jamás podría hacerlo. Y no solo fue tocado por Cristo, sino que fue transformado por Cristo. Y esa pobre comida de ese pobre niño alimentó a todos. Es increíble lo que Jesucristo hará con poco, si es que usted simplemente se lo entrega a Él. Perdió su comida ese muchachito. Le puedo asegurar que él tuvo mucho más para comer de lo que hubiera tenido si no daba su comida a Jesús. ¿No sabía usted eso? Cuando todos comieron hasta saciarse, sobró una gran cantidad de comida. De hecho, 12 canastas llenas de comida. Ahora escúcheme con atención. No se atreva usted a insultar a Dios diciendo que Él no puede usarle. No diga, bueno, Dios usa a ciertas personas. Mire, no fue a Simón Pedro a quien Dios utilizó. Ni siquiera fue a Andrés, el hermano de Simón Pedro, a quien Dios utilizó. Dios utilizó a un pequeño muchachito. Dios se especializa en utilizar gente ordinaria en forma extraordinaria. Entienda su llamado. No muchos poderosos ni muchos nobles son llamados. Pablo dice en 1 Corintios 1:27, lo necio del mundo escogió Dios para avergonzar a los sabios. Dios usará gente como usted o como yo en forma extraordinaria si es que todo lo que tenemos se lo entregamos al Señor Jesucristo. Lo que cuenta delante de Dios no es nuestra habilidad, sino nuestra disponibilidad. No es nuestra fama, sino nuestra fe. No es quién es usted, sino a quien conoce. ¿Conoce usted al Señor Jesucristo? ¿Le ha entregado todo al Señor Jesús? Dios se especializa en usar a los insignificantes de este mundo. Y cuando digo insignificantes, no lo digo en forma derogatoria. Usted puede ser demasiado grande e importante como para que Dios le use, pero nunca será demasiado pequeño para que Dios no le use. Cuando estudie la Biblia, encuentre a aquellos que dejaron su marca en este mundo. Por ejemplo, ahí está María, quien tuvo una cajita de alabastro con perfume. Hubo un banquete después de que Lázaro fue resucitado, y María vino con su cajita de alabastro, la abrió y derramó el perfume sobre los pies de Jesús, besándolos. Y el perfume, la fragancia de lo que ella hizo, permanece en el mundo hasta el día de hoy. Y Jesús dijo, donde quiera que se predique el evangelio en todo el mundo, también se contará lo que ésta ha hecho para memoria de ella. Leo en la Biblia acerca de un jovencito llamado David, con unos pelitos en su quijada. Era apenas un mozalbete. Y había un gigante, Goliat, más de 2.5 metros de estatura. Cualquier equipo de básquetbol lo hubiera querido tener. Y ahí está este gigante gritando blasfemias contra el Dios de Israel. Y la Biblia dice que Dios tomó a este jovencito David, que tenía una onda, para que enfrentara a Goliat. David puso una pequeña piedra en su onda, disparó y mató a Goliat. ¿Por qué? Porque este jovencito usó lo que tenía. Y Dios lo utilizó para dar ese día a su pueblo una gran victoria sobre los filisteos. Bien, terminaremos este estudio bíblico en el próximo programa. Amiga o amigo, usted que me escucha, le ha entregado todo su ser a Jesucristo. Recuerde que Dios está interesado en usted y que Jesús murió por usted, para con su muerte cubrir la culpa de sus pecados. Y si usted tiene a Cristo en su vida, Dios podrá utilizarle en forma extraordinaria. Y usted puede tomar esa decisión espiritual ahora mismo y decir con sus propias palabras la siguiente oración. Querido Dios, deseo ser útil en tus manos, pero primero te pido perdón porque soy pecador. Y me acerco a ti buscando gracia y misericordia. Señor Jesús, gracias por haber dado tu vida en la cruz del Calvario para darme salvación y vida eterna. Este momento con profunda fe, Te invito a que vengas a mi corazón y tomes el control de mi vida. Todo lo que soy te lo entrego a ti, porque desde este momento tú serás mi Salvador y mi Señor. Lo pido con gratitud en tu precioso nombre. Amén. Si con seriedad y convicción usted hizo esa decisión espiritual, aceptando a Cristo como su Salvador y Señor, estoy seguro que sentirá profunda paz y genuino gozo en su corazón. ¿Tendría la amabilidad de escribirnos al respecto? Deseamos gozarnos espiritualmente con usted y también tener el privilegio de orar por usted y su nuevo caminar con el Señor Jesucristo.
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0: No existe ninguna relación más enferma que la que ignora a Dios y sus mandamientos, y ninguna más destructiva que la que se desarrolla basada en pasiones y sentimientos.
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2: En el programa de hoy, el pastor Ormachea enseñará sobre el primer mandamiento que dice: No tendrás dioses ajenos delante de mí. Explicará que la orden divina para los novios es: No basarás tu relación en ningún otro principio que no sea divino. La razón del mandamiento es que Dios es celoso y no permite que sus hijos dividan su lealtad. Solo Él quiere ser el Salvador y Señor de toda nuestra vida. Ningún Dios ajeno de la modernidad debe convertirse en nuestra autoridad. Gracias por ser parte de nuestra audiencia y bienvenidos al estudio de la primera parte de la conferencia titulada Primer Mandamiento: No ponga otro cimiento. Solo los principios divinos deben ser el fundamento de su noviazgo.
0: Continuamos nuestro estudio de la serie titulada Principios para desarrollar su noviazgo. Está basada en mi libro del mismo título. Ahora nos corresponde el inicio del estudio de los 10 mandamientos y su aplicación a la relación de noviazgo. Estudiaremos el primer mandamiento. Dice: No ponga otro cimiento. Solo los principios divinos deben ser el fundamento de su noviazgo. Escuche este principio. No existe ninguna relación más enferma que la que ignora a Dios y sus mandamientos, y ninguna más destructiva que la que se desarrolla basada en pasiones y sentimientos. Éxodo capítulo 20, que es el pasaje que incluye los 10 mandamientos, se inicia de la única forma como debe iniciarse la entrega de mandamientos serios. Es que al inicio de los 10 mandamientos existe una de las más grandes verdades, pues describe ¿de dónde proceden estos mandamientos que deben ser aplicados a toda relación, incluyendo a nuestra relación matrimonial o su relación de noviazgo? Observe el relato de Moisés. Y habló Dios todas estas palabras diciendo: Yo soy Jehová tu Dios que te saqué de la tierra de Egipto de casa de servidumbre. Me alegra que antes de dictaminar los valores que Dios quiere que sean las reglas de toda relación con Dios y los hombres, Dios haya definido muy bien quién es quien entrega estas reglas. Él dice: Yo soy el Señor, tu Dios, que te sacó de la tierra de Egipto, de la casa de servidumbre. Soy yo, soy Dios. Soy el que te demostró su poder dándote la libertad. Este Dios poderoso es el que te está entregando estos mandamientos. Nadie más. Este es el Dios que te entregó mandamientos para que los apliques a toda tu vida, para que los apliques a tu familia, matrimonio, e incluso para nosotros, en nuestros días, en nuestras circunstancias, nuestras relaciones. Él dice: Yo no soy cualquier Dios, ni me comparo con tu debilidad. Yo soy el Dios soberano, el que te mostró su poder cuando te saqué de la tierra donde eras esclavo. Yo te saqué del mal porque yo soy tu Dios que quiere siempre hacerte el bien. Quienes creen realmente en Dios deben entender que Él fue quien entregó estos mandamientos y que los entregó para que sean obedecidos. Creer en Dios es creer que Él tiene dominio y potestad sobre todo. Creer en Dios es creer en que Él es nuestro Creador y desarrolló una magnífica idea para nuestra vida. Es creer que los seres humanos no somos accidentes de la naturaleza, sino que fuimos creados con propósito y con razón, y que realmente Dios acepta que nuestra vida se someta a su palabra porque nos ama. Ningún hijo de Dios debe desear vivir en un mundo de pecado y maldad. Es esencial que vivamos en un mundo de pecadores, pero basados en principios divinos santos y que son esenciales. No quiero vivir en un mundo que lo malo o lo bueno lo deciden los hombres, los gobernantes. Cuando no hay Dios, todo es permitido. Cuando la gente cree intelectualmente en Dios, se permiten vicios, maldad y pecaminosidad. Cuando no se acepta la existencia de Dios, no se aceptan sus valores absolutos. Dios fue el que dejó estos mandamientos. Él los ha entregado. Y quienes aman genuinamente a Dios no deben rechazar los mandamientos divinos. Hemos llegado precisamente a este importante momento. Hemos llegado al momento en que debemos estudiar y aplicar los 10 mandamientos a las relaciones entre novios, pues teniendo este maravilloso fundamento, los novios evitarán mucho sufrimiento. Nos toca hablar de todo lo que hemos construido durante todo lo que he dicho anteriormente. Le invito pues a que apliquemos cada mandamiento a su relación de noviazgo. Le ruego que vaya haciendo un examen para evaluar. Primer mandamiento: no tendrás dioses ajenos delante de mí. No olvide, la tarea es aplicarlos al noviazgo. Dios dice: no tendrás dioses ajenos delante de mí. La orden divina para los novios es: no basarás tu relación en ningún otro principio que no sea divino. Dios es celoso, no permite que sus hijos dividan su lealtad. Solo Él quiere ser el Salvador y Señor de toda nuestra vida. Ningún Dios ajeno de la modernidad debe convertirse en nuestra máxima autoridad. Este mandamiento nos desafía a tomar a Dios en serio, no aceptar ninguna otra fuente de autoridad. Requiere total fidelidad, demanda que Dios sea el fundamento sobre el cual ustedes novios basen sus vidas, su relación de noviazgo. Son sus principios divinos los que tienen que ser observados, no los gustos y las ideas humanas. Ningún Dios ajeno debe definir su amor, su relación, sus límites. Ni el Dios ajeno de su voluntad, tampoco el Dios ajeno de su sexualidad. Es la forma de disciplina de Dios. Es su definición de amor, no la mía, la que nos debe importar. Es la autoridad de su palabra la que tiene que ser observada, no las ideas de nuestros padres cuando ésta va en contra de la voluntad de Dios, o las ideas de los humanistas, que siempre va en contra de la voluntad divina. Para los novios no debe existir ninguna otra autoridad que no sea Dios. Algunos jóvenes creen que porque son miembros de una congregación, tienen dones espirituales o sirven y participan del liderazgo, su noviazgo es cristiano, pero no están sujetos a la voluntad divina, ni son sumisos y leales a Dios, quien incluye mandamientos que deben ser obedecidos. Dios no admite que tengamos lealtad con otra fuente de autoridad, ni nuestros padres deben tener más autoridad que Dios. Jesús dijo que el que no dejare padre, madre, posesiones, heredades, no es digno de ser su discípulo. Obviamente Dios no nos exige que odiemos a nuestros padres, que no los amemos. Más bien, la palabra de Dios ordena que los honremos y los obedezcamos. Pero lo que Dios está demandando es que nuestra más alta lealtad sea a Dios. Una cosa es creer en una idea de Dios y otra entender cómo actúa Dios en la Biblia. Una cosa es creer en lo que uno piensa de Dios o en lo que uno quiere que sea Dios. Y otra muy distinta, creer en el Dios que ha sido revelado en las Sagradas Escrituras. Dios demanda nuestra lealtad total. Mientras más pasan los años, más difícil es para las nuevas generaciones de cristianos comprender cuál sería su relación con Dios de la forma apropiada. Mientras más el humanismo influencia la cultura, mientras más vende la idea de desprecio de Dios o de ridiculización de los valores cristianos morales, y mientras más generaciones pasan, no solo que se hace más relativo el pensamiento del hombre, sino que aún los cristianos se alejan más de la concepción bíblica de Dios y del profundo temor que necesitamos para tomarlo en serio, para elegir estar comprometidos solos con Él. Lamentablemente, algunos jóvenes no toman en serio a Dios ni conocen bien al Dios de la Biblia. Ellos tienen una mezcla entre algo de Dios que conocen por algo de su estudio bíblico y algo de mezcla con el Dios de su imaginación. Y quien así cree no puede vivir una vida conforme al modelo divino. A.W. Pink escribió: el Dios del presente siglo XX no se parece más al soberano supremo de la Sagrada Escritura de lo que la confusa y vacilante llama de una vela se parece a la gloria del sol del mediodía. El Dios del cual suele hablarse desde el púlpito, el que se menciona en gran parte de la literatura religiosa actual, el que se predica en la mayoría de las llamadas conferencias bíblicas, es una invención de la imaginación humana, una ficción del sentimentalismo sensiblero. Los idólatras que se encuentran fuera de la cristiandad se hacen dioses de madera o de piedra, mientras que los millones de idólatras que se hallan dentro de la cristiandad se elaboran dioses producto de sus propias mentes. En realidad no es otra cosa que ateo, ya que no hay otra alternativa sino creer en un Dios absolutamente supremo o no creer en Dios. Un Dios cuya voluntad puede ser resistida, cuyos designios pueden ser frustrados y cuyos propósitos pueden ser derrotados, no posee derecho alguno a la deidad y, lejos de ser objeto digno de adoración, merece solamente desprecio. ¡Qué palabras más claras y verdaderas! ¿No es cierto? ¿Ese es el Dios suyo? ¿O ha elegido realmente al Dios de la Biblia? A la gente cada vez le interesa menos definir la vida, Dios, sus ingredientes, el amor, de acuerdo al consejo divino. Esta decadente manera de pensar es obvio que sea la característica de una sociedad secular, pero lo que es sorprendente, o tal vez no tan asombroso como molestoso, es darse cuenta que esto también ocurre con quienes dicen ser novios cristianos. Lo más terrible y desastroso de ignorar a Dios, o por lo menos no tomarlo en serio, es que dejamos de someternos a sus valores, y aunque asistamos a una congregación, en la práctica deja de ser el Dios soberano para nosotros. Y comenzamos a redefinir los términos de acuerdo a la concepción humanista y emocionalista de la vida. Dios es definido como cualquier deidad en la que usted quiere creer. El matrimonio no es definido como la relación de compromiso de dos cónyuges, un hombre y una mujer, para toda la vida, sino como la relación entre dos personas, sean hombres o mujeres, hasta que la emoción les dure. El amor deja de ser definido de acuerdo a la revelación que aparece en la Biblia. Y creo que es justo decir que desde los años 60, en muchas partes del mundo, no solamente en el contexto de los Estados Unidos, comenzó un movimiento de acercamiento al amor. A los jóvenes les fascinó la idea humana de amor más que la definición divina de él. Dejaron de creer en un amor con reglas, que se somete a reglas morales. Comenzaron a creer en un amor sin frontera, movido por los sentimientos libres de toda regla moral. A cuenta del amor se ignoró las leyes divinas que determinan que las relaciones sexuales son exclusivas para el matrimonio, porque había que seguir su pasión o lo que la marihuana les moviera a pensar. Los ateos dicen que Dios es una creación del hombre y no el hombre una creación de Dios. Ahora, ellos están acertados en que los hombres han creado dioses totalmente ajenos al Dios de la Biblia. Observe su Biblia y notará que Dios habla de los otros dioses creados por los hombres, pero también habla del Dios verdadero, que sus hijos se asocien con el Dios de la palabra, que es celoso. Dice Dios: yo soy Jehová, tu Dios. Hoy sigue vigente la declaración divina. Los novios deben entender que quien debe guiar su noviazgo es Dios. No debe tener dioses ajenos. No debe ser su Dios su novio, su novia. No debe ser su Dios sus gustos, su emoción, sus anhelos, sus sentimientos. Usted está pasando por momentos difíciles si prefiere vivir conforme a lo que su mente y emoción ordena, en vez de lo que manda la palabra de Dios y la palabra eterna, la palabra que verdaderamente nos presenta las verdades. Esa palabra que nos presenta al Dios maravilloso. La pregunta es: ¿quién está encargado de su vida? ¿Es el Dios todopoderoso de los cielos a quien usted se somete? ¿Somete su matrimonio, su noviazgo? ¿O es el Dios del materialismo? ¿Quién está encargado de su martes o su miércoles? ¿El Dios del físico-culturismo? ¿Quién está encargado de su jueves y su viernes? ¿El Dios del comercialismo? ¿Quién está encargado del sábado? El Dios del diversionismo. Perdonen la palabra, tal vez ni existen, asesiné el idioma. Pero el Dios de la diversión. ¿Quién manda en su lengua? ¿Dónde filtra lo que dice o hace con su novia? ¿Quién manda en su sexualidad? ¿Manda el Dios de sus anhelos, el Dios de sus ideas, el Dios de sus pasiones, el Dios de la Biblia? ¿Qué inspira su noviazgo? El Dios de la mundanalidad. La orden divina es que quien gobierne su noviazgo no sea el Dios de la carnalidad. Este mandamiento que ordena no tener dioses ajenos requiere total fidelidad. Demanda que Dios sea verdaderamente el fundamento sobre el cual basamos la construcción de nuestro hogar. Son sus principios los que tienen que ser observados. Es su forma de disciplina, es su definición de amor, no la mía, la que nos debe importar. Es la autoridad de la palabra de Dios la que tiene que ser observada, no las ideas de nuestros padres o las ideas de los humanistas. La decisión de lo que es bueno o malo para mi familia no proviene de un acuerdo entre papá y mamá, o la imposición de uno de ellos, la decisión de qué se permite o no se permite, la decisión de cuáles son las reglas que regirán la convivencia familiar, nunca deben depender de las ideas nuestras, sino de la eterna palabra de Dios. Quien no tiene a Cristo no tiene al Dios verdadero, esto es clave, la Biblia lo enseña. Realmente la persona está perdida. No puede, no tiene la capacidad de vivir la vida que por Dios fue diseñada. No puede vivir. La persona solo puede vivirla cuando ha sido regenerada. Si nunca ha aceptado que Cristo es verdaderamente el único Salvador, usted es parte de las criaturas de Dios, con las leyes escritas en sus conciencias. Pero lamento decirle que usted no puede ser un hijo de Dios con las leyes escritas en su corazón. Por lo tanto, usted no puede cumplir. Y aunque sea la mejor persona de este mundo, aunque ame a su familia, aunque críe a sus hijos en el temor de Dios, asista a un templo, haga lo que quiera. Pero si usted nunca ha aceptado que Cristo es el único Salvador, es el único Señor, que su sangre fue derramada para limpiarnos de nuestros pecados, si no cree eso, su destino es el infierno. Lo dice la Biblia: el que cree en el Hijo tiene la vida. El que no cree en el Hijo no tiene la vida, sino que la ira de Dios estará sobre él. Creer en el Hijo de Dios no significa creer intelectualmente en él, porque todo el mundo dice creer en Dios de esa manera precisamente. Esa no es la forma como Dios demanda que nosotros creamos en él. Creer en el Hijo de Dios es mucho más profundo. Creer en el Hijo de Dios es creer en el Salvador del mundo. Quien no tiene a Cristo no tiene al Dios verdadero. Quien no tiene a Cristo no es salvo. Significa que nosotros tenemos que creer la verdad. El problema no es si cree lo que cree, el problema es si cree lo que dice la Biblia. Allí está la gran diferencia. No es si cree en tal o cual deidad, no es si cree en tal o cual situación, es si cree en el Dios de la Biblia, al estilo de la Biblia, como la Biblia lo enseña, cómo y cuándo Dios quiere. Primero, usted no puede vivir la vida que Dios diseñó. No puede tener un noviazgo conforme al propósito divino, sino hasta cuando acepte a Cristo como su Salvador y Señor. Esa es una orden divina. Cuando usted está haciendo sus planes a su manera, usted no está declarando una alianza verdadera con Dios. Le estamos diciendo en esas condiciones: yo te acepté, Jesucristo, como el Salvador, pero viviré mi vida a mi estilo, a mi manera. Tú tendrás cabida en mis oraciones. Tú tendrás parte en mis oraciones, en mis devociones, en mis cánticos. Yo te voy a adorar. Voy a leer la Biblia de vez en cuando. Pero no tengo tiempo para utilizar mis dones en la vida de la iglesia, y es muy duro vivir en santidad. Si no tiene una alianza verdadera con el único Dios, usted puede estar diciendo: Señor, yo dedicaré tiempo a la congregación, serviré con toda mi pasión, yo estaré solo todos los días en la congregación, yo utilizaré mi automóvil para llevar gente a la iglesia y en mis momentos libres me dedicaré al evangelismo, yo daré mis diezmos y ofrendas y ayudaré económicamente a lo que más pueda, pero no tengo planes de vivir sabiamente con mi esposa, ni tengo tiempo para jugar con mis hijos. Yo no honraré a mis padres y prefiero proveer para que mis hijos tengan buenas cosas y buena educación y vivan en un buen vecindario. Pero ello me impide entrenar a mis hijos para la vida. Esa persona no está cumpliendo la voluntad divina de no tener dioses ajenos, pues vive dominado por otros intereses. No cumple la voluntad de Dios que vemos en las Escrituras. La forma de vida de esa persona no se ajusta a los planes divinos ni cumple el propósito de Dios. Cuando una persona es movida, motivada, presionada o dirigida por sus emociones o ignora el estudio de la palabra y sus convicciones, no puede decir que su mayor lealtad es con Dios y su autoridad. Si la persona enfrenta conflictos en su relación conyugal y responde con maltrato y violencia, tal como el maltrato que recibe y la violencia que sufre, está reaccionando por las emociones que experimenta, no por las convicciones que debe. El preámbulo que aparece en los mandamientos es vital para entender la razón que Dios tiene para entregar estas leyes. La primera declaración tiene una importancia radical para lo que viene después. Esta declaración es el fundamento de todo. Moisés, el escritor del Éxodo, movido por su autor, nos dice: ¿quién tiene la osadía de querer normar la vida humana? Estos no son un grupo de mandamientos basados en ideas de hombres o en los anhelos de buenas personas. Son mandamientos fundamentados en lo que el Dios Todopoderoso desea, lo que Él crea y diseñó para el ser humano. Quien ordena es el Dios que tiene toda autoridad. Este Dios que nos ordena diciendo: no tendrás dioses ajenos delante de mí. Si no cree que este mandamiento es importante y debe ser obedecido, nunca lo que Dios dice y ordena tendrá importancia. Si no cree realmente este mandamiento, usted seguirá sus ideas. Las ideas de este mundo, de otras personas, le guiarán en vez del Dios divino. Por eso es mi anhelo que su primera decisión sea: Señor, te prometo que haré todo esfuerzo para no elevar a nada ni a nadie a la posición de Dios, pues no quiero tener dioses ajenos en mi vida. Te prometo que haré todo esfuerzo para que tu palabra, tus verdades, tus mandamientos y ningún otro principio que no sea divino regirá ninguna de mis relaciones humanas, incluyendo mi noviazgo. No tendrás dioses ajenos delante de mí. No es una orden antigua para un pueblo del pasado. Es una orden divina actual para los novios que no desean vivir en pecado. No permitir que nadie tome el lugar de preponderancia que solo Dios debe tener es parte de la vida de un cristiano normal que decide vivir en obediencia y sometido a la más alta moral. Esta no es una orden para que la cumplan los cristianos inmaduros, sino una orden divina que con alegría y amor deben respetar todos los que realmente quieren madurar. No existen personas maduras porque rechazan los mandamientos divinos y no tienen con él su más grande lealtad. Las personas inmaduras son las que creen saber cómo vivir sabiamente ignorando a Dios consistentemente. Y este mandamiento desafía a los novios a tomar en Dios a Dios en serio, a reconocer que Él tiene todo bajo su dominio y que puede dar las órdenes que quiere porque siempre sus órdenes son buenas y provechosas. Los novios no deben aceptar ninguna otra fuente de autoridad que no sea el Dios vivo, omnisciente, omnipresente y omnipotente. ¿Lo está haciendo usted?
2: El doctor David Ormachea ha compartido con nosotros la conferencia titulada Primer Mandamiento: no ponga otro cimiento. Solo los principios divinos deben ser el fundamento de su noviazgo. En estos estudios estamos animando a los padres para que tomen la decisión de instruir a sus hijos para que comprendan que el noviazgo que se desarrolla conforme a la más alta moralidad y a los más altos preceptos bíblicos no solo evita consecuencias lamentables a quienes se rebelan contra la voluntad de Dios, sino que, además, evita recibir la disciplina que Dios siempre aplica a quienes eligen la desobediencia. 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Y ahora el pastor Ormachea termina este programa con estas importantes palabras.
0: Necesitamos más jóvenes cristianos que decidan tomar a Dios en serio, que no tengan ningún Dios ajeno de la modernidad. Para los novios, Dios debe ser su máxima lealtad. Queridos jóvenes, recuerden que muchos adultos hoy viven consecuencias de sus desobediencias en la etapa de la juventud, y que vivir conforme a la voluntad de Dios es la única manera de experimentar felicidad. Recuerden que Dios siempre disciplina a los desobedientes y bendice a los obedientes. Y todo joven cristiano que desea vivir una vida fructífera, feliz, debe determinar imitar el ejemplo de Daniel y recordar que todos los que consiguen cosas grandiosas lo han logrado debido a que están dispuestos a realizar esfuerzos grandiosos. Vivir una vida cristiana saludable y madura depende del poder de Dios y de la determinación de cada joven y señorita de conocer la verdad y aplicarla regularmente a su vida y en todas sus relaciones y circunstancias. Este tipo de vida demanda decisiones sabias y firmes, tal como lo hizo Daniel y sus amigos. Ellos tomaron decisiones no comunes que le permitieron vivir vidas no comunes. ¿Está usted dispuesto a tomar las mismas decisiones?
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La influencia de un padre sobre sus hijos es profunda y duradera. Tanto hijos como hijas necesitan la dirección y el afecto de sus padres, así como de sus madres. Pero existe una relación especial entre padres e hijas. El padre es el primer hombre en la vida de una niña, y la forma en que él la trata afecta la habilidad de ella para establecer relaciones con todos los demás hombres que llegará a conocer en su vida. Exploremos juntos el impacto de la relación entre padre e hija en la audición de hoy de

0: habla Daniel Guzmán, dándoles la bienvenida a este programa con nuestro anfitrión, el consejero matrimonial y familiar, Dr. Dobson. Nos complace volverle a dar la bienvenida a un invitado muy popular en nuestro programa, el señor Norman Wright. Sus conversaciones con nosotros han sido acerca de temas como asesoramiento premarital, las estaciones del matrimonio y la capacidad de la mujer para comprender al hombre de su vida. Todas ellas fueron conversaciones fascinantes, doctor.
1: De veras que lo fueron, Daniel. Y el tema de este día promete ser igualmente interesante. Norm, bienvenido de nuevo a Enfoque a la Familia.
2: Gracias. Me complace estar aquí nuevamente.
1: Norm, hoy queremos hablar de la relación que existe entre padres e hijas. Usted escribió un libro acerca de este tema titulado Siempre seré tu niña pequeña. Y me estoy preguntando, ¿cómo es que se le ocurrió escribirlo? ¿Tuvo algo que ver con la relación que usted tiene con su hija?
2: Probablemente tuvo que ver con un número de razones diferentes. A través de los últimos 15 años, he estado oyendo en mi oficina de asesoramiento historias contadas por muchas mujeres acerca de sus presentes relaciones con los hombres. Y es muy común que terminemos esas conversaciones hablando de la relación que ellas tuvieron con sus padres. Una y otra vez he descubierto cuán importante es la influencia que un padre tiene sobre su hija, esté físicamente presente o no en la vida de ella.
1: Claro.
2: Y al mismo tiempo, estoy seguro de que mucha de la interacción que he tenido con mi hija Cheryl ha influido en algunos de los temas y asuntos expresados en este libro.
1: En varias ocasiones he dicho que la relación que una hija tiene con su padre tiene una profunda influencia, en el sentido de que si fue buena, ella va a pasar el resto de su vida buscando una relación similar con otros hombres. Si fue mala, es común que se pase el resto de su vida buscando algo diferente. De cualquier forma, él es una fuente de influencia para ella en muchas maneras diferentes.
2: Yo no creo que cuando los padres comienzan a ser padres, saben qué hacer o qué impacto van a tener sobre la vida de sus hijas. El padre es el primer hombre en la vida de una niña, así que ella lo observa y estudia sus reacciones para aprender a relacionarse con otros hombres, creando su propia imagen de lo que un hombre debe ser en su vida. Ella también aprende a reaccionar a un hombre en lo que se refiere a coquetear. Si ella viene y le dice, papi, mira mi vestido nuevo. ¿No es verdad que está precioso? Y él se limita a gruñir sin prestarle atención, entonces la niña va a preguntarse si hay algo que no anda bien con ella. Empieza a sufrir por causa de estas semillas de rechazo que permanecerán en ella por toda su vida. Pero si él deja de leer su periódico, la mira y le dice que está muy linda y que le gusta el vestido que ella tiene puesto, expresándolo con lujo de detalles, aún usando palabras llenas de entusiasmo, su hija va a experimentar una sensación de seguridad y de ser amada.
1: Usted mencionó una estadística que me impresionó grandemente, que los padres pasan más tiempo con sus hijos que con las hijas.
2: No solamente más tiempo, sino que la forma en la que ellos responden a sus hijos es diferente a la que usan con sus hijas. Si un hombre está trabajando con su hijo en un proyecto o en un problema, este va a hablar con el hijo acerca de cómo resolverlo. Pero cuando habla con su hija, por lo general lo hace en una forma más sentimental. Y antes que la hija se lo pida, él se adelanta a resolverle el problema o a reparar lo que está roto, lo cual planta semillas de inutilidad en ella, que permanecerán en muchas mujeres por lo largo de sus vidas.
1: ¿Y se puede observar eso por medio de investigaciones objetivas?
2: Sí. Los hombres le responden de manera diferente a sus hijas. La mujer puede llegar a crecer sintiéndose inútil, como si dependiera de los hombres para todas las cosas. En realidad no es así. Cuando nació nuestra hija, era como si ella fuera uno de esos individuos de voluntad firme que lo quieren hacer todo por cuenta propia. La primera vez que la llevé a pescar en alta mar, solo tenía 6 años. y en vez de depender de mí para que seleccionara los boquerones y le pusiera la carnada al anzuelo, una hora más tarde ya me estaba diciendo, yo lo quiero hacer por mí misma. La dejé sola e hizo un trabajo magnífico. Durante el transcurso de su crecimiento, siempre tuvo confianza en sí misma y fue capaz de hacer muchas cosas sola. Un día, cuando tenía más o menos 15 años, estábamos pescando y ella fue la primera en tirar la cuerda de pescar al agua. Pescó un rojo.

0: Muy buenos días. Gracias por estar en nuestra sintonía. Esperamos que los mensajes predicados a través de estas frecuencias y cada alabanza sea de bendición para su vida. Comenzamos nuestra faena de este día, esperando que el amor y la misericordia de nuestro Señor y Salvador Jesucristo sea derramado sobre cada vida que está al pendiente de nuestra programación. Queremos serle de bendición a usted. No estamos aquí para competir. Hemos venido para bendecirle. 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
1: 4:11, estamos en el viernes 18 de septiembre, año 2026. Dios le bendiga. Ya estamos nuevamente con ustedes en vivo. Estamos al aire a través de las frecuencias 1390 AM Radio Getsemaní, 1390 AM y Estéreo Revelación 98.1 FM. Así que gracias a usted que siempre está pendiente de la programación. Esperamos ser de bendición a cada familia, cada lugar donde usted se encuentre o donde Dios pues lo tenga, ya sea dentro o fuera de nuestras fronteras patrias. Así que saludos en el amor de nuestro Señor Jesucristo. Saludos a la hermana Reina Canales hasta Belice. Por ahí está con nosotros. Bendiciones también hasta el barrio Las Flores. Bendiciones también a la hermana Griselda Candela Rivera, ya en el programa de Mañanas de Bendición. Con mucho gusto estaré complaciendo. Saludos para Milagro de la Paz, para el barrio San Antonio, hasta el barrio San Antonio, bendiciones. Por acá nos escribe la hermana, ¿verdad? Gracias, mi hermana, bendiciones hasta los Estados Unidos. A la hermana Graciela Robles, también bendiciones. Y gracias a todos los que muy tempranito, ¿verdad?, están poniéndose en contacto con nosotros en este nuevo amanecer, nueva oportunidad que nuestro Dios nos regala. Y bueno, la palabra de Dios no debe de faltar, esa siempre que tiene que estar ahí. Pues aunque andemos en la carne, no militamos según la carne, porque las armas de nuestra milicia no son carnales, sino poderosas en Dios para la destrucción de fortalezas, según de Corintios, capítulo 10, versículo 3 y 4. Tengo por acá otra versión, siempre en segunda a los Corintios, capítulo 10, versículo 3 y 4. Pues aunque andemos en la carne, no militamos según la carne, porque las armas de nuestra milicia no son carnales, sino poderosas en Dios para la destrucción de fortalezas. Ahí está un recordatorio que nos está haciendo nuestro Dios, y es lo que hace nuestro Señor cada día. Así que pues estar atento a la voz de nuestro Señor en cada momento, en cada amanecer que Él nos regala. Dulce presencia, Señor. Así que vamos a colocar en las manos de nuestro Señor esta programación que esperamos sea de bendición a cada uno de ustedes. Usted también me puede acompañar en la oración. Si usted tiene sus peticiones, pues acerquémonos a la presencia de nuestro Dios. Él conoce nuestras necesidades, o quizá usted dice, yo pues no tengo, pero voy a orar por mi vecino, voy a orar por mi hermano, por los pastores, por los que el Señor ha llamado para que prediquen su palabra. Y usted conoce, ¿verdad? Así que a poner en las manos de nuestro Dios las peticiones y todo el control en la dirección, en las manos de nuestro Dios. Gracias, Señor Dios Todopoderoso, bendito es tu nombre. Colocamos, Señor, esta programación que esperamos sea de mucha bendición a todos aquellos, Señor, en el nombre de Jesucristo, que nos estarán escuchando dentro y fuera de nuestras fronteras patrias. Colocamos, Señor, cada alabanza en tus manos, que sea de mucha bendición, que lleve ese mensaje de esperanza, cada predicación, Señor. Aquellos hombres y mujeres, Padre Santo, que tú has llamado, que lo hacen directamente aquí, o lo hacen a través de otros medios, Señor, que transmiten tu palabra. Bendice a cada predicador, director, presentador, colaborador, patrocinador, amistades, Señor, hermanos, que forman parte de este ministerio, que predican tu mensaje, ponemos a sus familias, Señor, en tus manos, en el nombre maravilloso de nuestro Señor Jesucristo. Cada mensaje sea de bendición y que aquel que nos esté escuchando encuentre una respuesta en esos mensajes, Señor, en esas predicaciones. Danos sabiduría, danos dirección, danos fuerza. Guía nuestra vida, nuestra familia, la ponemos en tus manos, Señor, nuestro hogar. Oh Dios Todopoderoso, al personal, Señor, que estamos cada día detrás de estos micrófonos. A la gerencia, Señor, la ponemos en tus manos, Señor. Oh Padre Santo, en el nombre maravilloso de nuestro Señor Jesucristo, todo este equipo, Señor, que tú nos has dado, Señor, para transmitir tu mensaje, computadoras, transmisores, antenas, consolas, Señor, cámaras, todo, Señor, lo ponemos en tus manos, al servicio tuyo, Señor, para llevar ese mensaje maravilloso. Colocamos, Padre Santo, en el nombre maravilloso de nuestro Señor Jesucristo, colocamos, Padre Santo, en esta hora, Señor, todo proyecto, todo plan, Señor, que lleva tu mensaje, Padre Santo, cada hogar, desde el más pequeño hasta el más anciano, Señor, dentro y fuera de nuestras fronteras patrias, colocamos cada hogar, cada negocio, Señor, en tus manos. En el nombre maravilloso de nuestro Señor Jesucristo, tú conoces las necesidades, tú conoces lo que hay en ese corazón, Señor, lo que está necesitando ese hogar, esa familia. En el nombre maravilloso de nuestro Señor Jesucristo, lo colocamos, Señor, en tus manos, en tu dirección, Señor. Necesitamos de ti, Padre Santo. Oh, Señor, siempre hablas, Padre Santo, a través de los mensajes. Cuando hay una duda, cuando hay una necesidad, tú le respondes, Señor, en tu tiempo, en tu soberanía. Lo pedimos y clamamos en el nombre maravilloso de nuestro Señor Jesucristo. Lo colocamos, Señor, cada necesidad, cada proyecto en tus manos, Padre Santo. Aquel, Padre Santo, que está enfermo, que quizás ha recibido una noticia negativa. Quizás la ciencia, Señor, ya no sabe qué hacer. Oh, Padre Santo, por eso nos acercamos a ti, para que tú nos ayudes. Tú eres el que nos da la respuesta. Tú eres el que nos ayuda a salir adelante. En cualquier necesidad, Señor, de parte de ti recibimos, Señor, siempre esa ayuda, ese milagro, Señor, en el nombre maravilloso de nuestro Señor Jesucristo te clamamos. Oh, Señor, por aquel que está pasando algún problema económico, un problema en la familia, Señor, en el nombre maravilloso de nuestro Señor Jesucristo te lo ponemos en tus manos, Señor. Que cada necesidad, Padre Santo, sea cubierta en el nombre maravilloso de nuestro Señor Jesucristo. Ayúdanos, Señor, a salir adelante. Ayuda, Señor, a aquellos que están, Padre Santo, oh maravilloso Señor, que tú has llamado. Ayúdales a predicar tu palabra, a seguir buscando de ti cada día, Señor. Gracias, Padre, por las oportunidades que tú nos das de este nuevo día, de este nuevo amanecer. Te damos las gracias, Señor. Bendito es tu nombre. Bendice, Señor, aquel que nos va escuchando en su automóvil, se dirige quizás rumbo a su trabajo, Señor, o quizás viene de horas de labores, Padre Santo, y se dirige a su hogar. Guarda su camino. Protégele, Señor, que llegue con bien a su destino en el nombre maravilloso de nuestro Señor Jesucristo, por aquellos, Señor, que están en una sala de hospital, en una sala de emergencia. Oh, Dios, te pedimos, clamamos por ellos, Señor, aquel, Señor, que está con algún familiar, cuidando, guardando. Padre Santo, ayúdale, dale fuerza, anima, Señor, ese corazón en el nombre maravilloso de nuestro Señor Jesucristo. Te clamamos a ti, Señor, porque sabemos que eres el único que puedes hacer las cosas que el ser humano no puede. Te lo ponemos en tus manos, Señor. Ayúdanos a seguir adelante, confiando en ti, Señor, que tú lo harás posible. Oh, maravilloso Dios, te adoramos. Bendecimos tu nombre, Señor. Gracias por este nuevo día. Pedimos por los amigos, por los familiares, Señor, que por muchos años se les está animando a buscarte a ti, Señor, a recibirte como su único y suficiente Salvador de sus vidas. Señor, lo colocamos, Padre Santo, por todos ellos, Señor, antes que sea demasiado tarde. Colocamos, Señor, a cada familia, también, Señor, en en el nombre maravilloso de nuestro Señor Jesucristo. Sabemos que tú eres el único que puede hacer lo posible. Oh Señor, bendito es tu nombre. Gracias, Señor, por este nuevo amanecer. Nos ponemos en tus manos, ponemos cada programa, Señor, en tus manos, cada familia, cada hogar, cada hermano ahí en su lugar de trabajo, dentro y fuera de nuestras fronteras patria, lo colocamos en tus manos, maravilloso Dios, bendito es tu nombre, Señor, ponemos a nuestra familia, danos sabiduría, danos palabras, Señor, para poder predicar tu palabra, así como tú la has dejado, Señor, ni quitando ni poniéndole, Señor, ayúdanos, Señor, a predicar ese mensaje maravilloso, aquellas almas que necesitan de ti, Señor. Gracias, Padre Santo, ayúdanos a salir adelante. Aquel que está desanimado, Señor, anímale en el nombre maravilloso de Dios, de Jesucristo. Te pedimos por aquel que se alejó de tu presencia, dejó de asistir, dejó de adorarte. Desconocemos, Señor, las razones. Hay muchas, pero desconocemos la que es. Pero te pedimos en el nombre de Jesucristo que vuelva esa alma, Señor, a tus brazos, Señor, al redil. Oh Dios, Padre Santo, que no caigan en las falsedades de este mundo, en el pecado, aléjalos. En el nombre maravilloso de nuestro Señor Jesucristo te clamamos, te lo pedimos, en el nombre maravilloso de nuestro Señor Jesucristo. Tú conoces las necesidades de cada uno de nosotros, Señor, cada necesidad que hay en ese hogar, en esa familia, en ese corazón. Señor, ayúdanos, Señor, a seguir adelante. Señor, dirige nuestra vida, nuestra familia. Nos ponemos en tus manos, Señor, en el nombre maravilloso de nuestro Señor Jesucristo. Amén.

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Buenos días, ya estamos en vivo a través de Facebook y YouTube. Aquí estamos, no me he ido. Aquí estamos, gracias al Señor. Bendiciones a cada uno de ustedes. Saludos a hermana Reina Canales, con quien he estado hablando, ¿verdad? Desde Belice. Ahí estaba recibiendo otras llamaditas, estaba en otra llamada también, ahí me va a disculpar. Así que saludos, hermana Reina. Ella nos estará acompañando en esta ocasión desde Belice, ¿verdad? Así que saludos a la hermana Reina Canales. Bendiciones. Y gracias, hermana Reinita. Por ahí le voy a estar complaciendo el canto solicitado en esta hora de la mañana con el dueto Moreno, Agradecimiento, y Cristóbal Lara, Eran 10 Leprosos. La hermana Reina Canales está saludando a toda su familia y a todas sus amistades, deseándole que estén pasando una feliz y hermosa mañana. Así nos vamos, así vamos a iniciar esta hora, el programa Mañana de Bendición.

gracias. Por acá tengo saludos de parte de la hermana Blanca Canales para su esposo, ¿verdad? Hasta Punta Novillo. Y saludos también para toda la congregación ahí en la iglesia, de la iglesia, ¿verdad? Ahí en Punta Novillo. Así que ánimo en el amor de nuestro Señor Jesucristo y para todas sus amistades. Hace unos minutos por ahí se nos reportaba la hermana Blanca Canales. También está saludando a sus hermanas, ¿verdad? Bendiciones hasta Playa Torola, hasta Belice y allá en Washington. Les está saludando en el amor de nuestro Señor Jesucristo de parte de la hermana Blanca Canales, deseándoles muchas bendiciones. Ya la vamos a complacer con el canto Qué Valiente en la voz del hermano Alfonso Avelar. Y hermana Reina Canales de Belice nos está acompañando en esta ocasión. Me voy a Facebook. Delmi, bendiciones, hermana. Gracias. Nati Pérez, quienes nos están reportando, ¿verdad?, a través de Facebook. Nubia Gutiérrez, bendiciones, que Dios le bendiga. María Álvarez, gracias. Y así hay muchos que están también a través de YouTube. Estamos en vivo. Comparta la transmisión de la palabra de nuestro Señor en su programa Mañanas de Bendición. Y bueno, animar a aquellos, ¿verdad?, que pues se han alejado de Dios. Ah, oiga, no hay que alejarse. Es peligroso, ¿verdad?, alejarse de la presencia de Dios. Así que haga como el hijo pródigo, ¿verdad? Lastimosamente, el hijo pródigo tuvo que estar en el lugar que no tenía que estar, pero como bueno, algunos escogen estar ahí, pero reaccionó en ese momento y meditó y dijo que estaba mejor en los brazos del Señor, ¿verdad?, de su padre. Así que si usted se ha alejado de Dios, es el momento, reflexione. Y algunos quizás pues no han llegado hasta mucho, ¿verdad?, como el hijo pródigo, donde se encontraba. Así que es tiempo de buscar al Señor, porque Cristo viene pronto. Y así como este canto, ¿verdad?, en la voz de Cristóbal Lara, que me lo han solicitado desde el barrio Las Flores, en la ciudad de La Unión, eran 10 leprosos y solo uno dijo gracias, Señor, y los demás pues desaparecieron. A ver para dónde, pero bueno, así es esto. Así que gracias a usted por estar con nosotros en esta maravillosa mañana. Gracias, hermano, bendiciones. Por acá me voy con este canto. Bendiciones.

Óigame, ahí estamos. Bueno, mis hermanos han estado reportándose. Qué bueno es escucharles a pesar de sus dificultades y a pesar también que ya pues le da, ¿verdad? Pero qué ánimos los que tienen mis hermanos. Y uno de joven, imagínese, joven a veces no queremos mover ni una silla usted. Y los ancianos nos enseñan que a pesar que tienen ciertas dificultades, pero nos enseñan que todavía pues tienen un alma de joven que Dios le fortalece, le rejuvenece cada día, ¿verdad? Debemos de aprender, jóvenes. Pero lamentablemente el joven de hoy está, podemos decir, atrapado en lo que es el teléfono. No, no, yo no digo que es malo, no. Pero se atrapó tanto que ya no mueve ni un dedo, fíjese. La mayoría de los que yo conozco, no voy a hablar de los que no conozco, pero la mayoría no mueven ya un dedo. Bueno, que nos ayude el Señor, mi hermano, que nos ayude el Señor para salir adelante. Y así hay adultos también que han quedado también igual. Pero Dios, que nos ayude a salir adelante. Todo esto que Dios ha colocado en nuestras manos, hay que hacer buen uso de ellos. Eso sí, buen uso. Bueno, en unos minutos tendremos también la reflexión desde Argentina. Así que bendiciones. Gracias a usted que está siempre pendiente de nuestra programación. Gracias al patrocinio de la hermana Reina Canales hasta Belice. Bendiciones. Gracias. Voy a Facebook porque tengo hermanos que están escribiéndonos. Permítame, Fiorella Banega, Guadalupe Martínez. Gracias. Y a los que están con nosotros, nos están viendo y escuchando. Dios me les bendiga. Buenos días. Le invito a compartir la palabra de nuestro Dios. Compartamos este maravilloso mensaje. Muy importante predicar la palabra de nuestro Dios. Saludos también a los que están a través de la app Hexemaní, YouTube, bendiciones para todos, TuneIn y otras aplicaciones donde están disfrutando del mensaje de Dios. Comparta la palabra de Dios. Vamos a escuchar por acá. Bueno, voy a escucharlo después. Luego vamos a... La hermana Blanca Canales está enviándonos un audio. No sé si los autoriza, porque hay que pedir autorizaciones, ¿verdad? Sí, porque voy a decir que no, ¿verdad? Y era fuera del aire. Es por eso que lo vamos antes. Porque ahí me hacían una pregunta y quiero aclarar esto. Me decía, hermano, ¿por qué no saca al aire esto? Porque hay hermanos que nos dicen que no. Y respetamos eso, ¿verdad? Y hay otros hermanos que dicen, primero escúchalo a ver qué opina. Bueno, hacemos eso. Hacemos eso, ¿verdad? Por respeto y temor a Dios, por supuesto. Así que bueno, me voy rapidito con estos cantos que han solicitado. Saludos, hermano Carlito. Bendiciones. Buenos días, hermano Carlito. Gracias por estar con nosotros. Él está saludando a todas sus amistades en diferentes lugares. Dios me les bendiga. Gracias, mis queridos hermanos. Un gusto saludarles en el amor de nuestro Señor Jesucristo en esta hora de la mañana. Saludos para cada uno de ustedes, mis hermanos. Bendiciones.

Bueno, Rubén Contreras, el Espíritu Santo. Ay, qué hermoso, ¿verdad? Saludos al amigo Marcos hasta el Castaño, disfrutando ya de un delicioso cafecito a esta hora de la mañana. Y bueno, en algunas zonas del país ha llovido, ¿verdad? Bastante fuerte, y lo que donde nosotros estamos, así, ¿verdad? Poquito, pero tenemos fe que el Señor va a bendecir. Bueno, bendiciones para cada uno de ustedes en esta hora de la mañana en su programa Mañanas de Bendición. Estamos gracias al patrocinio de la hermana Reina Canales. Aquí está, hoy sí, ¿verdad? Ahí estamos. Así que saludos hasta Belice, Belice, bendiciones. Ahí están mis hermanos siempre reportándose en una forma así general. Les saludamos en el amor de nuestro Señor Jesucristo. Así que, mi amigo Marcos, por fe, ¿verdad? Por fe en el Señor Jesucristo, le estaré complaciendo algo de los heraldos de Cristo. Así que pendiente. Por acá estaba complaciendo en la voz de Rubén Contreras, el Espíritu Santo. Por ahí vamos a ir con algo del hermano Alfonso Abelar, qué valiente. También saludos de hermana Erlinda hasta Los Naranjos y en diferentes lugares, saludos dentro y fuera de nuestras fronteras patrias. Un placer saludarles en el amor de nuestro Señor Jesucristo. Usted que nos está viendo y escuchando a través de Facebook, compartamos el mensaje de nuestro Dios. Saludos, hermana Doris Alfaro, el hermano Eduardo Abad. Buenos días, hermano, Dios les bendiga en este precioso amanecer. Saludos a toda la audiencia, gracias a los que nos escriben, los que le dan like, los que están viéndonos y escuchándonos también a través de las diferentes diferentes canales, ¿verdad?, de cable. Dios me les bendiga, gracias. Donde quiera que usted esté disfrutando la palabra de Dios en esta hora de la mañana. En breve, la reflexión. Saludos, bendiciones para usted, no se lo pierda, desde Argentina, ¿verdad? Vamos a estar escuchando la reflexión en unos minutitos.

Es necesario que todos comparezcamos ante el tribunal de Cristo para que cada uno reciba según lo que haya hecho mientras estaba en el cuerpo, sea bueno, sea malo. Segunda de Corintios capítulo 5, versículo 10. Vi un gran trono blanco y al que estaba sentado en él, y vi a los muertos grandes y pequeños de pie ante Dios. Apocalipsis capítulo 20, versículos 11 y 12. En la Biblia Dios es llamado el juez de toda la tierra. A lo largo de ella encontramos expresiones similares. Hay Dios que juzgas en la tierra. Dios es el juez de todos. Después de nuestro paso por la tierra, cada uno tendrá que comparecer ante un tribunal. Pero hay una gran diferencia entre los que hayan recibido a Cristo como Salvador y los que no le hayan creído en Él. El que cree tiene vida eterna, no vendrá condenación. Su nombre está escrito en el libro de la vida. Todos los creyentes tendrán que comparecer ante el tribunal de Cristo, pero no serán condenados, porque Cristo sufrió el castigo que ellos merecían. Sus hechos, sus palabras, incluso sus pensamientos y sus motivaciones saldrán a la luz. Por algunas cosas sufrirán pérdida, por otras producidas por la gracia divina recibirán recompensa. Los que mueren sin haber aceptado la gracia de Dios comparecerán ante su tribunal. Todo lo que hayan hecho será mostrado por la luz divina y no resistirá la santidad de Dios. Al no estar escrito en el libro de la vida, serán condenados y su juicio será inmediato y definitivo. Ya no habrá más gracia para ello. Sin embargo, aún hoy está la gracia, es ofrecida a todos los habitantes de la tierra.

0: Bueno, gracias. Por ahí se reporta desde Washington, D.C., la hermana Milagros Canales, saludando a sus hermanas y a toda la audiencia en esta maravillosa mañana. Y por ahí nos comenta, ¿verdad?, que la fuerza que mis hermanos, pues lo que comentaba hace unos minutos, lo da nuestro Dios, y así es. Y esa es la fuerza, el Señor, ¿verdad?, que nos da ese gozo, su presencia, a través de su Espíritu Santo, ¿verdad?, que rejuvenece. Así es, ¿verdad? Así que ese mismo ánimo debemos de tener todos, pero necesitamos la presencia maravillosa de nuestro Dios. Bueno, 5:03 a.m, por ahí estábamos escuchando la reflexión desde Argentina y tengo otra por acá que vamos a escuchar a continuación con el hermano Marcos, ¿verdad? Marco Flores, así que vamos a escuchar palabra de nuestro Dios. En unos minutos vengo con algunas alabanzas que están pendientes, ya le vamos a complacer.
1: Dios mío, en ti confío. Son las palabras que dijo el rey David en Salmo 25, 1 y 2. A ti, oh Jehová, levantaré mi alma. Dios mío, en ti confío. No sea yo avergonzado, ni se alegren de mí mis enemigos. Amable oyente, que Dios te bendiga. ¿Qué haces cuando alguien habla mal de ti? Cuando te atacan injustamente o cuando sientes

0: que tú tienes la razón, pero el salmista David hace algo diferente. Dice que él levanta su alma hacia Dios y deposita en él su confianza. Y es que la Biblia nos presenta que el cristiano lleva y tiene enemigos visibles e invisibles. Aquellas personas que calumnian, que te atacan, que buscan hacerte daño o que desean verte fracasar. Pero también existen enemigos que pueden actuar dentro de ti. El miedo puede convertirse en enemigo. El resentimiento, la desesperación puede hacerte tomar decisiones equivocadas. El orgullo también puede impedirte reconocer tus errores. Y la tentación puede intentar apartarte del camino del Señor. Por eso, cuando dices, Dios mío, en ti confío, no estás diciendo que no existen problemas. Estás diciendo, mis problemas existen, pero yo no voy a permitir que ellos gobiernen mi corazón. El salmista David continúa, no sea yo avergonzado, no se alegren de mí mis enemigos. Él está llevando su causa delante de Dios. Y esto también nos enseña algo, y es que no necesitamos vivir obsesionados con quienes están en nuestra contra. Si alguien te critica injustamente, Dios conoce la verdad. Si alguien intenta hacerte caer, permanece firme. Si alguien espera verte fracasar, no respondas buscando venganza. Confía en Dios y sigue caminando correctamente. Amable oyente, quizá hoy tienes enemigos visibles o invisibles. Quizá alguien está hablando de ti. Quizás enfrentas oposición en tu trabajo, en tu familia o incluso en el caminar en el Evangelio. Pero hoy recuerda, tu seguridad no depende de que todos estén a tu lado. Tu seguridad está en Dios. Hoy día levanta tu alma al Señor y dile con seguridad, Dios mío, yo en ti confío. Y cuando aparezca el miedo, vuelve a confiar. Cuando llegue la acusación, vuelve a confiar. Cuando enfrentes oposición, sigue confiando. Y cuando tus fuerzas disminuyan, sigue confiando. Porque los enemigos pueden levantarse, pero no tienen la última palabra sobre tu vida. Hoy no permitas que el temor te domine, ni que el deseo de venganza controle tus emociones. Pon tu causa en las manos de Dios y continúa haciendo lo correcto. Y haz tuya esta oración del salmista David. Dios mío, yo en ti confío. No sea yo avergonzado. No se alegren de mí mis enemigos. Confía en el Señor. Mantente firme. No abandones el camino. Porque cuando tu confianza está puesta en el Señor, puedes enfrentar la oposición sin perder la paz, la fe ni la esperanza. Que Dios te bendiga. Bendiciones para todos. Y muchas gracias por tu sintonía.
1: Bueno, ahí estábamos escuchando la reflexión en la voz de mi hermano Marcos Flores, ¿verdad? Desde Estados Unidos, también escuchando el mensaje. Así que, ¿en quién confiamos nosotros? Bueno, en el Señor, ¿verdad? Así que no confiamos en los hombres, porque los hombres, cuando hay intereses personales y egoístas, se le olvida el prójimo, ¿sí? Se nos olvida. Así que es mejor confiar en Dios y que realmente esa persona tenga a Cristo en su corazón. Bueno, me voy por acá. Cuentos, cantos que están pendientes. Dame un abrazo, volar al cielo y por ahí el fin del mundo, que me lo solicita la hermana Milagro Canales desde Washington. Estamos gracias al patrocinio de la hermana Reina Canales, así que bendiciones hasta Belice. Saludos a usted que nos está escribiendo a través de Facebook, Milito Jiménez, Zulmi, vamos a ver por acá, Zulmi y Dalmis, bendiciones desde el lago de Yohoa, esto es en Honduras, dice, escuchando la radio, bendiciones a todos, Dios les bendiga en este día. Gracias hermana Zulmi, gracias hermano Milito y a todos los que nos han escrito y a aquellos que están viendo y escuchándonos también a través de YouTube. Bendiciones, buenos días, buen provecho si usted a esta hora ya está desayunando.

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1: Amén, así es. Ese es el deseo, ese es el anhelo, quedarnos allá. Bueno, volar al cielo, estoy pendiente con un canto El Fin del Mundo en la voz de Urbano Arroyo, por ahí me lo solicitaron desde Washington. Bueno, bendiciones, ya casi estamos llegando a la recta final de su programa, Mañanas de Bendición, si usted desea formar parte de la programación y juntos cumplir la gran comisión, llámenos o escríbanos o nos envíe una nota de voz si desea saber si hay fechas disponibles. Gracias a todos, ya sea que nos esté viendo, nos esté escuchando, en cualquiera de los medios donde se está transmitiendo la palabra de Dios, en este momento en vivo, viernes 18 de septiembre, año 2026. Por ahí hemos escuchado hermosas reflexiones con nuestros hermanos, ¿verdad? Desde Argentina y desde Estados Unidos también. ¡Qué bonito! Así que hay que poner en práctica porque a veces tenemos la costumbre de solo escuchar, vamos a la iglesia, amén, gloria a Dios, pero al salir, ¿qué pasó? No vivimos lo que hemos escuchado, lo que está escrito en la palabra. Eso se trata de ir a poner en práctica lo que aprendemos en cada reunión, en cada momento que el Señor nos permite congregarnos, llevar ese mensaje a otros. Así que recuerde, cuando aceptamos a Cristo, recibimos el Espíritu Santo y somos investidos de poder. Pero es bueno recordar que todo poder viene con responsabilidades. Fuimos transformados por Dios y somos canal de este poder para rescatar a otras vidas. Esta fuerza no fue diseñada para destrucción del hombre, sino para su liberación. Oiga bien, qué bonito, ¿verdad? Así que a eso nos han enviado. Bueno, seguimos en su programa Mañanas de Bendición. Saludos, Nubia Gutiérrez, gracias. Y Dalia de Ramírez, por ahí les saludamos en el amor de nuestro Señor Jesucristo. Transmisión en vivo, YouTube y Facebook. Búsquenos como Radio Getsemaní 1390 AM.

más duro su corazón. Y si usted puso atención, siempre sucede esto. Usted ha advertido a las personas de evitar un problema. Pero como el ser humano, como dice ahí, se las quiere llevar, de que la sabe toda, luego viene el crujir de dientes y viene aquellas lágrimas, ¿verdad?, que pudieron ser evitadas si pusieran, si fueran obedientes, porque atención pusieron, pero si fuéramos obedientes quizás no estuviéramos después lamentándonos. Y quizás más de alguna vez el Señor le ha dicho a alguien, mira, el cigarro te va a traer problemas, el alcohol al final pues te va a traer problemas, enfermedades y no sé, más allá de eso, pues problemas con el Señor también. Y así muchas cosas, no solamente alcohol y todo, sino nuestra forma, como por ejemplo, aquellos que son bastante soberbios, vanagloriosos, que solo piensan en ellos, y muchas cosas más, ¿verdad?, que describe la Biblia que a Dios no le agrada, pero que a muchos eso los lleva a cometer pecados contra Dios. Y no solo contra Dios, sino que también se lleva en el camino a personas que les aman, pero el pecado, ¿verdad?, de eso se trata, que destruye, porque el que está detrás de todo eso, pues no le gusta lo bueno, le gusta lo malo. Y por eso, ¿verdad?, este canto nos dice que el fin del mundo se acerca y nos recomienda no colocar nuestro corazón duro, ¿verdad? No ponga tu corazón duro y luego después vas a estar rechinando los dientes, vas a estar diciendo, ¿por qué? No medite y diga, pues yo soy el que no quise poner atención, o mejor dicho, sí puse atención, pero no hice caso, ¿verdad? Bueno, hola, buenos días, me puede poner la alabanza a la oveja perdida, con mucho gusto, Margarita Fuentes, ¿con quién le gustaría? Vamos a ver, creo que sí es oveja, vamos a buscar por acá, vamos a tener la lista. La oveja perdida, ¿verdad? Gracias. Usted que está con nosotros, que nos está sintonizando en diferentes lugares. Gracias, mi hermano, por estar siempre pendiente. Voceros de Cristo, me imagino, mi hermana Margarita Fuentes, si me confirma. La perdida oveja, creo que es, ¿verdad? Ahí me confirma porque tengo otros cantos también que son similares. Pero la más, me imagino, es con los voceros de Cristo. Así que ahí me indica, por favor, y con mucho gusto. Bueno, ya casi estamos llegando a la recta final del programa. Gracias a usted que se reporta a través de estos medios y juntos seguimos proclamando el triunfo de nuestro Señor Jesucristo. Bueno, a gozarse con los que se gozan. Por acá me voy con este canto y la participación de los voceros de Cristo.

Bueno, por ahí teníamos dos cantos con los voceros de Cristo, la perdida oveja y de pena y el amor. Bueno, una bonita reflexión que nos anima, ¿verdad?, a hacer bien las cosas como Dios así lo pide en su palabra. Saludos a la hermana Margarita Fuentes, saludos al hermano y amigo Francisco Torres. Gracias, mi hermano, bendiciones, ahí le estábamos complaciendo. Por acá el hermano Andrés Humansor, buenos días, hermano, Dios le bendiga. Muchas bendiciones, hermano, estoy escuchando en San José, Santa Clara. Bueno, bendiciones a todos los que están viendo y escuchando a través de Facebook. Estamos en YouTube también, bendiciones, saludos. La app Hexemaní, TuneIn, www.hexemaní.net. Y por supuesto, las frecuencias, 1390 AM, Radio Hexemaní, 98.1 FM, Estéreo Revelación. Bueno, gracias al patrocinio de la hermana Reina Canales desde Belice. Ella nos está acompañando en esta ocasión. Gracias, gracias, mi hermana. Bendiciones y recuerde la palabra de nuestro Dios, pues aunque andamos en la carne, no militamos según la carne, porque las armas de nuestra milicia no son carnales, sino poderosas en Dios para la destrucción de fortalezas. Nos recuerda el Señor, ¿verdad?, en 2 Corintios, capítulo 10, versículos 3 y 4. Se lo repito en la otra versión, pues aunque andemos en la carne, no militamos según la carne. O sea, no es la carne la que nos va a dirigir, no es nuestros deseos, sino lo que Dios ya pues establece, ¿verdad? Y por supuesto dirigidos por su presencia a través de su Espíritu Santo, porque las armas de nuestra milicia no son carnales, sino poderosas en Dios para la destrucción de fortalezas. Sí, oiga bien, ¿verdad? Si conoces la palabra, no la uses para lastimar a otros. Defender la fe no es atacar, sino esclarecer y ayudar a otros a acercarse a Cristo. Evitar argumentos innecesarios que pueden conducir a una ofensa personal. Y hay muchos que están haciendo eso, ¿verdad? Que usan la palabra y ya sabe usted. Así que no la uses para hacer eso, ¿verdad? Si no, pues, aclárenle, ayudémosle a entender las cosas como son. Así que bueno, me voy rapidito con más palabra de Dios a través de las alabanzas y regreso por ahí para despedir ya el programa de Mañanas de Bendición. Y recuerde, si desea saber si hay fechas disponibles en Mañanas de Bendición, llámenos, escríbanos o nos envíe una nota de voz y con mayor de los gustos le estaré pues dando esa información. ¡Aleluya!

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que nosotros debemos de confiar siempre en nuestro Dios, no en los seres humanos. Y sí, hay hermanos, ¿verdad?, que están, sí, llenos de la presencia de Dios y dan buenos consejos, dirigidos, por supuesto, por la presencia de nuestro Señor. 5:39 a.m. Gracias, hermana Reina Canales, quien nos estuvo acompañando en esta ocasión en su programa Mañanas de Bendición. Y a todos los que han estado atentos, han estado compartiendo, comentando esta transmisión que esperamos sea de mucha bendición a cada uno de ustedes. Muchas gracias, mis hermanos. Recuerde, juntos proclamemos el triunfo de nuestro Señor Jesucristo. Y si usted desea ser parte de esta programación, escríbanos, llámenos o nos envía una nota de voz. Si desea patrocinar algún programa como Mañanas de Bendición, Voces y Cuerdas Cristianas, saludos y complacencia. El Salvador Canta para Cristo los viernes de 8 a 9, pues son los programas oficiales de este ministerio radial y televisivo. Así que gracias, ¿verdad? Y así seguimos cumpliendo la gran comisión. ¿Y qué es eso? Nos han enviado a predicar, a hablar de Jesucristo. Y como dice por acá este comentario, que pues si ayudemos a otros a aclarar las cosas, ¿verdad? A aclarar con la dirección de nuestro Señor, ¿verdad? En la dirección de su Espíritu Santo. Bueno, 5:40 a.m. Bendiciones para cada uno de ustedes. Gracias a los que han estado en Facebook, YouTube, la app Hexemaní, www.radiosemaní.net, www.radiosemaní.net, TuneIn y otras aplicaciones a través de las frecuencias 1390M, 98.1FM, Estéreo Revelación, Radio Hexemaní, TV Hexemaní, en las diferentes empresas de cable. Gracias a todos ustedes, hermanos. Espero que hayan disfrutado de la palabra de Dios a través de los cantos. Será hasta la próxima, si Dios así lo permite. Hasta acá llego con el programa. Bendiciones.

0: 5 de la mañana, 44 minutos.
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1: Muy buenos días, hermano. Dios le bendiga. Amigo, Dios le bendiga en esta mañana. Damos gloria al Señor por sus bondades, por sus misericordias, que son cada día grandes. Alabamos su nombre y esperamos en él que se glorifique en nuestra vida y en nuestros asuntos. Así que, mi hermano, Dios le bendiga, amigo, que la paz del Señor le esté bendiciendo a usted de manera muy especial. En esta mañana son nuestros deseos a cada uno de ustedes. Para los pastores de este distrito y de toda la zona, pues hay una actividad en este día y hay que estar ahí temprano a las 8 de la mañana. Y esperamos que Dios nos lleve con bien. Esperamos que Dios nos guarde y podamos estar en esa actividad preparada para los pastores y los líderes allá en San Miguel. Padre que estás en los cielos, muchas gracias. En el nombre de Jesucristo de Nazaret, muchas gracias por este día que tú nos das, que tú nos regalas, que tú, Señor, con tu misericordia, nos das a disfrutar a cada uno por tu bondad, porque tú eres bueno y porque para siempre son tus misericordias. Así que en esta hora, Señor, glorifícate sanando, libertando, dando vida, dando esperanza al que cree mediante tu palabra. Poderoso Dios, muchas gracias por este día que tú nos permites disfrutar de la vida, de todos los favores que tú tienes preparado para cada uno de tus siervos. Muchas gracias, Padre, en el nombre de Jesús. Aleluya. Amén. Escuchamos un canto para la gloria del Señor.

Amén. Bendito sea nuestro Dios. Qué importante, ¿verdad? Renacer es, y Jesús dijo, de cierto te digo, que el que no nace de nuevo no puede ver el reino de Dios. Así que es necesario el nuevo nacimiento. Aleluya. En esta mañana hay un versículo, un pasaje, por cierto, el libro de, perdóname que estoy luchando con mi garganta. El libro de Job dice Job así. En el capítulo 22, si te vuelves a Dios, Él te levantará. Así alejarás de tu casa la aflicción. Si arrojas por el suelo tus riquezas, tendrás tanto oro de Ofir como piedras en el río. El Todopoderoso será tu defensor, y en tu casa abundará la plata. Hallarás tu deleite en el Todopoderoso, y ante Dios podrás levantar la cara. Aleluya. Qué precioso pasaje. ¿Qué le parece, hermano? En esta mañana, yo quiero que pensemos juntos en relación a lo que Dios

puede restaurar. Dios restaura nuestra vida. Según este pasaje, de forma irónica, están hablando los amigos de Job. Pero él dice, yo sé que mi Redentor vive. Y sé que aunque esta mi carne se deshiciera, sé que del polvo me levantaré. Gloria a Dios. Hablemos entonces, pensemos esta mañana, como ya dije, sobre este pasaje unos minutitos, unos poquitos minutos. En cuanto a la restauración que Dios hace en el ser humano. Gloria a Dios. Primero, quiero decirle que mi postulado es que Dios piensa en el hombre, pero no solamente en las cosas materiales, sino que piensa en la vida espiritual, en el alma. Dios desea restaurar, prosperar, sanar, aliviar el alma. Dice Juan en su carta, bueno, le dice, yo deseo que prosperes, así como prospera tu alma, que seas prosperado en todo lo que emprendes. Aleluya. Gloria a Dios. Amigo, hermano querido, no busquemos en donde no hay bendición de Dios. No busquemos, busquemos donde está la bendición. Y es en el Dios Todopoderoso. Él valora nuestra vida, Él valora nuestra felicidad, nuestra restauración, nuestra prosperidad, Él valora. Pero primero, como dije, piensa en el alma. Al hombre le dice que al que iban a, que llevaron ante el Señor Jesús para que lo sanara, le dijo estas palabras: hijo, tus pecados te son perdonados. ¿Cómo es eso? Pudieron decir a lo mejor los que lo llevaron, los cuatro hombres que lo llevaron, cuando oyeron esas palabras, pudieron haber dicho, pero que nosotros venimos porque está enfermo, míralo, está tirado ahí, está en el suelo, paralítico, y no venimos porque le salvara su alma, sino por sus porque no puede andar, no puede caminar. Pero Jesús le dice, bueno, para que sepan que el Hijo del Hombre tiene poder no solo para perdonar pecados, le dijo al paralítico, hijo, levántate y anda. Ah, pero primero, hermano querido, Dios piensa en nuestro interior, porque Él ve nuestro interior. Él ve nuestra vida espiritual, nuestra vida interna. Se interesa más por las cosas que no, el hombre con su ojo no lo puede ver. Por las cosas invisibles que el ser humano necesita. Y por eso le dicen a Job, mira, si buscas a Dios, Dios te va a levantar, Dios te va a prosperar, Dios, si lo buscas de corazón, Él va a prosperar tu alma. Así dice este libro en sus páginas sagradas, Gloria a Cristo Jesús, Él te levantará. Sepa pues que si lo busca de todo corazón y Él estará escuchando tus plegarias, Él podrá levantarte. ¿Sabes qué? Si dejas en sus manos todo, ¿verdad? Si te vuelves a Dios, Él te levantará.
Oiga, mi estimado, ese mensaje lindo. ¿En qué consiste? En que si nos venimos, nos regresamos del camino equivocado, a lo mejor que llevamos, Dios está interesado en nuestra felicidad. Y Él va a minimizar las cosas que le hemos hecho o las ofensas que le hayamos hecho y nos perdonará porque desea tener comunión con usted y conmigo. Segundo, el Señor también valora lo que usted es, lo que usted tiene. Gloria a Dios. Y entonces nosotros debemos valorar lo que tenemos. Dijo el apóstol Pablo que él estaba acostumbrado a vivir cualquiera que fuera la necesidad. Cualquiera cosa acostumbrado a vivir. Entonces, en Hebreos, en el capítulo 13 de Hebreos, dice el escritor, hablando de la vida ministerial, que estemos contentos con lo que tenemos ahora, que usted y yo debemos estar satisfechos, contentos con lo que en este instante tenemos. Es decir, no vivir quitándose la vida, anhelando lo que no tiene y lo que a lo mejor no lo necesitamos. Yo he creído que Dios sabe qué es lo que necesitamos y a su tiempo lo dará a Él. Aleluya. Él lo dará, pero nosotros tenemos que valorar y disfrutar. Si usted valora lo que tiene, disfrútelo. Quizás los demás no lo tengan, pero usted se le ha sido otorgado. Disfrútelo, dando un tiempo o una expresión de gratitud, porque Él es nuestro Dios. Padre mío, yo sé que eres bueno, yo sé que eres grande, yo sé que eres poderoso, y tú eres quien libertas al ser humano y lo sanas, lo perdonas, lo libras, le das vida, nos das gozo, nos das esperanza, nos das las cosas que necesitamos, tanto materiales como económicas, porque para ti no hay nada imposible. Así que, Señor, muchas gracias por esta mañana. En el nombre de Jesús, amén. Hasta la próxima, mi hermano, si el Señor así lo permite.

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6 de la mañana, 39 minutos. Ya pasaron 39 minutos de las 6 de la mañana. Muy buenos días, buen día a usted que nos sigue escuchando. Siempre en la fiel sintonía de la radio, ¿verdad? Radio Getsemaní en todo el oriente del Salvador, 98.1 en el FM. Ya es un gusto seguirle saludando en este día viernes 18 del mes de septiembre del 2026. Saludos a todos nuestros hermanos oyentes que siempre están pendientes del programa de Voces y Cuerdas Cristianas. Aquellos que están a través de la aplicación, si usted nos está escuchando y viendo a través de la aplicación de Getsemaní, recibe un cordial saludo. Ya estamos en el programa en este día viernes. Saludos a la patrocinadora, la hermana Factina Berrío. Dios le bendiga. Gracias por formar parte de esta bendición, de esta fecha, ¿verdad? Que el Señor esté bendiciendo su vida de una forma muy especial. Le saludamos ahí a toda la familia. Saludos a sus padres, a sus hermanos, hermanas, a toda la familia hasta el Hawái. Ahí nos están escuchando su familia, ¿verdad? Gracias por estar ahí pendiente del programa de Voces y Cuerdas Cristianas. Quiero saludar también a todos nuestros hermanos patrocinadores que forman parte de una fecha en este mes de septiembre. También invitándole, si usted desea formar parte de una fecha, puede reportarse, comunicarse con nosotros, ya reservar su fecha para el próximo mes. Dice por acá el saludo, salúdeme por favor a todos los oyentes de la radio, Radio Getsemaní, Radio Revelación y también TV Getsemaní. Estamos ya disfrutando del programa de cuerda de parte del hermano, atentamente el hermano Francisco. Hermano Melvin también ya nos está escuchando, dice, varón, ya disfrutando de ese bonito programa de cuerdas, de mucha bendición para mi vida, por favor, una alabanza, con gusto. Estaremos ahí, ¿verdad?, complaciendo sus cantos que me están ahí solicitando. Más saludos también, la hermana Marisela, dice, hermano, ya disfrutando de ese bonito programa de Voces y Cuerdas Cristianas, de mucha bendición para mi vida. Salúdenme a todos los oyentes de la radio. Bueno, ya le están escuchando el saludo. Hermana María también se reporta, dice, hermano, ya estamos en sintonía de Getsemaní, de mucha bendición a radio. Salúdeme a todo el pueblo del Señor. Espero, dice, que el Señor este día les bendiga, dice la hermana. Gracias por su reporte. Bien, vamos a comenzar ya a complacer algunas alabanzas que me han estado ahí solicitando. Tengo pendiente los coros del Cuarteto Galileo.

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6 de la mañana, 53 minutos. Ya pasaron 53 minutos de las 6 de la mañana. Bueno, saludos a usted que nos sigue escuchando ahí siempre en la fiel sintonía. Radio Hexemaní en todo el oriente del Salvador, 98.1 en el FM. Bueno, seguimos acompañándole en este día, viernes 18 del mes de septiembre. Ya estamos a los 18 días de este mes de septiembre. Saludos a los que se han estado ahí reportando a cabina. Al 2613-8065, al 7490-0851. Mil canciones. Saludos al hermano Gilberto, dice varón, siempre en la sintonía de la radio. De mucha bendición, Hexemaní, revelación. Salúdeme, por favor, dice a todos los que están también a través del canal TV Hexemaní. Deseo que estén pasando un excelente día, nos dice el hermano. También quiero saludar a los amigos también que se han estado ahí reportando, comunicándose con nosotros a través de las líneas telefónicas. Tengo por acá más saludos. La hermana Marisol se reporta, dice, ya escuchando el programa, de mucha bendición, el programa de Cuerda para mi vida, nos dice la hermana. Bueno, recordándole, usted ya puede seguirse reportando ya si usted desea formar parte de una fecha para el próximo mes, ya reservar su fecha. Patrocinio de Voces y Cuerdas Cristianas. Llámenos, puede comunicarse con nosotros a cabina. 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Saludos a la patrocinadora, la hermana Factina Berrío. Dios le bendiga y a toda la familia, ¿verdad? Esperamos que el Señor esté bendiciendo su vida. Aquellos hermanos que ya van rumbo a su trabajo, ya a labores una vez más. Dice por acá el hermano Francisco, escuchando la radio ya para irme para el trabajo. Bueno, gracias por su reporte. Vamos rápidamente a seguir complaciendo alabanzas que me han estado ahí solicitando. Ya que tengo bastantes alabanzas pendientes, estaremos ahí complaciendo a los hermanos que se han estado ahí reportando.

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4: Cuidado. 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

7 de la mañana, 7 de la mañana, 9 minutos. Ya pasaron 9 minutos de las 7 de la mañana. Yo voy a estar ahí complaciendo alabanzas que me han estado ahí solicitando a través del 2613-8065 al 7490-0851. Saludos a todos nuestros hermanos oyentes que siempre están en la fiel sintonía de la radio. También saludamos a la patrocinadora de esta fecha, ¿verdad? Dios bendiga a la hermana Faustina Berrido, Dios le bendiga a ella, a toda la familia, siempre nos está escuchando a través de la aplicación. Y los hermanos que están, ¿verdad? Saludos a la hermana Rosa de Sánchez, hasta Nueva York. También saludamos a la hermana, nos está escuchando, a la hermana Graciela Roble, hasta Maryland. A usted que nos está escuchando también, Houston, Texas, saludos a los hermanos en Canadá, Toronto, Canadá, también Florida y Virginia, diferentes estados donde usted nos está escuchando, recibe un cordial saludo. Dice por acá el saludo, hermano, siempre en sintonía de la radio, es de mucha bendición para mi vida. Atentamente la hermana Marisela, gracias por su reporte. Vamos a seguir complaciendo alabanzas que me han estado ahí solicitando, ¿verdad? Gracias a usted que siempre está pendiente de la radio. Bueno, recordándole, tenemos ahí una fecha, ¿verdad? Queda una fecha en este mes de septiembre. Si usted desea formar parte de esta bendición, puede reportarse, comunicarse con nosotros. El alma. Saludos al hermano Andrés Humansor, a la hermana Guadalupe Martínez, siempre están ahí conectaditos a través de la página Radio Hexemaní, Radio Revelación. También saludamos a la hermana, dice, siempre en sintonía de la radio, es de mucha bendición, le dice la hermana Zuleima, gracias por su reporte. Me han solicitado esta alabanza de los hermanos del Cuarteto Galileo, Mil Canciones de Amor. Luego de esa alabanza, ahí tengo pendiente también del dúo Jerusalén, el camino del Evangelio. Con gusto estaremos ahí programando esa otra alabanza.

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De la mañana, 18 minutos, ya pasaron 18 minutos de las 7 de la mañana. Muy bien, hemos estado ahí complaciendo alabanzas que me han estado ahí solicitando a través del 2613-8065, también a través del 7490-0851. Saludos a la hermana Xiomara, dice: salúdeme por favor a todos los oyentes de la radio. Soy fiel oyente de la radio, dice la hermana. Gracias por su reporte. También tengo por acá más saludos. Saludos al hermano Ernesto, dice: varón, salúdeme a todos los oyentes de la radio. De mucha bendición la radio, siempre estoy escuchando ese bonito programa. Vamos a seguir complaciendo alabanzas que me han estado ahí solicitando. Tengo ahí pendiente con Plumas de Oro del Cuarteto Galileo. Estaremos allí, ¿verdad?, complaciendo esos cantos a los hermanos que se han estado ahí reportando. Gracias al patrocinio de la hermana Factina Berrío. Dios le bendiga. También saludamos a los patrocinadores que nos están escuchando. Saludos a la hermana, fiel oyente de la radio, ¿verdad? Dios bendiga a la hermana Factina. Gracias, hermana, por formar parte de esta bendición. También saludamos a la hermana, nos está escuchando, ¿verdad? Siempre dice, disfrutando de ese bonito programa, la hermana Odilia Castellón de Romero. También saludamos a la hermana, siempre está pendiente, ¿verdad?, de formar parte de esta bendición. También saludamos al hermano Santito, la hermana Maricruz. Alabó mi Cristo. Hermana Orbelina Canales, Dios le bendiga. La hermana Sofía Fuente, Dios le bendiga también. Son patrocinadores. Siempre están formando parte de esta bendición. También saludamos a la hermana Lorena Hernández. Gracias, ¿verdad?, por estar ahí pendiente de la radio. Dios le bendiga de una forma muy especial. A todos nuestros hermanos patrocinadores que están ahí siempre pendientes de la radio, ¿verdad? Que el Señor esté bendiciendo sus vidas de una forma muy especial. Si usted también desea formar parte de esta bendición, ser un patrocinador, puede reportarse, ya reservar su fecha para el próximo mes con la ayuda del Señor, ¿verdad? Usted estará formando parte de esta bendición, de la gran comisión que Cristo ha dejado, de predicar el Evangelio y llevar las buenas nuevas de salvación a través de Getsemaní, Revelación TV Getsemaní.

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9: Dios les bendiga, amados hermanos, en esta hermosa y bella mañana que Dios nos ha regalado. Amado hermano, ya le dimos gracias a Dios por un nuevo amanecer, por la vida que nos da, nos presta. Esta vida es prestada, depende de Dios. Dios bendiga también y agradezco a Dios por este gran privilegio de predicar en la Radio Revelación, Radio Getsemaní. Bendiciones para todos aquellos que lo van a ver, lo van a escuchar. Porque dice la palabra, bienaventurado el que oye la palabra, pero más bienaventurado el que la pone por obra. Es un gran privilegio, hay que cuidar este título que tenemos, ¿verdad? De ser hijos de Dios, un pueblo escogido, real sacerdocio, nación santa. Cuidemos, vivamos la palabra. Dios es bueno, maravilloso. Dice la palabra que nadie se va a gloriar por las obras. Porque si no hay santidad, ¿qué será de nosotros si no nos cuidamos, no nos guardamos para Cristo, vivir para Cristo? Vivir bajo su sombra y caminar en sus caminos. Bendiciones, bendiciones para mi esposa que está pendiente ahí con Carlos en la casa. De temprano estamos con la radio, porque es de gran bendición que Dios bendiga todita a las personas en diferentes lugares que lo están viendo. Hay que orar por los predicadores que predicamos en esta radio. que nos guarde el Espíritu Santo. Bendiciones también para Rubén, donde se encuentra su compañero de trabajo, a Carlos. Bendícelo. Mi esposa, con esas rodillas, protégela, guárdala. Bendice también a nuestro pastor de la iglesia, Dios para San Carlos, la Unión. Mano Nelson Guevara, bendice este siervo, protégelo. Úsalo en el ministerio. Sane esa garganta. Bendícelo. Su ministerio, su esposa, sus hijos, su suegro, sus cuñados, bendito esta familia pastoral, orando por esta familia pastoral, porque no es fácil, mucho trabajo, bendiciones, bendiciones, que Dios tenga misericordia de la iglesia de San Carlos, la Unión. Gracias le damos a los hermanos de la colonia Villavista, bendice a estos hermanos de la colonia Villavista, con esperanza, con la Rebeca, sus hijos, su esposo, Mauricio. También bendice a toda esta familia, a la hermana Doris Argueta, bendícela, su hogar, a Esther Guardado, esta sierva, bendice a hermana María Guevara, esta sierva, Maribel, a todos, Río, bendice a todos, a Udulio, su familia, su trabajo, sus hijos, su hija, bendice también su esposa, bendiciones para todos los hermanos de la iglesia de Dios, barrio San Carlos, la Unión. También tenemos hermanos ahí en el sector La Línea, barrio San Antonio, bendito a estas familias, esperando que aquellos hermanos que se han desviado de la obra tienen oportunidad. No desprecien al dador alegre, los ama. Los ama él, por eso se entregó en la cruz de Calvario, por darnos vida y vida en abundancia. Reconozcamos el favor de Dios, el amor de Dios que es tan grande. No quiere que nadie perezca. Si el mundo supiera, las personas supieran lo que está por derramarse, lo que está por venir, buscaran las iglesias. Pero viven como que fuera un cuento de Chespirito. Se van a equivocar, se han equivocado. Pronto vienen los juicios de Dios sobre la tierra. ¡Ay de aquellos que no tienen a Cristo en su corazón! ¿Qué será de ellos? Se van a lamentar. Tienen oportunidad ahorita. Escuchen la palabra. Recíbanla en su corazón. Busquen una iglesia. Cristo viene pronto. Bendice a una Teresa de Cabeza. Bendice a una hermana especial. Hermana Felicita, su familia. Al presidente de los amigos de Dios. A los sugieres. Bendice a todos estos siervos. El grupo de damas. El directivo de damas. Directivo de jóvenes. Todos sean bien bendecidos en el nombre de Jesús. Toda la iglesia del barrio San Carlos, la Unión, los ancianos, hermano Cristóbal, Santo Guerra, Antonio de Día, bendícela, sana, protege a mi hermana Maribel, María Fermán, muchos hermanos enfermos, pero sabemos que en quién hemos creído y en quién hemos confiado. Es necesario estar listos porque la trompeta sonará. Estamos llegando a la recta final. La gente vive distraída. Para Dios no hay lugar, pero para otras cosas sí. Pero hay de esas personas, de esas que no quieren escuchar la palabra, sabiendo que hay una aventuranza, son bienaventurados de que la oye, ¿verdad? Pero mejor que la pone por obra. Miren qué bueno es Dios. Dios es grande, maravilloso. Bendice también a Esteban, su esposa. Cristo le ama. A Esmeralda, Cristo le ama a todos. Cristo les ama, viene pronto. Samuel Treminio, Cristo le ama. Bendice a todos los del sector La Línea. Fortuna Gutiérrez, todas estas hermanas que están pendientes, están escuchando, Dios me los guarde. Bendice a Norma Álvarez. Bendice también a Luz Acosta, su esposo, que busque las cosas de Dios. Cristo viene, estamos ya dándole los últimos toques, porque pronto sonará la trompeta. Hay muchos enfermos, tomados de salud. Buen Dios y Padre Celestial, en esta hermosa y bella mañana, tú entre tu presencia, Jesús, sabemos que tú para ti no es nada imposible. Eres el médico de los médicos, el bálsamo de todo dolor, de toda enfermedad, todo virus maligno. Sana esos cuerpos enfermos, Padre, esas rodillas, ese cáncer, ese tétano, esa úlcera, Dios mío, ese colon, sana a estos enfermos. Mira cuántos estorbó de salud, niños. Bendice a estos niños enfermos, Señor. Bendice a mano Pastor Nelson Guevara, esa garganta, ese cuerpo, a su esposa. Bendícela, sana, protégela. Esos templos, esos oídos, esas espaldas, mi esposa, esa rodilla, mi hermana Maribel, muchos hermanos enfermos, ancianos, a Cristóbal, Santo Israel, rompe esa cadena. Pedimos, Señor, por los pastores de las iglesias, del distrito de la Unión, bendícelo, hermano Juan Quintanilla, sano, protégelo, hermano Milcar, su esposa, bendiciones al patrocinador de Creciendo la Fe, hermana Hilda, hermano Will Canales, bendice esta familia. Cristo viene a levantar a una iglesia que se ama. Cristo no viene por rótulos. No, bendice a los pastores del distrito. Bendice también, Dios mío, a hermano Armando, Antonio Bonilla, este siervo, su ministerio, su familia, toda esta familia. Bendiciones a hermano Donay, toda esta familia, a los locutores, los que predican en la radio, que Dios los guarde y los proteja. Sana a los enfermos, mira cuántos ancianos enfermos, estorbados de salud. El enemigo está tratando de quitarnos la fe, pero no puede, porque sabemos en quién hemos creído. Gracias, Jesús. No importa la distancia, Señor, sana a los enfermos, estos ancianos, estos niños, estos hospitales, estas clínicas. Bendice estos siervos enfermos también, ayúdales de una manera especial. Sabemos en quién hemos creído y en quién hemos confiado. Bendito sea su nombre. Cristo viene por su iglesia. Gracias, Señor, Espíritu Santo. Bendice a todos estos predicadores de la radio de las iglesias. Bendiciones para todos. Vamos a escuchar una hermosa y bella alabanza en esta hermosa mañana, pues viene la palabra.

Dios me los bendiga. Gracias, gracias, gracias, gracias, hermano, por que escucharon la alabanza. Gracias, gracias por este momento. Y gracias le damos también a, Dios bendiga también a hermana Angelina Díaz Orellana, hermana Noemí, a toda familia Orellana. Bendiciones, bendiciones a todos, a todos, a todos. Bendiciones, bendiciones por todos. Vamos ya con la palabra del Señor, el Salvador Jesucristo. El tema de esta mañana es cómo vivir la vida cristiana. Oiga bien, es el tema. O sea, el pensamiento de esta mañana es cómo vivir la vida cristiana. Pues que la vida cristiana no se vive a nuestra manera, ¿verdad? Va a la iglesia, llega a la casa, guarda la Biblia, y cuando le toca venir a la iglesia ni sabe ni a dónde la ha dejado, toda polvosa. Esa es una manera sin gracia. Por eso dije el tema, ¿cómo vivir la vida cristiana? ¿Verdad? Porque aunque parezca sorprendente, simplemente el que cree, el creyente debe de vivir su vida cotidiana de la misma manera, con que sí, con que ha sido salvo por la gracia de Dios, por medio de la fe. Por fe somos salvos, por fe sabemos en quién hemos creído. Por eso vamos a ver lo que nos dice en el libro de Hebreos 11:6, ¿verdad? Porque la vida cristiana no es un jueguito, no es de andar en una Biblia de $100 bajo el brazo. Yo hasta tengo aquel cuidado, mi Biblia no la pongo en el asiento donde yo me siento mal, porque es palabra de Dios. Se carguen en las manos. ¡Qué bueno es Dios! Hay que cuidar nuestro título, nuestro pensamiento, nuestra vida, para agradar a Dios. Más ahorita, en estos últimos tiempos, las guerras, rumores de guerra, temblores, terremotos y todo. ¿Y qué pasa con la iglesia? ¿Va a seguir en lo mismo? ¿Odio? Envidia, celo, contienda, airados. Hay que cambiar nuestras vidas. Pues se dice, ¿cómo vivir la vida cristiana? El pensamiento. Aunque es lo que dice Hebreos, honrando al Padre, al Hijo y al Espíritu Santo. Hebreos 11:6 dice, pero sin fe es imposible agradar a Dios. Porque es necesario que el que se acerca a Dios crea que lo hay y que es galardonado de los que le buscan. ¿Te das cuenta, usted, amado hermana, amiga, que es una gran bendición? Bendiciones para hermana Sonia Ventura, bendiciones, su familia. Bendiciones. Oiga lo que dice la palabra, que por fe todo es por fe. Creyendo por fe, somos salvos. Sabemos en quién hemos creído. Yo antes creía en Pedro, en Juan, María, en la Concha, en Juan, en San Caralampio. Y ahora ya no creo en eso. Hoy creo en el dador de la vida. Yo predico al Cristo encarnado que bajó del cielo. Se encarnó como cualquier ser humano. A ese predico yo. Al Cristo crucificado. Al Cristo resucitado. Ese adoro, ese alabo, el que me tiene paradito, acá ya con 79 años, y estoy fuerte por la gloria de nuestro Señor y Salvador Jesucristo. Ahora que tengo que ser como creo en Él, es mi Salvador, es mi vida, es todo para mí. Me ha sanado mi cuerpo, ya pasé el desierto, ya pasé esa prueba, ese examen, y Dios me ha sanado. De cosas increíbles. Me ha salvado hasta de la muerte. No es fácil estar con una pistola en el pecho y que lo tenga amenazando a uno. Y uno solamente lo que yo hice fue predicarle a Dios a esa persona. Al momento estaba temblando y alzó la pistola y mejor se fue. Otro también me amenazó, me dijo, mañana te mato. Lo esperé el siguiente día. Yo era vigilante. Lo esperé. Cuando acordé lo veo venir y me dice, Salvador, lo vemos. Ajá. ¿Y qué pasó? No era que yo era Rambo. Nosotros tenemos la protección divina y por fe, el que esté en mis manos, ¿quién lo arrebatará? Señor, reprende esos malos espíritus.
gente que nos acusan, como hay gente que nos acusan, tenemos que vivir una vida cristiana. Somos carta leída. ¿A dónde nos va a andar un cristiano? Que ya lo están señalando, ¿ves? Y ese va a la iglesia. Hay que evitar esas cosas. Gente que está ciega espiritualmente. El diablo no se preocupa por un bolo, por un brujo, no. El diablo se preocupa por los cristianos, por nosotros, y lo tengo por experiencia. A veces vengo saliendo de mi cuartito de orar, y al ratito, ya, me trompecé. ¡Ay, este Satanás! ¿Por qué lo mencionamos tanto? Son previtas. No mencionemos ese demonio. Estorba. Es necesario que nosotros sepamos que cualquier cosita, cualquier dolor, hay que darle gracias a Dios. Y enfermito me he ido yo y he venido sano a la iglesia. Bendice el siervo que tenemos, que yo lo sigo usando. Oro por él, que lo use, lo guarde, sus hijos, su vida, toda su familia. Santo Israel, porque hay que orar por nosotros los que predicamos la palabra. ¿Por qué motivo? Porque hay que vivirla. Como yo voy a estar aquí enseñando y fuera de aquí, ya en mi casa, ando haciendo otras cosas diferentes. Me estoy engañando. Pues esa, la Biblia no se equivoca. Dice que no todo el que me dice, Señor, Señor, enterrar los reinos de los cielos. Mire qué bueno es Dios. Dios es bueno, Dios es bello. Ha hecho muchas cosas por mí. Imagina que ya no me dan trabajo por la edad. Pero hasta aquí no me he acostado sin un bocado en mi estómago. Dios es bueno. Cuando voy a buscar trabajo me mandan a descansar por la edad. Y caen a la razón porque ya mis rodillas me duelen. Y cuando camino 2, 3 cuadras me canso. Pero Dios es bueno, me da fortaleza, por eso le amo, porque Él vino a morir en la cruz, llevó nuestras enfermedades, nuestros dolores. Más mi esposa que se me ha caído, me cuesta levantarla, pesa mucho. Pero Dios es bueno, maravilloso. Por fe somos salvos, por fe yo le espero con los brazos abiertos. Y así espera cualquiera que se le acerque. Él dice, tocá y yo les voy a abrir, búsquenme y me hallan. Pidan, yo se los voy a dar lo que pidan. Y a veces no recibimos, ¿por qué pedimos mal? ¿Cómo le voy a pedir un avión si no soy piloto? En cierta ocasión, un hermano estaba diciendo, Señor, dame un carro. Señor, que me dé un carro en una iglesia. Señor, dame un carro, te pido que me dé un carro. A nomás salir de la iglesia, lo golpeó un carro. Y eso pedía. ¿Ah? A veces no recibimos porque pedimos mal. Por eso es necesario tener fe en Jesús. Sin fe es imposible agradar a Dios. Hay que pedirle creyendo, confiando en Él. Él no está muerto, Él está vivo. La tumba de su madre María, ahí está todavía. Ahora, la tumba de Jesucristo se abrió. ¿Por qué? Porque Él resucitó, el tercer día resucitó. Y si Él resucitó, los que son fieles, los que se guardan para Dios, vamos a resucitar para vida eterna, vida en abundancia. Donde aquí andamos en las calles llenas de asfalto, ya caminaremos en las calles de oro. Pero por eso hay que cuidar la salvación. La salvación no se compra, es regalada. Si valiera $1,000, ¿cómo lo compro? Es gratis, la salvación es gratis. Alabado sea su nombre, Dios es bueno, el amor de Dios es grande. Por eso dice en Hebreo 11:6, el que leímos. Ahora vamos a Colosenses 2:6, dice, por tanto, de la manera que habéis recibido al Señor Jesucristo, andad en Él. ¿Se da cuenta? Hay que andar con Él. Hay que estar conectado con Dios. Hay que estar de la mano de Dios. Porque el mismo Dios de El Salvador, de Estados Unidos, de España, de África, de donde sea, es el mismo. No sé por qué, si Dios no viene por rótulo, no viene por un pueblo que se ha guardado para Él, vive para Él. Un pueblo que
a sonar los cohetes, allá van a ver qué es. Bien van a los bailes, a las parrandas, a los placeres, pero para Dios no hay lugar. No hay lugar para Dios. Son gente que andan muertos espiritualmente en las calles, en los placeres. Ya la iglesia por eso no nos quieren, que no andamos en placeres. No es que andamos siempre la mentalidad en la venida de Cristo. Y qué bueno es orar a cada hora, a cada momento, escudriñar las Escrituras a cada momento, donde nos parece que tenemos la vida eterna. Bendito, por fe somos salvos. Por eso en 2 Corintios 5, 7 dice, porque por fe andamos, no por vista, es por fe. Si antes me decían, allá ve el bolo Salvador. Mira, ¿dónde está Salvador? En las parrandas. Ahora no. Ahora dicen, allá va don Salvador, hermano Salvador. En el barrio donde vivo, toditos dan testimonio. Me ven cuando voy a hacer un mandado. Pero luego me desespero, vengo para atrás corriendo. ¿Por qué? Porque no me gusta ver tanta cosa, tanta maldad, tanto señalamiento. Un cristiano tiene que ser sincero con Dios, obedecer su palabra, ser obediente, amarnos los unos a los otros, sentir el dolor de otro, no criticarlo, ¿ves? Ayer no vino, a ver para dónde agarró, y tal vez esté en el hospital, esté enfermo. Tengamos cuidado, no critiquemos, no juzguemos. Primero se averiguan las cosas, porque ningún mentiroso tiene parte en los reinos de los cielos. Bendito sea su nombre. Oiga lo que dice en segunda de Corintios, ¿verdad? Que por fe andamos, no por vista. En Gálatas 2:20 dice, con Cristo estoy juntamente crucificado. Oiga bien, ya no vivo ya más. Vive Cristo en mí y lo que ahora hago vivo en la carne, lo vivo en la fe del Hijo de Dios, en el cual amamos. Oiga bien, se entregó por sí mismo en la cruz de Calvario, por darnos vida. Por eso dice en San Juan 3:16, porque de tal manera amó Dios al mundo, que dio su Hijo unigénito para todo aquel que en él crea, no se pierda, mantenga la vida eterna. Mire qué precioso es cuando uno anda con Cristo. Yo cuando ando haciendo cosas ahí en la casa, a través regando los jardines y todo, ahí ando cantando, parezco loco, pero que me digan loco, pero loco para Cristo, porque Él me tiene paradito, con vida. En Romanos 1:7 dice, porque en el Evangelio la justicia de Dios se revela por la fe. Oiga bien, como está escrito, más el justo por fe vivirá. Por fe vivimos. Por fe, al abrir nuestros ojitos, mi persona lo hace, hay que darle gracias a Dios por otra nueva mujer, por la vida, y que nos guarde, que nos proteja, porque el enemigo no descansa. Las 24 horas está rodeándonos, pero no puede tocarnos porque no tiene autoridad de tocarnos. Aunque él quiere, pero no puede. Por eso dice en el Salmo, el salmista David dice en el Salmo 27, estos confían en carro. Y aquellos más nosotros, oiga bien, del nombre de Jesucristo, de Jehová, nuestro Dios, tenemos memoria. Tenemos la memoria de Cristo. Nuestra mente tiene que ser mente positiva, no negativa. Pensando en la venida, cómo estamos ante los ojos de Dios. Porque para Él no es nada imposible. Nadie se puede esconder de Dios. Él escudriña hasta los secretos del hombre, las mentiras, los pensamientos del hombre. Pues es necesario vivir bajo la sombra de Jehová y caminar en sus caminos, parados en las sendas antiguas, y preguntar por ellas y caminar por ellas, porque en ellas y por fe tenemos vida y vida en abundancia. Qué lindo hacer en aquel día que al sonar la trompeta se va a la iglesia, y aquellos que no quisieron van a buscar, pero ya va a ser tarde. Ahora, hoy es la oportunidad.
donde podemos buscar a Cristo. Aleluya. Qué bueno es el Señor. En Jeremías 17, 5 dice, así ha dicho Jehová, maldito el varón que confía en el hombre. Oiga, que confía en el hombre y permanece por su brazo y su corazón se aparta de Jehová. Aleluya. Oiga lo que dice, pero bendito el varón que confía en quién. Es Jehová, en cuya confianza es Jehová. Esto está en Jeremías 17, 5 y 6 y 7. Hay poder en la sangre de Jesucristo. Miren lo que dice el amor de Dios en San Juan 3, 16, como le vuelvo a repetir. Porque de tal manera amó Dios al hombre, que dio su Hijo unigénito, para todo aquel que en él crea, no se pierda, mas tenga la vida eterna. Si usted tiene un dolor, tiene un aguijón, tiene gracias a Dios. Porque Pablo tenía un aguijón y le dijo, Jehová, ayúdame con este aguijón, bástate mi gracia, le dijo. Así que en las buenas y en las malas, alabar a Dios. En sanidad y en enfermedad, alabar a Dios. Porque yo así he hecho y estoy haciendo. Cualquier cosita que siente en mi cuerpo, yo le doy gracias a Dios. Porque Él sabe que me está probando. Y para él no es nada imposible. He llegado al final de este programa, Creciendo en la Fe. Que Dios me los guarde, me los proteja. Bendiciones para todos los que van a ver, los que lo están viendo. Que Dios los guarde y los proteja. Será hasta la próxima. Si Dios me lo permite. Bendiciones.

0: 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Que Dios le bendiga y guarde.
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0: 8 de la mañana, 13 minutos, ya pasaron 13 minutos de las 8 de la mañana. Muy bien, ya estamos en el programa de El Salvador Canta para Cristo. Saludos a todos nuestros hermanos que están ahí siempre en la fiel sintonía. Radio Getsemaní en todo el oriente del Salvador, 98.1 FM, también TV Getsemaní. Y a los que están a través de la aplicación de Getsemaní, si usted nos está escuchando a través de la aplicación, recibe un cordial saludo. En diferentes estados, un gusto saludarles. Saludos al pastor hermano Juan Quintanilla. Dios le bendiga, hermano Juan y hermana Carmen, ¿verdad? A todos los hermanos de la Iglesia de Dios, del Desvío Los Mangos, ahí siempre están activos en la fiel sintonía del 98.1. También saludamos al hermano Francisco. Bueno, siempre nos está escuchando, ahí nos confirma siempre en la fiel sintonía. Gracias a toda la familia del hermano Francisco. También saludos al hermano Selvin, dice varón, seguimos siempre en la fiel sintonía de la radio de mucha bendición Getsemaní, siempre disfrutando de esa bonita programación. Bueno, gracias a los que están ahí reportándose, tenemos una llamada telefónica, vamos en la línea, Dios le bendiga.
1: Amén, hermano, saludos, bendiciones para todos los hermanos de Oriente, de Salvador.
0: Amén.
1: Estamos escuchando el programa, que es tan especial, quiero que me ponga la alabanza de Adonai Hernández, aquí nadie tiene nada.
0: Aquí nadie tiene nada.
1: Si es posible. Le agradezco mucho, hermano, bendiciones.
0: Amén.
1: A hermano José Alberto de aquí de Atlanta, Georgia. Y es un gozo oírles, sí, que estén con ese ánimo siempre y espero que todo venga para bendición. Saludos, hermano pastor de Los Mangos, Juan Quintanilla.
0: Amén.
1: Que reciba un saludo de su hermano José Alberto Sorto. En el nombre de Jesús, bendiciones, hermano, y pasen buen día.
0: Amén. Gracias. Igualmente, varón, gracias. Bueno. Dios le bendiga. Gracias, ¿verdad?, por su reporte. El hermano ahí siempre nos está escuchando. Saludos a aquellos hermanos que están ahí siempre en la fiel sintonía de la radio. Ya pasaron 15 minutos de las 8 de la mañana. Vamos a seguir complaciendo alabanzas que me han estado ahí solicitando a través del 74900851.

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11: Ocho de la mañana, 35 minutos, ya pasaron 35 minutos de las 8 de la mañana. Solamente 25 minutos nos separan y estaremos llegando a las 9 de la mañana. Saludos a usted que nos sigue escuchando siempre en la fiel sintonía de la radio, ¿verdad? Donde usted nos esté escuchando, es un gusto saludarle. Esperamos que, bueno, el Señor esté bendiciendo su vida a través de la programación. Aquellos hermanos que se encuentran ya en labores, en el trabajo, ¿verdad? Dios les bendiga, gracias. Estar ahí pendiente del programa El Salvador Canta para Cristo. Hemos estado ahí complaciendo alabanzas que me han estado ahí solicitando. Saludos a la hermana Graciela Robles, siempre en la fiel sintonía. Hermana Rosa de Sánchez hasta Nueva York. También saludos a la hermana Lorena Hernández, fieles oyentes. Hermana Marixa Fuentes de Argueta, siempre ahí nos está escuchando también en Punta de Jocote. Saludos al hermano Raúl. Bueno, a todos los fieles oyentes, donde usted nos esté escuchando, recibe un cordial saludo. Aquellos que están a través de la aplicación de Getsemaní, Revelación en diferentes estados, gracias, ¿verdad?, por estar ahí pendiente de la programación. Vamos a seguir complaciendo alabanzas que me han estado ahí solicitando. Esta alabanza del hermano Jehú Martínez, Como la flor es tu vida. Luego de esa alabanza tengo pendiente una alabanza de José Cedillo, Solamente vagamos con mucho gusto. Estar ahí complaciendo, ¿verdad?, en el programa El Salvador Canta para Cristo, a los hermanos que se han estado ahí reportando.

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0: 8 de la mañana, bueno, 50 minutos han pasado ya a las 8 de la mañana.
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0: Solamente 10 minutos nos separan y estaremos llegando a las 9 de la mañana.
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0: Estamos ya llegando a la recta final ya del programa El Salvador Canta para Cristo, agradeciendo a todos nuestros hermanos oyentes, a los que se estuvieron reportando. La cabina al 2613-8065. También a través del 74-90-0851. A partir de las 9 de la mañana, esté pendiente siempre de la palabra del Señor en el programa El Llamado de Dios en los últimos tiempos. Esté pendiente de ese poderoso mensaje. La palabra del Señor a través de Radio Getsemaní, Radio Revelación. TV Getsemaní. Saludos al hermano, nos está escuchando, ¿verdad? Ernesto dice, siempre sigo en la fiel sintonía de la radio. Disfrutando de esa bonita programación, nos dice el hermano. Gracias por su reporte. También por acá tengo más saludos. La hermana Marisol se reporta desde la colonia Bellavista. Nos está escuchando. Gracias por su reporte. Saludos, hermano Carlito, la hermana Xiomara, ¿verdad? Y siempre están en la fiel sintonía, todos nuestros hermanos escuchando la radio. Más saludos también, dice hermano, la hermana María nos está escuchando. Por favor, una alabanza. Con gusto, más adelante estaremos ahí complaciendo.

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Últimos tiempo, gloria sea el nombre de Dios. Dios bendiga a toda la fiel audiencia de este hermoso ministerio radial y televisivo. Jesús es refugio y salvación, gloria a Dios. Dios bendiga a mi familia, a mi esposo, mis hijos, mis hijas, mis nietecitas, mis nietecitos, mis yernos, mis nueras. Dios les bendiga de una forma muy especial, como también Dios bendiga a mi hermano pastor Denis Santos, su familia. Dios bendiga también a mi hermano David Gutiérrez, mi hermana Rita, su familia, la Iglesia Central, cada filial y cada familia pastoral. Dios le bendiga de una forma muy, pero muy especial. Dios bendiga también en esta hermosa mañana a mi hermano Amílcar, a mi hermana Zenia. Dios bendiga a mi hermano Santos que está ahí en cabina. Dios bendiga a su familia. Dios bendiga también, gloria a Dios, a mi hermana Perla, a mi hermana Erlinda, a mi hermana Flor Bercián, hasta San Felipe. Dios bendiga también, gloria a Dios, mi hermana Marixa, mi hermano Raúl, mi hermana Maurita, mi hermano Víctor, gloria a Dios, Dios les bendiga. Dios bendiga a toda mi familia ahí en Volcancillo y Condadillo. Dios les bendiga a mis hermanas, mis hermanos en carne y todos los hermanos y hermanas en la fe. Dios les bendiga también de una forma muy, pero muy especial. Dios bendiga a mi hermano Andrés Umanzor, gloria a Dios, que también él es un fiel oyente de este hermoso programa, gloria a Dios, y de toda la programación, gloria a Dios, de Getsemaní, Revelación. Dios le bendiga a mi hermano, a todos aquellos, gloria a Dios, que déjeme decirle que los nombres se nos van, gloria a Dios, al momento de querer saludarlos, pero gloria a Dios, Dios bendiga a toda la fiel audiencia, amigos y amigas que están ahí en sintonía, Dios les bendiga, como también todo ese pueblo amado que nos escucha ahí en las islas, en Honduras, gloria a Dios, a mi hermanita Marta Zavala, a mi hermana Vilma, gloria a Dios. Dios bendiga también todos aquellos que nos escuchan acá dentro de la Unión Americana, como lo es allá en Maryland, a mi hermanita Graciela Roble, mi hermana Silvia, mi hermano Adán, como todos aquellos que nos escuchan también en Nueva York, mi hermana Rosa de Sánchez, su familia, mi hermana Gladys Flores, mi hermano José Alvarado, Dios les bendiga, gloria a Dios, y todos aquellos que nos escuchan acá en Arkansas, Dios les bendiga de una forma muy, pero muy especial a todos los de la iglesia, gloria a Dios, acá en Roger, Dios le bendiga a cada uno, gloria sea el nombre de Dios. Así es de que estamos contentos, agradecidos con Dios, mi amado hermano, aleluya, por todo lo que Dios ha hecho y por todo lo que Él seguirá haciendo, gloria a Dios, porque cosas grandes nuestro Dios está haciendo día con día, gloria sea el nombre de Dios. Y es por eso, mi amado hermano, aleluya, que le damos la gloria y le damos la honra, gloria a Dios, a Él, porque solamente Él se la merece, gloria a Dios. En esta hermosa mañana vamos a venir en palabras de oración para que sea Dios administrando cada una de nuestra vida, gloria a Dios, aleluya. Padre nuestro que está en gloria, venimos, Señor, ante su presencia divina, agradeciéndole, mi Dios amado, por todo lo que usted ha hecho, Señor, por todo lo que usted seguirá haciendo, Padre Santo, la gloria y la honra son solamente suyas, Señor, porque es usted, mi Dios amado, aleluya, el que está guiando a su pueblo, es usted, Señor, el que fortalece nuestras vidas cada día,
gracias, Señor amado, es usted, glorioso Dios, convenciendo, Señor amado, de pecado las almas a través de su Espíritu Santo, Dios mío. Gracias le damos en esta preciosa mañana, Señor amado. Gracias, Dios mío, de la gloria, aleluya. Mi alma se regocija en usted, mi Dios, porque sabemos, Señor, lo grande y maravilloso que es usted. Oh Padre Santo, gracias Dios mío, aleluya. En esta hermosa mañana, Señor, le pedimos, Padre, que sea usted llegando, Señor, ahí donde está la necesidad, ahí donde está el vacío, ahí donde está el dolor, ahí donde está la angustia, la desesperación. Ahí llega, Señor bendito, aleluya.

Mañana, Señor amado, aleluya, le pedimos, Señor, que sea usted, Señor bendito de gloria, llegando, Señor, a esos hospitales, Señor amado, aleluya. Ahí donde esté esa vida, Señor. Oh Padre Santo, entre la vida y la muerte, Dios mío. Oh Padre Eterno, mire, Señor amado, si todavía no ha echado mano de la vida eterna, Señor. Sea usted, Señor amado, levantándole, glorioso Dios. Sea usted dándole una otra oportunidad, Dios mío, de la gloria. Sea usted, mi Rey soberano, aleluya. Ahí, Señor bendito de gloria, para gloria y honra suya, mi Dios amado, tú eres nuestro redentor, tú eres nuestro salvador, tú eres, Señor amado, esa roca inconmovible de los siglos. Oh Padre Santo, llegue, Señor bendito, ahí donde están, Señor amado, esas personas, Señor, quizás en sus hogares, Señor amado, pero están desahuciados de la ciencia terrenal, mi Dios amado. Oh Padre, quizás ya recibieron, Señor, oh Dios mío, un diagnóstico, Señor amado,

Cristo que está a la diestra de Dios Padre, intercediendo por su pueblo, intercediendo por la humanidad entera. Sabemos que usted está como abogado, abogando, Señor amado, porque usted no quiere que nadie

punto de quitarse la vida, llega en esta mañana, Señor amado. Oh Padre, redarguye, Señor amado, aleluya, ahí donde esté ese joven, Señor amado, sea usted llegando, glorioso Dios, redarguyendo y convenciendo de pecado, Señor amado, ahí, Padre Santo, aleluya, donde esté esa vida necesitando una palabra suya, Señor, esté la mañana, Dios mío, de la gloria, la mañana aceptable, Señor, la mañana de victoria, Señor bendito de gloria. Sabemos, Señor amado, que el tiempo de los milagros no ha pasado, Señor. Sabemos que usted sigue siendo el mismo ayer, hoy y por todos los siglos, de generación en generación. Usted es nuestro redentor, usted es nuestro salvador, usted es nuestro doctor por excelencia. Ahí, Señor bendito, aleluya, en esos dolores musculares, Señor, ahí en esos dolores, en ese pie, glorioso Dios, pon tu mano poderosa, Dios mío, pon tu mano sanadora, Señor, y arranque todo dolor, mi Dios amado, arranque todo dolor, Padre Santo, que está perturbando esos cuerpos, Señor. Ahí, Señor amado, sea usted cambiando tendones, glorioso Rey soberano, poniendo tendones nuevos, poniendo, Dios mío, de la gloria, aleluya, todo nuevo, Señor bendito, en esa rodilla, Señor amado, oh Padre Santo, en esa columna, en esas caderas, Dios mío, de la gloria, ahí, Padre Santo de poder, en esos tobillos, mi Dios bendito de gloria, sea usted, Señor amado, glorificándose, Dios mío, glorificándose, Padre Santo.

el mismo ayer, hoy y por todos los siglos, de generación en generación. Hay en esas cárceles, Señor, hay en esa Bartolina, hay en esos campamentos, mi Dios, ahí, Padre Santo, aleluya, en esas correccionales, mi Dios amado, sea usted llegando en esta mañana, sea usted cambiando el ambiente, cambiando la atmósfera, oh Padre Santo, libertando las almas, mi Dios, libértela, Dios mío, de la gloria, para gloria y honra suya, mi Dios amado, reprenda al devorador, Señor, reprenda al enemigo de nuestras almas, Señor, repréndalo en el nombre de Jesús de Nazaret. Y liberta, Dios mío, aleluya, liberta.

Señor amado, vagando sin dirección, oh Cordero Santo, aleluya, perdido, Señor bendito, oh Señor, en los deleites mundanos, Señor, perdido, Señor amado, en la idolatría, perdido, glorioso Rey soberano, como estuvo, Señor amado, su pueblo, Señor bendito, por mucho tiempo, glorioso Dios. Oh Padre Santo, aleluya, en el desierto, mi Dios amado. Oh Padre, en esta mañana, Dios mío, le ruego, Padre Santo de la gloria, que liberte estas almas, Señor, que rompa las cadenas. Oh Padre, que quiebre los yugos, Señor amado. Que suelte las ataduras, Señor, que quite la venda, Dios mío, de la gloria. Levanta, Señor amado, esos cuerpos, Dios mío. Oh Padre, abre su entendimiento, abre, Dios mío, aleluya, sus ojos, Señor, que puedan ver, Señor amado, que puedan, Padre Santo, aleluya, oír sus oídos, Señor. Oh Padre Santo, su llamado, Señor amado, en esta preciosa mañana, Dios mío, en el nombre de Jesús de Nazaret, que ya puedan decir un alto al pecado, que puedan dar una vuelta, aleluya, oh Cordero Santo, y puedan verlo a usted con sus brazos abiertos, diciéndole, venid a mí tal como esté, cargados y trabajado, que yo os haré descansar. Reprenda todo desánimo, reprenda, Dios mío de la gloria, todo desánimo que está, Señor amado, entreteniendo a su pueblo, Dios mío, entreteniendo los propósitos, mi Dios amado, que usted tiene, Dios mío, aleluya, para cada vida, glorioso Dios. Reprenda, Padre Santo, aleluya, a ese Herodes, Señor amado, que lo deja, Padre Santo, que el evangelio avance. Reprenda ese espíritu de Herodes, glorioso Dios, que no permite, Padre eterno, aleluya, a que su palabra, Señor, se expanda por todos los cuatro, oh Padre Santo, aleluya, cabo de la tierra, glorioso Dios, en el nombre de Jesús de Nazaret, en ese nombre que sobre todo nombre, ahí, Señor amado, aleluya, llegue, Señor bendito de gloria, hasta los últimos rincones, Señor amado, de la tierra, glorioso Dios. Sea usted llegando, mi Dios. Sea usted administrando. Sea usted supliendo, mi Dios. Sea usted supliendo, mi Rey soberano. Ahí, Señor amado, en el hogar de la viuda. Oh Padre, ahí, Señor, donde está el huérfano. Ahí, Señor, donde está el indigente. Ahí, Señor amado, aleluya. ¿Dónde está, Señor, ese hombre, esa mujer? Abandonado, glorioso Dios soberano. Despreciados por la sociedad. Oh Padre mío de la gloria, yo sé que usted, Señor, es experto en levantar de la escoria, Dios mío, y sacar, Señor, excelente joya para gloria y honra suya, mi Dios amado. Yo sé que usted es experto, Padre mío de la gloria, en sacar de ahí de la basura, glorioso Dios. Oh Padre Santo, joyas preciosas, Señor. Oh, en el nombre de Jesús de Nazaret. En ese nombre que sobre todo nombre, mi Dios amado. Mi alma le adora en esta mañana.
Mi alma le da la gloria y la honra, Señor, por todo lo que usted ha hecho, Señor, por todo lo que seguirá haciendo, Padre. Pon tu mano de poder, Señor, en esos cuerpos. Ahí, Señor amado, aleluya. Usted conoce a dónde está la necesidad. Y yo sé que usted está llegando ahí donde yo no puedo llegar humanamente. Ahí donde

ahí, Padre Santo, está usted restaurando, glorioso Dios. Ahí está usted animando, Señor amado, todos aquellos que se han desanimado, Señor, todos aquellos que han perdido fuerzas, que se han debilitado, mi Dios amado, en esta mañana, usted inyecta nueva fuerza, usted lo fortalece para gloria y honra suya, mi Dios bendito de gloria, en el nombre de Jesús de Nazaret. En ese nombre que sobre todo nombre, mi Dios amado, gracias le damos, Señor. Gracias, Cordero Santo, aleluya. Sí, Señor, bendiga a mi hermana Lorena Hernández, Señor amado. Sea usted, Señor bendito, administrando, Señor, a mi hermano Joaquín Canales, Señor amado, a todos aquellos, mi Dios bendito, que están pasando, Señor, momentos de enfermedad, sea usted poniendo su mano poderosa, mi Dios, su mano sanadora, Señor amado, aleluya. Oh, Señor, pon tu mano poderosa y en mi cuñada, Señor, Saraí, glorioso Dios, sea su mano de poder, Señor amado. Oh Padre Santo, aleluya, tocando ese cuerpo, Señor, desde la coronilla de la cabeza a la punta de sus pies, Señor. Creemos, mi Dios amado, aleluya, que usted está obrando en ese cuerpo. Usted está sanando, Señor amado, como en todos aquellos cuerpos, Señor, en mi hermana Maurita y mi hermano Víctor, Señor, ahí en mi hermana Maritza, Dios mío, oh Cordero Santo, en todos esos cuerpos, Señor, en mi hermana Ofelia, Señor amado, mi hermana Orbelina, mi hermana Luisita, Señor. Oh, glorioso Dios, gracias le damos en esta mañana, mi Dios. Gracias por inclinar su oído hacia nosotros, Señor. Gracias, Padre, Hijo, Espíritu Santo, con su permiso, mi Dios amado, aleluya. Oh, bendito sea el nombre de Dios, aleluya. Él es grande y maravilloso. Y así, hermanos, vamos a dejar dos hermosos cantos. Gloria a Dios, para gloria y honra de nuestro Dios. Dios le bendiga. Gloria a Dios. Aleluya.

Gloria a Dios, aleluya. Sabemos que cada alabanza trae, gloria a Dios, un mensaje. Bendito sea el nombre de Dios. Damos gracias a Dios, hermanos, en esta hermosa mañana. Vamos a meditar un momento, gloria a Dios, en la palabra de nuestro Dios. Y vamos a meditar en el libro de Hechos, capítulo 12. Versículo 23, gloria sea el nombre de Dios. La palabra de Dios la leemos honrando al Padre, al Hijo y con la comunión de su Santo Espíritu, y a su letra dice: Al momento un ángel del Señor le hirió, por cuanto no dio la gloria a Dios y expiró comido de gusanos. Padre, le damos la gloria y la honra, le damos gracias, Señor. Su palabra, Dios mío, ha sido leída. Ahora, Padre, sea usted hablándonos conforme a nuestras necesidades, Señor. Sea usted llegando, Padre Santo, ahí, Señor. Yo sé que usted ya preparó las mentes, ya preparó los corazones. Yo sé, Padre Santo, que usted ha preparado, mi Dios amado, aleluya, esa mente y ese corazón necesitado de escuchar su bendita palabra, mi Dios. Glorifíquese, Padre, en esta hermosa mañana, mi Dios amado. Glorifíquese, Padre Santo, y bendiga nuestra vida, Señor, a través de su bendita palabra, ya que su palabra es bendita y eficaz, mi Dios amado. Gracias, Cordero Santo de Gloria. Gracias le damos, mi Dios amado, en esta preciosa y hermosa mañana, Señor. Gracias, Padre, Hijo, Espíritu Santo. Amén y amén. Con su permiso. Bendito sea el nombre de Dios. Aleluya. El ángel del Señor le hirió, gloria sea el nombre de Dios. Déjeme decirle, mi amado hermano, aleluya, que este hombre, gloria a Dios, era un hombre muy malo, un hombre, mi amado hermano, que no tenía temor de Dios y estaba haciendo daño, gloria a Dios, al pueblo de Dios. Estaba haciendo, mi amado hermano, mucho daño al pueblo de Dios y estaba, gloria a Dios, deteniendo el avance, mi amado hermano, de la obra de Dios, de la predicación del evangelio, porque él quería poner temor en el pueblo de Dios, porque él quería, mi amado hermano, amedrentar al pueblo de Dios. Pero déjeme decirle, gloria a Dios, que Dios siempre sabe cuidar de lo suyo. Dios siempre sabe proteger, gloria a Dios, a aquellos que cada día tratamos, gloria a Dios, de hacer lo mejor para Dios, de comportarnos mejor, gloria a Dios, de representar a nuestro Dios mejor, gloria a Dios. ¿Por qué? Porque Dios se merece todo lo mejor de nosotros, gloria a Dios. Y Dios siempre, gloria a Dios, aleluya, tenemos que darle la gloria y la honra a Él, gloria a Dios, porque Él es merecedor de toda gloria y de toda honra. Pero este hombre, mi amado hermano, aleluya, no le quiso dar la gloria a Dios, aleluya. Él quería que la gloria se la dieran a Él. Él quería, mi amado hermano, aleluya, que el pueblo creyera, gloria a Dios, solamente en Él y que lo adoraran a Él. Oh, mi amado hermano, aleluya, usted y yo, gloria a Dios, como conocedores de la palabra de Dios, debemos siempre tratar de hacer todo lo mejor, pero la gloria y la honra tienen que ser para nuestro Dios, aleluya, porque Él es, mi amado hermano, aleluya, el que produce todo en nosotros, todo lo bueno, todo, mi amado hermano, lo que usted y yo hacemos, gloria a Dios, aleluya, es porque nuestro Dios es grande y maravilloso y Él se glorifica en nosotros, gloria sea el nombre de Dios.
Este hombre, dice la palabra de Dios, aleluya, que en el capítulo 12, mi amado hermano, versículo 1, dice: en aquel mismo tiempo el rey Herodes echó mano a algunos de la iglesia para maltratarles. Oiga, en otras palabras, este hombre no era nada de bueno, mi amado hermano, con los cristianos. Este hombre nada más pensaba en hacerle daño al pueblo de Dios, como en estos tiempos, mi amado hermano, el enemigo no quiere hacer, aleluya, él siempre quiere hacer, perdón, daño a los cristianos, él siempre quiere hacer lo malo, mi amado hermano, aleluya, y quiere estropear los planes, los propósitos que nuestro Dios tiene para

nombre de Dios, hacer lo bueno, hacer, gloria a Dios, aleluya, lo agradable ante los ojos de Dios. Mi alma alaba al que vive. Déjeme decirle, gloria a Dios, que el enemigo siempre va a querer detener su avance. El enemigo siempre va a querer ponerle trabas. El enemigo siempre va a querer estropear, gloria a Dios, aleluya, porque el enemigo no quiere que usted y yo avancemos hacia la presencia de Dios, hacia cumplir los propósitos que nuestro Dios, aleluya, nos ha mandado. Es por eso, mi amado hermano, aleluya, que usted y yo debemos de orar grandemente, gloria a Dios, aleluya, para poder, mi amado hermano, contrarrestar las acechanzas del enemigo. La palabra de Dios dice que él, mi amado hermano, Herodes, echó mano, gloria a Dios, de alguno de los cristianos, aleluya, para maltratarle, mi amado hermano, aleluya. Y dice, y mató a espada a Jacob, hermano de Juan. Oh, mi amado hermano, aleluya, mató a espada, gloria sea el nombre de Dios, a Jacob, aleluya. Esto, mi amado hermano, eran los hijos del trueno, como se le llamaba, gloria sea el nombre de Dios. Déjeme decirle, gloria a Dios, mandó y mató a este joven, gloria sea el nombre de Dios, aleluya. Y viendo que esto había agradado a los judíos, procedió a prender también a Pedro. Oiga, dice la palabra de Dios, que viendo que aquello que él había hecho, aleluya, había sido agradable ante los ojos de los judíos, mandó y prendió a Pedro también, lo encarceló, lo metió al calabozo, allá en lo más adentro, gloria a Dios, aleluya. Y dice la palabra de Dios, eran

después de la Pascua también para matarlo, porque él dijo: con esto yo voy a agarrar más fama, con esto, aleluya, yo voy a agarrar más fama y voy a ser más bien visto ante el pueblo. Oh, mi amado hermano, mas no sabía este hombre perverso, aleluya, que hay un Dios que pelea por lo suyo, hay un Dios, aleluya, que vela por lo suyo. Gloria sea el nombre de Dios. Hay un Dios poderoso, mi amado hermano, que si él, gloria a Dios, no permite, nada malo le puede pasar a usted ni a mí. Gloria sea el nombre de Dios, aleluya, porque esa mano poderosa es la que nos guarda, esa mano poderosa es la que está siempre para ayudarnos, para guiarnos. Y el tiempo de Pedro no había terminado, el tiempo de Pedro tenía, gloria a Dios, que continuar. Pedro todavía predicando la palabra de Dios, aleluya, y yendo por todos los rincones, gloria a Dios, a donde el Espíritu Santo lo guiaba, aleluya, predicando el bendito evangelio. Y si para usted y para mí no ha llegado el momento, gloria a Dios, aunque el diablo se levante, que el Señor lo reprenda, gloria a Dios, él no puede hacer nada en contra suya, en contra mía, gloria a Dios, porque el ángel de Jehová acampa alrededor de los que le temen y lo defiende. Bendito sea el nombre de Dios. Dice, gloria sea el nombre de Dios. Así que Pedro estaba custodiado en la cárcel, pero la iglesia hacía sin cesar oración a Dios por él. Vea.

librado a Jacob, aleluya, pero también, gloria a Dios, ellos estaban preocupados porque ellos decían lo mismo que hizo ese hombre malvado con Jacobo, va a ser también con Pedro, aleluya, hay que orar, dijeron ellos, hay que pedirle a Dios, dijeron, hay que interceder por Pedro, dijeron ellos, gloria a Dios, como usted y yo, gloria a Dios, debemos de pensar y decir en estos tiempos que estamos viviendo, vamos a orar, vamos a seguir intercediendo, vamos a seguir clamando, aleluya, por nuestros hijos, por nuestros familiares, por todos aquellos que nosotros sabemos que todavía no han venido, gloria a Dios, y que todavía están encarcelados por el enemigo, mi amado hermano, aleluya, usted y yo vamos a orar, gloria a Dios, sin cesar, gloria a Dios, a decirle al Señor que rompa las cadenas, que quiebre los yugos, que suelte esa venda, oh, mi alma alaba al que vive, y que esas almas sean libres para gloria y honra de Dios Padre, aleluya, porque hoy más que nunca debemos de unirnos como ese pueblo lavado y comprado con la sangre de ese cordero, aleluya, y comenzar y levantarnos a interceder por todas las almas, gloria sea el nombre de Dios. Dice el versículo 6, aleluya. Y cuando Herodes le iba a sacar aquella misma noche, estaba Pedro durmiendo entre dos soldados, sujeto con dos cadenas, y los guardas delante de la puerta custodiaban la cárcel. Oiga, Pedro estaba durmiendo y estaba bien custodiado, mi amado hermano. Aleluya. Pero yo también digo, mi amado hermano, que allí donde estaba Pedro, gloria.

Juan, gloria a Dios, aleluya. Y le dijeron a aquel paralítico: no tenemos oro ni plata, pero lo que tenemos te damos. En el nombre de Jesús, levántate y anda. Oh, mi alma alaba al que vive. Pedro sabía, gloria a Dios, aleluya, que aquel Dios, aleluya, que aquel Cristo resucitado, que se había glorificado y había salvado, gloria a Dios, aleluya, todas esas almas en el primer sermón, en el segundo sermón de él, gloria a Dios, aleluya. Oh, mi alma alaba al que vive. Pedro sabía que ese Dios estaba con él, gloria a Dios, y que si él permitía, Herodes le podía quitar la vida, pero que si él no lo permitía, él lo iba a salvar, él lo iba a sacar de aquella cárcel, gloria a Dios. Mi alma alaba al que vive. Y dice el 7, gloria a Dios, y he aquí que se presentó un ángel del Señor, oiga, y una luz resplandeció en la cárcel. Oiga, mi amado hermano, los ángeles, gloria a Dios, aleluya, ellos Dios los envía, mi amado hermano, a hacer, gloria a Dios, a pelear a favor de su pueblo, a pelear a favor de sus hijos, gloria a Dios, aleluya. Y la palabra de Dios dice que llegó un ángel del Señor, gloria a Dios, aleluya, y una luz resplandeció en aquella cárcel, y tocando a Pedro, gloria a Dios, en el costado, llegó y lo tocó, mi amado hermano. Qué hermoso, gloria sea el nombre de Dios, aleluya. Le despertó, gloria a Dios, diciendo: levántate pronto, gloria a Dios. Y las cadenas se le cayeron de las manos. Oiga, mi amado hermano, aleluya. Cuando el ángel le tocó en el costado, gloria a Dios, aleluya, lo despertó. Pedro, me imagino que ha de haber dicho: ¿quién me está tocando? Aleluya, será los guardas, serán, aleluya, los soldados que me tienen custodiado, que me están tocando. Y Pedro se despertó, gloria a Dios, aleluya, y vio, gloria a Dios, que era un ángel del Señor. Y dice, gloria a Dios, y las cadenas se le cayeron de las manos. Le dijo el ángel: cíñete y átate las sandalias. Y

muchas cosas, mi amado hermano, aleluya, que nosotros las tenemos que hacer humanamente, aleluya, pero todo lo imposible, aleluya, es el poder de Dios, mi amado hermano, es Dios glorificándose.

atarse la sandalia. Pedro, mi amado hermano, podía envolverse en su manto, gloria a Dios. Pedro podía seguir al ángel, gloria a Dios, aleluya. Y dice el 9, y saliendo le seguía, pero no sabía, gloria a Dios. En ese momento Pedro todavía no sabía, no había caído en sí, gloria a Dios, aleluya. Pedro creía, mi amado hermano. Y saliendo, dice, le seguía, pero no sabía que era verdad lo que hacía el ángel, gloria a Dios, sino que Pedro pensaba,

llegaron a la puerta de hierro, gloria a Dios, que daba a la ciudad, la cual se les abrió por sí misma, oiga mi amado hermano, y salidos pasaron una calle y luego el ángel se apartó de él, gloria a Dios. Oiga mi amado hermano, qué hermosa la palabra de Dios, aleluya. Déjeme decirle, gloria a Dios, aleluya, cómo esa puerta se abrió, esa puerta de hierro, mi amado.

Pero usted y yo, humanamente, gloria a Dios, pero ¿quién se va a encargar de abrir esas puertas de hierro, de tocar esos corazones de piedra? Será nuestro Dios, será nuestro Dios, aleluya, el que romperá cadena, mi amado hermano. Será nuestro Dios el que abrirá las puertas de esas cárceles, aleluya, tanto física como espiritualmente, donde nuestros familiares están encarcelados. Oh, aleluya, pero nuestro Dios es poderoso para romper toda cadena.

Y dice entonces Pedro, volviendo en sí, dijo: ahora entiendo verdaderamente que el Señor ha enviado su ángel. Y

decirle que, aleluya, yo pienso, mi amado hermano, aleluya, que el ángel llevó a Pedro, aleluya, cerca de la casa donde él tenía que ir, cerca de la casa donde estaba, mi amado hermano, la iglesia clamando por Pedro, gloria sea el nombre de Dios, aleluya, el ángel lo llevó hasta allí, y luego el ángel desapareció. ¿Por qué? Porque ya todo lo que, aleluya, nuestro Dios iba a hacer, todo lo que era imposible para Pedro hacerlo humanamente, aleluya, el ángel lo hizo por Pedro, pero ya de ahí en adelante, mi amado

todo lo imposible lo había hecho Dios, aleluya, a través de aquel ángel, mi amado hermano, que había llegado, gloria sea el nombre de Dios, aleluya. Y acá, mi amado hermano, dice la palabra de Dios, aleluya. Oh, mi alma alaba al que vive, siempre en Hechos 12, gloria a Dios, versículo 20, dice, y

y sobornando Blasto, y sobornado Blasto, que era camarero mayor del rey, pedían paz, porque su territorio

Vestido de ropas reales, se sentó en el tribunal y les arengó. Y el pueblo aclamaba, gritando, voz de Dios y no de hombre. Oiga, mi amado hermano, aquel hombre se vistió de gala, aquel hombre, mi amado hermano, aleluya, se vistió, gloria a Dios, él dijo, hoy es mi día, él dijo, hoy, aleluya, yo voy a hacer, gloria a Dios, que todos me adoren a mí, hoy yo voy a hacer, gloria a Dios, que todos me vean a mí, gloria sea el nombre de Dios, mas no sabía, mi amado hermano, aleluya, que Dios ve desde lo alto y su ojo, aleluya, atalaya todo, gloria a Dios, la tierra, todo lugar, mi amado hermano, aleluya, el ojo de Jehová está, gloria sea el nombre de Dios, a él no le podemos mentir, a él no lo podemos engañar, aleluya, contra él, mi amado hermano, no podemos decir, él no ve, él no escucha, él no entiende nuestros pensamientos, no, mi amado hermano, Dios lo entiende todo, ni aún hemos pensado lo que vamos a hacer, lo que vamos a hablar, cuando Dios ya sabe, gloria sea el nombre de Dios, y este hombre se vistió de gala, mi amado hermano, se puso su mejor vestido, gloria a Dios, aleluya, y él dijo, ya es mi día, pero vea, mi amado hermano, lo que dice la palabra de Dios, aleluya, al momento un ángel del Señor le hirió por cuanto no le dio la gloria a Dios y expiró comido de gusanos. Oiga, mi amado hermano, comido de gusano, ¿por qué no le quiso dar la gloria y la honra a Dios? ¿Por qué él maltrataba al pueblo de Dios? ¿Por qué él estaba estropeando los planes de Dios? ¿Por qué él no quería que el pueblo de Dios avanzara? Porque mire lo que pasó después, dice el versículo 24, pero la palabra del Señor crecía y se multiplicaba, gloria a Dios. Pero después que ese hombre malvado murió, aleluya, el evangelio se expandió más con más poder, aleluya, porque ya que el hombre malvado no podía detener, mi amado hermano, a los hijos de Dios. Así es de que acá vemos, mi amado hermano, que así como un ángel del Señor defendió al Hijo de Dios, a Pedro, gloria a Dios, y lo sacó de aquella cárcel, también un ángel del Señor fue y hirió a este hombre, mi amado hermano, y este hombre murió comido de los gusanos. Padre, le damos la gloria y le damos

voluntad, mi Dios, a ser guiados por su Espíritu Santo y direccionados, Señor, por su Espíritu Santo. Gracias, Padre, gracias, Hijo, gracias, Espíritu Santo, con su permiso. Dios le bendiga, amado pueblo de Dios. Dios le bendiga de una forma especial. Estuvo con ustedes su hermana y amiga Donatila González. Será hasta una próxima oportunidad, si así Dios lo permite. El día de mañana estará con nosotros el hermano Eduardo Cruz Benavides a las 3 de la tarde. Dios.

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Que Dios les bendiga.

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0: Muy bien, ya estamos en el programa Columnas de Fe, correspondiente a este día viernes 18 del mes de septiembre del 2026. Saludos de una forma muy especial a la familia patrocinadora de este programa, la familia Celaya Aguilar. Dios bendiga al hermano Antonio, a la hermana Sonia. Ahí siempre están pendientes del programa Columnas de Fe. Aquellos también que están a través de la aplicación de Getsemaní, Revelación. Si usted no está escuchando, les saludamos en diferentes estados. Esperamos que el Señor, ¿verdad?, esté bendiciendo su vida a través de la programación de la radio. También saludos a aquellos que están a través de la televisión. A todos nuestros hermanos, colaboradores, socios, patrocinadores. Dios les bendiga, hermanos, presentadores de programa, directores de programa, a través de Radio Getsemaní. Que el Señor les bendiga de una forma muy especial, que el Señor esté bendiciendo sus vidas, a toda su familia. Son nuestros mejores deseos, ¿verdad? Hacerle de bendición, llevarle siempre la palabra, el Evangelio, las buenas nuevas de salvación a través de Radio Getsemaní, Radio Revelación, TV Getsemaní. 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Saludos a todos nuestros hermanos oyentes que siempre están pendientes de la radio, ¿verdad? Usted que en este momento también recientemente nos viene escuchando, bienvenidos a la programación. Ya estamos en el programa Columna de Fe.
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hora de Centroamérica. Y por supuesto, Dios bendiga de una manera muy especial sus directores, ¿verdad? Hermanita Dorita Vázquez y el pastor Efraín Vázquez. Que Dios los bendiga poderosamente por estar llevando el mensaje de Dios al mundo entero a través de esta programación. El programa radial se titula Aún es tiempo de salvación. Una gran verdad. Gloria a Dios. Y también un saludo para todas las emisoras en el mundo, ¿verdad? Ya tanto en Guatemala, Perú, México, en diferentes países que también pasan las programaciones, los mensajes, en Chile, Argentina, ¿verdad? Que ya nos han llamado desde allá. Para todo ese pueblo, que Dios lo bendiga muchísimo. Aleluya. Maravilloso es el Señor. Y no se olvide que este sábado todos vamos para Riverhead. Estamos allá celebrando el primer año de victoria de nuestra amada iglesia filial, donde está nuestro amado pastor Ramón Clímaco. Así es que el día sábado todos, aquí no se queda ninguno, porque va a estar, gloria a Dios, cerrado. Y allá pues vamos a tener el servicio al aire libre. Si es que no habrá ningún problema, vaya tomando allí ya la dirección. Por ahí va a estar, a lo mejor al final del culto. Ya está ahí en las redes sociales, puede conseguir toda la información. Y si no, échele una llamadita al pastor Ramoncito para que le dé todos los detalles, ¿verdad?, de cómo llegar. Así que vamos para allá en el nombre del Señor. Gloria a Dios. Bien, mis hermanitos, tengo un tema que compartir con ustedes. Y le he titulado El propósito del engaño. Escúchelo. Mire, este es un arma de Satanás que ha sido letal desde el huerto del Edén. Desde ahí le ha funcionado.

últimos tiempos yo he podido notar que hay un ataque infernal contra la bendita palabra de Dios, contra la sana doctrina. Y yo le voy a recomendar a usted, hijo de Dios, tenga mucho cuidado con lo que está escuchando en las redes sociales. Sea sabio. Páselo todo por el colador de la palabra. Si aguanta la palabra, diga amén. Si no aguanta la palabra, no diga amén. Dele la gloria que vive por los siglos de los siglos. Estamos bajo un ataque infernal. Se escuchan unas cosas tan raras hoy. Lo que antes era normal. Hablar antes de la santidad era motivo de gozo para la iglesia. Los cristianos alababan a Dios de alegría al saber que se predicaba de la santidad. Hoy usted habla de la santidad y la gente se siente aludida, ofendida. Se siente molesta, incómoda. Porque la gente se acostumbró a vivir en pecado dentro de la iglesia. Que el Señor reprenda al diablo y sus demonios. Aquí vamos a seguir predicando de la santidad. Recuerdo que cuando yo me convertí al Señor, me convertí un día jueves. Y el domingo venía con mi diezmo. No me lo pidió el pastor. No me lo pidió la iglesia. Me estaba guiando lo que dice la Biblia en Juan capítulo 16. El Espíritu de verdad te guiará a toda verdad y a toda justicia. ¿Cuántos alaban a Dios? Hoy usted toca ese tema y le dicen pastores ladrones de diezmo. Yo miraba hasta un curita diciendo esos ladrones de diezmo, decía. Pero él estaba vendiendo los muñequitos. Él vendía la camándula. Él vendía el escapulario. El problema es que lo que te predicamos aquí está en la Biblia. Y lo que está en la Biblia ni se quita ni se le agrega. Con lo que está en la Biblia no se discute, gloria a Dios. Si tú no quieres vivir la Biblia, pero el hecho de que tú no la quieras vivir, no te tienes que oponer a lo que dice la Biblia, gloria a Dios. Si no te gusta, déjamela a mí, que yo quiero vivir esta palabra. Si a ti no te agrada lo que dice este libro, por favor, hazme un favor, déjame a mí vivirla, déjame a mí practicarla, gloria a Dios. ¿Cuántos lo alaban? Aleluya. Mantenga su Biblia abierta, Mateo capítulo 24. Manténgala abierta. Ahí quédese tranquilito con la Biblia abierta. Solo quiero que meditemos en esto. Porque estamos hablando bajo el tema el propósito del engaño. ¿Qué hay detrás del engaño? ¿Qué es el engaño? El engaño es una mentira disfrazada de verdad. Son medias verdades. Aleluya. El propósito del engaño es atacar la verdad de Dios. Es llevarle la contraria a Dios. Aleluya. Escuche bien. Aprende a entender qué es lo que hay. ¿Qué está escondido?
Usted no puede ser inocente. Usted tiene que ser listo. Usted tiene que tener la mente de Cristo. Dice la Biblia, honrando al Padre, al Hijo y al Espíritu Santo, Mateo 24, 3, 4. Escuche. Respondiendo Jesús, les dijo: no me interesa la opinión de nadie más. Quiero escuchar lo que dijo Jesús. Deja tus doctorados colgados, déjame a mí con Cristo y la palabra. Quédate con tus opiniones baratas, déjame a mí con lo que dijo Jesús. Yo no sé si usted se quiere quedar con esa verdad, hermano. ¿Qué fue lo que Cristo dijo? Mirad, que nadie os engañe. Cuídate. Cuídese. Hay engaño como nunca. Hay engaño. Hay falsedad y mentira. A mí me duele el corazón ver la condición de la iglesia hoy. Una iglesia totalmente liberal. Otros están locos por salirse de la iglesia porque quieren libertad. Dicen ellos libertad para pecar. ¿Quién te dijo a ti que vas a tener libertad para pecar si te sales de la iglesia? La palabra de Dios seguirá siendo palabra de Dios. Aleluya, mi alma te alaba. Cuando la gente se sale de la iglesia, dice: ahora puedo hacer esto, ahora puedo ir a la discoteca, ahora puedo ir al baile, ahora me puedo poner

Escuche bien lo que voy a decir. ¿Usted cree que el ladrón, cuando lo sacan de la cárcel, dice: ahora tengo libertad de volver a robar, porque ya no estoy en la cárcel? Lo van a volver a meter. Aleluya. Mira, escúchame lo que te voy a decir. A ti que te has salido del evangelio y piensas que tienes libertad ahora de hacer lo que a ti te plazca, ten cuidado, porque le vas a tener que dar cuenta al Dios de la gloria. Vas a tener que darle cuenta a Dios. Eso es un engaño. Es una mentira de Satanás. Que el Señor los reprenda. Aleluya.

corra, que corras a Cristo, aleluya, antes de que sea demasiado tarde. Iglesia del Señor Jesucristo, yo le suplico en el amor de Dios que se debe de cuidar. Ahora mismo hay unas barbaridades en las redes sociales, hermanos, unos mensajes que ellos no dicen que lo que está en la Biblia, sino que dicen lo que sienten en sus corazones. Aleluya. Mire, hermanito, estamos viviendo tiempos tan peligrosos, y bendito sea Dios, aleluya, que nos dejó la palabra, porque el Cristo de la gloria dijo: mirad que nadie os engañe. Gloria a Dios. Mire para todos lados, pruebe los espíritus a ver si son de Dios. Revise el mensaje si está de acuerdo a la Biblia. No dejes que te desvíen de la palabra, iglesia. No dejes que te saquen de este libro. En este momento Satanás está atacando la palabra de Dios. Está atacando las verdades reveladas. Aleluya. Óigame bien. Hay gente que está diciendo: ese versículo lo agregaron, ese otro, aleluya, no es lo que Dios dijo. Pero ¿qué es lo que están haciendo la gente? Tratando de desacreditar lo que dice este libro sagrado. Oh, bendito sea el nombre de Dios. Tenemos que volver a la senda antigua. Gloria a Dios. Por eso es que la gente de antes miraba milagros, liberaciones, había llenura.

se cuestiona. Aleluya, eso me parece que no es de Dios, aquello también parece que no es de Dios. Bendito sea su nombre. Si está en la Biblia, te lo vamos a predicar. Aleluya. Muchísimo cuidado. Atesora esa palabra que Cristo nos dejó. Cuídense, iglesia. Cuídense. Viene un ataque infernal. Ya estamos bajo un ataque infernal. Miraba a una persona que comentaba en un mensaje y decía: liberémonos ya de esos pastores, liberémonos ya de esto, de aquello. La iglesia tiene que ser libre, decía. Y aquel que anda medio rebeldito en la iglesia dice amén, dice amén. Amén, ¿para qué vamos a estar con ese pastor? Dice. Mire qué mensaje más bonito, liberémonos ya. O sea que están diciendo que Dios se equivocó cuando puso pastores. Los pastores no se deben de poner solo. A los pastores los tiene que poner el Dios de la gloria, porque fue Él el que instituyó el ministerio. Él es el que dijo que habían pastores, evangelistas, maestros. Adora lo que Él vive, aunque no le guste al diablo. Gloria a Dios, esa es palabra de Dios. Y Él dijo: yo os daré pastores conforme a mi corazón. Aleluya, esto no es asunto de hombre, esta es la obra bendita de Dios. No dañes lo que Dios hizo. Así decía esa persona. ¿No ve el engaño usted? Si con pastores la iglesia se está torciendo, imagínese sin pastores. Aquí cada quien haciendo lo que quiere. No, aquí hay un orden. Y el orden no lo pone usted ni lo pongo yo. Lo puso Dios. Aquí están sus mandamientos, sus estatutos, sus ordenanzas. Alaba lo que es reina, aleluya. Aquí está su voluntad revelada. Que te guste o no te guste, a mí eso no me interesa. Aquí está la palabra revelada. Aquí no se hace como nosotros queremos. Aquí se hace como quiere Dios, como le agrada a Dios. Aleluya. El engaño es un arma satánica para destruir la humanidad. Escuche bien, vaya a Mateo capítulo 7. Mateo capítulo 7.

la Biblia al pie de la letra, como Cristo lo dejó. Todos tienen Mateo capítulo 7. Empecemos del verso 15. Dice Jesús: guardaos de los falsos profetas. No lo diga que son siervos de Dios. Es que no lo estoy diciendo yo, lo está diciendo Jesús. Él no dice que te guardes de los verdaderos profetas, dice que te guardes de los falsos profetas. Que hoy hay como arroz. Profetitas que no oran ni 5 minutos y profetizan hasta en el baño. Profetizan comiendo, profetizan, mi hermano, andan más torcidos que un resorte, pero ellos son buenos para profetizar. Hay que probar los espíritus. Alaba lo que reina, gloria a Dios. Mire, hermanito, no se esté dejando poner la mano por esos profetas de hoy en día. Averigüe la vida que llevan, gloria a Dios, que no vaya a ser que te influyan un espíritu de error, un espíritu de mentir, un espíritu de engaño. Averigüe, gloria a Dios, después de que le dé la profecía, vaya a ver si se cumple lo que dijo. Si no se cumple, no ha hablado Jehová a través de su boca. Gloria a Dios, la Biblia dice: no temáis. El engaño tiene un fin, y es desviar la iglesia de la verdad, desviar la iglesia de la palabra. Esos falsos profetas son puestos por Satanás para destruir la iglesia, para que después terminemos torcidos, desviados. El problema de la gente es que comete un error porque le tiene miedo a esa palabrita que dice: me dijo Dios. ¡Ja! Esas son palabras mayores, hermano. Hay gente que dice que Dios le dijo y Dios no le ha dicho nada. Nada, gloria a Dios. No lo diga, pastor, lo voy a decir esta noche. Hay gente que está profetizando de que Dios le dijo y Dios no les ha dicho nada. Son mentirosos. Alaba lo que reina, gloria a Dios. El que es de Dios no le tiene miedo a esta palabra. El que es de Dios ama esta palabra. El que

palabra, no palabra de engaño, no palabra de mentira. Quiero la verdad. Aleluya. Fíjese, escuche lo que Cristo dice: guardaos de los falsos profetas. A esto le tiene que poner atención usted, que vienen a vosotros con vestidos de oveja. Ay, es que mire, hermanito, un hombre con corbata, traje y una buena Biblia, es fácil caer en la trampa. Aleluya. Es que el diablo no te va a traer aquí un demonio con un tenedor y vestido de rojo. Eso es solo en el Chile aparece, hermanito. Ese no es el diablo. No. Al diablo tenle miedo cuando vengas con corbata y traje y una Biblia. Sonría, Cristo le ama. La Biblia dice que no ignoramos sus maquinaciones, porque aún sus ministros se visten de ángel de luz. Pero cuando esté el Espíritu Santo, aleluya, no hay demonio que se cuele, no hay espíritu inmundo que se cuele. Y por eso es que tenemos que volver a la Biblia. Aleluya. Vienen a vosotros con vestidos de oveja, pero por dentro son lobos rapaces. Lo repito, son lobos rapaces. No son ovejas, son lobos. Cualquiera que esté adulterando esta palabra es un lobo. Cualquiera que cambie esta palabra es un lobo. Cualquiera que tuerza la palabra es un lobo. Cualquiera que no ame la santidad es un lobo. ¡Gloria a Dios! Cualquiera que venga diciendo que Dios solo ve el corazón y que tú por fuera puedes andar como a ti te dé la gana, indecorosamente, aleluya, provocativamente, dile no conmigo, no ve ese cuento. Me

0: salvarse, usted tiene que leer la Biblia. Despierta, iglesia. Aleluya. Es responsabilidad suya. Se nos está metiendo todo en la iglesia. Hay algunos que están desesperados por meter la vanidad en la iglesia. Desesperados por meter las cosas de la carne. Desesperados por meter el mundo. ¿Qué lucha hay que tener ahora para pastorear? Aleluya. ¡Qué batalla! Cuando esto no debería de ser así. Porque el que tiene el Espíritu de Dios no le debe de costar vivir la palabra. Al que está siendo guiado por el Espíritu. Aleluya. Ande en el Espíritu. Habla en el Espíritu. Actúa en el Espíritu. Vive en el Espíritu. Gloria a Dios. Y yo te voy a decir que donde esté el Espíritu de Dios, mira, hermanito, el pecado no tiene entrada. Gloria a Dios. Cuando el Espíritu de Dios esté en uno, el Espíritu te da testimonio a tu espíritu. Eso no lo hagas, mi siervo. Eso no lo hagas, mi sierva. Eso no me agrada. Esa faldita te queda apretada. ¡Alábalo! Y allí está la hermanita, gloria a Dios. Ay, sí me veo linda, sí me veo linda, gloria a Dios. Ay, cuántas miradas me voy a llevar en la calle. Pero el Espíritu Santo le dice, no, no, porque tu cuerpo es templo y morada del Espíritu Santo de Dios. Y ya no soy vuestro, soy de Dios. ¿Cuántos adoran a este Cristo? ¿Cuántos saben eso, hermanito? ¿Cuántos saben que eso dice la palabra? Igualmente, esta palabra no solo es para las hermanas, esta palabra también es para los hermanos, gloria a Dios, porque la santidad no es solo para las hermanas, el pudor no es solo para las hermanas, es también para los varones, gloria a Dios, es también para los hombres, la palabra es para todos. Fíjense cómo es el engaño de Satanás. Hay gente que dicen, hermano, yo me voy a ir a congregar allá porque fíjense que allá no me dicen nada. Esa es la iglesia que usted quiere. Donde no le digan nada. Donde no le digan, no le hablen la palabra de Dios. Eso es lo que usted quiere. No. Yo quiero ir a una iglesia que me digan la Biblia dice. La palabra dice. Yo quiero ir a una iglesia donde me digan, mirad que nadie os engañe. Yo quiero ir a una iglesia donde me digan, guardaos de los falsos profetas que vienen a vosotros con vestidos de oveja, pero que por dentro son lobos rapaces. Son lobos rapaces. Solo andan detrás del dinero, detrás de la fama, detrás del poder, detrás de la vanagloria. Que se te olvidó que en este camino la gloria solo le pertenece a Dios. La gloria solo es de Él. La gloria no es tuya. Y escuche bien, porque Jesús será un maestro. Dice el verso 16. Después de que usted lea eso, si usted se deja engañar es porque usted quiere. Usted ya no tiene arreglo. ¿Qué dice la Biblia? Que es por la corbata y el traje que se conocen. Porque sabe Biblia. Porque tiene doctorados en divinidad. Es teólogo. Teólogo en todas las áreas. Sabe de escatología, cristología y todo lo que termina con gía. ¿Sabe qué dice esta palabra?
1: sus frutos los conoceréis.
0: Alaba lo que él vive. Antes de que me pongas la mano, déjame ver tus frutos. Antes de que me profetices, déjame ver tus frutos. Antes de que me prediques, déjame ver tus frutos. Antes de que quieras regañarme, desviarme del camino, déjame ver tus frutos. Gloria a Dios. Aquí no te puedes colar. Aquí son los frutos. Aquí no se trata de que hable bonito, que cante bonito, que enseñe bonito. Aquí es que viva. Aquí es que tengas frutos. Frutos. Frutos de arrepentimiento. Frutos de santidad. Fruto de verdadera palabra, fruto de cristianismo genuino, fruto del Espíritu.
1: Wow, Dios mío. Y a mí me da un gran dolor los cristianos de hoy. Viene un profeta con uno de esos pantaloncitos que creo que se los metió con aceite. Y con 20 hoyos en el pantalón.
0: Y me viene a decir: varón, el Señor me dice que te tiene una casa de 7 cuartos.
1: ¿Y yo para qué quiero 7 cuartos si solo soy yo y mi esposa? ¡Aleluya! Y la gente empieza a llorar. A ellos se les olvida lo que Cristo dijo, gloria a Dios. A ellos se les olvida lo que la palabra enseña. Ellos simplemente dicen, se enamoran de la casa, del carro, del cheque grande que le está prometiendo el profeta falso ese. Que el Señor reprenda al diablo.

0: que regenera. Esos son los profetas de hoy, hermano. Es impresionante. No he escuchado un profeta moderno diciéndole a alguien: el Señor me dice que llevas una vida media torcida, arréglate, arréglate, porque la casita que tienes la vas a perder también por rebelde. De esos quisiera yo escuchar, porque Jehová Dios va a cerrar el chorro por rebelde delante de Dios. Mi alma te alaba, Jesús. ¿Sabes qué dice la Biblia en Isaías 63 verso 10? Pero más ellos fueron rebeldes, dice, y hicieron enojar su Santo Espíritu, y él mismo, dice la Biblia, se le volvió enemigo de ellos. Esos son los profetas de Dios, aleluya, que le advierten al pueblo, le avisan al pueblo del peligro inminente en que estamos. Entonces, cada uno de ustedes, de hoy en adelante, acuérdese de esta palabra. No se anda dejando poner la mano de cualquiera. No, que Jehová me dijo, pues se lo dijo a usted porque a mí no me ha dicho nada. Y cuando Dios va a hablar, lo siente el que lo habla y lo siente el que lo recibe. Ay, Señor, porque el Espíritu de Dios da testimonio a nuestro espíritu, lo que es de Dios y lo que no es de Dios, aleluya. Hace años aquí vino uno, yo lo sospeché, dije yo, usted me va a empezar a hablar bonito, dije yo, pero es que yo sé por dónde viene, dije. Quería repartir sobre. Ay, te va a hablar bonito ahora aquí. No, de una vez, me dijo. Lo veo surcando los aires, me dijo. Aleluya. Yo lo veo, me dijo. Volando. Volando alto va usted, me dijo. Aleluya. Y como que, como que él sospechaba, ¿verdad? Como que este no me está creyendo mucho. Este no va a estar tan fácil. No, no, no, varoncito, me dijo, cuando ya vio que yo no le hacía mucho caso. Yo dije, no, no. Tus frutos. Tus frutos. Dicen lo contrario. Te estoy conociendo. ¿Sabe qué dijo Cristo? ¿Acaso se recogen uva de los espinos o higo de los abrojos? Mi hermano, use la cabeza. Use la cabecita. ¿Usted está entendiendo esto, hermanito? ¿Usted cree que puede salir algo bueno de algo malo? No. ¿Usted cree que un lobo va a venir aquí a predicarle palabra? No. Nadie recoge uvas de los espinos. Nadie. Santo. Ni higo de los abrojos. Por eso amo tanto esta palabra, porque esta palabra lo desnuda todo, lo destapa todo. Usted puede ser listo para engañar, usted puede ser bueno para mentir, pero la palabra te revela, la palabra te destapa, la palabra te desnuda. Gloria a Dios, es imposible engañar a Dios. Así que todo árbol da buenos frutos, pero el árbol malo da frutos malos. entendemos eso nosotros? Aleluya. No puede el buen árbol dar malos frutos, ni el árbol malo dar fruto bueno. Jesús dijo: no puede, no puede. Es imposible. Imposible. Y tengan cuidado los que están haciendo esas cosas, porque los va a cortar Dios. No nosotros, los va a cortar Dios. Los va a cortar Dios. Para ese jueguito, para de estarle enseñando a la iglesia libertinaje mundano, para de estar metiendo la iglesia cosas que no son de Dios. Dios le va a parar el carrito a muchos. Gloria a Dios. Aquí lo dice la Biblia: todo árbol que no da buen fruto es cortado y echado en el fuego. Y ahí viene el día que Dios va a empezar a cortar a mucha gente que están dando malos frutos. Alábelo, que Él vive, alábelo. Usted no está en problemas conmigo, usted no está en problemas con la gente, usted está en problemas con el Dios de la gloria. Bendito sea el nombre de Dios. Y yo vengo a decirle al mundo entero: con esta palabra no se juega, con este evangelio no se juega. Esto es sagrado, esto es santo, esto hay que amarlo, esto hay que cuidarlo, esto hay que respetarlo. Aleluya. Vaya conmigo a Génesis, capítulo 2. Para que usted vaya entendiendo el propósito del engaño, que es lo que tiene Satanás planificado. El diablo aborrece verte aquí en la iglesia. Génesis capítulo 2. Todos lo tienen. Empecemos del verso 15. Escúchelo. Escuche con reverencia esta palabra. Mire, por eso es que le digo que el engaño ha sido un arma del diablo tan eficaz. Engañó a la primer pareja. Y ellos eran perfectos. Ahí no había pecado. ¿Y sabe dónde está la victoria nuestra? Simplemente en obedecer lo que Dios diga. No lo tuerzas. No lo cambies. Dice la palabra. Verso 16. Y mandó Jehová Dios al hombre, diciendo. O sea, es Dios el que mandó. De todo árbol del huerto podrás comer. ¿Lo leyó? ¿Qué dijo? De todo árbol del huerto podrás comer. Comer. Verso 17. Mas del árbol de la ciencia del bien y del mal no comerás. ¿Se entiende eso? O sea, primero le dijo: de todos los árboles puedes comer. De todos. Puede comer papaya, mango, melón, fruta, lo que usted quiera. Menos del árbol de la ciencia del bien y del mal no comerás, porque el día que de él comieres ciertamente morirás. Solo había un árbol que Dios le prohibió, uno, el de la ciencia del bien y del mal. Vamos ahora al capítulo 3.
1: Mire lo que hace el diablo. Aquí viene el diablo y empieza su plan satánico para engañar a Eva. Mira el propósito del engaño. El propósito del engaño es destruir la palabra de Dios. Decir que lo que Dios dijo no es verdad. Tenga cuidado con esa gente que están predicando ahora cosas raras. Y que la Biblia no es así. Y que mire, que no sé, que esto se lo exageraron, que aquello se lo aumentaron, que esto se lo quitaron, que usted apártese. Porque esto viene desde el principio. Dice la Biblia, verso capítulo 3. Pero la serpiente era astuta más que todos los animales del campo que Jehová Dios había hecho. La cual dijo a la mujer, escuche. ¿Qué le dijo a la mujer? Le preguntó. ¿Con que Dios os ha dicho no comáis de todo árbol del huerto? ¿Sabe qué había detrás de esas palabras maliciosas? El Dios que es amor. El Dios que dice que ustedes son la corona de la creación. El Dios que quiere verlos a ustedes felices. La duda. Ese Dios no puede poner prohibiciones a sus hijos que él ama. Ese es el cuento que nos quieren predicar hoy. Dios te ama, dice. Así como está, Dios te ama. Sigue pecando, que Dios te ama. Sigue torcido, Dios te ama. A Dios no le interesa cómo vivas, ni lo que hagas, ni cómo te vistas, ni cómo actúas, ni cómo hablas. Dios te ama. Me ama como hijo, dice. Y llevando una doble vida. Aquí, mire. Escuche. La mujer mordió el anzuelo. Con el diablo no se habla. Al diablo se le repende. Al diablo se le echa afuera. Use la autoridad que Dios le ha dado. Deje de estar coqueteando con el diablo. Esa tentación que estás teniendo, ordénale que se vaya en el nombre de Jesús. Deja de estar diciendo, es que yo soy fuerte, es que yo oro, es que yo ayuno, es que a mí no me bota el diablo, que el Señor reprenda a Satanás. Así hay muchos que ya cayeron de la gracia de Dios. Échalo fuera, échalo fuera. Aquí entra Eva y dice, y la mujer respondió a la serpiente, como diciendo, te voy a explicar, diablo. Ella sabía lo que decía Dios, lo que decía la palabra de Dios. Y la mujer respondió a la serpiente, del fruto de los árboles del huerto podemos comer. Le dijo, lo había entendido. Y la mujer respondió a la serpiente, del fruto de los árboles del huerto podemos comer, pero del fruto del árbol que está en medio del huerto, dijo Dios, no comeréis de él, ni le tocaréis para que no muráis. Entonces dijo el diablo, te voy a meter el engaño hasta los huesos. Le dijo, no morirás. ¿Sabe lo que estaba diciendo? Dios es mentiroso. Dios les ha engañado a ustedes. Eso que Dios dijo no es verdad. Por eso es que le hemos quitado tanto a esta palabra. Que Dios reprenda al diablo. Ame esta palabra. Ámela. No permita que nadie se la adultere. Mándelos, dígale, mira, si me vas a hablar a mí, háblame palabra de Dios. Háblame como está escrita. Háblame como Dios la dejó. No me vengas a contar cuentos baratos a mí. Vete con ese cuento a otro lado. Porque en esta iglesia queremos palabra de Dios. Aquí nos gusta lo que Dios dijo. Yo me quedo con lo que Dios dijo. ¿Cuántos se quedan con lo que Dios ha dicho? No vamos a cambiar lo que Dios dijo. Si Dios dijo que morirás, es que se va a morir. Si Dios dijo no hagas eso, no lo hagas. Si Dios dijo no adulteres, no adulteres. Si Dios dijo no mientas, no mientas. Si Dios dijo no robes, no robes. Haga lo que Dios le dijo. Si Dios le dijo que se congregara, ¿por qué se quede en la casa? Alaba lo que Él vive. Y por allá hay uno predicando que dice Dios está en todo lugar. Están usando una verdad a media. Sí, Dios es omnipresente, pero Dios está donde están los obedientes. Dios está donde viven la palabra. Dios no camina con todo el mundo. ¿Sabes qué dice la Biblia? Y caminó Enoc con Dios y Dios se lo llevó. Gloria a Dios. ¿Sabes por qué? Porque aprendió a caminar con Dios. Eso es lo que tiene que hacer el cristiano. Alábalo, alábalo, alábalo, alábalo. No te

0: te ofrezcan un evangelio más moderno, quédate con la palabra. Aunque te digan que hay caminos más fáciles, quédate con la palabra. ¿Te das cuenta? El propósito satánico infernal que hay detrás del engaño. Por eso es que usted no lo puede tomar con libertad.
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0: Muy bien, ya estamos en el programa Educación para la Salud. Ya está con nosotros el presentador de este espacio, el programa Educación para la Salud. Bienvenidos al programa.
1: Gracias, Santos. Un saludo para todos los hermanos, familia que nos escuchan y nos ven a través de los medios a disposición acá por Radio Getsemaní y Revelación. Mi nombre es Oscar Cruz, educador para la salud. Como todos los viernes, estamos acá para llevarles información, orientación acerca de diferentes situaciones de salud que les pueden dar temas. Pero en esta ocasión ahorita vamos a hablar de un tema que no se ha tocado acá y esperando pues que le pongan mucha atención porque puede ser una buena herramienta para que podamos tratar mejor nuestra situación de salud en este caso, ¿verdad? Hoy vamos a hablar de seguridad del paciente. Es decir, seguridad del paciente, Santos, cuando llega, por ejemplo, al hospital, ¿verdad? Entonces, como seguridad del paciente, así, en pocas palabras, podemos decir que es la ausencia de daños prevenibles al paciente durante la atención de salud. Esta es una definición de la Organización Mundial de la Salud, quiere decir que no solo aplica a este país, sino que a muchos países, y que el Ministerio de Salud de acá de El Salvador lo ha tomado también, ¿verdad? Que todo daño prevenible se puede hacer para preservar la salud del paciente. Y de eso depende pues que el personal también esté preparado, ¿no? ¿Verdad? Académicamente, en la práctica, actualizado en conocimientos, capacitaciones y todo lo demás, para brindar esa seguridad. Además de hacer un alargue en el tema, ¿qué significa también qué otra seguridad puede haber dentro de los hospitales? Aunque yo me quiero también alargar la seguridad también de la persona, ¿verdad? Cuando sale del hospital y está en su casa, en cuestión de tratamientos, por ejemplo, cómo cumplirlos, sus controles a tiempo, la dosis adecuada, la hora adecuada, de todo eso vamos a hablar, ¿verdad? Entonces, quizás para tocar un poco esto, vamos a hablar de cinco comunes que se pueden prevenir, es decir, cinco problemas comunes que se pueden prevenir en un paciente. Y se van a sorprender, pero el primero es identificación correcta del paciente. ¿A qué paciente vamos a atender y qué vamos a hacer con este paciente? Porque no es lo mismo que llamemos a don Reinaldo como equivocadamente, pero era Pedro el que tenía que entrar. Y empezamos allí. Entonces, la seguridad del paciente comienza de la identificación, ¿verdad? Por eso es que se les piden nombres completos, edad, sexo, direcciones, etcétera, para saber que este paciente que estamos atendiendo ahora es el correcto y tiene una situación de salud y hay que darle correcto y tiene una

en la dosificación es esta. En dosificación, para hacerlo sencillo, podemos decir si son pastillitas, una, dos, tres pastillas a la hora, sí, o cada 8 horas. En la casa le pueden ayudar cada 8 horas. Bueno, si se las toma a las 7 de la mañana, contemos 8 horas, luego otras 8 horas, o si es al día, a una hora específica. Y esa es seguridad del paciente. Pero que no el paciente, por ejemplo, le cambie que si se dejaron a las 7, se la tome a las 11 o a las 10, porque el medicamento está haciendo su efecto. Y si el médico ha indicado una hora, eso es lo más adecuado cumplirlo, ¿no? Porque después pueden haber, a veces, desequilibrios, quizás en el problema de salud que están tratando, porque el medicamento o no se lo están tomando a la hora o no a la dosis indicada. Eso ya es la seguridad que ustedes deben de tener como pacientes en su casa, y que la familia tiene que actuar allí en ese sentido, ¿verdad? Es por eso que tiene que verificar quien le brinda el medicamento que es el medicamento correcto, en la dosis correcta y a la hora correcta, ¿verdad? Y de esto también quiero decir algo, que ahora se van a dar cuenta por qué. Cuando a veces es por primera vez que llega un paciente y le están haciendo le están dando la consulta y de repente le preguntan, mire, ¿y usted es alérgico a la penicilina? Deben de saberlo si es alérgico a la penicilina, si en algún momento han tenido algún tratamiento y les han dicho si es alérgico o no. O decirles, fíjese que no sé o no me acuerdo. Pero no decirles no de una vez sin estar seguro. Porque si el médico está preguntando, es porque hay medicamentos que pueden causar alergia. Algunas alergias pueden ser, digo yo, de forma personal, pasajeras, pero hay otras que se pueden complicar. Entonces ustedes tienen que saber a qué medicamentos son alérgicos, y por lo general a veces dicen le preguntan si es la penicilina. Eso quiere decir porque el médico le va a dejar algún medicamento de ese tipo que puede causar alguna alergia. Y si le dicen que sí, pues para hacer las pruebas pertinentes, ¿verdad? Eso es bien importante hacerlo. Lo otro seguro, ¿verdad? La seguridad del paciente que se le garantiza o debe de garantizársele en un establecimiento de salud, por pequeño que sea, hasta hospitales, es la cómo van a manejar el paciente. En cualquiera de las áreas, emergencia, consulta externa, hospitalización, cirugía. Claro, cada servicio tiene sus momentos en este caso, pero eso es para evitar en cualquier momento en el manejo de medicamentos o equipo que por allí se vaya a colar una infección, ¿verdad? Eso no puede suceder. Entonces, por seguridad del paciente, se tienen todos esos protocolos de atención al paciente, todos los procedimientos que hay que hacer. Y por darles un ejemplo, cuando el lavado higiénico de manos, ¿verdad? ¿Cuándo hay que lavarse el lavado clínico de manos, ¿verdad? La desinfección. Pero hay otro, por ejemplo, cuando van a cirugía, a operar a una persona, es un lavado totalmente diferente, que van allí se tardan sus minutos en estarse haciendo la higiene de manos, por así decirlo, el material que ocupan. ¿Por qué? Porque vamos a entrar a una sala de operaciones que debe estar totalmente desinfectada, y vamos a hacer una operación, por ejemplo, una cirugía, que vamos a abrir alguna parte del cuerpo de la persona, y que todo, absolutamente todo lo que allí esté libre de cualquier contaminante, incluyendo las manos, por supuesto, que son las que utiliza el médico para manipular las herramientas con las que va a hacer la cirugía, el equipo médico que allí lo rodea también, enfermeras y todo. Y eso es para seguridad de que por allí no va a tener una infección. Y no que digamos posiblemente la operación como tal fue un éxito, pero se le infectó.

0: porque se le infectó, ¿verdad? Y esos cuidados se tienen en el hospital. Pero esos cuidados tienen que ir trasladados del paciente a la casa. Siguiendo el mismo ejemplo de una cirugía, hay que ir a cuidarse a la casa, la higiene con la que van a tratarlo allá, todas las recomendaciones que se le brinden, hay que cumplirlas, ¿verdad?, para que la recuperación o la rehabilitación sea un éxito. Entonces, de eso trata la seguridad del paciente también, de darle orientación, ¿verdad?, educación, explicarle bien y a la familia quizás, para que trabajen en la casa o lo atiendan con un rango de seguridad que no da espacios a que pueda allí haber un problema de infección. Eso también es seguridad, ¿verdad? Ahora, podemos pasar a otro ámbito siempre del hospital, la seguridad que se le ofrece al paciente, por ejemplo, al adulto mayor, las zonas que están para que ellos puedan transitar o estar más seguros en su movilización, ¿no? Por ejemplo, hay personas que tienen también otras capacidades, ¿verdad? Y hasta los baños hay que adecuarlos, y en el hospital los tenemos, adecuarlos para que a estas personas, cuando hacen uso de estos, estén más seguros y no vaya a haber un accidente por ahí por caída, por ejemplo, quienes andan con muletas, ¿verdad? Hay rampas también para quienes anden con silla de ruedas. Eso es pensando en la seguridad del paciente. Hasta tal vez se han fijado que cuando en un lugar del hospital, de los pasillos, hay derrame de líquidos, cualquier líquido que sea, les cierran ahí con unas con una rotulación que hay por ahí plastificada de no pase amarilla, es a veces, y le están dando el aviso que por ahí no pasen.
1: Porque no puede pasar porque está húmedo
0: y pueden caerse, sí. un deslizamiento, ¿verdad? O algo. Y esto es para todos, ¿verdad? Todos. Una caída, puede provocar el simple hecho de la caída o puede provocar un daño. Pero pongámosle que es una persona adulta mayor de 70, 75, 80 años y se cae. Con seguridad para todos, por supuesto que estamos hablando, la señora embarazada, una caída puede tener consecuencias graves.
1: Sí, hay consecuencias.
0: Entonces, cuidado hasta el calzado que debemos de andar, cómo debemos de movernos en los hospitales también, pasar por áreas seguras. Eso es bien importante también para evitar cualquier accidente. Esto lo quiero añadir porque lo he visto y no lo veo.
1: Sí.
0: Siempre, a veces le recomendamos a la mamá que siempre, porque a veces como ellos, y se ponen a rodar a veces al piso.
1: Jugando, sí.
0: Mire, debería de levantar, no lo deje que se tire al piso. Sí, la lógica pasa. Todo el mundo va caminando, sí. Pasan tosiendo, estornudando. Hay quien por ahí quizás escupió, no tuvo el cuidado de escupió, dejó alguna suciedad o en sus zapatos. Y claro, el niño pequeño con defensas en formación y está en contacto, seguro para el niño. Entonces todos les decimos, no, a los niños no les permitan que vayan al piso, porque sí, no es seguro en cuestiones de su salud, pues, ¿verdad? Y después vienen las enfermedades y ahí andamos preocupados.
1: Sí, o están comiendo algo, ¿verdad? Se les cae y los recogen.
0: Ah,
1: no,
0: esa es otra situación que, no sería así nunca, pero más en un lugar como el que estamos hablando, sí, como ya decíamos, ¿verdad? Y que llegan al hospital, pues, personas, pero ¿en qué condición llegan estas personas? Con algún problemita de salud, entonces es de más riesgo,
1: sí,
0: ¿sí me explico? De repente que alguien llegó por un accidente sangrando y en lo que lo están atendiendo y va sangrando, pues, ¿verdad? Todos esos cuidados hay que tener seguridad del paciente. Es decir, en eso que al personal también se le están dando capacitación al área que les corresponde cuando hay que tocar todo esto de el trabajo que hagan, que sea bastante seguro.

0: Al paciente, ¿verdad? Sí.
1: ¿Por qué? Porque eso es de beneficio para el paciente, que es el sujeto de atención en el hospital, con sí. eso se trabaja. Entonces, se tiene todos esos cuidados. Hoy, por ejemplo, en otras temáticas, pero siempre digo yo, van dirigidas al personal de salud y que en algún momento pueden ser utilizadas para orientar o dar educación al usuario. Es, por ejemplo, hoy está el Comité de Salud y Seguridad Ocupacional dando algunos temas.
0: Sí.
1: Allí están el psicólogo, la jurídico, hablando de los derechos, a veces del paciente. Está la de saneamiento ambiental, hablando de los desechos, de las bolsitas negras y las bolsitas rojas, ¿verdad? Sí. Que dónde deben de ir de manera correcta para saber cómo manipularlos y cuáles son, y evitar cualquier otro accidente también. Hay otras de nacer con cariño por ahí, y yo que me toca hablar de disminución en el consumo de drogas, y por ahí hay otros temas, pero que en un momento van dirigidos, que nos sirven como preparación al personal para poder servir al usuario también cuando se corresponde que haya un problema como esto, que sí. también se atienden por ahí personas que han llegado, por ejemplo, con intento suicida, pero cuando han tomado esa decisión a veces andan bajo efectos de la droga o el alcoholismo. Entonces, todo va encaminado a la atención del usuario. Eso es bien importante decirlo. Por ejemplo, reforzar en el usuario que si le damos la hora, la dosis del medicamento, la hora en la que se la va a tomar, que le haga la devolución para saber si va bien orientado, cómo sí. se lo va a tomar. Hay que tener, por eso es que se les da, por ejemplo, en especialistas, que a veces poco tiempo, pero 15 minutos por paciente. Ahí tienen que el paciente pregunte también si tiene dudas.
0: Cualquier inquietud tiene que, ¿verdad?
1: Cualquier ellos duda están... que la despeje. Es más, si son personas muy de edad, hasta entra un familiar con ellos.
0: Ajá, otra persona para que les ayude por si les olvida sí. algo.
1: Pero ¿por qué se hace eso? Para estar seguros que el adulto mayor llegó con otra persona de la familia, por lo general, sí. para que se fijen lo que el médico les explica, les orienta. Y hasta la enfermera también, sí. a veces. Y es por eso, porque no queremos que vayan a haber dudas de cómo tomarse sus tratamientos. Exámenes también, cómo venir a un examen, hay que seguir indicaciones. ¿Me va a venir en ayuno, no en ayuno? Estos son los exámenes, las muestras de exámenes que va a traer. La otra situación, mire, la presión arterial, rayos X, electrocardiogramas, todo eso. ¿En qué está la seguridad del paciente acá? Quizás explicarlo de esta manera, que puede ser cualquiera otra, pero para que quizás el usuario, la familia que me está oyendo, lo comprendan. Porque a veces dice la persona, yo fui al hospital porque me sentía mal o me siento aquí, pero exámenes me dejan, dice.
0: Sí.
1: Exámenes, sí, hay que explicarles por qué. Rayos X me dejan, ¿y yo para qué quiero rayos X? O me dejan un electrocardiograma, un examen del corazón, dice, ¿y yo qué padezco del corazón? Pues sí, pero si el médico se lo dejó, el médico tiene que estar bien seguro a través de exámenes de cómo está conociendo a su paciente para saber cómo tratarlo mejor, ¿verdad? Y qué le va a indicar en el momento oportuno que ya decida, o cómo le va a diagnosticar una situación de salud, un problema de salud, en base a exámenes. Entonces, allí es donde viene que hay que ser paciente, ¿verdad? Y hay que seguir indicaciones médicas. Esa es parte de la seguridad del paciente. Y que cuando el paciente vaya, por ejemplo, a tomarse los exámenes, que sea el paciente correcto, ya decíamos,
0: sí.
1: ¿qué exámenes le van a hacer? ¿Cómo debe de tomársele esta muestra de sangre, si anda en ayuno o no en ayuno? Porque a veces ya he oído pacientes que, ya que vine me lo toman, no me queda tiempo, vengo de lejos, y anda en ayuno. No, es que comí. Sí, pero entonces el examen no va a dar los resultados correctos, ¿verdad? Y al decir resultados correctos no me refiero a que va a salir bien, es como debe de andar, sí. Igual que la presión arterial, ¿verdad? Yo le digo, mire, para que la presión arterial le salga bien, bien no quiere decir que la va a andar bien en el sentido que va aquí ando la presión arterial correcta, no, que se la van a tomar bien y va a dar el resultado correcto de acuerdo a que el paciente se siente bien en su silla, no ande sofocado, que no ande orinando, si antes de ir al baño mejor que me tomen la presión, que andas muy preocupado, anda ansioso, pues sí, probablemente la presión arterial le puede salir altita solo por ese hecho, o ande enojado. Y la otra toma segura de la presión es que quien le toma la presión arterial sepa tomarla, está la enfermera, el médico, y que use el equipo que esté en buenas condiciones, el equipo o los aparatos que usan para tomar la presión arterial. En consulta externa yo les explico a veces cuando doy este tema, vean la silla, esta silla es la apropiada para tomar la presión arterial, sí. Se sientan bien, tiene descansabrazos y todo se hace de forma correcta. Ahora solo resta de que ustedes se sienten bien, rectecitos, los pies, aunque sea con el calzado bien a plomo, no platicar, no estar apurando a la enfermera y que anden lo más tranquilo. Después el trabajo ya de tomarle bien la presión es de la enfermera, bien al equipo que tiene para que sea bueno los tensiómetros. Entonces, pero eso se hace para la seguridad del paciente, que si le vamos a decir, mire, su presión anda así, es porque así es como la anda, sí. Según todos los parámetros que se han cumplido, ¿verdad? Entonces, eso es bien importante tomarlo en cuenta del paciente. Y ahora quizás me toca solo hablar en este caso ya con el paciente en términos de seguridad, pero en su casa, ¿verdad? Porque también está algo que decir con respecto a la seguridad, ¿verdad? Pero, por ejemplo, solo quiero aquí solo leérselo así deprisa. Mire, en el hospital, si se le pregunta a una enfermera así de corridito, le va a decir, ¿y cuáles son los 5 correctos que se aplican aquí en el hospital? Los 5 correctos tiene que ver con que si atendemos un paciente, que sea el paciente correcto, ¿verdad? Lo que decía al principio, que sea un paciente correcto, porque este paciente que estamos atendiendo ahorita, sabemos quién es, qué es lo que tiene, por ejemplo, en hospitalización, que el médico da indicaciones. Él es el paciente correcto, está en la cama tal, se llama tal, ta, ta, ta. Este es el medicamento correcto que hay que darle en la dosis correcta, en la dosis correcta y en la vía correcta. Sí. Si es oral, si es intravenosa, rectal, etcétera. Todo eso deben de saberlo. Y el otro correcto es a la hora correcta. Esto que he dicho que se hace en el hospital, las personas en su casa tienen que tratar de hacerlo aquello que por sentido común cabe hacerlo. Por ejemplo, Niña Marta. Ya está Niña Marta. ¿Qué medicamento le dejaron en el hospital? Este medicamento, ¿cómo se lo indicaron? Me dijeron que una pastilla en la tarde, en la mañana y una en la tarde. A mí me dejaron esta vitamina y me dejaron 1 centímetro en la día de por medio, en la mañana puede ser. 1, no le cambie. Si va a venir alguien y le dice, no, toma, mejor ponete 2 centímetros porque así te, y todos los días porque te va a caer mejor, pues sí, entonces ¿para qué fueron con el médico? Sí. ¿Sí me explico? O están cambiando medicamentos, están dejando el que le han indicado. Cuando tengan dudas y ven, pero para eso les dejan citas de control también, o mejor consultar, no necesariamente al hospital, de acuerdo al caso, hay unidades de salud para ver qué pueda estar pasando, pero que sea personal de salud el que le revise su tratamiento, cómo le está yendo con él, o hay cambios que hacer quizás, pero que no sea el paciente, influido por la familia, que le dice, no, ese tratamiento yo veo que no te hace nada, mejor no te lo tomes, y vamos a ir a buscar otro.
0: Sí.
1: Y se van a la farmacia y no están viendo a nadie allí al quien le van

0: a dar ese tratamiento, es decir, no tienen a la persona correcta, qué dosis correcta le van a dar, a qué hora, todo eso. Entonces, de todo eso tiene que ver esto de seguridad del paciente. Y a veces le dicen, mejor tómate un tratamiento, qué bueno que lo fulano se lo tomó. Sí, pero hay que ver un montón de cosas, ¿verdad?
1: Sí,
0: solo a veces se dan por síntomas.
1: El paciente con lo que tuvo que pasar los exámenes que le hicieron para darle indicadamente
0: ese... Y el paciente, por eso decimos que una vez que llega el usuario al hospital, pues sí, usamos ese término paciente para que con paciencia vaya siguiendo todas las recomendaciones, todas las indicaciones que se le dan al hospital y que sea paciente en la cuestión de los tratamientos. Hay personas que los tratamientos van a dar resultados a días, semanas y meses, pero ellos ya quieren ver el resultado, sí. Ya, y entonces se desesperan y lo dejan, y al tiempo vuelven. O hay pacientes que están en tratamiento, por ejemplo, por enfermedades crónicas, que hay que estar puntuales con su tratamiento, con sus citas o abastecimientos, y a veces desaparecen. Y cuando vienen, vienen porque quizás se sienten mal, han dejado de tomar el medicamento, lo han cambiado, y entonces eso no es seguro para ellos. Quien ha fallado ahí con la seguridad al paciente ha sido la misma persona o quizás la familia. Entonces sí. La familia en este caso debería de apoyar para garantizar eso, que la persona en términos de salud esté seguro con su tratamiento que le dan y se lo tome bien y todos los controles los cumpla para bien de el paciente y de la familia también, porque quiere eso, ¿no? La familia se preocupa también, ¿no?
1: Sí.
0: ¿Verdad? Entonces, y están de por medio en todos los trámites que hay que hacer y el movimiento de estos pacientes. Entonces, eso es lo que les traía este tema, que quizás más adelante lo vamos a seguir tocando, porque para mí veo que es importante saber eso, ¿no? Porque de eso va a depender también la recuperación de un paciente ante un evento de salud, ante una enfermedad, o la rehabilitación o el control de su enfermedad, va a ser persistentes, pero siempre con la atención médica que le brinde esa seguridad, ¿verdad? Y es lo correcto, lo que deben de hacer.
1: Sí. Muy bien, estamos llegando a la recta final ya del programa Educación para la Salud, ya último saludo.
0: Sí, solo darle las gracias como siempre por el espacio y la atención que estoy seguro que le ha puesto muchas personas y que lo platiquen con la familia también, ¿verdad? Esto de la seguridad al paciente está en todos los niveles, niños, adolescentes, adulto joven, adulto maduro, mayor, sí. Enfermedades crónicas, señoras embarazadas, todos deben de tener los cuidados en cuestión de asegurarse que el tratamiento que les están dando, la atención, sea la correcta y cumplirla así como se las indican también en cualquier establecimiento de salud en el cual estén siendo. Muchísimas gracias.
1: Sí, muy bien. Bueno, hemos llegado al programa Educador.

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0: cuidado. Que no lo engañen, hermano.
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0: de su misericordia está llena la tierra. Está llena
1: la tierra. Quiero ser nuevo otra vez.
0: Dios sigue ministrando, salvando y sanando.

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0: no es el fin, porque se levantará nación contra y reino contra reino, y habrá pestes y hambres y terremotos en diferentes lugares, y todo esto será principio de... 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
1: Suplirá todo lo que os falte, conforme a sus riquezas en gloria en Cristo Jesús. Mi Dios suplirá todo aquello que nos falte. Cuando tú vives el reino en las leyes de Dios, tú tienes derecho a decirle a suplir. Señor, repetido, pero para que llegue eso tenemos que vivir de acuerdo a la... ¿Ustedes se acuerdan cuando Isaías al profeta Ezequías que iba a morir? Isaías y Ezequías dice: Dios, que ordenes tu casa porque vas a morir. Pero cuando el Isaías llegó donde él, Ezequías de entrar y ahora, dice que volteó y le dijo a Dios: acuérdate que he andado en integridad y que yo he hecho las cosas que a ti te agradan. Cuando tú llegas a esa dimensión, los cielos los tienes abiertos. Cuando llegamos a la dimensión de Ezequías, Ezequías no le mintió a Dios. Ezequías le habló la verdad a Dios. Acuérdate que he andado en integridad, he sido íntegro, he hecho las cosas que a ti te agradan. Cuando el rey Ezequías le recordó eso a Dios, dice la Biblia que en el instinto una palabra de Dios al profeta, a la mitad del patio del palacio. Cuando Dios le dice: Isaías, devuélvete y dile a mi hija que he visto sus labios, que he oído Sion y que yo 15. Pero qué lágrimas Dios está mirando en nosotros. Qué lágrimas de nosotros. Y a veces todos cantando y llevas, dime. Así, mire. Como que está en construcción. Si vemos y aún exaltáramos a Dios, es más, la gloria de Dios se metiera, que no nos dejara ni ministrar aquí, como se metió en el templo de los judíos. Mire, buscar el reino de Dios es lo primero, el primer principio que Jesús quiere enseñarnos. De ahí determina todo lo demás. Quiero llevarlos

ejemplo que usted ya lo conoce, que está en el Antiguo Testamento. Está en el libro primero de los Reyes, capítulo 3. Voy a hablarles ejemplo visión de Salomón. Dice primer libro de los Reyes 3:5. Y se apareció Jehová a Salomón una noche en sueños. Y oiga lo que le pídeme lo que quieras que yo te dé. Oiga, hermano, Dios diciéndole a Salomón: Salomón, yo quiero que me pidas lo que tú quieras. Cuando yo voy leyendo, me doy cuenta que a Dios le agradó la petición de Salomón. ¿Por qué le agradó la petición? Eso que quiero. Porque pidió de acuerdo a principios espirituales, no principios egoístas, no beneficios personales, no lucros para él. Pidió una petición con principios espirituales. Vaya conmigo. Reyes capítulo 3, verso 7. Primera, voy a adelantarme un poquito. Primer libro de Reyes 3, 7. Y le dice, mire, Salomón: ahora pues, Jehová Dios mío, has puesto a mí, tu siervo, por rey en lugar de mi padre David. Yo soy joven y no sé cómo entrar ni salir. Tu siervo está en medio de tu pueblo, el cual tú escogiste, un pueblo grande que no se puede contar ni numerar por su multitud. Verso número 9. Aquí está la petición del rey: da pues a tu siervo corazón entendido.

Si alguno está falto de sabiduría, pídala a Dios. Salomón la pidió. Ese es un principio del reino de Dios. Pero nosotros cuando... ¿Qué es lo que le pedimos bajo Señor? Tú sabes que no tengo trabajo. ¿Por qué no me das un de 40 la hora? Ya ese de 20 ya me aburrió. Dame uno de 40, Señor, la hora. Señor, tú sabes que ese cuartito ya está muy pequeño. Dame una casa que tenga 20 cuartos, grande. Mira, Señor, ese carro que yo tengo, ya ese carro ya anda, que me anda dejando ahí. Dame un carro nuevo. No está mal que usted pida un carro nuevo. Pero saben, amados hermanos, Salomón empieza hablando humildemente. Yo soy joven, Señor. No sé cómo entrar ir. Y yo sé que me pusiste tú como rey. Ahora dame sabiduría para hacer buen juicio. ¿Y saben qué es eso? Algo para ponerlo a servicio de los demás. Porque él quería juzgar con justicia y juicio. Por eso le llevaron el primer episodio a Salomón, unas dos mujeres que tenían un hijo cada uno. Y luego una se acostó encima de ese niño y lo mató. Y mientras dormía, le puso el niño muerto a su compañera allá y se llevó el de su compañera vivo. En aquellos tiempos no había ADN. Y ambas vinieron ante el rey. Ya el rey había tenido sabiduría de Dios. Le dijeron, mira, señor rey, esta mujer mientras yo dormía, vino, me quitó mi hijo y me puso el de ella, que está muerto. Y la otra decía, no, este es mi hijo, el muerto es el de ella. Bueno, dijo Salomón, vamos a hacer algo, tráigame una espada y lo vamos a cortar en dos partes y le vamos a dar la mitad a una y la mitad a la otra. Y la mano dijo, no, mate, mejor désenlo, dijo la madre, dijo. La otra decía, mátenlo. La propia mamá dijo, no, mejor prefiero seguirlo viendo vivo, aunque sea en los brazos de otra. Entonces Salomón dijo, ella es la mamá. Mire, hermano, y observe usted ahora en el verso número 10. Y agradó delante del Señor que Salomón. Y has demandado esto y escucha, y no pediste para ti muchos días. Ni pediste para ti riquezas, ni pediste la vida de tus enemigos, sino que demandaste para ti inteligencia para oír juicio. He aquí, lo he hecho conforme a tus palabras. Pero observe lo que sigue diciendo. He aquí que te he dado corazón sabio y entendido. Todo lo que había antes, tanto que no ha habido antes de ti otro como tú, ni después de ti se levantará otro como tú. Verso 13, aún también te he dado las cosas que dijistes, rica gloria de los... Ninguno haya como tú en todo. Trae un principio de añadir, de añadiduras. Salomón no pidió riqueza, no pidió esplendor ni gloria, pero como lo que pidió iba acorde con el reino de los cielos, Dios le añade gloria. Ninguno se comparó. ¿Saben ustedes que lo mando? La reina de Saba venía con camellos llenas de tesoro, solo para venir a oírlo a Salomón. Solo para venir a oírlo. Y cuando la reina oía, dice, le decía a los criados de Salomón: ustedes, los criados de Salomón, son bienaventurados porque están escuchando su sabiduría todos los días. Cuando buscamos el reino de Dios, Dios empezará a bendecir, empezará a abrir puertas. Ahora, voy a ir rapidito. Estamos estudiando, hermanos, tres victoriosas en el número dos, un principio fundamental

del reino de los cielos es caminar en fe. Nosotros ahora como cristianos debemos de caminar en fe. Ahora, hermano Mario, la fe no es estática. ¿Qué quiero decir con eso? Si ustedes ven esta botella es estática, ya no crece más, ya no se hace más pequeña, es estática. Esta tablet ya es estática, no tiene, no puede ella crecer más, no puede hacerse más grande, a no ser que se compre otra medida. Pero la fe no es estática. La fe puede crecer. Jesús dijo, grande es tu fe. A otros dijo, por vuestra poca fe. Quiere decir que nosotros podemos caminar con una fe grande. ¿Cómo se obtiene la fe? En primer lugar, se obtiene a través de oír la palabra de Dios. En segundo lugar, se obtiene a través de leer los hechos que hay en la Biblia, esos milagros, ese accionar del Señor. La fe crece. Otra manera de crecer, de que nuestra fe crezca, es cuando oímos los testimonios de los hermanos de lo que Dios ha hecho en ellos. Nosotros también crece nuestra fe. Le damos un aplauso al Señor en esta noche. Gloria a Dios. Entonces el segundo principio es caminar en fe, y es un principio celestial. Dice el libro de Hebreos capítulo 11 verso, pero sin fe es imposible, porque es necesario que el que se acerca a Dios crea que le hay y que es galardonador de los que le buscan. Quiere decir entonces que para nosotros agradar a Dios se requiere tener fe. Tenemos que tener fe. La fe es un principio fundamental para la victoria en el reino de Dios. Fundamental. Escuchen, la fe nos conecta o conecta al creyente con las promesas de Dios. Nadie va a recibir la promesa de Dios sin fe. Jesús le dijo a una persona, conforme a vuestra fe, así, o sea, hecho. Aquellos que llevaron al paralítico y les dijo, por vuestra fe se haga el milagro. Escuchen, la fe conecta al creyente con las promesas de Dios. La fe vence los obstáculos que hay en el camino. Marcos 11:23 dice, porque de cierto digo, que cualquiera que dijere a este monte, quítate y échate en el mar, y no dudara en su corazón, si no creyere que será hecho. Dice, lo que dice, lo que diga, será hecho. Cuando se tiene fe, cuando se tiene fe, lo que se dice será hecho. Ahora, hermano Mario, yo no tengo mucha fe. Bueno, hay que ir a él y decirle, Señor, como vinieron los discípulos, Señor, aumentanos la fe. Entonces significa que se puede aumentar la fe. Mire, hermano, la fe permite al creyente superar la dificultad. Atravesemos por las promesas. Sin fe, promesas. Ustedes saben aquí, hermano, que cuando uno va a comprar aquí terrenalmente, antes me acuerdo yo que en nuestros países le daban fiado a la gente. Ahora ya no. Aquí tiene que ir a obtener lo que usted desea. Pues para nosotros recibir lo de Dios, necesitamos la fe para recibirlo. La fe te acerca a sus promesas. La fe mueve el corazón de Dios. Ustedes, hermano, de aquel episodio, de aquella mujer que llegó al Señor y le dijo, Señor, tengo a mi hija gravemente atormentada por un demonio. Dijo, sí, mujer, mira, no está bien dar el pan de los hijos a los perrillos. No le habló de los perros que andan en la calle allá, le habló de las mascotas que están ahí siempre, que la gente tiene debajo de la mesa esperando que caigan. ¿Y sabe qué le dijo la mujer?

mujer. Sí, Señor. No merezco que me deje el pan, pero sí me puede dar las migajas que caen de la mesa de su amo. Cuando esta mujer le dijo al Señor, dame las migajas que caen de la mesa, el Señor se sorprende tanto. Le dijo, mujer, grande es tu fe. Hágase contigo como tú dices. Y desde esa hora su hija quedó sana. Desde esa hora su hija quedó sana. ¿Sabe qué dice el apóstol Pablo hablando de Abraham? Romanos capítulo número 10, capítulo 4, 18. Dice Romanos 4, 18. Él creyó en esperanza contra esperanza para llegar a ser padre de muchas gentes. Conforme se le había dicho, así será herencia. Y al dar su cuerpo, que estaba ya como muerto, siendo de casi 100 años, y la esterilidad de la matriz de Sara. Ustedes saben, hermano, que Dios viene a Abraham y le dice, Abraham, tu descendencia será como la estrella del cielo. Pero Señor, si yo no tengo hijos, ¿de dónde van a salir esa descendencia? Y Sara es estéril. Y Abraham ya casi 100 años. Para la mente natural nos dice que eso ya no es posible. Porque ya Sara no estaba en la edad de reproducción. Una y dos, era estéril. Pero Romanos 4:20 dice, tampoco dudó por incredulidad de la promesa de Dios, sino que se fortaleció en fe, dando gloria a Dios, plenamente convencido de que era también poderoso para lo que hermano, cada vez que tú vayas, dile, tú eres todopoderoso ser. O para ser Señor. Y sabe que hermano, Dios le dio un hijo a Sara, nuestro hermano Isaac. Notaron Jacob, la tos de los israelitas. Y empezó Israel a multiplicarse, a salir reyes y grandes jueces. Y de ahí viene el Señor Jesucristo. Se cumplió la promesa porque Abraham creía a Dios. Las promesas de Dios se hacen propias mediante la fe. La fe es un principio del reino de Dios. No se puede ignorar, no se puede ver algo a la ligera. La fe es fundamental. Y aquí le doy un ejemplo más y solo se lo voy a dar así. Y está en primer libro de Samuel 17:45. Hermanos, que el pueblo de Israel estaba en guerra con los filisteos y llegó David a dejar comida a sus hermanos. Ya dijo David, ¿quién es ese incircunciso que yo iré y pelearé con ellos? Sus hermanos le dijeron, mira David, ya sabemos tu malicia, sabemos a lo que has venido. Y por ahí le dijeron al rey, aquí está uno que dice que quiere pelear. Y David, y entonces el rey Saúl alimenta de él a David. El rey Saúl era como de aquí para arriba. Saúl era más grande que israelita. Todos los israelitas llegaban hasta aquí. De aquí para allá era más grande Saúl. Era un rey grande. Y le pone la armadura a David. Y David chiquitito. Y cuando le pone la armadura, David quiere caminar y se va de lado. No puede. ¿Saben por qué? La batalla no la puede ganar con armadura. No puede ganar ni con la armadura de tu hermano. Tienes que ganarla con tu propia armadura. Porque Dios ya te ha dado tu propia armadura. Tú tienes tu propia armadura. Por eso dice Pablo, vestido de Dios. Entonces tú tienes tu propia armadura, hermano. ¿Y qué pasó? Cuando llegó David, hermano, con la onda y con las piedras, David venció.

al gigante por la fe. Cuando David lo vio, le dijo: tú vienes a mí con espada. De eso, él te vi como lo está declarando: yo te voy a vencer y voy a dar tu carta.

0: Entonces, la fe es un principio divino que no se puede dejar pasar. Cuando nosotros oremos, digámosle al Señor, aumentame la fe, Señor. Aumentame la fe. Ahora, termino con este otro punto. El tercer principio del reino de los cielos es vivir en obediencia a la palabra de Dios. Toda persona que no vive en obediencia a la palabra de Dios, siempre Dios estará en contra él o contra ella. Nunca va a haber un agrado de parte de Dios cuando alguien vive en contra de la palabra de Dios. ¿Ustedes se acuerdan cuando Saúl fue a pelear allá con los de Amalek, que Dios le dijo a Samuel, no ha cumplido mi palabra? Saúl trae vivo al rey. Saúl trae las vacas. No cumplió mi palabra. ¿Y sabe qué pasó? Dios lo desechó de su reinado. Nunca más se sentará en el trono de Saúl ninguno de su descendencia. Ninguno se sentó. Ninguno. Una desobediencia te puede dejar fuera del reino de los cielos, hermano. Escuchen, hermano. Una desobediencia te puede dejar fuera del reino de los cielos. Por eso es que el creyente debe de conocer la ley de Dios, la voluntad de Dios, y seguirla. Porque si no, nosotros de nada nos sirve estar aquí gritando. ¿De qué me sirve a mí pasar horas estudiando y venir a enseñarle a usted y usted se vaya? A mí no me importa lo que dicen ahí. No todo el que dice Señor, Señor entrará en el reino de los cielos, sino el que hace la voluntad de mi Padre que está en los cielos. No porque andas una Biblia eres candidato para ir al cielo. No porque te vienes a sentar ahí de brazos cruzados estás listo para ir al cielo. Para ir al cielo hay que obedecer lo que Él manda. Hay que obedecer lo que Él manda. Ahora, nosotros pensamos diferente, pero aquí vamos a pensar de acuerdo a lo que Dios ha establecido. Escuchen, hermano, el tercer principio del reino de los cielos es vivir en obediencia a la palabra de Dios. Dios le dijo a Josué, Josué 1:8, nunca se apartará de tu boca este libro de la ley, sino que de día y de noche meditarás en él, para que guardes y haga conforme a todo lo que en él está escrito. Porque entonces harás prosperar tu camino y todo te saldrá bien. ¿Hasta cuándo te va a salir todo bien? Hasta que hagas conforme a todo lo que en este libro está escrito. Entonces te va a salir bien. Pero ¿qué de esos muchachos que andan allá besándose y abrazándose con los compañeros de las clases allá en el mundo, allá afuera? Y vienen aquí como si nada. Y uno, hermano, por supuesto, uno no sabe. Uno no se da ni cuenta, pero hay gente que está haciendo lo malo y pasa aquí como si nada está pasando. Dios lo sabe. Dios lo sabe. Y salte de ahí antes que la vara de Dios caiga. Salte de ahí.
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Sino que según fuimos aprobados por Dios para que se nos confiase el Evangelio, así hablamos, no como para agradar a los hombres, sino a Dios que prueba nuestros corazones. Hebreos, capítulo 13, versículo 6. Vamos a leerlo en el nombre del Padre, del Hijo y del Espíritu Santo. Dice la palabra del Señor: de manera que podamos decir confiadamente, el Señor es mi ayudador, no temeré lo que me puede hacer el hombre. Siéntese. De manera, fíjese usted, qué tremendo esto. De manera que podemos decir confiadamente, el Señor es mi ayudador, no temeré lo que el hombre me puede hacer. Ese es el tema. Usted necesita confiar en el verdadero Jesús. Usted necesita estar confiado, confiar en algo que tiene poder, algo que puede más que usted. Pero es un error confiar en algo que es menos que yo, que es menos que usted. Usted por lo menos camina, por lo menos ve, habla. Pero ¿cuántas personas creen en cosas que no hablan, que no ven? Pero ¿en quién debemos confiar? Estamos viviendo en tiempos difíciles, tremendo. Hermanos, ¿qué hacer cuando se necesita confianza? Nunca en ningún tiempo ha habido tanta necesidad de confiar. Tenemos que tener confianza. Cada vez que nos acostamos, cada vez que salimos a la calle, cada vez que vamos para cualquier lugar, tenemos que confiar. ¿Pero en quién vamos a confiar? ¿En quién es nuestra confianza? Y estos son los problemas serios. Son problemas tremendos porque el mundo, el diablo, está tratando de engañar al ser humano. Fíjese usted. Hay un versículo en Hebreos, capítulo 10, versículo 35, que dice que no podemos perder nuestra confianza. Es importantísimo. El diablo siempre quiere que usted pierda la confianza, pero nosotros no podemos perder nuestra confianza que tenemos, que tiene grandes galardones para nosotros. Por eso hay un versículo, Filipenses 4:13, que dice: todo lo puedo en Cristo que me fortalece. Es importantísimo saber que usted puede todo, que todos nosotros que hemos recibido a Jesús con Cristo, todo lo podemos. No hay nada que no podamos hacer, porque Cristo es el Maestro y Él es el Rey de Reyes y está en nosotros, y por eso todo lo podemos hacer. Pero aquí hay algo. Hebreos 10:35 dice: no perdáis pues vuestra confianza, que tenéis grandes galardones, grandes promesas, porque os es necesario la paciencia para que también muchos conozcan la voluntad de Dios. Ahora, el diablo siempre quiere quitar la confianza, y es por eso que se ha inventado muchas formas de adoración, muchas formas de dioses, muchas formas. Óigame, ahorita estamos apestados de tantas corrientes teológicas que están arruinando la iglesia. ¿Por qué? Porque el diablo está haciendo todo esto. Pero si eso fuera poco, el diablo quiso impedir la venida de nuestro Señor Jesucristo. Todos conocemos que desde que nació Jesús, Herodes mandó a matar a todos los niños con el fin de matar a Jesús,
No le importaba matar a otros, no le interesaba, lo que quería era matar a Jesús. Pero Dios guardó a Jesús porque sabía que Jesucristo es el único que nos puede ayudar y en quien podemos tener la verdadera confianza. Bendito sea Dios. El diablo ha querido perturbar, destruir, pero como él no pudo detener ni la venida ni la vida de Jesús, ahora que Jesús murió y resucitó y nos ha dado una victoria, se ha inventado cantidades de cosas para que nosotros nos debilitemos. Pero ¿cuáles son una de las mentiras del diablo? Una de las mentiras del diablo es, como quien dice, mire, se me escapó de las manos, lo maté, lo enterré, pero al tercer día se levantó. Entonces ese Cristo que se levantó yo no lo puedo detener, pero voy a inventarles otro, voy a hacerles otro Cristo. Y aquí es donde está el problema serio. Desde hace muchos años apareció la imagen del Cristo de los inconversos, el Cristo de los paganos, el Cristo de los católicos, el Cristo, óigame, que todos nosotros hemos adorado y que lamentablemente todavía lo tiene metido en el corazón y en la mente. Un Cristo introducido, un Cristo, óigame, que todo mundo,

que pueda hacer algo. Pero lamentablemente está en la mente, en el corazón de todos los seres humanos. Ahorita para esto han habido sus grandes sumas de dinero que se han gastado en filmar películas para que todo mundo se le meta. Imágenes de toda clase. Algunos ya hasta lo hacen negro, lo hacen gringo, lo hacen japonés y ya de todo. Pero tienen ese Cristo. Ahora, ¿qué problema serio, hermanos? Es que hasta en las Biblias, yo no creo confundirme, pero en alguna Biblia de ustedes debe de haber la imagen. Si no, vaya a ver los materiales de las escuelas dominicales, de los evangélicos. Si no, vaya a ver todos los libros, en todos los libros, si no hay cruces, está la imagen de ese Cristo metido de los católicos. ¿Que acaso, óigame bien, ese es el Cristo Salvador? ¿Que acaso ese es

sea Dios. Aleluya. ¿Por qué no hay cambio? Yo iba a lo que me habían enseñado, me acuerdo que como me decían que había que venido y no hubiera muerto, estuviera vivo, de nada fuera, de nada sirviera la predicación. Porque no había quien nos salvara. No había, él era necesario que viviera esa clase de vida, que se entregara, que demostrara que sí se puede. Porque cuando yo veo la vida de Jesús, yo puedo decir, si él caminó, yo voy a caminar. Yo voy, tal vez no en la perfección de él, pero voy a caminar y voy

Aleluya. Yo no estoy de acuerdo con los creyentes que como nadie es perfecto. Jesús fue perfecto. Y dice que sigamos sus pisadas, que sigamos su caminar. Para eso nos ha llamado. Alabado sea Dios. Pero veamos este Cristo. ¿Por qué me siento contento de la vida de este hombre, el Cristo judío? ¿Sabe por qué? Porque ese vivió 33 años y medio y no pecó. Lo azotaron, lo coronaron de espina, lo desnudaron, óigame, lo exhibieron públicamente, pero él no tomó ni un raíz de amargura, no había ningún resentimiento en su corazón. Ahí estaba, entre más azotes le estaban dando y estaban desbaratando su espalda. Él, me imagino que quedaba viendo y dije: te amo más, te amo más, te amo más. Y aquel que lo coronaba y le pegaba y se le metía la espina, le dije: te amo más, tú eres más amado. Y a todos los que le dañaron, seguía amándole. Y esa es una de las partes especiales y es un ejemplo para que podamos seguir a aquellos hermanitos que apenas lo vuelven a ver mal, ya están resentidos, ya dice: ya no voy a la iglesia, ya no hay amor,

Aleluya. Alabado sea Dios. No podemos creernos más que Él. Él dice que murió. Y cuando estaba los tres.

días que estuvo en la tumba, pienso que el diablo hizo un carnaval tremendo, pensando que se había quitado de encima al que no había podido hacer pecar. Pero los tres días se levantó de la tumba. Oigan, se abrió la tumba, un ángel llegó, apartó aquellos guardias débiles que estaban ahí, el sello del rey que tenía la tumba para que nadie lo tocara. Nadie podía tocar humanamente esa tumba, porque el que la tocara moría. Pero cuando llegaron los tres días, la muerte, el que estaba adentro, me empezó a ver el corazón de Jesús y empezó a ver el corazón de David, empezó a ver el corazón de los apóstoles, los profetas, empezó a ver el corazón de todos los que murieron en el Antiguo Testamento, y a todos les hallaron pecado. Había pecado, había una mancha en su corazón, y por esa mancha estaban en ese lugar. Pero cuando ven el corazón de Jesús, no tiene

Ese Cristo es un ejemplo del trabajo que tiene que haberle que hacer la iglesia en este mundo. Él se fue, pero dice: ustedes son mi cuerpo. Ustedes son mi cuerpo. Ustedes pueden hacer lo que yo hice. Pero aquí está el caso. A ver, la carnota se les hace más pesada. La carne que anda. Ahí el deseo de los ojos, la vanagloria de la vida, estorba para que tú sirvas al Señor. El Señor quiere hombres y mujeres que no se estén amedrentando al pecado. Quiere hombres y mujeres que sepan que el licor no es para los hombres, que sepan que la droga no es para los hombres, que sepan que todas esas marihuana y todo no es para la gente. Óigame, ni los animales toman eso, contiman los hombres. ¿Y quiénes son los que deben de saber eso? Somos los hijos de Dios. ¿Y por qué los hijos de Dios no fuman marihuana? ¿Y por qué los hijos de Dios no van a la cantina? ¿Y por qué los hijos de Dios no van a los

Aleluya. Eso es. Y ahí es donde vemos que son más respetuosos los animales que los hombres. Amén. Sí, usted no ha visto un burro en la cantina, ¿verdad? ¿O si ya lo vio? Aunque el que anda el burro esté metido en la cantina, el burro mejor se aparta. Amén. Porque, óigame, no es para ellos, dice, aquí no es mi lugar. Pero el hombre se ha dejado engañar. Pero Dios nos ha dado la facultad de poder vivir a través de Jesús. Y dice, no los dejo huérfanos. Si tú estás solo, si tú te sientes agobiado y te sientes arruinado, es porque no le

no estamos solos. Aleluya. Bendito sea Dios. Ahora, ese Cristo para mí es un ejemplo. Pero yo he entendido que Él no me podía salvar. No me podía salvar ese Cristo. Si usted cree que ese Cristo es el que le salva, está equivocado. Porque ese Cristo no podía salvarnos. Era necesario que sembrara como el grano de maíz su cuerpo. Que su cuerpo fuera sembrado y que naciera el otro Cristo. Un Cristo resucitado. Ese es el Cristo de los creyentes.

poderoso. Alabado sea Dios. Ahora, y aquí es donde viene el problema. Ni siquiera se saben los versículos donde habla de esta clase de Cristo. Porque como eso no se lo han metido, eso no quiere el diablo que lo tenga dentro, hasta se le olvida. A ver. Alabado sea Dios. A ver, ¿a dónde están las citas? Tenemos allá en Daniel. Fíjese usted, en Daniel. Allá habla en Daniel 10:5 y está hablando casi lo mismo. Bendito sea Dios. Daniel 10:5 dice: aleluya. Y alcé mis ojos y miré, y aquí un varón vestido de lino, ceñido los lomos con oro y azafrán. Su cuerpo era como de berilo, su rostro parecía un relámpago. Sus ojos y sus pies como el de cobre de bronce bruñido. Óigame, qué tremendo, ¿cómo era? Y el estruendo, o sea, su voz, su palabra, como el estruendo de multitudes. Y está viendo Daniel a un Cristo poderoso que es diferente al que le han mostrado. Pero este mismo Cristo lo ve Juan en el capítulo 1 de Apocalipsis, en el versículo 12. Veamos ahí. Este es el Cristo suyo, este es el Cristo mío. Alabado sea Dios. Y me volví para ver la voz del que hablaba conmigo, y vuelto vi siete candeleros de oro, y en medio de los siete candeleros de oro a uno semejante al Hijo del Hombre, vestido de una ropa que llegaba hasta los pies. Fíjense cómo iba vestido, ceñido por el pecho con un cinto de oro. Su cabeza y sus cabellos eran blancos como la blanca lana, como nieve. Sus ojos como llamas de fuego. Sus pies semejante al bronce bruñido, refulgente en un horno. Y su voz como estruendo de muchas aguas. Y tenía en su diestra siete estrellas. Y de su boca salía una espada aguda de dos filos. Y su rostro era como el sol cuando resplandece en su fulgor. Y cuando le vi, caí como muerto a sus pies, y él puso su diestra sobre mí, diciendo: no temas, yo soy el primero, el último y el que vivo y estuve muerto, mas he aquí que vivo por los siglos de los siglos. Amén. Y tengo la llave de la muerte y del Hades. Escribe las cosas que han visto y las que son y las que han de ser después de estas. Ese es el Cristo poderoso. Pero ¿quién piensa en ese Cristo? ¿Cuál es tu Cristo? ¿Aquel que enseña a los católicos? ¿Quién es el que te ha salvado? Hay buenos recuerdos, buenos morales, y qué lindo lo que el Cristo judío hizo. Pero era necesario que muriera, era necesario que fuera enterrado. Y te voy a poner un ejemplo. ¿Qué es lo que tú esperas? ¿Qué es lo que esperas? Esperas que si mueres suene la trompeta. ¿Y qué dice la Biblia? Que los muertos en Cristo resucitarán primero. Luego los que vivamos, los que hayamos quedado, seremos arrebatados para estar con el Señor en las nubes. Ahora, ¿tú crees que con este mismo cuerpo nos vamos a levantar? ¿Cuál será el cuerpo que vas a tener? ¿Cree que va a tener un cuerpo donde van a haber las enfermedades, que va a haber esto, que va a haber lo otro, que va a sentir hambre? No, Señor, dice que seremos un cuerpo glorificado semejante a Él. Y dice: todo aquel que tiene esta esperanza en Él

tiene limitaciones. Eso es lo que esperamos de la iglesia, del Señor. Y esperamos en la iglesia. Pero para ello necesitamos vivir fielmente, confiando en Él. Ahora, es tremendo cuando nosotros vemos que la gente no se proyecta esto. Ahora, ¿quién es mi Cristo? Cuando yo estoy orando, yo ya no estoy pensando aquel que presentan ahí, yo estoy orando y viendo este Cristo que me está diciendo Apocalipsis. Apocalipsis 1 del 12 en adelante. Ese es mi Cristo. Ese es el Cristo suyo. Ese es el Cristo que le ha salvado. Ese es el Cristo que vendrá. Ese es el Cristo que puede ayudarte. Cuando nosotros dijimos, Señor Jesús, te acepto. Mira, ¿sabe cuál Cristo fue el que me salvó? Este que te estoy diciendo. ¿Ah? Porque el Cristo de los católicos no oye ni ve. Aunque le diga, perdóneme, perdóneme, perdóneme. No puede perdonar porque no oye. El Cristo de los judíos murió. Amén. Y no puede perdonarte, no te puede oír. Pero el Cristo resucitado, Él sabe aún lo que estás pensando. Él sabe todo como tú eres. Él sabe tus planes y todo. Porque para Él no hay nada imposible ni oculto. Ese Cristo tiene poder. Ese Cristo dice, me voy a preparar lugar. Si así no fuere, vendré otra vez y os tomaré a mí mismo. Y voy a interceder por ustedes. Él sabe que estamos en este cuerpo de debilidad. Y Él está intercediendo, ayudándonos para que nosotros no nos seamos arrastrados por tanto engaño. Para que no andemos diciendo somos cristianos y adorando las cosas muertas. Es necesario definirnos y adorar a al Cristo de la gloria, al Cristo vivo, a su nombre. ¿Habrás conocido algún cristiano que tuviera la oportunidad que tuvo Juan, el escritor del Evangelio y de Apocalipsis, y el conocimiento que tuviera Juan y las oportunidades que tuviera, que tuvo? ¿Conoces a alguien? Pues Juan anduvo con el maestro, fue escogido como apóstol, anduvo por todos lados. A ver, veía cómo comía Jesús con su cuerpo, cómo dormía, cómo roncaba, todo, porque lo hacía igual a todos. Pero también Juan fue llevado al monte de la transfiguración. Y en el monte de la transfiguración vio a Jesús glorificado. Vio la sabiduría que tenían todos. Tenía Pedro, Andrés y Jacob y Juan. Óigame, era tremenda porque estaban conociendo a Moisés y a Elías. ¿Y cuándo lo habían visto? ¿Cuándo habían tenido una idea de quién había sido Moisés? ¿A dónde había una imagen de Moisés? ¿A dónde había una imagen de Elías? Pero ahora están viendo a Jesús glorificado y la tremenda sabiduría que había en ellos. Empezaron a ver a Moisés y Elías glorificados a la par del Señor. Tanto era el gozo que dijeron, aquí estamos mejor que en todo lugar. Hagamos 13 ramadas. No importa que nos quedemos sin nada, pero que esté una para Elías, otra para Moisés y otra para Jesús. Amén. Era tanto el gozo que sentía. Ahora, ¿conoció Juan a Jesús? Sí lo conoció. ¿Y por qué cae como muerto ahora? ¿Acaso lo había visto alguna vez así? Ahora, cuando dice que le habla y lo ve, y le dice, ve los pelos rubios, como blanca lana, como la nieve. Sus ojos como llamas de fuego. ¿Ah? Su boca como estruendo de muchas aguas. Sus piernas como bronce bruñido, refulgente en un horno. Y su rostro como lo más tremendo de la mediodía, en la luz de todo el día. Y dice que cuando lo vi, caí como muerto. No lo conocía. Era otro. Ese Cristo. Es el Cristo
de nosotros. Es el Cristo suyo, es el Cristo que salva, es el Cristo que cambia, es el Cristo que da vida, es el Cristo. Yo sé que el diablo te ha de estar poniendo miles de ideas y diciendo, no, si el mío, algunos están diciendo, el mío es los católicos, el mío es el otro, pues quédate con quien quiera, pero yo pues me quedo con el último, porque se resucitó y dijo, tengo la llave de la muerte, tengo la llave, alabado sea Dios. Para que tengas una idea, el que murió no tenía la llave de la muerte. Fue Cristo, que fue Dios quien lo resucitó a través del Espíritu Santo. Pero después que sale de ahí, de ahora sí, tengo las llaves. Ahora sí hay libertad para resucitar todos los que mueran en Él. Amén. Ahora, estamos, ¿por qué te estoy hablando de esto? Porque tenemos un problema serio en la iglesia. Hay un decaimiento, y el decaimiento es la falta de confianza. Estamos confiando a veces en dioses falsos, en hombres falsos, en personas que no están haciendo la verdad. Ahora, ¿qué dice Filipenses 3:13? ¿Qué dice? Aquí dice una parte, un poquito. ¿Qué dice? Vamos a ver. Todo lo puedo en Cristo que me fortalece. Amén. Aquí dice, todo lo puedo, no hay nada. Usted puede todo. Usted puede morir y resucitar. Usted puede echar fuera demonios. Usted

0: fortalece, es una promesa de Él. Segundo, usted puede ver Hebreos 12 o 13, 6, que leímos.
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Solamente 10 minutos nos separan y estaremos llegando ya a las 2 de la tarde. Saludos a usted. Bueno, que nos sigue escuchando ahí siempre en la fiel sintonía. Radio Hexemaní en todo el oriente del Salvador, 98.1 FM Estéreo Revelación. Saludos también para aquellos que están a través de la página de la radio, Radio Hexemaní Revelación, diferentes estados. Usted nos está escuchando. Bueno, queremos decirle ya en breves minutos, esté pendiente siempre la palabra de nuestro Dios en el programa El Fin se acerca. Ya están con nosotros los presentadores de este programa, ¿verdad? Recuerde, a las 2 de la tarde estarán acá el hermano Fermín, el hermano Reinaldo, pendiente siempre de ese poderoso mensaje de la palabra del Señor. Saludos también para los amigos que están ahí siempre en sintonía de Radio Hexemaní, Radio Revelación, TV Hexemaní. Usted que nos sigue a través de, bueno, la aplicación, nos está escuchando. Es un gusto saludarle. Saludos a los que se han estado ahí reportando a cabina al 7490-0851, 2613-8065.

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0: Bendito sea nuestro Dios, hermano. Dios me le bendiga. En cuanto a todo, pues, agradecemos a nuestro Salvador Jesucristo por permitir, hermano, llegar hasta su corazón. Y que el Cristo de la gloria esté dándole valor, fuerza, sabiduría. En cuanto todo sea, hermano, principalmente amar a Dios sobre todas las cosas y guardarse para nuestro Señor Jesucristo. Es un honor estar pidiendo a Dios por ustedes y vamos a orar unos 30 segundos. Amadísimo, poderoso Jehová Dios, gracias, poderoso Dios, por haber permitido amarlo. En tu gran misericordia nos amaste, Dios, y tomaste decisiones de dar, oh Dios mío, una oportunidad al ser humano, Dios, para llegar ante tu presencia, Señor amado, a través del sacrificio que tuvo tu santísimo poder, que fue dado a tu único Hijo unigénito, para que nosotros, por medio de ese sacrificio en la cruz del Calvario, hoy somos bendecidos, sí, bendito amén. Sea Dios. Quiero leer la palabra, hermano, en el libro de Lamentaciones. Lamentaciones dice así en el capítulo 3, versículo 25. Dice, bueno es Jehová a los que en él esperan, el alma que le busca. Bueno es esperar en silencio la salvación de Jehová. Bueno le es al hombre llevar el yugo desde su juventud, dice el versículo 40 y el 41 y 42, dice, escudriñemos nuestros caminos y busquemos y volvámonos a Jehová. Levantemos nuestro corazón y manos a Dios en los cielos. Nosotros nos hemos rebelado y fuimos rebeldes. Tú nos perdonaste. Bendito sea Dios. Dios le bendiga a nuestro querido hermano Pastor Yalil Flores, nuestro hermano Cifrido Pozo, pastor de la Isla Perico. Dios le bendiga a mis hermanos en Isla Perico. Dios le bendiga a nuestro hermano Beto, nuestro hermano Marco, que los sábados están allí dando esfuerzos, hermano, un pasito más en favor de nuestra obra que Dios nos ha encomendado. Dios le bendiga a nuestra hermana, bendito Dios, Abidail y sus hijas. Dios le bendiga a nuestra hermana Cindy, bendito Dios, esa hermanita que tome fuerza y que Dios le dé fuerza, sabiduría. A nuestro hermano, pues, Danilo y su querida esposa, bendito Dios, y sus hijitas, Dios le bendiga. Así que damos gracias a Dios por estar saludando a la iglesia, también Montermón, donde nuestro hermano Rey Amén. Se congrega. Es un honor llegar hasta su corazón. Ahí, hermanos, a nuestros hermanos vecinos de la Iglesia de Dios, nuestro hermano Mauricio allí, Dios le bendiga a ese siervo. A nuestros hermanos amigos en Cristo, Alcide y su querida esposa, es un honor saludar a nuestro hermano Ever también y su querida familia, que Dios le concede. Y así saludamos también a sus suegros de una manera, pues, grande. Puedo pensar, querido hermano, que también ellos tienen un alma que salvar. Agradecemos a Dios por unir Dios en nuestro corazón, hermano, para hacer la voluntad de nuestro Dios. Porque si usted no quiere ser la voluntad de Dios, pues ¿qué puedo decir yo, hermano? Pues no, reconozcamos y hagamos el esfuerzo, porque tenemos un alma que salvar. Queremos dejar un hermoso cántico para honrar a nuestro Dios.
1: Amén.

bueno es llevar el chucodén de su juventud. Bendito sea Dios. Gloria sea Dios. Dios le bendiga a nuestro querido cantón Huizquil, nuestro hermano Andrés Umanzor, ahí con su querida esposa. Dios le bendiga a nuestro hermano, pues sus parientes allá en Norteamérica. A nuestra presidenta de las señoras en la congregación. A mí no me parece bien decirle damas, porque no son mis damas. Yo siempre capeo eso, yo lo hago para que entiendan. Yo digo mis hermanas, en vez las adultas o mayores, ¿no es? Pero decirle damas no me conviene, porque no son damas mías. Bendito Dios, esa reflexión se lo dejo, pues no sé si usted lo haya mal o qué. En mi conciencia yo lo hallo mal. Hermano, pues es un honor explicar a veces cuando uno está aquí en el Señor, se le vienen mentes rectas y uno

Y después aquí están un poquito ahí pensando que la familia, pues están ahí pensando qué hacer, porque quiera si o no, en esta vida tendremos que batallar, como dice un cántico, en esta vida siempre hay que batallar. Y de bendito Dios, y a todos mis hermanitos que están allí dándonos ánimos para seguir adelante, agradecemos a usted, hermano, por apreciarlos en este programa radial, donde creemos que también ustedes pueden echarle manos y decir, hombre, si pueden nuestros hermanos, nosotros podemos también, va. Todavía cuando, hermano, es que mientras podamos, hay vida, hay que ver cómo empujar adelante, hermano, este cuerpo no quiere nada, hermano, este cuerpo lo quiere vacaciones. Ay, no, hay que servir a Cristo porque nuestros días son muy pocos. Son muy poquitos, queridos hermanos. Y los que vivimos, queremos, imagínense vivirlo solo en la carne y en la carne. No, ocupémoslos un poquito más en la obra de nuestro Señor. Escudriñemos nuestros caminos y busquémonos y volvámonos a Jehová. Así es de que escudriñe cómo están sus caminos. Y vuélvase, si usted no está en el camino de Dios, vuélvase. Escudriñe ese camino que tiene este hombre. Vuélvase a Jehová, vuélvase. Algunos estuvieron y andan por otros caminos encharralados. Busque el camino de Dios. Y vamos a dejar otro hermoso cántico para honrar a nuestro Dios.

0: este tiempo. Ahora seguimos ya pues con el mensaje en labios de nuestro hermano Rey. Que Dios le bendiga, hermano Rey.
1: Vamos a leer la palabra del Señor en esta hermosa hora, amados hermanos. Dios me les bendiga a todos. Y dice así, lo vamos a hacer en el libro de Esther, Gloria a Jesús, en el capítulo 1, verso 22. Y dice la palabra así, la leo en el nombre del Padre, Hijo y Espíritu Santo. Pues envió cartas a todas las provincias del rey, a cada provincia conforme a su escritura, y a cada pueblo conforme a su lenguaje, diciendo que todo hombre afirmase su autoridad en su casa, y que se publicase esto en la lengua de su pueblo. Gloria al Señor, qué bueno. Vamos a orar en esta hermosa hora. Padre, hemos leído tu palabra, Dios mío bendito, en el nombre de Jesús de Nazaret. Venga bendiciendo, Padre Santo, venga llenando los corazones, Señor. Oh, en el nombre de Jesús de Nazaret, habla, Padre Santo, a la iglesia, Señor. Habla a mis hermanos, Padre, gloria a Jesús de Nazaret. Gracias, papá, mis hermanas. Dios mío bendito, te alabo, Padre Santo, y te honro, Señor, en esta hermosa hora, oh Cristo de la gloria. Muchas gracias, Padre. Usa mis labios, usa mi boca, Dios mío, en el nombre de Jesús de Nazaret. Amén y amén. Gloria al Señor. Qué bueno, damos gracias al Señor. Hemos leído la palabra. Bueno, vamos a predicar bajo el tema. Surge una pregunta ahí y dice, ¿quién manda en tu casa, hermano? Gloria a Dios. ¿Quién manda en tu casa? Ese es el tema. Porque muchos, amados hermanos, se ven a menudo, muy a menudo, que el hombre ya perdió la autoridad en su casa, como dice aquí en el versículo 22, gloria a Jesús, porque una mujer se subordinó a su esposo, a su marido, amado hermano, no haciéndole caso a lo que él le había mandado a decir, y este es el rey Asuero, amado hermano, que dice la palabra del Señor que cuando afirmó él su trono, gloria a Jesús, en el tercer año hizo banquete a sus cortesanos, gloria a Dios, a los hombres más estudiados, amado hermano, que estaban ahí con él, para hacer las leyes, para estar allí, amados hermanos, juntamente con el rey. Dice que hizo un banquete de 180 días para mostrar la magnificencia y la gloria de su reinado, cómo vivía, cómo estaba, porque era un reinado, amados hermanos, un reinado sofisticado, gloria a Dios, que este reinado, amados hermanos, no había habido otro rey que viviera tan bien como este hombre amado, como lo es el rey Asuero, que vivía, allá estaba en Susa, gloria a Jesús, aleluya, que gobernaba desde la India hasta Etiopía, gloria a Dios. Entonces, amado hermano, era gran territorio, pero las leyes de aquel lugar eran terribles. Era, amado hermano, que él, pues, cuando estaba ahí con todos los hombres, amado hermano, con los cortesanos ahí para mostrar todo, gloria a Jesús, dice que mandó a traer la reina Vasti, y aquella no quiso comparecer al llamado del rey, no quiso comparecer, y entonces vino el rey, amado hermano, y preguntó, ¿qué se debe hacer con esta mujer? Gloria a Dios. Entonces, amado hermano, uno de los consejeros que estaba ahí le dijo, no solo con el rey ha pecado la reina Vasti, sino que con todos los príncipes de Media y de Persia, gloria a Jesús, ha pecado ella, y es menester que allá no venga acá a la casa, al palacio, gloria a Jesús. Mejor que el rey dicte, amado hermano, un decreto para que la reina ya no se asome a este lugar, gloria a Jesús. ¿Por qué? Porque ¿qué van a decir las mujeres, dijo, de Media y de Persia? ¿Qué dirán las mujeres? Gloria a Dios, tomarán ventaja contra los varones. Gloria a Jesús, pero esto, amado hermano, esto de nada sirvió. porque la mujer ha tomado ventaja sobre el varón. ¡Qué terrible, gloria a Jesús! Y así hay muchos pastores que se dejan mandar de la mujer. Muchos hombres en el ministerio, amado hermano, en los ministerios que la mujer los manda. Y eso es una vergüenza, hombre. ¿Ah? Pastor que se deja mandar de su mujer, gloria a Dios, no puede pastorear una iglesia. Bendito sea Dios, no puede pastorear la iglesia del Señor, no, amado hermano, gloria a Jesús. Entonces, ¿por qué? Porque se deja mandar, se deja gobernar. Mire, hay hombrecitos que hasta los hijos lo mandan, gloria a Jesús. Ese ya perdió toda autoridad en su hogar, hombre. No es así. ¿A dónde los metemos la Biblia, la palabra del Señor? ¿Por a dónde la pasamos? Si aquí, amados hermanos, dice que Dios hizo primero al hombre. ¿Ah? Hizo al hombre primero para que él tomara control de todo, para que él se enseñoreara de todo. Hasta después, amado hermano, en el capítulo 2, verso 18, dijo, hagamos la mujer como ayuda idónea. Entonces, la mujer es una ayuda idónea para el hombre. No es la cabeza del hogar, no. Dios lo ha puesto al hombre por cabeza del hogar, pero son tan desgraciados. Hay unos hombres, amado hermano, que son tan desgraciaditos que una mujer pequeñita lo manda. Una mujer pequeñita, amado hombre, hombre grande, hombre bigotudo. Gloria a Jesús, qué terrible hombre. ¿Ah? Esta gente, estos hombres, amado hermano, merecen orinar sentados, hombre. ¿Ah? Es que hay que hablar claro, hay que hablar. ¿Por qué? Porque de una mujercita se dejan mandar, ¿ah? Hombres grandes. No, amado hermano, Dios hizo al hombre primero para que todo lo gobernara él, para que todo, amado hermano, le hicieran caso a él. Gloria a Jesús, le hizo a la mujer como ayuda idónea. No era para que lo mandara, no. Pero ahora en la mayoría de hogares, hermano, qué terrible. La mujer manda en aquel hogar. La mujer manda, ha tomado ese control, amado hermano, ha tomado el mando, gloria a Jesús. Y eso no es así. Eso es estar volviéndose contra la palabra del Señor. ¿Ah? Volviéndose en contra la palabra de Dios. Dios ha establecido, hermanito amado, que el hombre, pues, afirme, amado hermano, su control en el hogar. Porque vamos a leer desde el versículo 13 y dice, preguntó entonces el rey a los sabios, dice, que conocían los tiempos, porque así acostumbraba el rey con todos los que sabían la ley y el derecho. Oiga, entonces el rey preguntó, ¿ah? Preguntó y dice, y estaban junto a él Carcenas, oiga bien, Setar, Almata, Tarsis, Meres, Marcena y Memucán, 7 príncipes de Persia y de Media, que veían la cara del rey. Aquellos ahí estaban todo el tiempo con el rey. Ahí estaban, eran los consejeros más cercanos, gloria a Jesús, que estaban ahí, le miraban la cara al rey. Entonces, amado hermano, a ver cómo se le había puesto la cara cuando Vasti no compareció al llamado que le hizo el rey Azuero. ¡Qué terrible, gloria a Dios! Y así sucede hoy en día, amado hermano, el hombre dice una palabra en su hogar y la mujer se la bota. La mujer le dice, no, aquí yo mando, le dice. ¿Ah? Yo he visto esas cosas, por eso le digo. ¿Ah? Y así, amado hermano, en la mayoría de hogares, el hombre ya perdió la autoridad en su hogar. ¿Ah? La gente cuando llega, gloria a Dios, dice, se encuentra el jefe de la casa, dice, alguien que llega a buscar al marido. No, dice la mujer, aquí yo soy la jefa, dice. Mire, aquí yo soy la jefa, yo soy la jefa. ¿Ah? Y el hombre ya perdió todo, ya perdió, amado hermano. Y eso no debe estar pasando en la iglesia del Señor, ni en el mundo secular, amado hermano. ¿Por qué? Porque Dios sí hizo al hombre primeramente. De allí hizo a la mujer. De allí hizo a la mujer, pero han tomado ventaja. Gloria al Señor. Y dice que la palabra, amados hermanos, que les preguntó qué se había de hacer con la reina Vasti según la ley, por cuanto no había cumplido la orden del rey Asuero enviada por medio de los eunucos. ¿Qué se debe hacer a esta mujer, a esta persona? Gloria a Jesús. Y dice la palabra, porque este hecho, dice, de la reina llegará a oídos de todas las mujeres, y ellas tendrán en poca estima a sus maridos, diciendo, el rey Asuero mandó a traer delante, decía la reina Vasti, y ella no vino. Mire, lo van a tener en poco, pero esto de nada sirvió, como les digo yo, de nada sirvió, porque lo mismo dijeron, y entonces vamos a tomar nosotros control, dijeron. No, amados hermanos, no hay que dejarlos, aleluya, porque el mandamiento es que el hombre es la cabeza del hogar. Y el hombre, amado hermano, es que va a ver por todo, gloria a Jesús, como hombre, como cabeza del hogar. Ahora, si el hombre es desgraciado y no quiere ni trabajar, claro que la mujer va a tomar control de él, hombre. Y eso da vergüenza, porque así hay muchos hombres también, son trozos de haraganes que no quieren salir al sol, no quieren trabajar, no quieren rebuscarse, gloria a Dios. Pero el hombre que sabe, amados hermanos, de la ley de Dios, ese hombre se rebusca. ¿Ah? Ve qué va a traer para la casa, para su esposa, para su mujer, a modo de que esa mujer no salga. Imagínense que las mujeres andan buscando leña ahora. ¿Ah? El hombre en la casa está, gloria a Jesús, óigase bien, en la casa está el hombre acostado en la hamaca, gloria, qué vergüenza, con la panza pelada ahí, amado hermano, y la mujercita allá anda en el monte buscando la leña, gloria a Jesús. Y eso no es así. El hombre es responsable en todo. En todo debe ser responsable, amado hermano, un hombre, para que cumpla con los requisitos, gloria a Dios, de ser jefe en un hogar, de ser jefe, gloria a Dios, de traerle todo más o menos a la mujer para que ella esté bien, para que ella la pase bien. A la mujer se le compra ropa, se le compra todo, gloria a Dios, pero tiene que trabajar el hombre, tiene que rebuscarse como hombre, como marido de una mujer y que tiene su familia formada. Gloria a Dios, porque esto no se mantiene del aire, no. No, ni de amor vive la gente, no. Sino que, mire, tiene que trabajar, hombre, tiene que ponerse las pilas. Ahí, buscar, amados hermanos, aleluya, cómo estar bien con su esposa. Y dice que, y dirán todas las señoras de Persia y de Media que oigan el hecho de la reina y todos los príncipes del rey, y habrá mucho menosprecio y enojo. Mire, eso pensaban estos hombres, que iba a haber menosprecio con el hombre, menosprecio y enojo. Entonces, amado hermano, pero para que no haya eso, entonces tenemos que ponerlo las pilas nosotros los hombres, hombre, a ser responsables en el hogar. Hacer, amado hermano, a llevar todas las cosas en regla como necesitamos, como debe ser cualquier hombre. ¿Ah? Hay que trabajar. Gloria a Jesús. Por eso las mujeres han tomado ventaja, porque el hombre no quiere trabajar. El hombre ha sido enviado, gloria a Jesús, pero él no quiere trabajar. No quiere trabajar, bendito sea Dios. Pero en esta hermosa hora, amados hermanos, hay que hacer lo que dice aquí. Y dice, si parece bien al rey, salga un decreto real de vuestra majestad y se escriba en las leyes de Persia y de Media, para que no sea quebrantado, que Vasti no venga más delante del rey, porque no la queremos aquí, dijeron los eunucos, porque eso estaba malo. no haber comparecido ante el llamado del rey Azuero. Ah, ¿cómo se le haber puesto la cara a este hombre? Abochornado, amados hermanos, como muchas mujeres abochornan los hombres, hombre. Sí, así hay muchas mujeres, hasta, mire, hasta los hijos abochornan a sus padres. ¿Por qué? Porque se han dejado mandar hasta de los hijos. Y es una vergüenza, gloria a Dios. Es una vergüenza, madre, hermano. Hay gente que así está viviendo. Está viviendo más bajo de un régimen. Está peor que como en Cuba. Gloria a Jesús. No, eso no es así. El hombre es libre. El hombre es la cabeza. Y él debe tomar control de todo. Gloria a Dios. Y poner las cosas en su puesto. Ah, no, si la mujer se quiere ensalzar, gloria a Dios. Media vez ella agarre su dinerito, ya ella comience a trabajar y que ya vea su dinero, ya no la mande el hombre, sino que ella va a mandar al hombre, gloria a Dios. ¿Por qué? Porque el hombre ya permitió que la mujer vaya a ganar dinero, no, amado hermano, a trabajar. No es así. Gloria a Dios. En un hogar, amado hermano, yo no he visto cosa semejante. Gloria a Dios. Entonces, amado hermano, necesitamos portarlo bien nosotros los varones y pararlo firme como varones. Gloria al Señor, porque es necesario que nosotros cumplamos todos los requisitos que un hombre debe cumplirle a una mujer. Gloria a Jesús. Y dice, y el rey Azuero dice, del rey Azuero, y el rey haga reina a otra que sea mejor que ella. Mire, que haga reina a otra mujer que sea mejor que Basti, o que sea mejor que otra mujer, gloria a Dios. Entonces, amado hermano, ¿ah? Le dijeron los príncipes al rey Azuero. Y dijo, el rey Azuero, amados hermanos, dijo, aleluya, que estaba bien la proposición que ellos le hacían. Pero dijo, y el decreto que dicte el rey será oído en todo su reino. Aleluya, aunque es grande. Y todas las mujeres darán honra a sus maridos, desde el mayor hasta el menor. Toda la mujer va a dar honra a su marido. Gloria a Dios, pero no, ahora estamos al revés. El hombre da honra a la mujer. Imagínese cómo está el mundo, está patas arriba, gloria a Dios. ¿Ah? Patas arriba, hermano. No es así, hombre. La mujer debe dar honra a su marido. ¿Ah? La mujer es, gloria a Dios, pero como le digo yo que el marido, amados hermanos, se ha dejado ganar ventaja. Se ha dejado ganar la ventaja de la mujer y es por eso, amado. Mire, a muchos no les va a gustar este mensaje. ¿Por qué? Porque están viviendo bajo un yugo de la mujer. Están viviendo bajo el yugo de la mujer y ellos ahí están bien. Ahí se sienten bien ellos, que la mujer los garrotee. Hay mujer que garrotee al marido, ¿sí? Gloria a Jesús. Y eso no es así. Gloria a Cristo. El hombre, amado hermano, debe afirmar su autoridad en su hogar. Y esto se va a hacer así, hija. Y se va a hacer acá. ¿Ah? Aquí, pues, ¿verdad? No se dice, amados hermanos, que vamos a ser unos grandes machistas. No, pero la palabra es la palabra y tenemos que cumplirla. Gloria a Jesús, pero bienaventurado aquel que lee la palabra y la pone por obra. Esto es poner por obra la palabra de Dios, hermano. La palabra bendita de nuestro Dios. Cumplir como está escrito aquí. Cumplir como está escrito en la palabra del Señor para que nosotros, amados hermanos, no vayamos a ser reprendidos en aquel día. Para que nosotros, gloria a Jesús, Dios no los vaya a castigar. Porque hay que hacer las cosas como Dios manda. Hay que hacer las cosas como Dios los ha mandado, amados hermanos. Y dice la palabra que agradó estas palabras a los ojos del rey y de los príncipes. E hizo el rey conforme al dicho de Memucán. Este Memucán, amado hermano, era uno de los mejores príncipes, de los mejores consejeros del rey Azuero, gloria a Dios. Sí, era uno de los mejores, gloria a Cristo. Entonces, amado hermano, todo lo que esto decían se hacía, porque entre todos hacían la ley, hacían, amado hermano, todos los que conocían los tiempos de Media y de Persia y las leyes, la llevaban al pie de la letra como era debido, cumplían, cumplían, amado hermano. Mire, nosotros tenemos que cumplir esta ley. Necesitamos cumplir la ley que Dios nos ha dejado, si no estamos en problemas. Usted y yo estamos en problemas si no la cumplimos. ¿Y cómo vamos a cumplir? Haciendo lo que Dios nos ha hablado esta tarde. Haciendo lo que Dios nos está hablando. Gloria a Dios, hermanito. Si te manda la mujer, cambia de parecer. Cambia de parecer. ¿Ah? Asegúrate que tú mandas en tu casa, porque Dios te va a pedir cuentas a ti. Dios te va a pedir cuentas a ti que me estás escuchando y que me estás viendo. Gloria a Jesús. Los va a pedir cuentas el Señor, hermano. Él nos ha dado un gran privilegio de ser cabeza, ¿ah?, de todo. Gloria a Dios, de ser jefe de todo. Gloria a Cristo. Entonces, ¿y ahora por qué querés hacerte cuerpo? ¿Ah? La mujer es el cuerpo, usted es la cabeza, sin vergüenza. Gloria a Jesús, aprenda a cumplir la ley de Dios. Dice, y dice la palabra así, amado hermano. Pues envió cartas a todas las provincias, dice del rey, a cada provincia conforme a su escritura y a cada pueblo conforme a su lenguaje, diciendo que todo hombre afirmase su autoridad en su casa y que se publicase esto en la lengua de todos los pueblos. Mire, que se publicara esto en la lengua de todos los pueblos para que la mujer no tomara control del hombre. No tomara, amado hermano, no se enseñoreara del hombre. No, el hombre es señor de ella. ¿Ah? El hombre es el señor de ella. Gloria a Jesús. Pero no, la gente, amado hermano, los hombres, hay hombres que terrible, dan ganas de agarrarlo con un lazo. Gloria a Jesús, de ponerle dos, pero bueno, para que se haga hombrecito. ¿Ah? Una viejita chiquita lo manda a un hombre grandote. No, hombre, es una vergüenza, hermanito. ¿A dónde queda la dignidad del hombre? ¿A dónde queda la reputación del hombre? Gloria a Jesús. Necesitamos afirmar nuestra autoridad en nuestro hogar. Ahí se hace lo que uno dice. Si quiere estar aquí así, va a estar. Y si no, pues, ahí está la puerta abierta, ¿ah? Sí, porque mujer que no se deja gobernar de su marido, están violando la ley, hombre. Están violando la ley. Gloria a Jesús. Es necesario, amado hermano, que nosotros tomemos control de eso, porque un día lo vamos a enfrentar ante Dios. Dios no le va a pedir cuentas a la mujer, porque la mujer la hizo de último. Dios te va a pedir cuenta a ti que me estás viendo y que me estás escuchando. Dios lo va a pedir cuenta. Afirme su palabra en el hogar. Así es de que en esta hermosa hora, amado hermano, gloria a Jesús, necesitamos agarrar fuerza ahí, ¿verdad? Sí. La gente, pues, no quiere mucho, pero así es la cosa. Dios los va a pedir cuenta. Así es de que Dios me les bendiga a todos, mis hermanos. El consejo de la palabra está claro. Si quiere agarrarlo, agárrelo. Y si no, pues siga viviendo como está. Gloria a Jesús. Dios me les bendiga.
0: Gloria a Dios. Qué bien, hermano. Ha sido ya, pues, concluido la palabra del Señor en esta tarde. Ahora saludamos a usted que los ha dado ánimos para seguir adelante. Agradecemos a Dios por usted. Que el Señor le dé fuerza, sabiduría y se mantenga siempre en la fe, trabajando para la obra de nuestro Dios. Dios les bendiga a nuestra hermana Iris, a nuestro hermano Amal Romero, también de San Andrés Humansor. Dios te bendiga, hermano. A Daniel Amaya, donde te encontrás, querido hermano, Dios te bendiga. Al hermano Alcides Bonilla, está viéndolos, que Dios me le bendiga. También decimos allí a nuestro hermano Daniel, que está viéndolos, gloria a Dios. A Tom Romero, Dios te bendiga, hermano. A Roble García.
1: A Tony Romero.
0: Tony Romero, ¿va?
2: Sí, es Will Romero.
0: Ah, ok, Dios le bendiga, hermano. Roble García, Dios te bendiga, hermanos, es para nosotros.
2: Graciela Roble.
0: Daniela.
2: Graciela Roble.
0: Graciela Roble, Dios te bendiga, hermana. Es para nosotros el honor de saber de que usted los tome en cuenta y que el Señor le recompense. Queremos despedirlos en palabras de oración, pidiendo por ustedes, y así uniéndolos en oración, pues podemos crecer en el amor, en la obra de nuestro Dios. Así dejamos pues unas palabras a nuestro hermano para que también salude y le dé gracias a Dios.
1: Gloria al Señor. Qué bueno, damos gracias al Señor, amados hermanos, a esta hora de la tarde, ¿verdad? Bueno, vamos a orar, amados hermanos, por mis hermanas que se han conectado, mis hermanos, que para que Dios les llene ese corazón de fuerza, para que Dios les bendiga en sus caminos, amados hermanos. Aleluya, bendito sea el nombre de nuestro Señor y Salvador Jesucristo. Amén. Gloria a Dios. Quiero clamar, amados hermanos, por mi hermana Mari Romero, mi hermana Iris Romero. Romero, aleluya, que están allí, ¿verdad?, escuchando este hermoso programa, amados hermanos, y pues vamos a orar. Padre, gracias te doy, Señor, por mis hermanas, Señor, bendice toda la familia, Dios mío santo, de mi hermana Iris, Señor Jesús, su esposo. Padre celestial, en tus manos los pongo, Dios santo, bendícele, Jehová de los ejércitos, pon paz en ese hogar, Dios mío bendito, y dale la salud, Señor bendito, a la niña Natalie. Padre, bendice en gran manera, oh Dios eterno, aleluya, en el nombre de Jesús. A mi hermana Mari Romero también, Dios mío, bendice a mi hermana Mari, quítale, Padre, ese dolor de cabeza que está sufriendo, Señor Jesús, que le pega a veces, Señor amado, en el nombre de Jesús, clamo por ella, Dios mío, por mi hermano Lorenzo, Juan Puac, aleluya, Aguilar, bendito Dios, que la gloria del Dios Todopoderoso cuide a mi hermano, Dios mío santo, glorifíquese ahora, por mi hermano Andrés Humán, Padre Santo, allá en Santa Clara, Dios mío bendito, de Pasaquina, Padre, bendice a mi hermano, glorifíquese ahora, oh Dios Santo, dale fuerzas a mi hermano, Padre, en el nombre de Jesús de Nazaret, por mi hermano Daniel Amaya, Señor Jesús, y su esposa, sus hijos, Padre, allá en Boston, Señor, que Dios le cuide, que Dios le dé fuerza, que Dios le bendiga, amados hermanos, en su trabajo, donde quiera que ande, Dios mío santo, bendícelo, Padre, en el nombre de Jesús, por mi hermano Alcides, su esposa, Dios mío bendito, y sus hijos, Padre, allí, Señor amado, llega para bendecir, llega para glorificarte, oh Dios santo, por mi hermano, Señor Jesús, aleluya, mi hermana Mari Romero, Padre, también, Señor Jesús, allí, Padre Santo, está, Señor Jesús, bendícele, Padre Santo, a mi hermana Mari Romero, Padre, gracias, Señor Jesús, por mi hermana Graciela Robles, Señor bendito, aleluya, te adoramos, te bendecimos, Padre, bendice a mi hermana allá, Señor, en Mérida, Cristo de la gloria y poder en Jesús de Nazaret, a mi hermana Janet Manzanares, Señor Jesús de Nazaret, allá, Padre Santo, donde quiera que esté, Dios mío, bendice con toda su familia, su esposo, aleluya, gloria a Jesús, bendícele poderosamente, Padre, a mi hermano, Señor bendito, Carlos Delgado, Dios mío, bendícele también, oh Dios santo, glorifíquese ahora, señores, en el nombre de Jesús de Nazaret, por favor, Señor amado, gracias, y así a todos mis hermanas, mis hermanos, donde quiera que llegue la señal de esta radio, amado hermano, gloria a Dios, que el corazón de ellos se sienta alegre y contento, en el nombre de Jesús de Nazaret, amén y amén, gloria al Señor. Bueno, Dios me les bendiga a todos, estuvo con ustedes el hermano Reinaldo Romero, con el hermano Fermín Ramos, gloria a Jesús, Dios me les bendiga.
0: Amén.

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0: 3 de la tarde, pasado 16 minutos. Ya pasaron 16 minutos de las 3 de la tarde. Saludos, gracias a usted que siempre sigue en la fiel sintonía de Radio Hexemarí en todo el oriente del Salvador. 98.1 en el FM. Es un gusto seguirle saludando en esta tarde, este día viernes 18 del mes de septiembre del 2026. Saludos a los que se han estado reportando a cabina al 2613-8065, también a través del 7490-0851. Vamos a seguir complaciendo alabanzas que me han estado ahí solicitando. Tengo ahí pendiente una alabanza de Juan Carlos Alvarado, Vivo para Cristo. También algo del grupo Rey de Sion en Salén, Todo para Bien. Con mucho gusto estaremos ahí complaciendo esas alabanzas que me han estado ahí solicitando.
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1: la tierra. 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
2: Que Dios te bendiga, estimado oyente. La palabra del Señor dice en el libro de Isaías, capítulo 8, verso 20, a la ley y al testimonio. Si no dijeren conforme a esto, es porque no les ha amanecido. Hoy, en este tiempo, vivimos en una época donde abundan las opiniones, las filosofías y las enseñanzas. Cada día aparecen nuevas ideas acerca de Dios, acerca de la salvación y de la manera de vivir. Sin embargo, el Señor nos dejó una regla segura para distinguir la verdad del error, y esa es su palabra. Cuando el profeta Isaías dijo a la ley y al testimonio, estaba llamando al pueblo a volver a la revelación de Dios. No debían dejarse llevar por las voces de los hombres, sino comparar toda la enseñanza con la que Dios ya había hablado. La expresión que encontramos aquí, si no dijeren conforme a esto, significa que toda doctrina, toda predicación, toda experiencia espiritual deben ser examinadas a la luz de las Escrituras. No importa quién hable, no importa cuán famoso sea o cuántos seguidores tenga en las redes sociales. Si sus palabras contradicen la Biblia, no provienen de Dios. Y la última parte del versículo dice, es porque no les ha amanecido. Esto describe a quienes aún permanecen en tinieblas, en oscuridad espiritual. La luz de Cristo ilumina el corazón, y esa luz siempre conduce a amar y a obedecer la verdad de Dios. Estimado oyente, el creyente no debe vivir guiado por emociones solamente, ni por tradiciones humanas, sino por la palabra inspirada de Dios. Allí es donde encontramos el camino a la salvación. Allí es donde encontramos la voluntad del Señor y la esperanza para la vida eterna. El Señor Jesús mismo respondió a las tentaciones del enemigo citando las Escrituras. Nunca apeló a emociones personales. Él respondió con autoridad diciendo en Mateo 4:4, no solo de pan vivirá el hombre, sino de toda palabra que sale de la boca de Dios. La vida espiritual, estimado oyente, depende de alimentos continuamente de la palabra de Dios. Cuando ella ocupa el primer lugar, nuestro discernimiento crece y podemos reconocer fácilmente el error. El rey David también declaró, lámpara es a mis pies tu palabra y lumbrera mi camino. Salmo 119, 105. Así como una lámpara permite caminar sin tropezar en la oscuridad, la Biblia ilumina nuestras decisiones y nos guarda del engaño. El Señor Jesucristo oró al Padre diciendo, santifícalos en tu verdad, tu palabra es la verdad. En Juan 17, 17. Y es que la verdad no cambia con el paso del tiempo. La cultura sí cambia, las ideas cambian y las personas también cambian, pero la palabra del Señor permanece para siempre. Así lo dijo el apóstol Pablo, enseñando que toda la escritura tiene un propósito eterno. Toda la escritura, dijo él, es inspirada por Dios y útil para enseñar, para redarguir, para corregir, para instruir en justicia, a fin de que el hombre de Dios sea perfecto, enteramente preparado para toda buena obra. Segunda Timoteo 3, 16, 17. Hoy más que nunca debemos recordar el llamado del profeta Isaías a la ley y al testimonio. Antes de aceptar una enseñanza, una revelación o una doctrina, preguntémonos, ¿está de acuerdo con la palabra de Dios? Si permanece conforme a las Escrituras, entonces recibámosla con confianza. Pero si contradice la verdad revelada por Dios, debemos rechazarla, porque La luz de Cristo siempre está en armonía con su palabra. Hoy día, estimado oyente, pidamos al Señor con un corazón humilde, dispuesto a escudriñar las Escrituras cada día y a permanecer firmes en la verdad hasta el regreso de nuestro Señor Jesucristo. Que Dios te bendiga y muchas gracias por tu sintonía.
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creía esto es verdadero, lo hagan. Dijo, el que creyere y fuere bautizado será salvo. El que cree en Cristo se bautiza en las aguas y tendrá salvación. Y el Señor dijo, y estas señales seguirán a los que creyeren. Quiere decir que habría señales que se manifestarían en los creyentes. Pero entiendan claro, ya hemos dicho que los creyentes tendrían el Espíritu Santo, que correría como corriente por su cuerpo. ¿Cuáles señales? El Señor dijo, en mi nombre echarán fuera demonios, hablarán nuevas lenguas, pondrán la mano sobre los enfermos y sanarán. Manifestaciones distintas del Espíritu. Señales que tienen que seguir a los creyentes, en palabras sencillas, a la iglesia verdadera, a la iglesia de Jesucristo, que es su cuerpo, porque es un cuerpo de poder, es un cuerpo espiritual, es un cuerpo donde el poder de Dios se manifiesta en grande, y hay otras lenguas, y hay sanidades, y hay milagros, y hay demonios que tienen que salir corriendo. ¡Alabado sea Dios! ¿Cuántos están en la iglesia verdadera? Amigos, si usted no está en la iglesia verdadera, esta noche es la noche de usted injertarse al cuerpo de Cristo, que es la verdadera iglesia. Y en el segundo en que usted acepta a Cristo como su Salvador, usted se injerta ese cuerpo. Y el Señor le confirma dándole el Espíritu Santo. Y fíjese usted que apenas una señora que estaba aquí en la plataforma aceptó a Cristo, recibió el Espíritu Santo y Dios la puso a moverse ahí y sentía corrientes por su cuerpo, confirmándole que fue injertada ahí en un segundo al cuerpo de Cristo. ¡Alabado sea Dios! Y multitud de los que han aceptado a Cristo en esta campaña ya han recibido el Espíritu Santo. Y anoche tuvimos el gozo de ver un joven que vino aquí trastornado de sus facultades mentales, que cuando reprendimos los demonios se fueron, porque en mi nombre echarán fuera demonios, es una señal de la iglesia. Pero cuando la oración siguió hacia adelante, Dios lo bautizó con el Espíritu Santo, porque los creyentes de la verdadera iglesia sentirían como ríos de agua viva el poder de Dios confirmando la salvación. Y la mamá que vino con él y se gozaba viendo a su hijo libre, Dios la bautizó con el Espíritu Santo también. ¡Aleluya! Y los dos lanzaban en el Espíritu en la plataforma sintiendo corrientes por todo su cuerpo. Esa es la iglesia verdadera, la iglesia del poder de Dios, donde se habla en otras lenguas, donde hay sanidades, donde el diablo tiene que irse, aleluya, y donde los creyentes tienen que saltar, tienen que danzar, porque siente como corriente algo maravilloso por dentro que los hace moverse en forma rara. Pero no es que son raros, es que están llenos del Espíritu Santo. No es que son raros, es que recibieron el poder de Dios, es que son miembros de la iglesia verdadera. Amén. La Biblia dice que en la iglesia verdadera los creyentes saltarían como corderitos de la manada. ¿Eso está ahí? Ahora, hoy en día hay personas que se llaman evangélicas. Bueno, se pueden llamar como quieran. Pero dicen, eso que usted está hablando ahí, eso era para la iglesia apostólica nada más. Eso quiere decir que Jesucristo vino para los apóstoles nada más. Y nosotros somos bastardos. Señor, reprenda al diablo.

darle vuelta y se manifestaba si era la iglesia de Jesucristo. Pero si la iglesia apostólica era iglesia de Cristo y estas señales seguían a ellos, tú el que sea iglesia de Cristo hoy en día, estas señales tienen que seguir de nuevo también. ¿Por qué lo sabemos? Hebreos capítulo 13, verso 8 dice que Jesucristo es el mismo ayer y hoy y por los siglos. Si Él no ha cambiado, su iglesia no ha cambiado. Si Él es el mismo, su iglesia es la misma. Si Él es el mismo, su cuerpo es el mismo. Si en su cuerpo el Espíritu de Dios tiene que correr como río de agua viva, todavía hoy tiene que correr como río de agua viva. Si en su cuerpo se sanan los enfermos y se habla en lengua y se echan fuera demonios, eso tiene que estar sucediendo hoy. Ahora, cuando Cristo venga y levante su iglesia y se la lleve para el cielo, esas señales se acabaron. Pero mientras ese cuerpo de Cristo esté aquí abajo, mientras esa iglesia esté militando y peleando contra el diablo aquí abajo, esas señales de poder tienen que manifestarse. ¡Bendito sea el nombre de Dios! Ahora, en la iglesia apostólica, esas señales se manifestaban en forma plena, en forma sobrenatural. ¿Por qué? Está aquí en la Biblia. Dice la Biblia que los hombres que estaban frente a la iglesia, los apóstoles, se dedicaban a la oración y a la palabra de Dios. Eso está clarito aquí. Hoy en día, si nosotros somos la iglesia verdadera, esas señales tienen que manifestarse en forma plena en nosotros. Lo que tenemos que hacer es ceñirnos al patrón apostólico. Hacer como hacían los apóstoles. Y cada persona que está frente a una congregación, dedicarse en plenitud a la palabra y a la oración. Para que imparta vida al pueblo. Imparta fe al pueblo. Imparta Espíritu Santo y fuego al pueblo. Imparta al pueblo ánimo para vivir la vida que debemos vivir los creyentes de Cristo Jesús. Y que todo el mundo sienta las señales y haya lengua y haya aleluya. Sanidades y milagros y demonios saliendo, huyendo, porque no resisten cuando se les reprende en el nombre de Jesucristo. ¡Alabado sea Dios! Quiere decir que los líderes de la iglesia apostólica eran hombres dedicados a la palabra y a la oración. Ahí está uno de los secretos grandes de la primera iglesia, que nosotros tenemos que aprovechar hoy en día. Cada líder de hoy en día, sea pastor, sea evangelista, sea quien sea, sea el líder del concilio, sea quien sea, dedíquese a la palabra y a la oración para que dé el ejemplo, para que imparta fe, para que imparta bendición, para que haga que la iglesia de hoy en día sea como la iglesia apostólica. Y ninguno que está frente a una iglesia se deje enredar en los negocios de esta vida, porque no va a agradar a aquel que le llamó. ¡Alabado sea Jehová! Olvídese de los negocios, y olvídese de lo temporal, y olvídese de los entretenimientos carnales, y olvídese del egoísmo, y olvídese del estudio, y olvídese de la basura. Póngase a orar y a leer la palabra para que imparta fe. Amén. Y calasamán sacaya. Porque el que está al frente tiene que dedicarse a una vida espiritual para que él sea el ejemplo de los demás. Pero puede hacer eso, pues dedíquese a otra cosa. Deje a alguien que lo sustituya. Mi alma te alaba, Jesús. ¿Por qué más la primera iglesia era tan llena de Dios? Y en esa iglesia apostólica se manifestaban esas señales tan plenamente. Porque en esa iglesia, aún los diáconos eran llenos del Espíritu Santo. Y hombres como Esteban y Felipe, que atendían las mesas y le servían comidita a las viudas, eran llenos del Espíritu. Y después de servirle comida a las viudas, iban y predicaban la palabra y echaban fuera demonios y sanaban a los enfermos con el poder de Dios. Eran llenos de Dios. Bendito sea Jesús. Quiere decir que hoy en día, si queremos que suceda lo que sucedía en la época apostólica, los diáconos tienen que ser llenos del Espíritu Santo también. Todos los líderes, no solamente el pastor, evangelistas y otros líderes, no, todo el mundo debe ser lleno del Espíritu Santo. Y si es maestro de escuela bíblica, lleno del Espíritu Santo. Y si es el uno de los líderes de la sociedad de damas, lleno del Espíritu. El que está al frente, el presidente de la sociedad de varones, lleno del Espíritu Santo. Frente a los jóvenes, lleno del Espíritu Santo. Porque eso es lo que hace posible que se manifiesten las señales y todo lo que Dios dijo que se manifestaría en la iglesia verdadera. Ahora, en una iglesia muerta no hay problema. Se murió todo el mundo, un cementerio, hueso por todos lados, no se mueve ni una paja, no hay necesidad de nada. Pero el que quiera ser la iglesia verdadera,

0: Tiene que estar lleno del Espíritu Santo todo el mundo. ¿Es bíblico eso? Sí, eso está aquí. Si no es bíblico, yo no lo predico. Primera de Corintios, capítulo 12, en el verso 13, el apóstol Pablo dijo, y todos, repito eso, y todos fuimos bautizados por un mismo Espíritu, para que fuéramos parte, miembros de un mismo cuerpo. Un solo cuerpo, la iglesia, el cuerpo de Cristo. Y todos, dijo Pablo, todos fuimos bautizados en un mismo Espíritu. Y dijo, ya griego, ya judío, ya esclavo, ya libre, todos bebimos de la misma bebida espiritual. No había nadie sin el bautismo del Espíritu Santo. Con razón la iglesia apostólica era una iglesia poderosa y las señales se manifestaban en forma tan plena. Todos bautizados con el Espíritu Santo, los apóstoles primero, y dedicados a la palabra y a la oración, los diáconos después, y todos creyentes. Quiere decir que sea el resto para las iglesias de hoy en día que quieran ser iglesia verdadera. Que todo el mundo tenga el bautismo del Espíritu Santo. Y el amigo que está aquí que no entienda, entiéndalo. Usted en esta noche acepta a Jesucristo. Y usted hace un pacto con Cristo. Y usted se entrega a Cristo. Inmediatamente dígale, Señor, bautízame con el Espíritu Santo. Y Dios lo va a llenar del Espíritu. Y usted va a sentir como ríos de agua viva el poder corriendo por su ser. Y usted podrá sacarse un grito aquí y decir, yo soy de la iglesia verdadera. Yo estoy en el cuerpo del Hijo de Dios. Yo estoy en la iglesia vencedora, en la iglesia de la victoria, en la iglesia de la inmortalidad. ¡Amén! Quiere decir, amigo, que esto no es cuestión de una religión muerta, ni la religioncita de papá y mamá. Esto es cuestión de estar en el cuerpo de Cristo y sentir continuamente el poder de Dios como ríos de agua viva que le muestra a uno que uno está en el cuerpo y el nombre de uno está escrito en el libro del cielo. De religiones muertas está cansada la humanidad ya. De religiones muertas está harto ya el mundo. Más de 1000 religiones perdidas, la mayor parte. Pero lo que necesitamos es ser miembros del cuerpo de Jesucristo, que es la iglesia verdadera, la única iglesia que ha instalado el Dios del cielo. ¡Alabado su nombre! Pero si alguno no tiene el Espíritu Santo, dice la Biblia, ese tal no es de Cristo. Por lo tanto, los evangélicos que hay aquí en esta noche, que usted no siente como corrientes del Espíritu corriendo por su cuerpo, mire, póngase a buscar de Dios. Póngase a orar y a ayunar, eche a un lado lo mundano, apártese de los entretenimientos carnales, afírmese en Cristo, hasta que usted sienta como corriente el poder de Dios corriendo por su ser, que le haga llorar, que le haga saltar, que le haga gemir, que le haga sentir gozo y paz, que le haga poder gritar a usted, yo estoy en la iglesia verdadera, ahora sí que yo sé que estoy en la iglesia verdadera. Amén. Bendito sea Dios. En la iglesia apostólica todo el mundo tenía el bautismo del Espíritu Santo, y ese es el patrón de iglesia para hoy en día y para todas las épocas, que está aquí en la Biblia. Esto es un reto terrible para las iglesias de hoy en día. Toda iglesia de hoy en día y su pastor deben pasar revista continuamente a ver quiénes no tienen el bautismo del Espíritu Santo. Para que al ver que hay tantos que no lo tienen, se asusten. Y empiecen a orar y a ayunar y a clamar hasta que Dios bautice a todo el mundo. Que no haya nadie que no tenga el bautismo del Espíritu Santo. Y en esta época el reto es más grande. Porque para esta época, Hechos capítulo 2, verso 17, fue que el Señor dijo, en los últimos días derramaré mi Espíritu sobre toda carne. En estos días hay que procurar que hasta los niños tengan el bautismo del Espíritu Santo. ¡Alabado sea Dios! Porque los niños reciben el bautismo del Espíritu Santo y ya no molestan más nada en la iglesia. Adoran a Dios con los mayores también. Pero hay que orar y hay que ayunar para que Dios lo haga, porque esto es obra de Dios, y Dios responde conforme a nuestra fe, Dios responde conforme a nuestras obras, Dios responde conforme a nuestros esfuerzos, conforme a nuestros sacrificios, y conforme a la Biblia, todo el mundo en las iglesias debe tener el bautismo del Espíritu Santo. Pero el problema es que hoy en día, hay veces que pasa un año y la iglesia no da un culto para buscar el bautismo del Espíritu Santo. Ícala, samansa, kaya, kiyama. Les hemos olvidado el Pentecostés de antes. Ahora somos tan conformes con decir yo soy metodista, pentecostal, bautista. Eso no es. No esté conforme hasta que tú no puedas gritar ríos de agua viva corren por mi interior diariamente. No esté conforme hasta que usted no pueda decir yo estoy lleno del poder de Dios. Yo estoy lleno del Espíritu Santo. Amén. ¡Bendito sea Dios! Todo creyente debe tener el Espíritu de Dios, porque Cristo vino a bautizar con Espíritu Santo y fuego. A eso vino el Señor. Si el Señor vino a eso, entonces ¿qué excusa hay para que haya 25 y 30 y 40 en congregaciones que no tienen el bautismo? ¿Qué excusa hay? Que no se ora y se ayuna como se debe. Que no se le doctrina como se debe. Porque si se enseña continuamente el bautismo del Espíritu Santo, llega un momento en que ellos se inquietan en tal forma que se tiran y dicen: Señor, me bautiza o me mata, porque ¿qué tú vas a hacer conmigo? Y Dios los bautiza, no los mata. ¡Alabemos sea Dios! Pero cuando pasan días, y pasan semanas, y pasan meses, y no se habla de esa doctrina, los creyentes siguen conformes ahí, y más muertos que vivos. Y en la primera iglesia, dice Pablo, todos éramos bautizados con un mismo espíritu. A todos se nos dio a beber la misma bebida espiritual para ser miembros de un mismo cuerpo, el cuerpo de Cristo, que es la iglesia. ¡Alabanza sea su nombre! No debe pasar un culto en una iglesia sin que se hable del bautismo del Espíritu Santo y se le pregunte cuántos no tienen el bautismo. Y mientras haya uno que no tenga el bautismo, no debe pasar un culto sin llamarlo, poner las manos y aclamar a Dios para que Dios lo llene. Si suena la trompeta, se va a quedar abajo el que esté vacío. Acuérdense los hermanos que están aquí, que la Biblia lo da clarito. Mateo capítulo 25, verso 7. Que cuando se oyó el clamor de la medianoche, las vírgenes insensatas, las virgencitas necias, que no eran llenas del Espíritu Santo, se quedaron abajo. Tenían la lámpara en la mano, la lámpara estaba encendida, estaban esperando al Señor. Pero cuando llamó al Señor, la lámpara le parpadeó y se quedaron. Le faltaba espíritu. Multitud de cristianos hoy en día le falta Espíritu Santo. Pero usted debe estar lleno del Espíritu. Para eso hay que vivir la vida espiritual que demanda la Biblia. Hay que sacar tiempo para orar en abundancia. Hay que madrugar a orar. Hay que ayunar con frecuencia. Hay que leer la Biblia. Hay que apartarse de la mundanalidad. Sea bendito el nombre de Dios. Todavía hay hoy en día quienes dicen que son evangélicos, pero andan por ahí predicando: eso era para los apóstoles, los milagros para los apóstoles, las lenguas para los apóstoles, echar fuera demonios para los apóstoles, el bautismo del Espíritu Santo para los apóstoles. Eso dicen. Ahora vamos a probar con la Biblia, de forma categórica, final, sin alternativa, que eso es un llamado para los creyentes de todas las edades. Vamos a probarlo con la palabra. Dice en la Biblia, Apocalipsis capítulo 2, en el verso 4, y Apocalipsis fue escrito para el final del primer siglo de la era cristiana, aproximadamente el año 96. Se habían muerto todos los apóstoles menos el apóstol San Juan. Y Cristo se le apareció al apóstol San Juan en la isla de Patmos y le dio la revelación de Jesucristo, que llamamos Apocalipsis. Y en esa revelación, Apocalipsis capítulo 2, verso 4, el Señor le dio a Juan una carta para la iglesia de Éfeso, una iglesia apostólica fundada por el apóstol Pablo. Y la carta decía: tengo contra ti una cosa, que te has apartado del primer amor. Mira bien de dónde has caído y arrepiéntete y vuelve a las primeras obras, o vendré presto y quitaré tu candelabro de tu lugar. Es una carta a una iglesia apostólica. Y si alguien no entendió, abre bien los oídos para que entienda. Que tenga oído, oiga. Clarito, el Señor le escribió a esa iglesia apostólica. No le dijo: tú eres iglesia apostólica. No le dijo: Pablo te fundó, por lo tanto tienes privilegio. No, nada de eso. Aquí ni privilegio con nadie. Dios no hace acepción de personas. Le dijo: tengo contra ti una cosa. La amonestó. Que te has apartado del primer amor. Una amonestación profunda. Y le dijo: mira bien de dónde has caído. Estaba caída y era una iglesia apostólica. Le dijo: mira que vuelvas a las primeras obras. Arrepiéntete. O vendré presto y quitaré tu candelabro de tu lugar. Estaba caída, la llamó a arrepentirse y le dijo: tienes que volver a las primeras obras. Si no, te quito con mi iglesia. Y la iglesia fundada por Pablo, el Señor le dijo: la quito con mi iglesia, la destruyo con mi iglesia, la borro con mi iglesia, si no vuelve a las primeras obras, le dijo. La llamó a arrepentirse. ¿Cuáles eran las primeras obras? Vamos a ir las primeras obras, ¿cuáles eran? Hechos, capítulo 2, verso 3, la iglesia nació en Pentecostés. Cayó el Espíritu Santo y todos eran llenos del Espíritu, y todos hablaban en otras lenguas, y todos se movían bajo el poder de Dios. Hechos, capítulo 4, cayó el poder de Dios bajo la oración de los creyentes, llenos del Espíritu, salieron todos con libertad a predicar la palabra. Esas eran las primeras obras. Hechos, capítulo 19, el apóstol Pablo se encontró 12 creyentes de Juan el Bautista y les preguntó, ¿habéis recibido el Espíritu Santo? Esas eran las primeras obras, que los apóstoles estaban más pendientes de que los creyentes estuvieran llenos del Espíritu que de ninguna otra cosa. El saludo que Pablo le dio a aquellos hombres, ¿habéis recibido el Espíritu Santo? Dijeron, no sabemos si hay Espíritu Santo. Se parecen a muchos evangélicos de hoy en día, no saben si hay Espíritu Santo. ¡Aleluya! Y dice la Biblia que cuando aquellos hombres le dijeron, no sabemos ni siquiera si hay, Pablo los bautizó en las aguas y les puso las manos y recibieron el Espíritu Santo y hablaban en lengua y profetizaban los dos. Esas eran las primeras obras. Todo el mundo lleno del Espíritu Santo, se manifestaban las lenguas, se manifestaba la profecía, había milagros. Dice la Biblia que milagros y prodigios eran tantos que traían a los enfermos en lechos, en camillas, los ponían en la iglesia y hasta con la sonda de Pedro se sanaban. ¡Aleluya! Esas eran las primeras obras. ¿Dónde está eso hoy en día? ¿Dónde está eso hoy en día? A la iglesia de Éfeso, en el año 96, Cristo le escribió una carta y le dijo, tengo contra ti una cosa, te apartaste del primer amor, te caíste, arrepiéntete, vuelva a las primeras obras o te quito con mi iglesia. Eso es palabra de Dios, yo no me lo inventé. Las iglesias de hoy en día, oigan cuidadosamente y reciban en su corazón este mensaje. Porque el saludo de Pablo fue, habéis recibido el Espíritu Santo. El primer día que los vio, la primera ocasión que los saludó, tienen el Espíritu Santo, como diciéndole, si no tienen el Espíritu Santo, están las cosas malas. Si no tienen el Espíritu Santo, algo está mal. Si no tienen el Espíritu Santo, ¿cómo saben que están en el cuerpo? Si no tienen el Espíritu Santo, ¿cómo saben que están en la iglesia verdadera? Si la Biblia dice en Romanos capítulo 8, si alguno no tiene el Espíritu Santo, ese tal no es de Cristo. Y Cristo dijo, los creyentes recibirán el Espíritu y sentirán como ríos de agua viva que correrá por su interior. ¿Cuántos sienten esos ríos de agua viva? ¿Usted no lo siente? Conviértase a Cristo en el corazón en esta noche. Usted es evangélico y no lo siente, póngase a orar y ayunar. Su iglesia no cree en eso, sacuda hasta el polvo de sus pies en testimonio de ellos y siga andando. Y entre en una iglesia donde crean en eso y usted se pueda llenar del poder de Dios, porque si usted no se llena del Espíritu Santo, usted se va a quedar cuando suene la trompeta. Si usted no se llena del Espíritu Santo, ¿cómo usted va a saber si está en la iglesia verdadera? La iglesia verdadera es el cuerpo de Cristo. Y a ese cuerpo estamos ligados por un solo Espíritu. ¡Bendito sea su nombre! Amigo que está aquí, conviértase a Cristo en esta noche. Y empiece inmediatamente a clamar a Dios, que Dios inmediatamente que usted cree de corazón lo va a llenar del Espíritu Santo. Y usted va a sentir esos ríos de agua viva y usted va a poder gritar, estoy en la iglesia verdadera. Sea glorificado el nombre de Jesús. A la iglesia de Éfeso, que era iglesia apostólica, para el año 96 se le había pagado la bendición ya. Los que saben un poco de historia saben que alrededor del año 60 Pablo fundó la iglesia de Éfeso. Y la Biblia dice que en esa iglesia se manifestaban los dones del Espíritu Santo. Era una iglesia poderosa. Y en esa iglesia había conocimiento profundo de la palabra, una iglesia de avivamiento. Bueno, Pablo dice, todos éramos bautizados en un mismo Espíritu. Todo el mundo tenía el bautismo. Esas eran las primeras obras. Todo el mundo lleno del Espíritu Santo. Para el año 96, apenas 35 años más tarde, Cristo le escribió a esa iglesia, te apartaste del primer amor, estás caída, arrepiéntete, vuelva a las primeras obras. Las primeras obras, el bautismo del Espíritu Santo. Que se manifieste el poder de Dios. Que haya lengua, que haya profecía, que haya sanidades, que haya milagros. Y que los creyentes vivan apartados del mundo. Dice el libro de los Hechos que los primeros cristianos vivían apartados del mundo, apartados de los pecadores y de la maldad. Hoy en día hay llamados evangélicos que son más mundanos que los pecadores. Mire, hermano, mientras usted esté en las cosas del mundo, usted está perdido. Mientras usted esté en las cosas del mundo, no diga que es evangélico, que usted está verdaderamente avergonzando el evangelio. Mientras usted está viendo televisión y gozándose en la música mundana y en el deporte y en la basura de la tierra, no diga que es pentecostal, porque está avergonzando un nombre tan grande y tan lindo como es. ¡Alabado sea Dios! Porque la iglesia nació en Pentecostés, y ahí viene ese nombre. Cuando todo el mundo se llenó de Espíritu Santo y fuego, y todo el mundo era apartado de la mundanalidad, y todo el mundo se manifestaba en ellos las señales que seguirían a los creyentes. Ahora, mientras usted sea un cristiano mundano, difícilmente usted va a sentir la bendición de Dios como debe sentirla. Ahora, apártese del mundo y llénese del Espíritu Santo para que usted sea un miembro de la iglesia verdadera, el cuerpo de Cristo donde no hay mundanalidad, el cuerpo de Cristo donde no hay vanidad, el cuerpo de Cristo donde no hay entretenimientos carnales, el cuerpo de Cristo donde no hay ídolos mudos y sordos, el cuerpo de Cristo donde no se clava por los muertos, porque todo el mundo está vivo y todo el mundo tiene un Dios vivo, un Dios de poder, alabado sea Dios, que responde a la oración. Gloria sea su nombre. Mi alma te alaba, Jesús. Y en las primeras obras de esa iglesia había algo más que no nos podemos olvidar. Y era que esa primera iglesia estaba llena de amor. Y los cristianos tenían tanto amor que lo tenían todo en común. Y lo de uno era del otro. Había amor de Dios. Si no hay amor, no hemos visto a Cristo ni le hemos conocido todavía. Hoy en día necesitamos que nos llene el Señor de su Espíritu. Nos apartemos del mundo y nos llenemos del amor de Dios, que sintamos un amor sobrenatural por los hermanos. Ahora, si la iglesia de Cristo es su cuerpo, quiere decir que usted y el otro hermano son miembros de un mismo cuerpo. Imagínese usted, por ejemplo, mi cuerpo que está aquí visible. Tiene esta mano izquierda y tiene esta mano derecha. Y esta mano izquierda no va a coger y va a ponerse a pellizcar esta mano derecha y a arrancar los pedazos, porque usted diría que está loco el hermano Gis. Así están muchos cristianos hoy en día, locos, pellizcando al otro hermano que es miembro del mismo cuerpo. Y yo me pusiera a darme el pelo ahora, que es parte de mi cuerpo, dirían, se volvió loco, hermano. Así están muchos cristianos hoy en día. Alándole el pelo al otro hermano, están locos espiritualmente. Y calasamansa kiyama. Y cuando un hermano habla del otro hermano, usted está pellizcando y mordiendo su propio cuerpo. Y cuando un pastor habla del otro pastor, está pellizcando y mordiendo su propio cuerpo. Y cuando un evangelista habla del pastor, está pellizcando y mordiendo su propio cuerpo. Y cuando un hermanito habla del evangelista, usted está pellizcando y mordiendo y lastimando su propio cuerpo. Porque usted tiene que amar al hermano. Amaos los unos a los otros. Es parte del evangelio. Tenemos que amarnos porque pertenecemos a un solo cuerpo. Amén. Ah, pero fue que el hermano me dijo esto de mí, y el hermano hizo aquello otro. Si el hermano dijo y hizo, vaya donde el hermano, y llámelo personalmente, y háblele con amor, y trate de traer su hermano a la paz y al amor con usted, y usted estará actuando como cristiano. Pero si porque le dijeron que el hermano dijo, usted se pone a hablar, usted está actuando como un mundano y como un carnal también, igual que él. Mi alma te alaba, Jehová. Porque se nos ha olvidado de nosotros que somos un cuerpo, un cuerpo, un cuerpo. Y en ese cuerpo, cada miembro tiene importancia. Y en ese cuerpo, cada miembro está puesto ahí con algún propósito. Y en ese cuerpo, cada miembro es de Cristo. Y en ese cuerpo, cada miembro tiene que amar y cuidar al otro miembro, porque por la tragedia de un solo miembro, padece todo el cuerpo. Una uña que yo me lastime le causa contratiempo a todo el cuerpo mío. Una muela que me duela ya afecta a todo mi cuerpo. Por eso en el cuerpo de Jesucristo, que es la iglesia, tenemos que movernos en amor y pendiente de ayudar a los hermanos y pendiente de amar a los hermanos y pendiente de estimular a los hermanos para que busquen más de Dios y buscando que el hermano pueda crecer y pueda prosperar espiritualmente, porque somos un cuerpo. Y cuando uno crece, el cuerpo se fortalece. Y cuando uno se debilita, el cuerpo se afloja. Cada cual tiene que estar interesado, porque es su cuerpo, la iglesia de Cristo Jesús, el Hijo de Dios. ¡Alabanza sea Dios! Mi alma te alaba, Señor. Y a la iglesia apostólica Jesús le habló claro. Y oigan esto bien. Le dijo, estás caída, pero vuelve a las primeras obras. No sea que te quite con mi iglesia. Y fíjense cómo Cristo la amonestó, pero entonces le volvió a hacer el llamado de nuevo. La llamó de nuevo, y eso fue en el año 96. Estás caída, pero vuelve a las primeras obras y te levantas otra vez. Quiere decir que cuando todos los apóstoles estaban muertos, menos Juan, el Señor está haciéndole un llamado a la iglesia apostólica a volver a las primeras obras. Como quien dice, el que no esté en las primeras obras está caído. El que no esté en las primeras obras está muerto. El que no esté en las primeras obras tiene que arrepentirse. El que no vuelva a las primeras obras, lo quito como iglesia. Y ese llamado vino en el 96. Y se murió Juan, y ese llamado quedó en pie escrito en la Biblia, en el último libro de la Biblia. Para todos los que estamos aquí en esta noche. Para todos los evangelistas, para todos los pastores, para todos los hermanitos, para todos los maestros de escuela bíblica, para todo el mundo, está ese llamado, vuelva a las primeras obras, aleluya, llénate del Espíritu Santo, sé lleno del poder de Dios, esa es la primera obra. Si no, estás caído, y te llama el Señor a arrepentirte. En otras palabras, que no se consagre bien consagrado, tiene que arrepentirse. Eso es lo que enseña la Biblia. Este fanatismo de la palabra de Dios, este fanatismo del Señor Jesucristo, y yo quiero ser fanático de Jesucristo. ¡Alabado sea su nombre! Pero en el último libro de la Biblia, Cristo le hace un llamado a la iglesia apostólica a volver a las primeras obras, y Cristo le muestra su enojo a la iglesia fundada por Pablo porque ha permitido que se le apague la bendición. Quiere decir que todas las iglesias que tienen la bendición apagada ahora, el Señor está bien enojado con ellos. Ese llamado quedó en pie en Apocalipsis. No en el libro de los Hechos, no. No en la doctrina de Pablo, en las epístolas, no. En el último libro profético. Profético. Libro con eventos para el futuro. Quedó el llamado de Cristo de que toda la iglesia que quiera ser de Él tiene que estar en las primeras obras, llenos del Espíritu Santo, todo el mundo bebiendo de esa bebida espiritual, todo el mundo lleno del poder de Dios, todo el mundo sintiendo que las señales se manifiestan en ellos, todo el mundo apartado de la mundanalidad, todos amándose con amor de Dios, amor que entra cuando el Espíritu de Dios nos colma. ¡Alabado sea Dios! Ese es el llamado para toda la dispensación, el llamado para toda la edad cristiana, el llamado que está en pie hasta que suene la trompeta. Y cuando suene la trompeta, los que no estén respondiendo ese llamado se quedarán en la tribulación. Sea glorificado el nombre de Dios. Por lo tanto, cada hermano, mire hermano, déjese de estar jugando ya la religión, afírmese en Cristo, que en el momento que usted se afirma, Dios lo llena. Porque si en la primera iglesia Pablo dice todos éramos bautizados, el mismo Cristo está con nosotros ahora, el mismo Cristo, el mismo ayer y hoy y por los siglos. Y el asunto ahora es más grande, porque en los últimos días, dice Dios, derramaré mi espíritu sobre toda carne. ¡Amén! Y en los últimos días, dice Dios, vuestros hijos, vuestras hijas, tendrían visiones, profetizarían. Y vienen dos o tres de lengua larga, ignorantes, y dicen, no, eso era para los apóstoles. Pero mi Biblia dice, en los últimos días, dice Dios, la juventud, los viejos, vuestros hijos, tendrían visiones, profetizarían, serían llenos del Espíritu, porque derramaría el Espíritu sobre toda carne para preparar un pueblo para el retorno de Cristo Jesús, el Hijo de Dios. ¡Amén! Quiere decir que ahora ser lleno del Espíritu Santo es más importante todavía que la edad apostólica. Ahora es un llamado más grande y más inminente que nunca. Que usted pueda poner la mano sobre los enfermos y se sane. Que usted reprenda al diablo en el nombre de Jesús y se vaya. Que usted hable en otras lenguas. Eso está ahí en la Biblia. Eso está para todas las edades. Cuando los primeros cristianos recibieron el bautismo del Espíritu Santo, Pedro predicó el mensaje a la gente y le dijo, esa es la promesa que Cristo dijo que enviaría del Padre. Y esa promesa es para nosotros. Y esa promesa es para todos los que crean. Y esa promesa para los que estén lejos, que el Señor Dios llamare. todos los que Dios llamare, esa promesa era para ellos. Y los que estamos aquí en esta noche, todos estamos llamados por Dios. ¿Por qué usted está ahí? Porque Dios los llamó a venir ahí esta noche. Porque yo lo sé. Mire, si Dios no lo hubiera llamado, si Dios no lo hubiera traído, el diablo puede estar seguro que ha hecho todo lo posible para impedir que usted viniera hoy aquí en esta noche. Pero como Dios lo llamó a venir aquí, y el Espíritu Santo lo aló para aquí, y hasta ángeles del cielo se movieron para ayudarlo, usted está ahí en esa noche, porque usted es llamado por Dios para salvación, usted es llamado por Dios para vida eterna, usted está invitado por Dios en esta noche a ser miembro de la iglesia verdadera, amén, el cuerpo de Cristo, el cuerpo vencedor, que pronto se levanta de esta tierra y se va para el cielo. ¡Alabado sea Dios! ¡Bendito sea el Señor Jesús! Cristo llamó en el año 96 a la iglesia que existía a que volviera las obras apostólicas, a que volviera las primeras obras, y no las quitaba como iglesia, no las quería como iglesia. Ese llamado está en pie y está ahí en Apocalipsis para todas las iglesias de hoy en día. Por eso cada iglesia de hoy en día, láncese a buscar el bautismo del Espíritu Santo. Cada iglesia de hoy en día se llama pentecostal más ligero, tenga cultos de avivamiento continuamente, tenga cultos de bautismo Espíritu Santo continuamente, y no estén tranquilos ni se sientan felices hasta que desde el más chiquito hasta el más grande, desde el más joven hasta el más viejo, todo el mundo pueda gritar como gritó Pablo: todos hemos sido bautizados en un mismo espíritu, todos hemos bebido de la misma bebida espiritual para ser injertados en un solo cuerpo, el de Cristo Jesús, el Hijo de Dios. ¡Alabado sea Dios! Pero para que todo el mundo en la iglesia tenga el bautismo del Espíritu Santo, eso hay que predicárselo todos los días. Y hay que buscarlo, porque esto es buscad y hallaréis. Esto es pedid y se os dará. Esto es tocad y se os abrirá. Hay que hacer cultos ahí y clamar y alabar todo el mundo a tu boca y poner las manos a todo el mundo y clamar y gemir y llorar hasta que Dios bautice. Y cuando antes en las iglesias pentecostales casi todo el mundo tenía el bautismo, ahora hay veces que hay 40 y 50 que no tienen el bautismo. Porque no se está buscando con desesperación. Lo único verdaderamente grande e importante que hay en el libro de los Hechos, el bautismo del Espíritu. Tan importante que Pablo, saludando a aquellos creyentes, el saludo fue: habéis recibido el Espíritu Santo. Ese es el saludo apostólico. Cuando en Samaria Felipe predicó, se convirtió una multitud de personas, corriendo bajaron Juan y Pedro de Jerusalén a poner las manos a aquella gente para que recibieran el bautismo del Espíritu Santo, y todo el mundo se llenó del poder de Dios. Y apenas nació una iglesia, todo el mundo tenía el bautismo del Espíritu Santo. Esa es la doctrina para hoy. Ese es el llamado para hoy. Ese es el llamado para cada creyente. Y cada creyente dele por sí mismo. Y los que en esta noche acepten a Cristo en este lugar porque quieren ser miembros de la iglesia verdadera, que es el cuerpo de Cristo. Los que en esta noche acepten a Cristo en este lugar porque quieren irse con el Señor cuando Él llame un pueblo para el cielo. Los que en esta noche acepten a Cristo porque quieren pasar de muerte a vida, quieren escapar del infierno, quieren escapar de la condenación, quieren ser hijos de Dios y no pecadores. E inmediatamente que lo acepten, díganle: lléname del Espíritu Santo. Bautízame, Señor. Yo quiero sentir esos ríos de agua viva. Yo quiero sentir ese poder que tú prometiste. Yo quiero la confirmación de que tengo herencia en el reino de los cielos. La carta a los Efesios, capítulo 1 y verso 13, el apóstol Pablo predicó y dijo que el Espíritu Santo era las arras de nuestra herencia. Y arras quiere decir confirmación. El Espíritu Santo es la confirmación. Que siente esos ríos de agua viva, esas corrientes por su cuerpo, a cada rato, cuando usted alaba, cuando usted ora, cuando usted bendice al Señor, usted está confirmado por Dios. Ahora no permita que se le apague eso. No permita que se le apague, porque a la iglesia apostólica se la apagó. Y Cristo le mandó una cartita y le decía: arrepiéntete, estás caída, vuelve a las primeras obras. ¿Cuántos pentecostales hoy en día hay que se le ha apagado la bendición? ¿Cuántos aleluya hay aquí en esta noche que ya no sienten la bendición como antes? Que antes danzaban y ya no danzan. Que antes hablaban en lengua y ya no hablan. Que antes sentían la bendición todos los días y ya no la sienten. ¿Cuántos hay aquí? ¿Cuántos? ¡Arrepiéntase! ¡Vuelva a las primeras obras! ¡Que usted está muerto espiritualmente! ¡Está caído! ¡Levántese en esta noche! ¡Vuelva otra vez a buscar a Dios con toda su alma y con todo su espíritu! ¡Amén! Y si usted es un ministro del Evangelio, sea el angelito pastor y usted no siente la bendición como antes, ni siente el fuego de antes, usted está caído también. ¡Devuelva las primeras obras! ¡Vuelva el primer amor con Cristo! ¡Que esto es para jóvenes y para viejos! ¡Esto es para todo el mundo! ¡Aquí todo el mundo tiene que estar lleno de espíritu! ¡Y calaza, calla! ¡Aquí todo el mundo tiene que estar en el fuego! ¡Aquí todo el mundo tiene que estar en esa... ¡Iba a la casica, maya! ¡A la racasa, cua! ¡A la laya, cua! ¡Aleluya! ¡Todo el mundo tiene que estar lleno! ¡Que se apagó, se murió espiritualmente! ¡Gloria sea Dios!
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0: ¡Aleluya! ¡Joder de Dios! ¡Mi alma te alaba! ¡Bendito sea Jesús! No me diga, yo estoy viejo ya. A los 80 años, Caleb y Josué estaban como a los 40. A los 120 Moisés no se le había apagado ni la vista, porque eran hombres que vivían con Dios y en comunión con Dios y tenían fe en Dios. En la vejez, dice la Biblia, en la vejez, todavía estarían llenos de gracia, llenos de virtud, llenos de sabia y de vigor, dice la Biblia. Porque el Dios de nosotros es un Dios de fuerza, un Dios de poder. Bendito sea el Señor Jesús. Nadie se desanime, nadie se ponga indiferente. Nadie permita al diablo que lo apague. Nadie permita que el Señor le tenga que escribir: mira, te has apartado del primer amor, estás caído. Y que usted sea un ministro del Evangelio y siente esa voz del Señor en su corazón: estás caído, arrepiéntete, vuelve a las primeras obras, vuelve a los días en que danzaba en el Espíritu, vuelve a los días en que hablabas en lengua, vuelve a los días en que sentías mi fuego, sentías mi calor, sentías mi bendición, sentías mi Espíritu, le hablaba a todo el mundo de Cristo. Sentías el poder de Dios, orabas en abundancia, ayunabas a cada rato. ¡Vuelve a las primeras obras! ¡Vuelve otra vez al Pentecostés! ¡Amén! ¡Que es la doctrina apostólica! ¡Aleluya! En la iglesia apostólica se manifestaba la gloria de Dios. Cuando se le apagó eso, Cristo los amonestó y los volvió a llamar de nuevo porque estaban perdidos. Se lo dijo clarito: están caídos, arrepiéntanse. Y los volvió a llamar otra vez y le dijo: vuelvan a las primeras obras. Pero cuando la iglesia estaba caliente y cuando la iglesia estaba en esas primeras obras de oración y de ayuno y de vigilias y de alborotos espirituales y de predicar a todo el mundo y apartados del mundo y en el amor de Dios, mientras esa iglesia estaba en esas obras, estaba llena de la voluntad de Dios, estaba firme en el cuerpo de Cristo Jesús. La iglesia de Cristo no es para gente carnal, ni es para gente mundana, ni es para gente anhelante de lo material, es para gente espiritual, gente hambrienta de Dios, gente con sed y hambre de la justicia divina. ¡Gloria sea Dios! En esa iglesia apostólica caliente y firme, dice la Biblia que estaban todos los ministerios, todos. Y escuche bien el que está aquí, especialmente los amigos, más que nadie, estén bien atentos. Efesios capítulo 4, verso 11, el apóstol Pablo dijo que había cinco ministerios que Cristo había puesto. Cinco ministerios, dijo. Unos serán apóstoles, otros serán profetas, otros serán evangelistas, otros serán pastores y otros serán maestros. Cinco ministerios. No hay seis, ni hay cuatro. Cinco. Apóstoles, hombres dedicados a la palabra, a la oración, llenos del poder de Dios, operadores de milagros, de prodigios. Profetas, gente conocedora del mensaje profético y que lo podían confirmar con milagros y con señal. Evangelistas, gente que iban por las ciudades, por los campos, llevando el mensaje con señales siguiendo. Pastores, gente que Dios llamó, que Dios bautizó y los puso frente a una congregación para alimentarla, para darle pan, para doctrinarla, para mantenerlos vivos, para mantenerlos llenos del fuego, para mantenerlos apartados del mundo, para mantenerlos en el calor de Dios y preparados para que en la venida vuelen con Él para el cielo. ¡Amén! ¡Aleluya! Maestros, gente conocedora de la palabra, que Dios los llamó a enseñar la palabra, que Dios los bautizó con el Espíritu para que enseñaran la palabra con autoridad. Es maestro de escuela bíblica, Dios tiene que haberlo llamado. Te tiene que tener el bautismo del Espíritu Santo. para que usted hable esas palabras con autoridad, con entendimiento, con sabiduría, con unción de Dios. Usted no es cuestión de un maestro de escuela bíblica porque se le antojó ponerlo a aquel o al otro. Tiene que estar la confirmación del llamado de Dios. Si Dios no ha llamado, no estamos autorizados para ningún ministerio. Los ministerios son llamados por Dios y autorizados por la llenura del Espíritu que nos mueve a hacerlo con unción de arriba. ¡Alabado sea Jesús! A lo mejor alguien me pregunta y me dice, bueno, ¿y dónde está el sacerdote ahí? Entiéndalo, por si no lo entendía. El sacerdocio es un ministerio del Antiguo Testamento. Los sacerdotes judíos intercedían, hacían sacrificios, mataban los animales, cuántas cosas a favor de los pecadores. Pero cuando Cristo murió en la cruz del Calvario, dice que el velo del templo se rompió en dos pedazos de arriba abajo. Quedó libre el camino para que todo el mundo con su oración llegara al cielo. Quiere decir que cuando Cristo murió, los que vienen a Cristo y se lavan en la sangre, son sacerdotes de Dios y de Cristo. Todo creyente ahora en el Nuevo Testamento es un sacerdote espiritual. Todo creyente en el Nuevo Testamento es un sacerdote que puede interceder y lanzar sacrificio de alabanza, sacrificio de ayuno, sacrificio de oración a favor del pueblo. Ahora no son sacerdotes carnales, son sacerdotes que tienen el Espíritu de Dios. Todo creyente que está aquí, que tiene el Espíritu Santo, que está confirmado por el Señor, que está limpio en la sangre, usted es un sacerdote de Dios y de Cristo aquí abajo, llamado a interceder por los perdidos. Mi alma te alaba. El que quiera seguir bajo el sacerdocio del Antiguo Testamento, allá usted. Pero yo sigo bajo el sacerdocio de Cristo, que es un sacerdocio eterno. ¡Bendito sea su nombre! Efesios capítulo 4, verso 11, dice esa Biblia católica. Solamente hay cinco ministerios ahora en el Nuevo Testamento. En la Iglesia de Cristo, cinco ministerios. Apóstoles, profetas, evangelistas, pastores y maestros, no hay ninguno otro. Se ha glorificado el nombre de Jesús. Y la palabra dice que en la Iglesia apostólica se manifestaban los dones del Espíritu Santo. Todo el mundo tenía el Espíritu Santo, pues se manifestaban los dones. Y si hoy en día las iglesias que están calientes y están en el fuego, se manifiestan los dones del Espíritu Santo. Y hay milagros, y hay sanidades, y hay fe, y hay sabiduría, y hay ciencia, revelación de Dios, y hay discernimiento para saber qué espíritu es el que se mueve. Y hay lengua, hay interpretación de lengua, y hay profecía, los nueve dones del Espíritu. Se manifiestan. Si el Espíritu Santo está, y cuando las iglesias están llenas del Espíritu y todo el mundo tiene el bautismo, no puede fallar en manifestarse esos dones, porque eso es manifestación del Espíritu Santo. Ahora, en los cementerios que llaman iglesia, donde nadie tiene el bautismo del Espíritu Santo, ni aún el pastor mismo, ¿qué se va a manifestar? No se manifiesta nada, como se manifiesta en ciertas iglesias evangélicas que yo conozco, que el pastor se para en el público, en el púlpito, y le dice a los hermanos, no hay ningún problema que ustedes anden en pantalones, mujeres. No hay ningún problema que usted se pinte, mujer. No hay ningún problema, varón, que usted vaya al cine. Es el ministerio de la carne, el ministerio de muerte. Porque el que no sea espiritual y se ciña la palabra, se pierde, aunque diga que es evangélico. Lo que hay que pararse detrás del púlpito y decirle al pueblo es, hermano, sin santidad nadie verá al Señor. Hermano, arrepentíos y convertíos. Y apártense del mundo, y apártense del pecado, y apártense de la vanidad, y llénense del Espíritu Santo, y busquen a Dios como nunca antes, y afírmense que un pueblo limpio pronto se va para el cielo. ¡Alabado sea Dios! En la iglesia verdadera hay santidad. En la iglesia verdadera el Espíritu Santo se mueve y se manifiesta. Amigo, usted en esta noche acepte a Cristo. En el segundo en que usted lo acepta, usted es salvo. En el segundo en que usted se arrepiente, usted es salvo. Ahora, inmediatamente pida a Dios que lo bautice con el Espíritu Santo. Que lo llene. Dígale, esta misma noche me llenas aquí. Muchos han recibido el bautismo aquí mismo en la campaña. Y usted está ahí, si usted cree y pide, Dios lo va a hacer. Inmediatamente usted añade a una iglesia, pero ¿qué iglesia? Una iglesia donde crean en el bautismo del Espíritu Santo. Una iglesia donde usted vea que hay hermanos que hablan en lengua. Donde se ora por los enfermos, donde se reprenden los demonios en el nombre de Cristo, donde se predica contra el pecado y contra la mundanalidad, para que usted vaya ahí y usted se alimente, y usted crezca, y usted sea limpio, usted sea inmaculado, usted arranque las manchas y las arrugas, y en el día que viene, usted muere con Cristo para el reino de los cielos. ¡Amén! Bendito sea el Señor Jesús.
1: Mi alma te alaba, Señor. Esta es la época decisiva. Cada cual asegúrese que está en la verdadera iglesia, el cuerpo de Cristo, donde el Espíritu Santo llena a los creyentes. Y aquí abajo en la tierra, en una congregación donde se crea en todo lo que enseña la Biblia, para que usted pueda alimentarse, crecer y permanecer firme en Jesucristo, el Hijo de Dios. Y si en alguna época es importante esto, es ahora, cuando estamos a punto de volar para el cielo con el Señor. Ahora, cuando todas las señales para el retorno de Cristo están cumplidas y un pueblo está a punto de ser levantado y un pueblo está a punto de desaparecer de aquí abajo para refugiarse en el cielo, porque la ira de Dios, la cólera terrible de Dios, va a caer para limpiar esta tierra. Cada amigo entienda, le ha traído Dios en esta noche para que usted sepa cuál es la verdadera iglesia y se afirme y se salve, porque Dios no quiere que usted se pierda, Dios no quiere que usted sea uno de los que va a descender a eterna perdición, Dios no quiere que usted desfallezca aquí abajo en ninguna forma, Dios quiere que usted se arrepienta y se salve. Por eso en esta noche le ha traído Dios para salvarlo. Y en esta noche, amigo, usted no titubee. Usted venga a Cristo y sálvese, que pronto será tarde para la humanidad. Y los amigos entiendan, Dios está llamando en todos los lugares de la tierra. Y está haciendo un último llamado.
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Gracias, don Pedrito. Gloria a Dios. Tengo que entregarte mañana en ese acto de poner. Alábalo, que le ama, señor, le ama. Precioso, señor. No hay nadie más inteligente aquí abajo en la tierra que los que están con

0: tiene mucha importancia porque la Biblia dice que el que no trabaje no coma. Ayune, alaba lo que el Señor le ama. Sea bendito el Señor. Y cuántas cosas otras temporales, ¿verdad?, que tienen también su importancia. Pero todo eso pasa. Todo eso pasa. Pero hay que agarrar lo eterno, lo que va a permanecer para siempre. Y entre tantas cosas que hay en la tierra, solamente hay una eterna. Una, la salvación del alma. Alábalo si puede. Decir que los de ustedes que tienen salvación del alma, ¿cuántos tienen salvación del alma ahora mismo? Mante la mano alta y diga, yo tengo eso. Bueno, el que lo tiene lo sabe, hermano. Porque el Espíritu Santo es el que da testimonio. Y el Espíritu Santo no miente, el Espíritu Santo es Dios. Y el Espíritu Santo es el que da testimonio a nuestro espíritu de que somos los hijos de Dios. Y los hijos son los que son salvos. Y los que vamos a heredar el reino de los cielos. Alaba lo que Él vive. El que tiene eso, no lo suelte por nada. ¿Cuántos creyentes yo conozco? Meses y meses y años convertidos. De pronto se fueron atrás. ¿Y qué es eso, hermano? Hay alguno inteligente, dice la Biblia, busque a Dios. Dios nos creó a su imagen y semejanza. Así que no somos ningún muñequito su que camina por ahí pensando en cuántas cosas, no. Somos los herederos del reino de los cielos. ¿Cuánto levanta la mano y da gracias a Dios por eso? Hay muchos aquí que están en esa posición y en esa bendición. Y eso es lo único eterno. Dios nos creó a su imagen y semejanza. Quiere decir que nos creó inteligente. Porque Dios es inteligente, hermano. ¿Quién hay más inteligente que Dios? Bruto es el diablo que se rebeló contra Dios. Es bruto, hermano, porque el que se rebela contra Dios es bruto. Porque ¿qué oportunidad tiene nadie contra Dios si Dios es todopoderoso? Alábalo si puede. Pero el inteligente busca a Dios. Agarra al que tiene lo eterno. Salvación. Todo el que tiene salvación del alma, usted tiene lo eterno. Si se muere ahora mismo, se fue al cielo. Si dura todavía 25, 30 años más, mantenga esa salvación. Si se muere, ganancia. Alábalo si puede. El que tiene salvación se muere, mire, y sale del cuerpo, y ángeles del cielo se los llevan derechito a la presencia de Jesucristo allá arriba. Mire qué clase de ganancia. ¿Cuántos tienen eso? Sáquese un amén aunque vuele la sombrilla. Amén, gloria a Dios. Sea bendito el Señor. Eso es lo único grande. Ahora, el que no tiene salvación se muere, sale del cuerpo, y Satanás se lo lleva. ¡Qué silencio! Ahora sí que se le fue el gozo.
1: ¡Aleluya!
0: ¿Por qué decimos eso? Porque lo dice la Biblia. La Biblia dice, todo el que comete pecado es del diablo, porque el diablo peca desde el principio. Eso suena feísimo, pero es palabra de Dios. La palabra de Dios no se puede esconder, suene lindo o suene feo. La palabra de Dios es vida, poder de Dios para salvación. ¡Alabado sea su nombre! Jesús en una ocasión dijo, mi palabra es un pan. Mire qué pan ese más rico. Mi palabra es un pan que vino del cielo a dar vida a este mundo. Nadie más tiene vida, ni puede tener vida, si no está firme en esa palabra. Alaba lo que Él vive. Y como usted es inteligente, nos crearon a imagen y semejanza de Dios, poniendo eso más literalmente preciso, Dios nos creó a imagen y semejanza de Jesucristo su Hijo. ¿Cuánto está en esa posición ahora mismo? Parte la mano por ahí, por el ladito, aunque se le moje, no le hacen. Ya pasó la ayuno, alábalo si puede. Nos crearon a imagen y semejanza de Jesucristo. Eso es lo literal, lo preciso, porque Dios es Espíritu y a Él nadie lo ha visto. Pero Jesucristo, su Hijo, ese lo dio a conocer. Y nosotros nos quedaron a imagen y semejanza de Jesús. Jesucristo tiene un cuerpo de carne y hueso. Que usted lo ve y ve un hombre. Lo único que ese cuerpo es inmortal e incorruptible. Ahora mismo.

está ya a la diestra del Padre en ese cuerpo, cuando la humanidad en la que Cristo vivió aquí en la tierra, aquellos cortos años que Él vivió aquí, esa humanidad la creó el Espíritu Santo en el vientre de la Virgen María. Claro que Él vive. Y en esa humanidad mortal, corruptible, igualita que la que tenemos nosotros ahora, en esa humanidad vivió Cristo aquí abajo. Ese número de años cortos que Él vivió. Ahí vivió Él. Pero cuando murió en la cruz por todos nosotros, esa humanidad murió. De ahí la bajaron muerta y la enterraron en aquel sepulcro de José de Arimatea. Y allí quedó aquel cuerpo muerto. Pero al tercer día, la gloria de Dios descendió sobre aquel muerto. Y desapareció ese cuerpo. Oiga eso, desapareció ese cuerpo. Y desapareció todo. Y creó el Cristo glorificado. Alabado sea Dios. El Cristo inmortal e incorruptible que está en la diestra del Padre ahora. Y en ese cuerpo, Él salió del sepulcro y se le presentó a los discípulos. Lo vieron, lo tocaron. Es un cuerpo de carne y hueso, pero no muere, ni se desgasta. Al lado se puede. Pero lo más lindo de todo esto es lo siguiente, que todo el que está firme en Cristo y permanece en Cristo va a recibir un cuerpo igualito a ese. ¿Cuándo le han ofrecido un regalo más grande que ese amigo que está aquí en esta noche? Nadie, aquí abajo le pueden ofrecer regalos a ustedes que son temporales. Y dinero, a los pocos días lo gasta. Y un traje, a los pocos días ya se cansa de él y se compra otro. Al lado de lo que tiene lejos. Pero ¿quién le ofrece algo inmortal? Dios lo ofrece. Igualito a Jesucristo su Hijo. Jesús en una ocasión lo dijo, los discípulos serán semejantes a mí, igualitos a mí. Eres el primero de una gran familia que reinará con Dios por la eternidad, una familia eterna. Si usted es inteligente, échele mano a eso, pero eso está en Cristo, eso está en Cristo, eso está en Cristo. Nadie más lo tiene, nadie más lo puede dar, solo Cristo lo tiene, pero Él lo quiere dar, se lo quiere dar a los seres humanos, porque Él creó esa humanidad para que sean de Él para siempre. ¡Alabado sea Dios! Bueno, ¿cuándo vamos a tener esa bendición? Fíjese bien, si usted se muere y usted es salvo, nadie es salvo si no tiene a Cristo. Puede tener toda la religión que usted quiera y se muere perdido. El único que quitó el pecado y lo llevó sobre su propio cuerpo fue Él. El único que derramó sangre que limpió el pecado, Él. El único que murió en una cruz por toda la humanidad pagando el precio del pecado. La paga del pecado es muerte. Él pagó el precio en la cruz. Jesucristo. ¿Quiere salvación? Venga Cristo. El que a Él viene, no lo echa afuera. Él por todos murió. No hace acepción de personas, no tiene favoritismo con nadie. El que le recibe, a Él se lo salva. Mire, eso es instantáneo. En cuanto usted viene a Cristo arrepentido, te perdona instantáneamente y usted pasa de la muerte a la vida. Tú el que está aquí, que está en pecado, hay una sentencia de muerte sobre usted ahora mismo. Pero cuando usted acepta a Cristo, esa muerte es transformada en vida. Pasa de la muerte a la vida. Pero la Biblia dice algo más. En cuanto usted acepta a Cristo, dice, pasa de la potestad de Satanás a la potestad de Cristo Jesús. Fíjese que eso es. Eso luce lindo, pero feísimo. Quiere decir que todo el que está en pecado, Satanás tiene derecho sobre usted, legal. La paga del pecado es muerte. Todo el que comete pecado es del diablo, porque el diablo peca desde el principio. Usted se muere en pecado, Satanás se lo lleva. ¿Para dónde te lleva? Para arriba no te puede llevar porque no tiene ningún. Para allá arriba no tiene nada. Pero te lleva para abajo. Por eso que la Biblia dice que en la muerte unos ascienden. Los de Cristo, ángeles, se los llevan para arriba. Y otros descienden. Los que mueren en pecado, ángeles de Satanás se los llevan para abajo. Ahí se van al infierno. Mal lugar para pasar una estadía larga esa. Entonces ahí está muy calientito siempre.
Sonríe si puede. Pero el que se pierda es porque usted quiso eso, usted escogió eso, porque Dios no quiere que nadie se perezca, sino que todos procedan al arrepentimiento y se salven. Dios no creó al hombre para que se muriera ni se perdiera. Dios creó al hombre para que sea de él, propiedad privada de él por la eternidad. Pero esa bendición está en Cristo Jesús. Alábalo si puede. ¿Cuántos levantan la mano y alaban a Dios? Bueno, si quiera... Deja el paraguas, sí, lo que la lluvia pasó. Alábalo que si yo le ama. ¡Alábalo si puede! Precioso el Señor Jesús. Es más, te voy a decirle una cosita. Si esa llovinita que cayó tocó a muchos ahí que no tenían paraguas. Mire, cuando estamos en un lugar predicando la palabra, hasta la llovinita si cae es bendita. Lo que pasa es que si lo toca la llovinita se sana y está enfermo. Alábalo si puede. Bendito sea Dios. Dios nos creó a imagen y semejanza de Él a nosotros. ¿Será eso cierto? Sí, es cierto. Nos creó a imagen y semejanza de Jesucristo. Jesucristo tiene un cuerpo visible, con una humanidad como esta. Eso está igualito. Pero dentro de Jesucristo hay un espíritu. Cuando Él echaba fuera a los demonios, lo dijo: no soy yo el que hace la obra, sino el espíritu que mora en mí. Y usted y yo somos eso, un espíritu. Usted no es eso que yo veo. Es el cuerpo donde usted vive. Pero usted es un espíritu que está ahí dentro. Y ese espíritu es inteligente. Y ese espíritu puede tener comunión con Dios y hablar con Dios. Alabado sea su nombre. Y ese espíritu es eterno, eterno para condenación o salvación. Usted es el que va a escoger. Pero ligado a ese espíritu hay un alma. Y esa es la persona interior. Pablo hablaba muy frecuentemente de esa persona interior. Un espíritu y un alma. El alma es el asiento de las emociones y los anhelos del hombre. Por eso que usted oye a David que decía: mi alma tiene sed de Dios. Un hombre que amaba a Dios, sus emociones eran espirituales. Y todo el que está aquí, que se convirtió a Cristo, sus emociones tienen que ser espirituales. Porque sus emociones son más bendición de Dios, más llenura del Espíritu Santo. Que se salven las almas, que se salven los enfermos. Son anhelos espirituales. Y emociones espirituales tienen que ser también. Señor, que yo danza en el Espíritu. Eso es una emoción. Hay gente que me dice: ah, eso es una emoción. Seguro que es una emoción, pero es una emoción espiritual. Alabado lo que Él vive. Y no están movidas por la carne, están movidos por el Espíritu Santo. Ahora, la persona que no se ha convertido, sus emociones no pueden ser espirituales. Lo único que piensa es en fiesta. Alabado lo que el Señor le ama. Y en todas las cosas que le agradan a la carne. Pero en cuanto usted acepta a Cristo, usted cambia el sentir de la carne al sentir del Espíritu. De la potestad de Satanás a la potestad de Cristo Jesús. Alábalo si puede. Por eso es que cuando aceptamos a Cristo, hermano, todo cambia. Todo cambia. Y aquellos gustos carnales de antes se desaparecen. Y ya usted siente como sienten los del cielo. Alabados a Dios. Porque el que acepta a Cristo ya no es ciudadano de la tierra, cambió de ciudadanía, ahora es ciudadano del reino eterno. ¿Cuántos de los que están aquí tienen a Cristo? Pues mire, señale para arriba, porque usted está señalándose a su patria, somos de arriba. A los apóstoles el Señor se lo dijo en una ocasión, le dijo: ustedes están en el mundo, pero no son de este mundo. Somos ciudadanos del reino de los cielos. Nuestra herencia está arriba. Alábalo si puede. Puede tener herencias abajo de dinerito, pero eso es temporal. Pero la herencia eterna es arriba. Gloria a Dios. Y es lindo, hermano, entender esto, pero más lindo es saber que todo está cumplido y que en cualquier momento nos vamos para nuestra patria. Más lindo todavía. Puede ser ahora mismo. Ay, si fuera ahora mismo, alabo lo que se le da.
Puede ser ahora mismo porque todo está cumplido. Y la Biblia dice que cuando viéramos todas esas cosas que el Señor dejó como señales de su venida, dijo, sabed que estoy cerca a las puertas, que está a punto de venir a buscarnos. Sea bendito, Señor. Y que entonces el pueblo que tiene a Cristo desaparecerá de esta tierra. Si suena la trompeta ahora, ¿cuántos se van? ¿Cuántos atreven a levantar la mano y decirse al Señor, yo me voy, yo soy uno de los que me voy, yo? Use la boca para confesar su victoria, porque con la boca hablamos para salud. Yo soy uno de los que me voy. Estoy seguro que me voy. Bueno, si usted es de los que siente río agua viva, ¿está seguro que se va? Alábelo si puede. Porque el Espíritu Santo es el que da testimonio de que somos hijos de Dios. El que da testimonio de que usted es iglesia del Señor, ese es el Espíritu Santo. Nadie más. Y cuando usted acepta a Cristo, el Señor no falla en llenarlo del Espíritu Santo, porque Él vino a eso, a bautizar en Espíritu Santo y en fuego. Y te llena del Espíritu Santo. Y tú vas a sentir esos ríos de agua viva. Que el mismo Cristo dijo, ríos de agua viva correrán por su interior. Hablaba del Espíritu que recibirían los que creyesen en Él. Es el que da testimonio que somos hijos, de que somos salvos, de que estamos escritos en el libro de la vida allá arriba. ¿Cuántos están escritos en el libro allá arriba? En los libritos de abajo está escrito medio mundo. Eso lo tiene cualquiera. Por su inteligencia, por su trabajo, por cuantas otras cosas que tienen cierto valor. Pero escritos arriba. Hay que tener a Cristo en el corazón para estar escrito arriba. Por eso que esta noche es tan importante. Porque aquí hay muchas vidas que no son salvas. Muchas vidas que no han aceptado a Cristo. Muchas vidas que fueron de Cristo, pero se apartaron, se fueron atrás. Pero en esta noche te trajo el Señor a salvarte. En esta noche te trajo el Señor para darte vida. Te trajo el Señor para que tú seas propiedad privada de Él. Alabado sea Dios, para que en el día que se acerca, ese día glorioso que viene, tú desaparezcas de esta tierra y te establezcas arriba en el reino de nuestro Padre. Precioso el nombre de Jesucristo. ¿Cuántos sienten gozo del Señor? No se le vaya el gozo, que estamos empezando. Alaba lo que se le ama. Ahora, fíjense que aquí, gloria a Dios, en Joel capítulo 2, verso 2, capítulo 2, verso 12. Convertíos a mí de todo vuestro corazón. Para tener eso hay que convertirse de todo corazón a Dios. Ese es el reto de todos los seres humanos. Y fíjese, amigo querido, usted se convierte en esta noche de todo corazón a Dios. Y usted le hace el regalo a su familia más grande que jamás le ha hecho en su vida. ¿Por qué es eso? Porque cuando usted acepta a Cristo de corazón, tiene una promesa de será salvo tú y tu casa. Y en forma más específica aún, dice la Biblia, y yo salvaré tus hijos aún hasta la cuarta generación. ¿Cuántos tienen eso ya? El que está en Cristo tiene eso. Y una vez me dijo, hermano, yo tengo esa promesa, pero toda mi gente está perdida. Yo dije, pero tú, ¿y qué? ¿Y tú? ¿No crees lo que dice la Biblia? Yo creo, pero parece difícil. Usted prende al diablo. Usted puede tener toda la familia perdida. Usted acepta a Cristo, automáticamente tiene esa promesa. Será salvo tú y tu casa. Lo que usted tiene que consagrarse a Dios. Buscar a Dios de corazón, llenarse del Espíritu Santo y clamar por esa gente que se los va a salvar uno a uno, como le hemos visto los que hace tiempo que le servimos al Señor. Yo me convertí, no había nadie convertido en casa. Y ella era más idólatra que Belcebú. Alaba lo que se le ama. Todo el mundo perdido. En pocos días estaba todo el mundo convertido. ¿Cuánto levanta la mano y alaban a Dios? Es que es la promesa, pero usted tiene que consagrarse a Dios. Hay gente que dice, que Dios me salve la familia. Y ellos están a media. Tienen que salvarte a ti primero, mijo. Alaba lo que el Señor le ama. Cuando usted se convierte con toda su alma y con todo su espíritu, lo que está aquí. Convertíos a mí con todo vuestro corazón. Cuando usted hace eso y empieza a orar por sus seres queridos, va a ver cómo se lo empieza a salvar uno a uno. Y usted los visita. Y usted le habla de Cristo y ora por ellos y los trata con mucho amor, porque hay gente que se convierten y se creen que ahora son más grandes que nadie. Prende al diablo. Y van a, la,
a los, hasta los familiares perdidos. Ah, ustedes son mostuzas, a la lo que se le llama. Yo, hermano, entonces, cuando tiene esa salud con más amor es cuando usted se convierte. Para que ellos vean que Aroté no es el de antes. Que Aroté es alguien que es de arriba. Y el que es de arriba está lleno del amor de Dios. Y si no tiene el amor de Dios, no ha visto a Dios ni lo ha conocido. Alabados a Dios. Se va a la familia con ese amor, ese cariño, y los abraza y los besa. Cristo te ama, estoy orando por ti, te va a salvar a ti también. No te deja uno perdido jamás. ¡Qué silencio! ¿Qué le pasó? Sonríase, que el Señor le ama. ¡Ay, pobre Jesucristo! Ahora, fíjese bien en un punto clave en esta parte tan linda de convertíos a mí con todo vuestro corazón. Ahora, ¿cómo se consigue eso? Ahí lo dice. Dice, con ayuno, con lloro y lamento. ¡Qué silencio! Parece pues un ciclón. Alaba lo que él vive. Fíjense que cuando dice ayuno, lloro y lamento, quiere decir que usted está buscando a Dios con todo el corazón. Lloro, quiere decir que usted ora con lágrimas. Y el Espíritu Santo le da esa bendición a usted. Lamento, quiere decir que usted ora con gemido. Los gemidos mueven a Dios a, mire, a hacer posible que esa familia se conviertan. Esas lágrimas mueven a Dios a cualquier milagro. Y estamos hablando del milagro espiritual primero. Sonríe si puede. Quiere decir, cuando usted busca a Dios de todo corazón, su vida es una vida de oración, con lágrimas, con gemido y en ayuno. Y no le queda un familiar que no se le convierta. Alaba lo que él vive. Ahora, fíjense que eso es una promesa que está en el Antiguo Testamento. Porque el profeta Joel habló eso para el pueblo de Israel. Antiguo Testamento. Pero eso ahora que estamos en el Nuevo Testamento, tiene una añadidura hermosa. Porque ya no estamos bajo la ley, estamos bajo la gracia ahora. Y bajo la gracia hay algo que Dios lo prometió. Y que el apóstol Pablo dijo que era una señal que seguirá a los creyentes que hablarían nuevas lenguas. ¿Cuántos hermanos que están aquí hablan en lengua? Levante la mano alto. Oye, muchas manos no se levantaron, ¿qué pasó? Apóstol Pablo lo dijo, y entonces explicó y dijo, y el que habla en lengua, ora en el Espíritu. Y esa es una oración poderosa, en el Espíritu, y habla en el Espíritu misterios con Dios, dijo, y se edifica a sí mismo. Eso de este tiempo, hermano, todo creyente que aceptó a Cristo, inmediatamente clame que Dios lo bautice con el Espíritu Santo. Porque Jesucristo vino a bautizar en Espíritu Santo y en fuego. Y su gente no es un pueblo carnal, es un pueblo espiritual. Para ser espiritual hay que ser lleno del Espíritu Santo. Entonces usted se llena del Espíritu y va a su familia y le habla, ya con unción de arriba. No falla Dios en salvárselos todos, y sus hijos y los más que usted ama. Quiere decir que cuando usted en esta noche acepta a Cristo, amigo querido, porque usted lo va a aceptar. No pedía que usted se va a ir de aquí perdido como vino, no, va a salir de aquí salvo. Porque el segundo que lo acepta, Él te perdona y te salva. Si te murieras ahí mismo, acabando de aceptar, ahí mismo te lleva el Señor para el cielo. Pero tampoco te vas a morir, no, te vas a quedar aquí, en el tiempo corto que nos queda aquí, para que esa familia tuya se salve. Le des testimonio, que los ganes para el Señor. Alabe, si puede, alabado sea Dios. En la salvación del alma, hermano, las promesas son todo para lo eterno, serás salvo tú, serás salvo tu casa, salvaré tus hijos, son promesas para lo eterno. Y Dios te llena de una paz y un gozo que tú no lo has sentido nunca. Esa es promesa del Señor. Mi paz os dejo, dijo el Señor, mi paz os doy, no como el mundo la da, yo la doy. ¿Para quién es Jesús? Para los que vienen a Él. Y lo reciben a Él, se llenan de gozo y de paz. ¿Cuánta gente viene a veces para que uno le ore? Ay, hermano, que yo no tengo paz. Le dije, mientras no tengas a Cristo no vas a tener paz tampoco. Porque la paz viene del Señor Jesucristo. Eso no lo tiene nadie, no es que el Señor. Y en cuanto usted se convierte, uno siente esa bendición tan hermosa.
y esa paz, y hay pruebas, y hay lucha, y esa paz ahí. Y hay persecuciones, y hay cuantas cosas, y uno contento, y uno feliz, y uno sintiendo gozo, y uno sintiendo alegría. Alabado sea Dios. ¿Por qué? Porque eso está por dentro. Antes estaba por fuera. Alábalo, que siga le ama. Por fuera funciona cuando pasan ciertas cositas que alegran a uno, uno se siente alegre. Y después se acabó eso en dos o tres horas. Pero ahora no, ahora se mete dentro de usted. Amigo, entiéndalo claro. Dios lo trajo aquí a salvarlo. Dios le ama a usted, amigo, como nadie le ha amado jamás. Ni papá, ni mamá, ni nadie le ama como Cristo le ama. Porque Cristo murió por usted en una cruz, que es una muerte de maldición. Pagó el precio para que usted no se perdiera, sino que se salvara. Por eso te trajo aquí en esta noche, para que usted salga de aquí salvo. Salga de aquí abrazado con ese Cristo. Y salga de aquí con la alegría de que también te va a salvar la gente que tú amas. ¡Alabado sea Dios! ¡Esta es la noche de su victoria! ¡Aprovechela! Mañana podría ser salvo. Usted sale de aquí en esta noche salvo. Mire, en dos o tres días va a haber las bendiciones grandes de Dios. Y se va a acordar, mire, que en aquella noche que hacía frío, y me di mi mojadito también, y pasé de muerte a vida bajo aquella mojadita, al lado de lo que el Señor le ama. Sea bendito el Señor Jesucristo. ¡Ay, pobre Jesús! Ahora, el que acepta a Cristo se convierte de todo corazón, al lado de lo que el Señor le ama. Y eso naturalmente lo consigue a toda profundidad cuando usted comienza a vivir esa vida, donde usted ora diariamente para que Dios haga esa obra. Cristiano ora diariamente. Alábalo si puede. Y el cristiano que ya se convirtió y tiene a Cristo, hay un consejito que yo le quiero dar. Sencillito, pues, no es ningún sacrificio. Y es que usted haga lo que Cristo hizo. Porque Cristo dijo, los discípulos serán semejantes a mí. ¿Y cómo era el Señor? Lo primero que habla la Biblia, pero hermoso del Señor, era que cuando era muy de noche estaba arriba en el monte orando. ¿Le fue el gozo que le pasó? Los discípulos serán semejantes a mí. Por eso los discípulos del Señor hicieron lo mismo. Pablo habla de su vida y dice que mi vida era una vida de oración. Dice, de ayuno, de actividades espirituales. Gloria a Dios. ¿Por qué? Porque esa fue la vida de Jesucristo. Sea bendito el Señor. Y todos los discípulos fueron gente espiritual, gente que buscaba a Dios, gente que oraba. Y nosotros, ¿cuántos son discípulos de Cristo que están aquí? Levanten la mano. Alábalo si puede. Hay una organización que se llama Discípulos de Cristo. Bueno, es un nombre lindo, ¿verdad? Pero todos los que estamos firmes en Cristo somos discípulos de Cristo también. Sea bendito el Señor. Esta es noche de victoria. No se va a olvidar usted jamás de esta noche, si usted en esta noche viene a Cristo. Porque en cuanto lo acepta, pasó de muerte a vida. Pasó de las tinieblas a la luz. Y pasó de la potestad de Satanás a la potestad de Cristo Jesús. Mira la triple bendición que viene. De las tinieblas a la luz. Quiere decir que todo el que está en pecado anda en tinieblas. Silencio, nadie dijo amén. Alaba lo que sea, le ama. Todo el que está en pecado está muerto espiritualmente. ¿Qué implica eso? Que si usted se muere físicamente, sale del cuerpo y se va a la condenación. Alaba lo que él vive. Pero ya no hay condenación para los que están en Cristo Jesús. Alábalo si puede. Oígalo otra vez, porque es lindo. Ya no hay condenación para los que están en Cristo Jesús. Esta es la noche de su victoria. Este es el momento de Dios para salvación. Este es el momento de Dios para pasar de muerte a vida. De la potestad de Satanás a la potestad de Cristo Jesús. Mire qué cambio de dueño lindo eso. Cambia de dueño cuando acepta a Cristo. Hay gente que dice, no se enoje. La verdad de la Biblia hay que hablarla. Pero cuando usted acepta a Cristo, mire para atrás. Y dígale, diablito, te me escapé. Tengo otro dueño ahora. Mira a ver si puedes conmigo ahora. El Señor a sus creyentes le da autoridad total sobre Satanás. Autoridad total sobre el diablo. Poder para echar fuera demonios. Nos llena del Espíritu Santo. Y lleno del Espíritu, usted le ordena al diablo que se vaya y se tiene que ir. Alabado sea Dios.
Ahora, mientras usted no tiene a Cristo, es al revés. Satanás tiene autoridad total sobre vosotros. Y si te muere, te lleva. Pero cuando usted viene a Cristo, si te muere, ángeles te llevan para arriba, para nuestra patria. Alábalo, que el Señor le ama. Esta es noche de victoria. No se me vaya el de aquí sin Cristo por nada. Que Dios lo trajo a salvarlo. Dios lo trajo a salvarlo. Y usted es inteligente. Usted es inteligente. Creado a imagen y semejanza de Dios. Tiene que aprovechar su inteligencia para agarrar lo eterno. Y lo eterno está en Jesucristo. Nadie más lo tiene. Lo tiene. Nadie más lo tiene. Sonríase, que el Señor le ama. Ahora, en el Evangelio según San Mateo, que tienen su Biblia, ábralo, Mateo capítulo 9. Precioso el Señor. Es difícil bregar con estos artefactos. Gracias, Jesús. Mateo capítulo 9. Gloria a Dios. Precioso el nombre del Señor. Mi alma te alaba. Alaba lo que Él vive. Él vive en la alabanza. Alabe cuando no esté en el culto en su casa, cada rato, sáquese su aleluya, aleluya, gloria a Dios. Te amo, Jesús, te quiero, Jesús. Ven. Esa es la vida del creyente, hermano, y cada día uno está más cerca de Él. Mateo capítulo 9, verso 14 en adelante. Dice que la Biblia dice, muchas gracias, hermano, me lo bendiga. Mateo 9, 14, dice, entonces vinieron a él los discípulos de Juan, discípulos de Juan el Bautista. Dice que Juan el Bautista fue un hombre que Dios lo llamó a preparar el camino del Señor. Pero oiga esto con cuidado porque tiene una importancia muy grande. Y cuando Juan, bautizando en el Jordán a la gente, era un bautismo de arrepentimiento para prepararlos para que conocieran al Cristo que venía. Vio de pronto a Jesucristo que venía hacia su bautismo. Juan nunca lo había visto. Sin embargo, cuando lo vio, gritó a toda boca, ese es el Cordero de Dios, el que quita el pecado del mundo. Y lo señaló. ¿Y cómo lo conoció? Pues él mismo lo explicó. Él dijo, el que me llamó a predicar en el desierto, me dijo que aquel sobre quien viere al Espíritu Santo descender en forma de paloma sobre él, ese es el que bautiza en Espíritu Santo y fuego. Y Juan lo vio, vio la palomita que descendió sobre Jesús y seguido lo dijo a la gente, ese es el Cordero de Dios, ese es el que quita el pecado del mundo. Oiga eso con cuidado. Y Jesús vino a su bautismo y Juan no lo quería bautizar, no, ¿será que me bautices tú a mí? Porque sabía que ese era el Cristo, el Hijo de Dios. Jesús le dijo, no, conviene que guardemos toda justicia, y Juan lo bautizó en las aguas. Así que Jesús, como hombre en aquel cuerpo humano, vivió guardando la palabra en todo sentido. Lo bautizaron en las aguas. Alabado que Él vive. Pero ahora, aquí donde estamos ahora, en este pasaje aquí de Mateo capítulo 9, dice, verso 14, que los discípulos de Juan el Bautista vinieron y le dijeron, ¿por qué es que nosotros y los fariseos eran los religiosos más grandes que había en esa época, pero eran más malos que Belcebú, alaba lo que el Señor le ama? No basta con tener religión, hay que vivir la palabra. ¿Por qué nosotros y los fariseos que ayunan? Muchas veces tus discípulos no ayunan. 2 años, 3 años y medio estuvieron los discípulos caminando con Jesús. No ayunaron nunca. Alábalo si puede. Pero Jesús lo explicó. Lo explicó. Le dijo, ¿acaso pueden los que están de bodas tener luto entre tanto que el esposo está con ellos? Fíjense cómo clasificó el ayuno como un luto. ¿Qué es un luto? Pues,
una situación donde hay tristeza porque alguien se murió. Y cuando usted tiene a Cristo y saca un día para ayunar, ¿por qué es que usted ayuna? Por esa gente que están perdida. Y usted siente tristeza porque están perdidos. Y ese ayuno que usted está teniendo es como un luto. Algo que ante los ojos de Dios llega agradable porque usted lo hace con tristeza. Para que Dios use ese ayuno para romper las trabas del diablo y que esa gente se salve. Pero es un luto, o sea, yo lo dijo. Un luto. Algo que se muestra porque sentimos tristeza, porque está perdida un montón de humanidad que nos rodea. Quiere decir que el ayuno no es como yo veo muchos hermanitos, que el ayuno es por sus problemas. Ay, estoy ayunando porque tengo un problema. Yo dije, hermano, no, entregue el trapo de problema ese a Jesucristo, al lado de lo que el Señor le ama, que se lo va a resolver. Ayune por los vecinos suyos que están perdidos, y ore y ayune por tantas personas de sus familiares que están perdidos, porque usted, Dios se los salve. No pierde el tiempo en esa forma. Así ayuné yo en una época y el Señor metió un regaño, al lado de lo que el Señor le ama. Por eso que el ayuno, hermano, es tan agradable a Dios, porque usted lo está haciendo no por usted, sino por su prójimo. Está mostrando que usted ama más al prójimo que a su propia vida. Y muchos se van a salvar y Dios le va a recompensar a usted en grande. Se ha glorificado el nombre de Dios. Ahora, en el verso 15 Jesús dijo, ¿acaso pueden los que están de boda? Fíjense como la estadía de él aquí abajo y los discípulos al lado de él todo el tiempo era como un novio con su novia. La novia eran los discípulos y el novio era Jesucristo. Eso no ha cambiado. Todos los que estamos aquí ahora, que amamos más a Cristo que nuestras vidas, somos ahora mismo la novia del Señor. Y el novio es Él. El novio más lindo que jamás ha existido lo tenemos nosotros. Al lado de lo que el Señor le ama. Pero cuando volemos al cielo, en ese rapto que se acerca, y lleguemos allá arriba va a haber una boda. Entonces ya no seremos más novias, seremos esposas de Jesús para siempre. ¿Cuántos quieren eso? Levanten la mano y díganle, yo quiero eso. Esa es la bendición más hermosa. Y entonces como esposa ya quedaremos injertados a Él, que no nos separaremos jamás de Él. Eso que es tan importante, ese rapto que viene. Porque cuando suene esa trompeta, la Biblia dice que los que estemos firmes en Cristo seremos arrebatados en nubes hacia el aire al encuentro del Señor. ¿Cuántos se van en ese rapto? Le pregunten eso, mire, si tiene tres manos, levante las tres. Yo soy de los que me voy, yo me voy. Establezca el entusiasmo que usted tiene. Las cosas de Dios son fervientes, hermano. No son para gente muerta ni gente tibia tampoco. Sea bendito, Señor. Dada la señal, el propio Señor descenderá del cielo. Nosotros vamos subiendo de abajo para arriba y Él viene de arriba para abajo. Y nos va a recibir arriba en el aire. Y nosotros arrebatados en nube volaremos a su presencia. Y cuando nos encontremos allá arriba con Él, de ahí seguimos para el reino de Dios. Sonría si puede. Bendito sea el Señor. Pero esa gente que se va en el rapto, hermano, jamás, jamás nos separaremos del Señor. Seremos la esposa de Él. La esposa, y así como el matrimonio aquí abajo, pues es algo que Dios lo hace, ¿verdad? Para que el esposo esté ahí siempre con su esposa, y si él sale aquí o allá, pues la esposa sale también con él. Y están bien juntos, bien unidos. Eso es un tipo del matrimonio espiritual que tenemos nosotros con Jesucristo. Que donde quiera Él está, estamos nosotros. Y Él lo dijo, habló del rapto. Serán arrebatados en nubes hacia el aire al encuentro del Señor. Dijo, y así estarán para siempre con el Señor. No separaremos nunca. Cuando usted ve en la Biblia la batalla Armagedón, eso viene, eso no hay quien lo impida. Después del rapto eso viene. Y cuando Jesús descienda a esa batalla, dice que su pueblo viene con él. No nos separaremos jamás. Donde quiera él vaya, estaremos nosotros. O sea, hermano, es tan importante que usted esté preparadito para el rapto. Pero cuando usted suene la trompeta, se vaya ahí, ahí usted va a asegurar esa bendición tan enorme, tan gloriosa, que donde quiera el Señor vaya, usted estará ahí. Alábelo si puede. Y suena la trompeta ahora. ¿Cuántos se van?
al lado de lo que él vive, algunos no dijeron ni amén. Sea bendito el Señor Jesucristo. Precioso el nombre de Dios. Estamos en Mateo capítulo 9. Sonríe si puede. Mi alma te alaba, Jesús. Precioso el nombre de Jesús. Pasa que el viento, cuando vengo a buscar Mateo 9, está en otro lado. Precioso el Señor Jesucristo. Mi alma te glorifica, Señor. Bueno, lo agarré de nuevo. Jesús dijo, ¿pueden acaso los que están de boda tener luto? Entre tanto que el esposo está con ellos. Vienen días cuando el esposo será quitado y entonces ayunarán. Dice los que están aquí. ¿Cuándo fue el Señor quitado? Bueno, usted ve en Hechos capítulo 1, verso 8, cuando Jesús le habló las últimas instrucciones a los discípulos y le dijo, recibiréis poder cuando venga sobre vosotros el Espíritu Santo. Y entonces me seréis testigos. Y que le prometió que los iba a llenar del Espíritu para que fueran testigos de él. Y ahí mismo sus pies se levantaron y se fue, y una nube se lo llevó. Los discípulos miraban para arriba mientras él se alejaba. Pero cuando él desapareció, ellos se fueron al aposento alto y ahí se quedaron esperando lo que él le dijo, recibiréis poder cuando venga sobre vosotros el Espíritu Santo. Entonces me seréis testigo. Dice que no los permitió ni ser testigo hasta que no los llenara del Espíritu Santo. Alábalo si puede. Bueno, si para ser testigo hay que ser lleno del Espíritu, ¿cómo será para ser pastor? O ser evangelista, o ser un maestro de la palabra. Alábalo, que el Señor le ama. Mucho más todavía para ser apóstol o ser profeta. Son los cinco ministerios. Hay que ser lleno del Espíritu. Y él se fue, y ellos en el aposento alto clamando. En Pentecostés, ve usted, cuando desciende el poder, y habían 120, y a los 120 los llenó. Ahí nació la iglesia. Todos llenos del Espíritu Santo. No había nadie sin bautismo Espíritu Santo. Todavía se puede. Es el reto más grande que tienen los queridos hermanos pastores, que en su iglesia no haya nadie sin bautismo Espíritu Santo. Y si usted sabe que hay uno, o dos, o cinco, o diez sin bautismo, no termine nunca el culto hasta que no los llama al frente y le caen encima como el que mata a piojo, alabe lo que el Señor le ama, hasta que Dios los llena. Sonríe si puede. Y cuando le llene toda esa membresía de su iglesia del Espíritu Santo, viejo y vieja, alábalo si puede, adultos y jóvenes, todo el mundo lleno del Espíritu, ministréselo a los niños que se los va a bautizar todos, alábalo si puede, porque estamos en los últimos días, y la promesa de los últimos días es, derramaré mi Espíritu sobre toda carne, no queda nadie que no lo bautice, y cada culto en la iglesia va a ser una fiesta espiritual hermosa. Sea bendito el Señor Jesús. Son los últimos días, hermanos. Y hombres y mujeres llenos del Espíritu volaremos cuando suene la trompeta. Y cristianos vacíos del Espíritu Santo le van a dar testimonio al anticristo. Sonríe si puede. Le van a predicar a ver si ese pájaro se convierte. Se convierte ni que le dé un bate por la cabeza. Mi alma te alaba, Jesús. Nuestro reto es ser llenos del Espíritu, porque la Biblia lo dice, ser llenos del Espíritu. Y Jesús dijo, cuando reciban ese Espíritu Santo, entonces me serán testigos. ¿Cuántos de los que están aquí tienen el bautismo del Espíritu Santo? Usted levante la mano alta. No se calle, hermano, que usted es la lengua de Jesucristo aquí abajo. Usted es la boca de Jesús aquí abajo, no se calle, dé testimonio. El reto suyo es que no pase un día sin usted darle testimonio a alguien. Familiares, amigos, vecinos, quien sea. Y después que le da testimonio, lo invita a aceptar a Cristo. Y se lo lleva para su iglesia esa noche. Alábalo, que el Señor le ama. Un reto grande de todos los hermanitos de las iglesias que están aquí es que usted no vaya una noche a su iglesia sin llevarse un amigo con usted. Mire, lo más que hay es gente perdida. Hay más gente perdida que hierba. Usted visualiza alrededor de su hogar vecinos perdidos, amigos perdidos, familiares perdidos. Pues, lleven que sea uno todas las noches a su congregación, cuando usted vaya para los cultos y iglesias. Se van a convertir y usted se los ha ganado al Señor.
Son días finales, hermano. La pobre humanidad tiene una oportunidad final, decisiva. Y nosotros somos los responsables de ayudarlo para que en el tiempo corto que queda ellos puedan escapar de la eterna y trágica perdición. Mi alma te alaba, Jesús. ¿Y fue el gozo que le pasó? ¡Alábelo, que él vive! Bueno, yo sé que hay muchos hermanos que no le han testimonio a nadie, hermano. Lo sé. Pero cuando suene la trompeta, le va a dar testimonio a ese pájaro que va a aparecer en esos días. Cuando nosotros volemos en el rapto, hermano, y el pueblo de Dios se vaya al cielo, inmediatamente comienza la gran tribulación y aparece ese personaje siniestro, el anticristo, que perseguirá a los cristianos y a los que mantengan su testimonio le cortará la cabeza. Noticia mala esa. Pero hay un pueblo que no nos puede cortar la cabeza porque estamos más allá de las estrellas, no nos puede alcanzar allá arriba. Y tampoco nos puede cortar nada porque en el rapto nosotros recibiremos un cuerpo inmortal que no hay quien nos corte ni un dedo. Al lado de lo que él vive. Por eso hay que agarrarse de Dios. Este es el tiempo decisivo. Todo cumplido y en cualquier momento volamos. Alábalo si puede. El día y la hora no lo sabe nadie. Pero ustedes, hermanos, dice la Biblia, ustedes, hermanos, no están en tinieblas para que ese día los sorprenda como ladrón. Porque ustedes son hijos de la luz, hijos del día, no de las noches ni de las tinieblas. Quiere decir que el creyente sabe que en cualquier momento volamos y está agarrado de Dios y esperando ese traslado tan hermoso para nuestra patria.

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